0: Muñoz, hoy en Calibre 50, y la canción se llama La Antigüita. 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
0: Y que soy el señor Sombra. Vámonos con información importante, señor Sombra, antes de que no hagas nada o se te olvide.
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0: ¿Quién no me llamó?
2: Por cierto, hablando de hasta cuando no, saludos allá a Taller Mecánico Memín, al Kevin.
0: ¿A quién?
2: Al Kevin y al buen Punzón. Saludos al Punzón también, que ahí lo están escuchando. Y al mero mero, a Memín.
0: El mero mero caguamero.
2: Ah, y al Tari, que ahí anda fingiendo en el celular. ¿Sí o no? ¿Sí o no que anda el Tari fingiendo en el celular?
0: Neta.
2: Ah, te creas.
0: ¿Anda fingiendo?
2: Parece de redes del taller.
0: ¿Por qué? O sea, que no hace nada.
2: No, nada. Ah. 1, 2, 3. Se cancela.
0: Cancelado.
2: No puede ser. ¡Ah! Ya me escuché más chido que hiciste, vato.
0: Ay, sigue hablando, Choco.
2: Oh, señor. Por cierto, saludo a toda la bandera que ya tiene mucho el compa de tacos Jonas que no nos trae tacos los viernes, vato. ¿Qué está pasando, vato? Pues yo,
0: dijo.
2: Y luego, oye, digo. Y no. Luego el compa de Pedro Infante, vato, ya nunca nos trajo las marquesitas, vato. ¿Qué está pasando con eso,
0: Pedro? ¿Cuál es el lonche más humilde que te has llevado a tu lo trabajo?
2: Las Marías con mermelada, nunca.
0: María, no quería.
2: Saludos a todas las Marías, por cierto, qué bello.
0: O sea, las galletas.
2: Sí, a todas
0: ya
2: las galletas.
0: Ya ves que se llama María.
2: Oh, señor, no diga más, joven.
0: Oye, ¿qué razón me das de tu compa el Paquetín?
2: El Paquetín, ¿quién es ese?
0: El Julio, ya no se ha comunicado.
2: Pues a lo mejor.
0: Yo creo que caes mal, Choco.
2: Ya le quitaron el radio ahí de la troca.
0: O a lo mejor porque no te trajo nada en el Papi Chower.
2: No, yo creo que se sintió mal. Párale. Por cierto, saludos a la bandera. Se ganaron boletos ahí para el Palomazo Norteño. No los de ahí porque no me invitaron unos compas, ¿sí o no?
0: Híjole, qué gacho.
2: Bueno, y luego. Qué gacho, me dejaron aquí operando food.
0: Es que...
2: no puede ser. Ah, pero han de querer que los cubra.
0: Ah, qué.
2: Saludos a.
0: Este es el estadio Victoria.
2: Qué
0: o sea, estás diciendo que a mi compa.
2: No, saludos a mi compa, ya saben quién, ¿sí o no, vato?
0: Ya está.
2: ¿Qué está pasando?
0: Pues es lo que yo digo.
2: Oye, ¿sábado qué?
0: Yo creo que como a las 3 más
2: neta,
0: o menos.
2: No puede ser.
0: Vamos a regalar boletos para que te vayas a Cinépolis. La película que quieras a la hora que quieras.
2: Cinépolis entra.
0: Vamos a ver qué películas están, Chuco. Mientras tanto, dile a la gente qué puede encontrar en Cinépolis.
2: En Cinépolis puede encontrar miles y miles de experiencias inolvables, vato.
0: Y qué bellos. Y qué bellos momentos también.
2: Te amé.
0: Ese es un ángel tototote. Vamos a buscar Aguascalientes.
2: Ay, qué bello. Hay que ir a Cinépolis. ¿Qué película está? Es que ya tengo cuánto que no voy al cine, como 3 meses.
0: Ahí va, Choco, lo que estoy buscando. Mira, precisamente.
2: Esta Story, la última que salió.
0: Está la de Un Mal Partido. Esta canción que, digo, esta canción, esta película que está bien perrona, Un Mal Partido.
2: O sea, Monterrey América, ¿o qué?
0: Está la de Árbol Mágico. Está la de Madre Siniestra.
2: No está la de La Caracola Mágica, vato.
0: Está la de Hop. El primer impacto, Hop.
2: No,
0: el primer impacto,
2: no.
0: Hop.
2: No hay la de Rápido y Furioso 20, vato, por ahí.
0: Está la de Verity, la sombra de un engaño.
2: Esa está buena, imagínate.
0: El corazón de la bestia.
2: Ah, caray.
0: No sales ahí, Choco.
2: Oh, señor, y ese sí está limpio. Oh, señor.
0: Está la de Tu Nombre.
2: Pero ¿cuál?
0: Tiger. Está la de Tiger.
2: pasa. Pero ¿qué te iba a decir? Thanos salen las de miedo a todos.
0: La de Resident Evil.
2: Ya todos más o menos Evil, en, los, en Halloween. Cero. En la época de terror.
0: Always lies.
2: No, a Tony sabe pronunciar.
0: Mejor Avengers Endgame. Bonus sí, Infinity.
2: Pero en cualquier Cinepolis, en cualquiera, va, en cualquiera.
0: No, estábamos hablando de Altaria, güey. El cine más night, güey. ¿Qué onda, güey? Vamos a regalar boletos, la película que quieras, a la hora que quieras, en este momento, que nos digas La Mexicana me lleva a Cinépolis. Entra. Y que nos digas algo que has metido al cine.
2: ¿A qué dijo?
0: Además de la mano.
2: O la leña.
0: Que nos diga, no, la gente. No, además de la mano, cosas que has metido al cine sin que nadie se dé cuenta.
2: Es la tardeada, ¿quieres boletos? ¿Quieres borrar boletos? Vale.
0: Pero nota de voz, La Mexicana me lleva a Cinépolis. La respuesta correcta. Y adiós, goodbye teacher. ¿Sí o no, Choco?
2: Efectivamente, hablan mucho, Pere, hablan mucho.
0: Vámonos con otra información importante, Choco. Es que como que te falta barrio, como que iniciativa, ¿no? ¿No crees o qué?
2: Échale. 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
0: Anda cuando no.
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1: 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Información importante, señor Sombra.
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1: No tienen las fanfarrias ahí.
3: Por un colchón, pero con muelles, vato. Saludos a toda la banda que va manejando por todo Aguascalientes, vato.
1: No, pero no te las ponemos porque
3: no aplaudas porque me acuerdo de muchas cosas, vato.
1: O sea, si le hago así.
3: No me acuerdo
1: de
3: muchas cosas.
1: ¿De qué te acuerdas, Choco? ¿Cómo eres?
3: Cuando aplondé así.
1: ¡Qué grosero!
4: ¿Por ese tema me lleva a Cinépolis?
1: Sí, ya ganaste.
4: Yo he metido un paletas payaso.
1: Ah, ¿y tu nombre qué? ¿Por qué lo mandaste a
3: pa? ¿Echaste perfume, vato?
1: No, así
3: mejor
1: transpiro.
3: Báñate.
1: Así transpiro. ¿Cuándo has visto que yo me ponga? Sí,
5: la mexicana me lleva a Cinépolis.
6: Hola, ¿cómo estás?
5: Lo que he metido en cine escondidas. Es comida que no es de ellas.
1: Ah.
5: Y en donde dice que hay veces donde no puedes entrar con mascotas, yo he metido a una. Y mi nombre es María Fernanda Reyes Lara.
1: Muy bien, ya está.
6: Oye, Beli, quiero ir al cine.
3: ¿Por qué meter cosas que no se pueden, vato?
6: Oye, Beli, quiero ir, Beli. ¿Cómo estás, Beli?
1: Bueno, saludos.
3: Checamos. ¿Qué más dice la mano? ¿Qué? Hermano Calcetín.
1: ¿Qué de la manera? Pues nada, Chugo, ¿qué van a decir?
3: No puede ser.
1: No puedo creerlo.
3: Esa mandó su nombre aparte. Ya perdió.
1: No, dáselo. ¿Cómo eres grosera, Choco?
3: Me chocorrolé, digo, me cherifeo.
1: La gente, te debes al público, Choco.
3: La people.
1: The people. Eat your public.
3: Ah, ¿en qué nivel vas de Duolingo? ¿Qué?
1: No, ya, dice mi compa Tony Supermantenimiento. Feliz día, Michelle, y para ti, para el Chocorrol, porque feliz día de la raza.
3: Somos la raza. Oh,
1: saludos a mi compa el Gallo Martínez.
3: ¿Cómo se llama? ¿Tú qué raza eres?
1: Yo creo que soy europeo.
3: No puedo.
1: ¿Tú qué eres, Chihuahua?
3: No, yo soy. ¿Qué raza vendría siendo yo, vato? Enchucho. No, Chihuahua, ni que estuviera chaparrito de a tiro, vato. No.
1: No, tú.

0: pero eso es alto. Yo...
1: Así.
2: Bueno, ya sé que te voy a disfrazar en noviembre, chum.
0: Ah, por cierto, si vamos a marchar hoy, este año,
2: a marchar,
0: ¿no? Allá en los zombies y
2: sí,
0: todo.
2: Claro, 31 de octubre, te esperamos con toda tu familia. Ven y disfruta de un desfile muy monstruoso.
0: ¿De qué te vas a disfrazar, vato? El año pasado fue de malvavisco.
2: No, se fue hace 2 años, tonto.
0: Entonces, ¿el pasado de qué fue?
2: No más.
0: ¿De qué
2: nos
0: fue?
2: Nos vestimos de luchadores el año pasado.
0: Ah, sí.
2: ¿Tú qué vas a andar?
0: Sí. Que se les olvidó mandarme mi camisa de luchador. Y andaba desnudo. Andaba desnudo.
2: Era la sensación de las doñitas, el chocorro.
0: No, ya me vi, no, qué peyote estoy, vato. No, me colgaba acá viendo el brazo. No puede ser.
2: Era la sensación. Ay, qué bonito stripper.
0: Yo andaba vestido de Blue Demon.
2: De Blue Demon. Yo del santo.
0: Tú del panzo.
2: El santo. El santo cuando se comió a Blue Demon.
0: Sí, cierto, ¿no? Este año, ¿de qué nos disfrazaremos, vato?
2: Yo creo que no sé, Choco. Es más, primero te van a invitar, Choco.
0: No, pues ojalá y no.
2: A mí
0: ojalá
2: sí.
0: Ojalá y no. No, ojalá y no.
2: A mí sí me dijeron.
0: Porque luego me echan atrás. Mejor aquí me quedo esperando, nadando de muertito.
2: ¿De qué te quieres disfrazar, Choco? Además de Frankenstein.
0: Yo me quiero disfrazar de Frankenstein.
2: Sí te quedaría, güey. Estás altote, tienes la cabecilla así.
0: Serio, estaría bien, estaría bien. Hijo de tu pie.
2: No, ¿sí te quedaría de Frankenstein, sí. No, va?
0: No.
2: Bueno, ya.
0: ¿A qué le quedaría? De calabaza.
2: No, ya, de calabaza otra vez.
0: No, lo estás disfrazado de calabaza.
2: De
0: calabaza no, vato. No, de bola de fuego. ¿Y sabías que las brujas cuando acá y acá, cuando vuelan, se convierten en bolas de fuego?
2: ¿En qué?
0: No, pues de Jesús María fui el domingo, me estaban platicando eso allá, allá en la placita de Jesús María, vato. Pero bueno, ya, saludo a toda la banda, aquí dice la banda, ¿quién quiere boletos o qué? ¿O
2: te boletos vas a de qué, Choco?
0: Pues del cine, vato.
2: Ya los regalamos desde aquí,
0: hola. La ruleta, no la trajiste, no la engrasaste.
2: No, desde más, aquí, hola, Choco.
3: ¿Quieres, Chevy? Buenos tiempos de estudiante.
2: En aquel
3: había mucho presupuesto y quiero confesar que quería meter un par de caguamitas ahí al cine. Nombre es Samuel Alvarado.
2: ¡Ya está participando, aguante! Banda Macho se llama
0: Las Habas.
2: Y no te las acabas.

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0: Ahí escuchamos Ni un vaso de agua me vas a dar.
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0: Es que ponte los audífonos para que no hables encima de la voz, Choco. Señor, por favor, échame la mano nomás.
1: Préndeme el micrófono, gracias.
0: Échame la mano. Mira, si lo tienes volteado.
1: Muchas felicidades a toda la bandera que se ganó los boletos de Cinépolis.
0: No puedo creer.
1: No, no puede ser, Dios mío. Échale.
0: Cuando no tengas ganas de venir, no vengas, Choco. No vengas.
1: Es lo mismo, digo, vato.
0: O sea,
1: no te echaron lonche porque andas de mala siempre.
0: Porque a ti te trajeron un regalo y a mí no.
1: Ah, neta, por eso. No era para mí. No es para mí, vato.
0: ¿Para quién es? Disculpa.
1: Ya sabes, para Junior.
0: ¿Cómo le vas a poner Chocorrolín?
1: Junior.
0: Chocorrolín.
1: Le voy a poner Sheriff.
0: Por eso, señor. ¿Vas a invitar a Botizo? No, Choco.
1: No, porque va a dar Maruchan y luego me chiveo, vato. No. Y luego voy a contratar a tu competencia de sonido. Te vas a enojar, vato, también.
0: No, ¿por qué? ¿Qué no has escuchado el comercial de la competencia? No, ¿cómo dice?
1: El sol sale para todos.
0: Algo así.
1: ¿A poco sí? No.
0: Sí, yo no soy envidioso.
1: No, es que lo voy a llevar a tu competencia y luego te enojas, vato. No, ¿sabes qué? Es que él sí me fía y tú no. Mejor otra gente me fía que los amigos, vato. Imagínate.
0: ¿Ah, amigo?
1: Digo que los compañeros de la tarde, vato. Sí, se me olvidaba. Se me olvidó otra vez.
0: ¿Y por qué no pides padrinos como la gente que le hace? Así le hace a varias gente. Piden padrinos. ¿Quieres ser padrino desechable? ¿Quieres ser padrino de música? ¿Quieres ser padrino de salón? Y así le hace.
1: Neta.
0: ¿Cuánto? Mira, pregunta a la gente. Gente que está escuchando la radio. ¿Verdad?
1: ¿Has sido padrino del sonido?
0: De sonido, sí.
1: Neta, ¿con quién?
0: Nomás una vez. Bueno, dos veces.
1: A ver, ¿con
0: quién? Pero ya de ahí ya se me quitó la mañana.
1: Neta, sí. No puede.
0: ¿Cómo vas de padrino y se ponen exigentes? Digné, váyanse directo.
1: No te rima ni un lonche,
0: ni un plato de cebolla,
1: ni una bicola, vato.
0: Y luego nomás están contando las cosas.
1: ¿A poco sí?
0: Se tomó dos vasos de refresco.
1: Neta.
0: Ahorita que mandé, mejor comprar uno al Oxxo para mi
1: cabrón. 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
0: ¿A dónde? ¿Dónde, Juno?
1: Napoleón, en la tardía de la mexicana.
0: ¿De dónde era Napoleón?
1: De aquí mero.

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1: De acá desde la mesma CDMX. Ahí solicitándote de la manera más atenta la de Vicente Fernández. Que sepan todos. Así se llama, mi buen Yupi. ¡Yaush! Aquí anda.
2: Hola, pues, qué amable, ¿cómo estamos? Muy, pero muy buenas noches. Primera emisión, las complacencias con el Yupi. Le hago la invitación, 449-122-5770. Mándame un saludo de WhatsApp en este momento, son las 7. Iniciamos primera emisión, las complacencias con el Yupi. Segunda emisión, recuerde, 11 a 12 de la noche. ¡Auch!

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1: Buenas noches, mi Yupi. Buenas noches. ¿Puedes complacer con la canción de Juan del Recodo, La Quebradora? De aquí, escuchando La Mexicana, mi Yupi. Y ouch.

0: noches. Una rolita del diario de un borracho con el Corita.
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6: ¿Cómo estamos? Muy, pero muy buena noche. 7:16 ya. 7:16 en este momento. Gracias por acompañarme, gracias por seguir nuestra señal. Impresionante, 91.3 FM, la mexicana desde Aguascalientes, Aguascalientes, México. Saludos enormes. Toda la gente que saludamos ahí en el Palomazo Norteño, saludos, los saludos. Miren, está, miren, ahí van y ya. No, gracias, qué amables, ¿eh? Qué bien nos trataron, ¿eh? Excelente. ¿Sale? Ándale pues. Y muy pendientes, ¿eh? Muy pendientes. Sábado 31 de octubre en Los Globos, el Renacimiento 74. Uy, muy pendientes. Porque, pues ya saben, las cortesías, todo ese rollo, ¿sale? Sí, ¿qué más? Los Felinos de Jordi Zavala y por supuesto Fito Olivares, ¿sale? 31 de octubre pendientes. Vámonos por acá. ¿Qué pide la gente? Recuerde, 449-122-5770. Mándame su audio WhatsApp ya en este momento para complacerle. ¡Au!
7: Yupi, yo escucho a la mexicana. Ponme la canción Empate de Amor con los Muecas para Elvira y la abuela de parte de Juan, que los quiere mucho a los dos.

0: noches, Yupi, de favorzote, si pueden complacer con la canción Besando la Cruz con Rigo Tobar. Saludos para mi gente de Jesús María, Yupi. Muchas gracias.
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0: Che Yupi, ¿me puede complacer con una canción de los Barón de Apodaca, la más bonita del salón?
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6: 7:32 en la número 1, la mexicana, 91.3 FM, estamos desde Aguascalientes, Aguascalientes, México. Gracias, gracias por acompañarnos. A todos los que van por ahí manejando el urbano, ¿verdad? Esos los nuevecitos, los bonitos, qué bonitos, ¿eh? Saludo muy especial a todos los que van manejando por ahí, todos los choferes, gracias. Los de plataforma también y por supuesto los de los taxis tradicionales. A mis buenos amigos panaderos que ya están por ahí echándole ganas también, saludos enormes. Y en las factorías, a todos también, saludos muy especiales. Las gasolinerías, oiga, y nos escuchan también, y aunque no lo crea usted, también ahí en el sector salud nos acompaña. Mire, ahí está la mexicana, sí, bajito, pero están escuchando, ¿sale? Bueno, vamos por acá, ¿qué pide la gente? 449-122-5770.
7: Buenas noches, Yupi. ¿Me puedes complacer con la canción de Casas de Cartón con Marco Antonio Solís? Por favor, gracias, bonita noche.
6: ¡Aush!

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1: Muy buenas noches, Juan Carlos. Compláceme con una cancioncita de Los Ángeles Negros, Serenatas en Luna. Nada más para escucharla, Juan Carlos, que tengas bonita noche.

0: Mexicana, mi yupi, ahí complázcame con una canción, con la de Sufrir de los Solitarios, mi yupi. Ahí, por favor, acá lo escucha el guardia de seguridad del Coto 309 de San Gerardo.
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0: Mexicana, mi yupi, ahí complázcame con una canción, con la de Sufrir de los Solitarios, mi yupi. Ahí por favor, acá lo escucha el guardia de seguridad, el Coto 309 de San Gerardo.
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0: Excelente noche. ¿Y me puedes hacer el favor de complacer con la canción de Tu Cantor con el Conjunto Primavera? Saludos, gracias.
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0: escucho la mexicana 91.3 con mi buen y gran amigo Juan Carlos el Yupi Macías en las complacencias. ¿Puede poner por favor la canción de nobleza de don Javier Solís? Y yo escucho la 91.3. Gracias, amigo, excelente día y excelente inicio de semana, gracias.
1: ¡Qué amable, gracias! Bueno, con esto terminamos, 8 p.m. Recuerde, JLM Noticias con Henry Reyes a las 8, ya viene. Los espero, segunda emisión de las complacencias, 11 a 12 de la noche. Yo soy Juan Carlos Macés, el Yupi. Los dejo con Javier Solís, 747, la número 1.

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2: Muy buenas noches, querida familia, mis queridos oyentes. Estamos totalmente en vivo. Me presento con todas las personas que a esta hora de la noche nos acompañan. Yo soy el maestro Mael Tordesillas. Estamos una vez más, hoy día lunes 12 de octubre del año 2026, totalmente en vivo, a la disposición de cada una de las personas que a esta hora de la noche, como ya lo mencioné, nos están acompañando para que puedan participar. Querida familia, recuerden que ese es un espacio para que ustedes puedan responder algunas dudas, salir adelante de las dificultades, y recuerden siempre que cuando hacemos referencia a que en la vida hay presente un trabajo de mala intención o brujería, no quiere decir precisamente que se aparezca la bruja mueca volando sobre nuestras casas en una escoba, o que se le aparezca a los pies de su cama el diablo y le vaya a jalar las patas. No, lamentablemente

0: alguien o algo intenta bloquear la bendición de Dios de sus vidas, lo que comienza a suceder es que la economía, por más de que trabajan, se bloquea, el dinero no parece rendir, en la salud, a pesar de que reciben las ayudas correspondientes, no ven una solución, y en el tema del amor, pues simplemente no les va bien. Entonces, querida familia, recuerden que aquí estamos justamente para resolver ese tipo de problemas, esas dudas. Pueden comunicarse totalmente gratis al número que van a escuchar a continuación. A nosotros nos corresponde sanar, limpiar, purificar, expulsar, despojar esas malas intenciones que a través de la envidia otras personas pueden generar en nuestras vidas, bloqueando justamente la bendición de Dios. Entonces, comuníquense ya, querida familia, recuerden que es totalmente gratis.
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0: Bueno, queridos oyentes, por favor, muy atentos, vamos a responder una llamada al aire, estamos totalmente en vivo. ¿Puede, por favor, compartirme su fecha de nacimiento?
3: 19 de septiembre del 76.
0: 19 de septiembre del año 76. Usted pertenece al signo zodiacal de Virgo.
3: Sí.
0: Bueno, mi querido hermano, según lo que veo en sus cartas, es que usted está sufriendo por algo referente al amor.
3: Sí, así es.
0: Veo que alrededor de esa situación hay una luz, hay una esperanza de una persona que lo quiere mucho y a la cual usted ha ayudado bastante, pero al parecer se ha perdido un poco la esperanza.
3: Sí, así es, hermano.
0: Veo que se ha presentado una separación que le genera una tristeza profunda.
3: Sí.
0: Pero querido hermano, mire, le tengo una buena noticia y puede sonar algo extraño para usted, pero yo veo que usted tiene arrepentimiento honesto por todo el daño que pudo haberle generado a estas personas, a estas mujeres.
3: Sí, es, hermano.
0: Miren, nosotros podemos equivocarnos, pero mi Dios, en su sabiduría, nos regala el arrepentimiento como una muestra de perdón. Y yo veo que usted tiene un arrepentimiento sincero, y esto quiere decir que Dios está perdonando en su infinita bondad y misericordia todos los errores que usted ha podido cometer. Porque yo veo que hubieron malos tratos, la relación se deterioró al punto en el que ella tomó en cuenta separarse y se alejó, pero vea que veo que ella lo está castigando porque ella también lo quiere.
3: Sí, hermano.
0: Y ella va a volver con usted, pero sí le hace falta a usted una ayudita pequeña.
3: Sí.
0: Para que eso pueda suceder correctamente.
3: Sí.
0: Mire, vamos a ayudar para que ella pueda regresar de la mejor manera a su lado. Pero usted debe hacerse una promesa íntima hacia usted mismo de que cuando ella regrese, usted no solo va a demostrar con palabras, sino que también con hechos, que va a tratarla mejor y que va a aprovechar esa segunda oportunidad que Dios nos va a permitir darle para que ella regrese.
3: Ok, hermano.
0: Y yo veo en las cartas que hay una tristeza profunda, como le mencionaba, por esa separación que ocurrió con esta persona, pero esto se puede solucionar fácil, porque esa tristeza profunda que usted siente es justamente por el temor a perderla para siempre. Pero si gusta, por favor, compártame la fecha de nacimiento de ella para poder darle un mejor consejo.
3: El 12 de diciembre.
0: Sagitario.
3: Del
0: 78. Mire, voy a explicarle brevemente. Este no es un caso difícil, pero usted se ocupa una ayuda. Necesita recibirla.
3: Oiga.
0: Sí, dígame.
3: Quisiera saber si tengo algún mal puesto o algo así, o ella, no sé.
0: Pues mire, hermano, justamente a eso me refiero con que usted necesita una ayuda muy pequeña, porque checando su fecha de nacimiento veo en ella un bloqueo que oscurece su corazón para poder confiar nuevamente y volver a iniciar otra vez una relación.
3: ¿Ella nada más?
0: Pero sí, nada más ella. Ella lamentablemente tiene un mínimo bloqueo, pero lo tiene.
3: Ajá.
0: Porque no sé si usted ha podido notar que cuando ella habla con usted lo hace a veces de manera cariñosa. Sí. Pero lamentablemente cuando este bloqueo vuelve a hacerse presente en la vida de ella, ajá, todo cambia.
3: Sí.
0: Incluso el trato hacia usted es diferente.
3: Ajá.
0: Pues mire, mi querido hermano, fuera del aire vamos a compartirle la información para que usted pueda visitarme en mi oficina y yo por acá lo espero para poder echarle la mano siempre en las manos de Dios con las herramientas que nos da la fe para poder ayudarle a que esa situación en el tema del amor mejore.
3: Okay.
0: Y bueno, mi querido hermano, la recomendación que le hago mientras pueda visitarme es que oremos con fe para que podamos ver cómo se manifiestan de manera positiva estos cambios en nuestra vida. A la distancia le mando un abrazo y bendiciones. Gracias por comunicarse.
3: Igualmente, hermano. Que Dios lo bendiga.
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0: mi querida familia, vamos llegando una vez más al final de este su programa Cura para el Alma, totalmente en vivo. Nos vemos en una próxima ocasión, mi querida familia, siempre estamos aquí acompañándoles. 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

0: Noche de lunes 12 de octubre del 2026 y ya son las 8 de la noche en punto. Es tiempo de JLM Noticias. Soy Ari Reyes, la voz de la noticia con los hechos que están marcando la historia de Aguascalientes, México y el mundo. Y hoy en un resumen de la información más importante y más relevante que tenemos en este día, lo que usted debe de conocer antes de concluir con este día, de las amenazas a los tribunales. La fiscalía ya prepara una orden de aprehensión, ¿sabe para qué? Para ir contra José Lápiz, sí, ese creador de contenido que habría ofrecido dinero por la vida del obispo, por la vida del obispo de Aguascalientes. Y es que al respecto de esto, también ya Morena sigue reaccionando y sigue advirtiendo que podría expulsar a los militantes que estén amenazando o que estén agrediendo al obispo Juan Espinosa Jiménez, y están asegurando que no van a tolerar ningún tipo de agresión. ¿Por qué? Porque resulta que hoy también se dio a conocer pues otro video de otro presunto influencer que está agrediendo verbalmente al propio obispo de Aguascalientes. Oiga, ¿por qué será que están atacando tanto al obispo de Aguascalientes? Sobre todo, pues estas personas que son simpatizantes morenistas, que son afín de la Cuarta Transformación, ¿por qué? ¿Por qué las están atacando? ¿Usted qué dice? 1-22-57-70. Que por cierto, hablando de Morena, como ya sabe, ya se dieron a conocer las personas que van a representar o que son las candidatas a la gubernatura de toda la República Mexicana por parte de Morena. Pues, ¿qué cree? Que ahora se está llenando de aspirantes, pero por la alcaldía de Aguascalientes. Y le puedo adelantar que estamos hablando que Ale Peña, Salma Luévano y Eder Guzmán son los aspirantes que quieren gobernar el municipio capital. Hasta el propio dirigente estatal, Gil Gutiérrez, lo ubica perfectamente. Entonces, ¿quién cree usted que se pueda quedar con la silla de la candidatura? ¿Conoce a alguien? ¿Quién puede ser el mejor candidato a la alcaldía de Aguascalientes? 1-22-57-70. Además, tendremos información en el ámbito nacional e internacional. Lula Reyes, ¿qué nos preparaste? Muy buenas noches.
1: Gracias, Ari. Buenas noches. Adiós al celular en las aulas. Por unanimidad, comisiones del Senado avalan regular celulares en escuelas. Trabajadores del Seguro Social intensifican protestas y bloquean vialidades en la Ciudad de México y en varios estados. El clima también es noticia a nivel nacional. Frente frío número 2 llega a México. 12 estados tendrán temperaturas de hasta 0 grados. Huracán Simón cambia de trayectoria nuevamente. Abre la Puerta Santa e inicia el año jubilar guadalupano en la Basílica en la Ciudad de México. El Papa León XIV será ingresado al hospital mañana martes. Nuevo sismo de magnitud 6.1 sacude Panamá. De esto y más hablaremos en detalle un poco más adelante.
0: Muchísimas gracias, Lula Reyes. Más adelante toda la información. Oiga, ¿qué opina acerca ya de esta medida que ya por fin los celulares no van a entrar a las aulas? ¿Está de acuerdo o no está de acuerdo, padre de familia? Lo vamos escuchando. ¿Estuvo bien esta medida o cree que únicamente era suficiente con orientar el uso del celular? Porque ante una emergencia, pues, ¿qué se puede hacer? Pero sobre todo, ¿se pudo haber prevenido, sí o no? Ese tema del celular pudo haber iniciado desde casa, desde poner límites. ¿Qué opinan padres de familia y también, pues, estudiantes? Los escuchamos al 1-22-5770. Oiga, que viva la cuarta, pues no la cuarta transformación, ya más bien es la cuarta relajación. Resulta que Meli Espinosa, quien aspira a ser presidenta municipal de Tijuana por Morena, presumió en redes sociales un video que de verdad es el descaro de los descaros. Ya sabe, últimamente, cómo son, pues, los candidatos, las figuras públicas, sobre todo las personas.

0: internas que están dentro del partido de Morena, aquellos funcionarios que son bien descarados. Y no es la omisión de esta persona que, le digo, aspira a ser presidenta municipal de Tijuana, porque hay un video en redes sociales donde está presumiendo que está disfrutando de un relajante masaje, y ese masaje se lo está dando una persona, una mujer de escasos recursos. ¿Qué le parece? Esos son las personas que quieren que los representen. Repito, esto es en Tijuana, pero para que vea cómo es de descarado esta situación del tema de la política. Pero oiga, pues sabemos que todos los partidos son iguales, pero ¿no cree que estos de la Cuarta Transformación salieron muy descarados? ¿Qué opina al respecto? 1-22-57-70. ¿Cree que de esa manera, pues ella, pues vaya a ganar la presidencia municipal de Tijuana con estos masajes que ella está presumiendo? Bueno, pues deja mucho que desear. 1-22-57-70. Oiga, pues fíjese que ya anunció el IMSS la estrategia de diálogo, en 277 hospitales ante denuncias por el desabasto y condiciones laborales. Recuerde que todo esto, pues sigue todavía muy molestos los trabajadores del IMSS, y parece ser que ya va a comenzar esta estrategia de diálogo. La pregunta es, ¿por qué después de tantos años apenas los van a escuchar, cuando sabemos que esto pues ya lleva muchísimos años atorados? El tema de desabasto de medicamentos, el tema de la mala atención, el tema de que no hay equipo para que usted, cuando llega a urgencias, pues no lo atiendan. Entonces, hasta ahorita, ya al ver la presión, ¿por qué hasta que meten presión de esta manera? Es que son escuchados. Usted vaya opinando al 1-22-57-70. Además, tendremos información en el ámbito policiaco. Oiga, siguen los asaltos. Ya se habían aplacado, pero nuevamente atacaron, pues, a un chofer de plataforma. Oso Cortés, danos un avance. Muy buenas noches.
1: ¿Qué tal, Ani? Muy buenas noches. Buenas noches a todo el auditorio. Asaltan a chofer de Bolt en Potreros del Oeste. Le tenemos el video donde estos delincuentes hacen de las suyas. Además, detienen a Cricoso armado tras agredir a su esposa y a su hija en Pabellón de Arteaga. Todo esto en unos momentos.
0: Muchísimas gracias, Oso Cortés. ¿Qué opina acerca de estos asaltos? Pues nos gustaría escuchar mucho a los conductores de plataforma, pues cómo está el tema de la seguridad, porque fíjese lo que son las cosas, se hacen pasar por otras personas y terminan atacándolos. Sería bueno también preguntarle a la persona que usted viaja, que se traslada en muchas de las ocasiones en estos automóviles de plataforma, pues si usted se siente seguro al viajar ahí, o pues prefiere tomar un taxi, o se siente igual también de inseguro. Ahora, pues, ¿quiénes están más desprotegidos ante la delincuencia? ¿Los choferes de plataforma o los taxistas? Los vamos escuchando al 1-22-57-70. Además, también tendremos información en el ámbito deportivo. Esto va a ser un poquito más adelante. Sin embargo, ya lo tenemos en la línea. Zuli Guerrero, ¿de qué hablaremos contigo? Muy buenas noches.
2: ¿Qué tal, María? Amigo, muy buenas noches. Todo el Lupía Seca felicitó al Real América por su 110 aniversario. Incluso aquellos que son antiamericanistas también hicieron lo propio con el club más ganador en la historia de la Liga MX, donde, por cierto, el patrón también al día de hoy pues confirmó este ADN ganador y dice que no se conforman con lo hecho hasta ahorita. Quiere más títulos, quiere más logros, quiere más triunfos. Sin duda de Miguel Carrera para seguir haciendo un equipo de época al conjunto americanista. Y en actividad de béisbol en las grandes ligas el día de hoy, pues vaya resultado en contra que tuvieron los Dodgers de Los Ángeles. Fueron prácticamente apaleados 7-4 ante los Cerveceros de Milwaukee y se pusieron 2-0, obviamente en contra en lo que es la serie en la nacional. Así es que Milwaukee a 2 juegos de llegar al clásico de otoño. Y en este instante también el primer compromiso de la serie en la americana
3: Tampa Bay empareja a 2 carreras ante los Guardianes de Cleveland. Esto en la parte alta de la 7ª entrada. Así es que de esto y mucho más, Ari, más adelante.
0: Muchísimas gracias, Uli Guerrero. Oiga, Aguascalientes está apareciendo entre los lugares donde se vende la gasolina a precios más accesibles. ¿De verdad es así? Y si es así, pues sería bueno que nos vaya aconsejando en qué lugar está la gasolina más barata y donde no le están dando gato por liebre, porque ya sabe que luego va, echa gasolina, presuntamente está más económica, pero pues no le rinde. Entonces, sería importante que usted, que viaja todos los días, aquí se traslada aquí en las calles de Aguascalientes, díganos en qué lugar es en donde se ofrece la gasolina más barata y si realmente es verdad lo que hoy dice Profeco. De verdad estamos entre los estados donde la gasolina pues está más económica, 1-22-57-70. Y pues también anunciarle que ya Aguascalientes se prepara para el frío, ya sabe, ahí viene el frío y también vienen las enfermedades. Y ya se está preparando también el tema de la vacunación. Así es que se van a aplicar más de 560 mil vacunas contra el COVID e influenza. ¿Usted se va a vacunar? ¿Confía o no confía en las vacunas? Si se va a vacunar, dígame cuál se va a aplicar. Y si no confía en las vacunas, pues también sería importante conocer su justificación. ¿Por qué? ¿Por qué no se quiere vacunar? 1-22-57-70. Estos son los temas que vamos a estar abordando con usted en JLM Noticias. Así es que desde este momento se abren los micrófonos para que usted vaya opinando y diga lo que usted quiera, opine, mande sus denuncias ciudadanas y sobre todo que participe con los temas que ya le hemos adelantado. 1-22-57-70. Aquí son escuchadas todas las voces y la única que nos falta es la de usted, así es que vaya mandando su nota de voz y juntos hagamos la noticia. Ya son las 8:13 y vamos a arrancar de lleno con toda la información que le hemos preparado a usted en esta noche ya de lunes 12 de octubre. Y vamos a arrancar precisamente con la información que tiene que ver con este creador de contenido, en el cual recordemos que apenas el 1 de octubre habría comentado en redes sociales, en X, había ofrecido 40,000 pesos, hasta 40,000 pesos por la vida del obispo de Aguascalientes. Esto, pues ya sabemos que al menos durante la semana pasada estuvimos hablando y dándole seguimiento de qué es lo que iba a suceder. Recordará usted que José Lápiz, que es el creador de contenido que se fue contra el obispo y además arremetió contra otros obispos de la República Mexicana, después de unos días, cuando se enteró que la fiscalía estaba investigando el caso, él habría dicho que todo había sido pues obra de la inteligencia artificial. Sin embargo, parece ser que ya quiere empezarse a lavar las manos, pero se le olvida un detalle, que la justicia no es así, y una vez con estas acusaciones, pues la autoridad está trabajando y está avanzando esta investigación. ¿Por qué? Porque ya están preparando una orden de aprehensión en contra de José Lápiz. Lucero Álvarez, me enlazo contigo, tú nos tienes información, muy buenas noches.
4: Gracias, Ari, muy buenas noches. La Fiscalía General del Estado mantiene abierta la investigación contra José Lápiz por amenazas y apología del delito. Ahora en lo que se trabaja es en la integración de la carpeta con la intención de solicitar una orden de aprehensión en su contra al considerar que su conducta es peligrosa luego de haber ofrecido hasta 40,000 pesos por asesinar al obispo. Esto fue lo que señaló Manuel Alonso García, fiscal estatal.
5: Y eso es lo que ahorita estamos integrando, judicializando la carpeta, que esperemos en próximos días ya poderla judicializar y solicitar pues esta orden en relación al tipo penal de apología del delito, que es donde estamos, que es lo que estamos encuadrando en este momento. Ese sería el otro paso, nosotros terminar de judicializar la o de integrar la carpeta para poderla judicializar ante el juez de control y poder solicitar una orden de aprehensión, una audiencia para este caso, que en los elementos que vamos encontrando podría encuadrar en el tiempo penal de apología del delito.
4: El fiscal del estado reveló que se solicitó incluso el apoyo de la Secretaría de Seguridad y Protección Ciudadana a cargo de Omar García Harfuch para obtener mayor información que permita robustecer el caso y sustentar los delitos que se le acusa al influencer previo a que se presente toda esta información ante el juez.

0: Hasta aquí la información.
1: Muchísimas gracias, Lucero Álvarez. Ya escuchó, esto va avanzando y definitivamente, pues si José Lápiz está buscando esconderse, pues no lo va a lograr, porque efectivamente estamos hablando de un tema delicado en donde incita al odio, en donde hace apología al delito, y lo más delicado, que probablemente lanzó el comentario sin pensarlo, pero no pensó en las consecuencias que trae todo esto, pues al lanzar esta oferta en la que, pues viviendo en un mundo tan mal, y que hoy la salud mental también pues es un factor indispensable para tratar, no solamente en los mexicanos, sino en todo el mundo, pues imagínese lo que pudo llegar a haber ocurrido. Afortunadamente no pasó a mayores y hasta el propio obispo pues ha dado estos mensajes de tranquilidad, en donde él ha asegurado que de manera directa, al menos de manera directa, pues no se le ha amenazado. Fíjese que después de conocer el caso de José Lápiz, pues hoy también se dio a conocer un nuevo video de otro influencer entre comillas, porque le repito, al menos una persona que está incitando al odio y que está fomentando estos delitos, en donde está haciendo acusaciones verbales bastante delicadas, pues no merece ser llamado influencer. Pues hoy se dio a conocer en redes sociales que otro influencer izquierdista, pues también comenzó a hacer ataques al obispo de Aguascalientes, Juan Espinosa Jiménez. Vamos a escuchar para que usted sea testigo. Si es que no lo vio, pues aquí lo tenemos. Estas fueron las palabras y las agresiones que ahora, con este nuevo personaje, pues se suman un nuevo ataque al obispo.
2: Al obispo no se le amenaza, se le manda mucho a chingar a su madre en cuanto se ponga a hacer propaganda política en plena misa. Que el culero se ponga a dar misa y no su pinche mitin de derecha. Al obispo no se le amenaza, se le refunde toda su pinche vida en la cárcel por abusar de menores o por encubrir a otros abusadores. Al obispo no se le amenaza, mucho menos se vuelve intocable por usar una sotana. Si utiliza su posición para manipular a la gente, se le señala. Si hay pruebas de corrupción o de algún delito, se le investiga. La sotana no es patente de impunidad, cabrones. Al obispo tampoco se le pone en un altar para fingir que toda la asquerosa religión institucionalizada es santa, mientras se ignoran los abusos, los encubrimientos y los privilegios de sus jerarcas. Respeto a la libertad de culto, sí. Impunidad y propaganda política disfrazada de fe, aquí no, hijos de su puta madre. Y no crean que esto pasa solamente aquí, cabrones. Solamente hay que voltear y ver a Brasil en estas elecciones. Hubo líderes evangélicos metidos de lleno en la campaña de Bolsonaro, difundiendo mentiras sobre Lula, pintándolo como enemigo de la religión. Porque una cosa es tener fe y otra muy distinta es que un pinche pastor hijo de su puta madre te diga por quién votar, metiéndote miedo con el diablo. ¡Con el diablo, cabrón! El voto es del pueblo, no del cura, no del pastor, mucho menos del pinche jerarca vulgar ambicioso hijo de su puta madre.
1: Pues qué delicado que no obstante, con lo que ha sucedido con José Lápiz, que fue una noticia a nivel nacional, pues siga ocurriendo este tipo de situaciones. ¿Por qué la autoridad no ha hecho absolutamente nada? Y me refiero pues con el tema de los fanatismos, de los fanáticos de Morena, de la Cuarta Transformación. ¿Qué castigo deberían de tener o qué debería de hacer la autoridad? Porque esto, si no se para en estos momentos, va a continuar y pues imagínese en lo que pueda llegar a terminar. Al respecto de esto, pues sabemos indiscutiblemente que se trata de otro fanático de Morena. Al respecto de esto, pues ya fue cuestionado Morena aquí en Aguascalientes, ¿qué va a pasar con estas personas que son simpatizantes de Morena y que siguen haciendo ataques hacia el obispo? Bueno, pues al menos están advirtiendo desde Morena aquí en Aguascalientes que van a expulsar a los militantes que agredan o amenacen al obispo de Aguascalientes. Aquí, dice Morena, no se va a tolerar las amenazas ni las agresiones contra el obispo Juan Espinosa Jiménez, periodistas o cualquier otra persona, porque también ha ocurrido recientemente. Advirtió el dirigente estatal del partido, Gilberto Gutiérrez Lara, quien expresó su solidaridad y respaldo al líder religioso ante los recientes señalamientos y además expresiones difundidas en redes sociales.
0: Así es, no se van a tolerar. Quienes se atreven a señalar ese tipo de cosas no son de Morena. Y si en un momento dado alguien tuviera una afiliación dentro de Morena, por supuesto que procederíamos a que se le expulsara del partido.
1: Además, Gilberto Gutiérrez Lara expresó, le repito, pues su solidaridad y refirió que el partido está rechazando completamente cualquier conducta que coloque en situación de vulnerabilidad a otras personas, por lo que hizo un llamado a frenar este tipo de actos, advirtiendo que si se llega a comprobar que alguna persona señalada por este tipo de comportamientos está afiliada a Morena, pues se va a buscar a proceder su expulsión. Oiga, ¿cree que sea suficiente con expulsarlo nada más? Si es simpatizante de Morena, ¿será suficiente con eso? ¿O debe de haber un tema legal de procesarlo, de alguna denuncia? Porque evidentemente, pues con el tema de la expulsión, ¿qué se va a lograr? 1-22-57-70 para que usted vaya opinando y dígame, si usted es simpatizante de Morena, ¿a usted le representa este tipo de personas? Le recuerdo que todo esto fue generado única y exclusivamente porque el obispo envió una crítica al gobierno federal, una crítica de una realidad que está viviendo el país. Bueno, pues quien también se fue contra todo, particularmente con el creador de contenido José Lápiz, pues fue el padre Pistolas. Sí, ¿se acuerda del padre Pistolas, ese que está ahí en Michoacán, que da sus misas sin pelos en la lengua y que utiliza pues un lenguaje bastante peculiar? Pues reapareció en las redes sociales y vaya que no dio ninguna buena referencia de este creador de contenido, que al parecer ya ha tenido interacciones también con él, y escuche lo que dijo al respecto.
3: Y hay un güey que se llama José Lápiz, me tiraba feo.
4: Voy a seguirlo creciendo por las cabezas de la ramera.
3: El padre Pistolitas es un pendejo porque no se coge a nadie, que no hace carreteras, que no hace iglesias de canteras, que no cura a los enfermos, que se hace pendejo. Le mandé unos amigos de los malos, hombre, para acabar pronto. Tráigame ese güey. No lo secuestren nomás para que venga a ver mis carreteras, mis iglesias de cantera, mis carreteras y mis puentes de cantera, para que venga a ver los que curo. Díganle a Pistolitas que me perdone, que ya no voy a decir nada. Es joto, es maricón, tiene 60 años, una pinche casita ahí de un cuarto donde se queda y una cocinita allí en nuestro estudio. Y se hace valer, nomás sale tira y tira a todos los sacerdotes. Y ahora este pendejo se puso a decir que daba 60 mil pesos para que mataran al obispo. Y él dice, ay, es inteligencia artificial. Es una chingadera, que no me hice mencionarlo. O sea, ahí está lo pendejo que es. Pero sí han matado 16 padres. Y a todos los acusan de pederasta.
1: Fuerte la acusación que hace el padre Pistolas. Y pues yo no sé si usted coincida o no con esta referencia en la que se hace a José Lápiz, en donde fue muy directo, ya lo escuchaba usted, fue muy directo de esta crítica que hace hacia el youtuber, que ahora ya es investigado por la propia Fiscalía de Aguascalientes, pues por eso, por haber ofrecido 40 mil pesos por la vida de Juan Espinosa Jiménez, obispo de Aguascalientes. Así es que, ¿qué opina al respecto de todo esto? 1-22-57-70, bienvenidas sus opiniones, y dígame por qué los fanáticos de Morena están empezando a atacar, pues, a integrantes de la Iglesia Católica. ¿Qué es lo que les mueve? ¿O por qué? Y dígame, si usted es morenista, ¿le representa este tipo de personajes? 1-22-57-70. Voy a la primera pausa, ya son las 8 de la noche con 25 minutos, pero no se vaya porque todavía tenemos mucho que platicar, que adelantarle acerca también de las alcaldías, en donde ya hay morenistas que levantaron la mano, y también ya sabe que usted puede ir opinando al 1-22-57-70 quién podría ser el próximo candidato que represente a Morena para el municipio de Aguascalientes. 1-22-5770, ya regreso.
5: Muy buenas noches, muy buenas noches. No, es ilegal que obliguen a la gente a vacunarse. No, no nos vamos a vacunar porque ahora con las pasadas hubo muchísimos muertitos con esas vacunas.
6: Buenas noches, las gasolinerías dan buen precio, pero aquí donde dan más barato es donde te roban de 1 a 2 litros, en especial ahí en la de Tercer Anillo y salida Norias y Ojo Caliente.
7: El país. Bueno,
8: muy buenas noches, yo escucho a La Mexicana. 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
1: Ya son las 8:33 PM, estamos de regreso en JLM Noticias por la noche. Soy Yari Reyes, la voz de la noticia, y venimos hablando del tema de los morenistas, en donde también, pues el día de hoy, le podemos adelantar que hay morenistas que ya levantaron la mano, ¿para qué? Para ir por la alcaldía de Aguascalientes. Así es, estamos hablando que hay varios perfiles que se están sumando y que definitivamente pues están peleando por tener la silla para la alcaldía de Aguascalientes. Y es que efectivamente le vamos a hablar de Ale Peña, la conoce, Salma Luévano, Eder Guzmán, y bueno, hasta el propio dirigente de Morena, pues son prácticamente los perfiles que están buscando la alcaldía de Aguascalientes. Sabemos que en días anteriores ya se dio a conocer en toda la República Mexicana quiénes son los representantes de la que van a ser candidatos a las gubernaturas en todos los estados por parte de Morena. Bueno, pues ahora parece ser que ya comienzan a trabajar también en los perfiles que pudieran representar al municipio de Aguascalientes. Lili Ramírez, me enlazo contigo para que nos des el detalle de la información. Muy buenas noches.
28: Buenas noches, Sari. Buenas noches, auditorio de La Mexicana.
0: Diversos morenistas como Ale Peña, Salma Lueva, Noéder Guzmán, Ivonne González, Marta Márquez, entre otros, han realizado ya su registro para participar en el proceso interno de Morena para buscar la alcaldía de Aguascalientes. A esta lista podría sumarse el dirigente estatal del partido, Gilberto Gutiérrez Lara, quien reconoció que analiza la posibilidad de registrarse, aunque todavía no toma una decisión. El dirigente local de Morena informó que el periodo de registro concluirá el próximo domingo 18 de octubre, por lo que será hasta después del cierre cuando se dé a conocer el número total de aspirantes, refiriendo que pueden registrarse morenistas, así como personas que no militen en el partido, esto siempre que cumplan con los principios y requisitos establecidos en el proceso. Escuchemos lo que indicó.

0: respecto.
1: Nada más te adelanto que sí, ya hay varios nombres, está el caso de Ale Peña, de Marta Márquez, Salma Loébano, de Eder Guzmán, de Ivonne González, entre algunos otros compañeros que yo he estado ahí viendo que lo han manifestado, pero pues insisto, mencionar a algunos y no mencionar a todos a mí me parecería que no sería lo correcto, entonces me parecería importante esperarme a que se cierre este proceso para poder dar a conocer quiénes y cuántos fueron. Por ejemplo, en mi caso yo estoy considerando, lo estoy analizando y si se diera ya esta oportunidad, incluso hasta yo me podría registrar. Eso no es seguro, pero tengo estos días para poderlo estar considerando.
0: Detalló que una vez concluido el registro, se revisarán los perfiles y el cumplimiento de los requisitos para posteriormente avanzar a la etapa de encuestas, mediante las cuales se buscará identificar a quienes cuenten con el respaldo ciudadano para encabezar las coordinaciones municipales. Hasta aquí con la información.
2: Muchísimas gracias, Lili Ramírez. Y la pregunta que le hacemos, ¿en Morena realmente hay perfiles competitivos para gobernar el municipio de Aguascalientes o solamente pues muchos quieren ocupar la silla? De todos los que ya escuchaba usted, que ya mencionamos, entre Ale Peña, Salma Luébano, Héctor Eder Guzmán, Ivonne González y Marta Márquez, ¿quién podría tener mayor respaldo ciudadano? ¿Quién pudiera ser el próximo candidato, incluyendo el dirigente estatal de Morena aquí en Aguascalientes? 1-22-5770. Oiga, y hablando justamente de los aspirantes de Morena en este próximo proceso electoral 2027, fíjese que en redes sociales ha circulado un video de un aspirante que pues va rumbo a la alcaldía, pero de Tijuana. Se trata de Meli Espinosa, que por cierto, pues ha circulado este video en donde hay una grabación que se muestra sentada mientras una mujer, a quien identifica como su amiga Yara, le da un masaje. Así es, pasamos de la cuarta transformación a la cuarta relajación.
3: Pues miren, aquí estoy relajándome con mi amiga Yara, que me está dando un masaje después de un día de arduo trabajo, después de haber compartido aquí con nuestros amigos de la 3 de octubre un delicioso pollito. Pues llegó el momento de relajarse un poquito, ya me está dando sueño. Saludos a todos.
2: Pues, ¿qué le parece? Así los aspirantes de Morena allá en Tijuana. La controversia definitivamente pues ha abierto una discusión sobre el papel que ya ahora toman las redes sociales en la política, porque, pues oiga, deberían de cuidar este tipo de situaciones, cuidar su imagen, la imagen que quieren proyectar, o se trata simple y sencillamente pues de una escena cotidiana. De verdad, cuando sabemos que pues estábamos viendo una mujer pues de escasos recursos, parece hasta una burla, ¿no? Porque ella pues prácticamente está sentada esperando a que la masajen como si fuera una emperatriz. Entonces, ¿usted cómo lo ve? ¿Cómo ve este tipo de aspirantes que quieren gobernar pues en alguna parte de la República Mexicana? ¿Es una simple convivencia o ya de plano los políticos pues deben de cuidar más la imagen, sobre todo pues estos morenistas que cada vez están saliendo más descarados? Ya son las 8:40 p.m. y vámonos ahora con la información nacional e internacional, porque hay mucho que platicar, sobre todo con el tema del celular. Lula Reyes, muy buenas noches.
4: Gracias, Ari, buenas noches. Adiós al celular en las aulas. Senado avanza con prohibición en escuelas de México. La reforma plantea restringir los celulares durante toda la jornada en educación básica y establece reglas diferenciadas para bachilleratos y universidades. Así pues, con el voto unánime de 27 senadores de todas las fuerzas políticas, Comisiones Unidas del Senado avalaron este lunes la reforma para regular el uso de teléfonos celulares y todo tipo de dispositivos inteligentes y electrónicos en todos los niveles educativos, con prohibición en las aulas de la enseñanza básica, asambleas en el bachillerato para decidir su limitación y el uso responsable a nivel universitario. Trabajadores del INE intensifican protestas y bloquean vialidades en la Ciudad de México y en varios estados. En la capital del país, trabajadores del Seguro Social bloquearon al menos 6 vialidades entre ellas Eje Central, Municipio Libre, Doctor Vértiz y Aquiles Cerdán. También mantienen las protestas intermitentes afuera del Centro Médico Nacional Siglo XXI y un campamento en Paseo de la Reforma. En otros estados se reportaron movilizaciones, entre ellos Toluca, Estado de México, en Estado de México, Monterrey, Nuevo León, Hermosillo, Sonora y Lerdo de Tejada, Veracruz. Además, plantones frente a oficinas sindicales en Puebla, Campeche, Oaxaca, Querétaro, Chihuahua y Coahuila. Frente frío número 2 llega a México. 12 estados tendrán temperaturas de hasta 0 grados. No, Aguascalientes no está en esta lista en donde hará mucho frío. El inicio de semana estará marcado por un cambio en las condiciones del tiempo en México, donde la combinación de dos fenómenos meteorológicos provocará lluvias, vientos de hasta 90 kilómetros por hora y temperaturas cercanas a los 0 grados Celsius. Huracán Simón cambia de trayectoria. El huracán Simón se ubica en la categoría 3, indicando el Servicio Meteorológico Nacional que el sistema se desplaza en las costas de Jalisco, provocando lluvias puntuales muy fuertes durante las próximas horas. Abre la Puerta Santa e inicia el año jubilar guadalupano en la Basílica. El cardenal Carlos Aguiar Retes abrió la Puerta Santa a las 12:18, inaugurando así. Los estados se reportaron movilizaciones, entre ellos Toluca, Estado de México, en Estado de México, Monterrey, Nuevo León, Hermosillo, Sonora y Lerdo de Tejada, Veracruz. Además, plantones frente a oficinas sindicales en Puebla, Campeche, Oaxaca, Querétaro, Chihuahua y Coahuila. Frente frío número 2 llega a México. 12 estados tendrán temperaturas de hasta 0 grados. No, Aguascalientes no está en esta lista en donde hará mucho frío. El inicio de semana estará marcado por un cambio en las condiciones del tiempo en México, donde la combinación de dos fenómenos meteorológicos provocará lluvias, vientos de hasta 90 kilómetros por hora y temperaturas cercanas a los 0 grados Celsius. Huracán Simón cambia de trayectoria. El huracán Simón se ubica en la categoría 3, indicando el Servicio Meteorológico Nacional que el sistema se desplaza en las costas de Jalisco, provocando lluvias puntuales muy fuertes durante las próximas horas. Abre la Puerta Santa e inicia el año jubilar guadalupano en la Basílica. El cardenal Carlos Aguiar Retes abrió la Puerta Santa.

0: informando el Servicio Meteorológico Nacional que el sistema se desplaza en las costas de Jalisco, provocando lluvias puntuales muy fuertes durante las próximas horas. Abre la Puerta Santa e inicia el año jubilar guadalupano en la Basílica. El cardenal Carlos Aguiar Retes abrió la Puerta Santa a las 12:18, inaugurando así el año jubilar guadalupano que concluirá el 12 de octubre del 2027. La celebración conmemora los primeros 50 años de la construcción de la nueva basílica y el traslado de la imagen guadalupana a este recinto. Papa León será ingresado al hospital mañana martes. El Papa León XIV será ingresado en el hospital el martes antes de la cirugía para extirpar un nódulo pulmonar descubierto durante recientes pruebas médicas, según informó el Vaticano. Nuevo sismo de magnitud 6.1 sacude Panamá. No hay reporte de víctimas. Más de 400 réplicas se han registrado tras el terremoto y la actividad sísmica en Panamá. Se ha sentido incluso en la vecina Costa Rica. Hasta aquí mi reporte. Gracias. Muy buenas noches.
1: Muchísimas gracias, Lula Reyes. Y fíjese que con este tema de el IMSS, las protestas, que por cierto el día de mañana se pretende también hacer una megamarcha a nivel nacional, fíjese que el IMSS anunció ya una estrategia de diálogo en 277 hospitales ante las denuncias, ante los reclamos, ante estas protestas que hemos visto recientemente, y Aguascalientes, por supuesto, ha sido parte de ellas, por el desabasto y condiciones laborales. A través de un comunicado se dio a conocer por parte del director general del IMSS, Zoé Robledo, anunció que se van a poner en marcha una estrategia de escucha directa con los trabajadores de 277 hospitales de segundo y tercer nivel, donde laboran alrededor de 267,000 personas. Esta iniciativa, ¿qué busca? Busca atender 8 problemas prioritarios, entre ellos el desabasto de medicamentos e insumos, la falta de personal, el suministro de recetas, el mantenimiento de equipos médicos, además de las condiciones laborales. Además, se está asegurando que cada demanda deberá traducirse en compromisos concretos con fechas de cumplimiento y además responsables asignados. Así es que, pues este anuncio se da en medio de todas estas protestas de los trabajadores del IMSS por la falta de medicamentos y por la crisis que seguimos teniendo en el país, en donde seguramente pues estamos mejor que Dinamarca, ¿no? Oiga, pero la pregunta que todos nos hacemos, ¿por qué hasta ahora están poniendo especial atención a esto? ¿Llegarán a un acuerdo? ¿Habrá real una solución? Usted tiene la última palabra al 1-22-5770. Voy a la pausa, ya son las 8:44 y regreso con más.
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16: Hola, buenas noches. Yo escucho a La Mexicana referente a la seguridad tanto para transporte público como para la sociedad. No tendríamos por qué preocuparnos porque tenemos una policía eficiente en el gigante de México. Bonita noche, yo escucho a La Mexicana.
17: Buenas noches, señorita Reyes. No tiene nada de malo que la señorita Nelly se esté dando un sabroso, delicioso y suculento masaje relajante. Yo sé por qué la critican tanto, si la verdad, la verdadera supuesta austeridad nos la aplican a nosotros.
18: Ocho de la noche ya con 51 minutos. Muchísimas gracias por sus comentarios. Siga opinando al respecto de este actuar. Y pues le seguimos preguntando, ¿no? Que primero los pobres, 1-22-57-70. Oiga, vamos aquí a Aguascalientes porque definitivamente los asaltos continúan. Y pues hay muchas personas que abusan y que se hacen pasar por otras personas. ¿Para qué? Pues para atacarlos, para asaltarlos. Y tal es el caso, pues ahora, de un chofer de plataforma. Oso Cortés, cuéntanos la historia. Muy buenas noches.
19: ¿Qué tal, Ari? Muy buenas noches a todo el auditorio.

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0: esto sucedió por esta madrugada en las inmediaciones de Potreros del Oeste, y como lo podemos ver a través del canal 149 Star TV, este conductor de la aplicación Bolt cayó en la trampa de estos malditos delincuentes. El viaje fue solicitado fingiendo ser un hombre y una mujer, así que ante estas situaciones, como asaltaron a este conductor de aproximadamente 25 años de edad, quitándole toda pertenencia de valor, dinero en efectivo y también las pertenencias personales. Hasta el momento el video es lo único que se tiene de evidencia, así que si usted los ve y los conoce, denúncielos para que pronto den con estos malditos lacras. En más de la información, detienen a Cricoso armado. El sujeto estaba agresivo tanto como con su mujer como con su hija. Esto sucedió allá en las inmediaciones de San Luis de Letras, en Pabellón de Arteaga. Este sujeto de 50 años de edad fue puesto a disposición de la autoridad que corresponde. Cuando fue detenido, le encontraron un arma de fuego, y por si fuera poco, le encontraron también bastantes gramos de cristal. Ya quedó a disposición de la autoridad correspondiente para que se proceda conforme a derecho. Hasta aquí con la información más relevante en el ámbito policíaco, Ari. Muy buenas noches.
1: Muchísimas gracias, Oso Cortés. Oiga, y sobre el tema de la gasolina, pues está apareciendo hoy Aguascalientes entre los lugares donde se vende a precios más accesibles. De acuerdo con el monitoreo de la Profeco, hay una estación de Pemex ubicada en el Boulevard Zacatecas Norte que vendió la gasolina regular a 23 pesos con 70 centavos el litro, mientras que en otra estación, en Avenida Perseo, se comercializó la Premium a 27 pesos con 90 centavos. Pero en la región occidente, la estación de Boulevard a Zacatecas destacó por su precio de gasolina regular. Sin embargo, pues en Puebla se reportó el precio todavía más bajo del país, 23 pesos con 64 centavos. Así es que, pues usted ya sabe dónde puede conseguir la gasolina más económica, y usted más que nadie sabe si realmente aquí se está vendiendo a esos precios. Así nosotros llegamos al final con esta información. Muchísimas gracias por habernos acompañado. Gracias al equipo detrás de cabina, a Yupi y a Gavilán, y como siempre, gracias a usted por el favor de su atención. Nos vamos, pero el día de mañana tenemos una cita en punto de las 8 de la noche. Soy Ari Reyes, la voz de la noticia, y ya viene Don Chevo Morales, el lujo de la radio.
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7: Amigos, ¿qué tal? Buenas, pero muy buenas noches. Ya iniciamos Evocaciones de Bonita. Ya lo saben, son tres teléfonos: 916-86-18-9-9408-69-18-00-43, La Mexicana TV, canal 149, Star TV. Mi saludo, don Ramón de la Relojería Money, allá en San Marcos, don Juan Ávila, de la zona centro. Ya no te quiero, la cantan los Tecolines.

Son las 9:04. Bueno, pues adelante con Evocaciones de Bonita. La señora Lucha Silva, reciba mi saludo también. La señora Raquelito Cardona, la señora Arcelia, con este tema que ya está listo para que lo escuchemos. Obsesión, la canta Daniel Santos.

Son las 9, 7 minutos. Mi saludo para don Andrés Ramos, don Juan Luján, don Coco Esparza, de la colonia Las Flores. Por eso no debes, la canta Gaby Baltas.

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4: Pero adelante con Evocaciones de Bonita. Mi saludo, licenciado Gallo, de Valle del Campanario. Esta noche, Nicolás Ucelay canta Alma Mía.

Bueno, pues adelante. Adelante, adelante con evocaciones de bonita. Mi saludo para Gela del Real de Hacienda. Luego don Manuel Suárez de Maravillas. Jesús María, me piden Mil Noches de los Cometas aquí en La Mexicana.

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8: Adelante con evocaciones de Bonita. Ya tengo otra de las bonitas de La Mexicana para mandarle saludos esta noche a Don David Junior, el rey del duro, Don Beto de la Relojería Zafiro, Paco y Toño de Virrea Pilo en López Mateos, luego la señora Fátima y Rosó Castro de Versalles. Es Virginia López. Virginia López canta Miedo de Quererte.

Pero para que siga, la que siga la cantan los hermanos Aizar, para mandarle saludo esta noche a don Manuel Pedrosa, se comunica de Jesús María, luego don Alejandro Medina, la señora Mari allá en La Tomatina, luego don Ramiro Acosta y Raúl Tiscareño de Insurgentes. Es la misma vida y espero más llamadas. Son tres teléfonos, una sola frecuencia, 91.3 FM.

solamente faltan 23 minutos para ser ya las 22 horas, las 10 de la noche, y nosotros con ustedes todas las noches. Por lo pronto ya tengo otra bonita. ¿Dónde estás, corazón? La canta David Reynoso para mandarle salud a la señora Meche Navarro. Se comunica de Cartagena, luego Lucrecia y Georgina Rivas Rubalcaba, luego la señora Chuyita Pérez Rincón de Jardines de la Cruz.

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16: Solamente faltan 13 minutos, van a ser ya las 22 horas, las 10 de la noche, y yo esperando por usted para que marque cualquiera de las tres líneas 916-86-1899-9408-6918-00-43, La Mexicana TV, canal 149, Star TV. Y Javier Solís canta Cuatro Serios. El saludo es para la señora Berta.

Lara de Miradores. Luego tengo más saludos para la familia Esqueda, Ángela de la colonia Las Flores, don Santiago Cárdenas de la colonia Obraje, don Martín Collazo del Tecuán, Jalisco.

pero se adelanta, adelanta con Evocaciones de Bonita. Por si no, te vuelvo a ver, la canta Nicolás Urselay para la señora Magdalena de Jesús María. Luego tengo mis saludos, don Octavio Márquez, de aquí de las Américas, don Raúl Pedrosa, de la colonia Las Flores, la señora Emilia, del fraccionamiento de La Fuente, don Santiago Quesada, del Cuarto Centenario, Sebastián de Lara Silva, don Beto Castillo, de la zona centro, el doctor Carlos Hernández Sánchez, de aquí de las Américas.

Solamente faltan 6 minutos para ser ya las 22 horas, las 10 de la noche, y nosotros felices, encantados de estar con ustedes todas las noches. Por lo pronto, mis saludos para don Pepe Martín del Campo, de Menudos Beche, en Poder Legislativo, personal de Taquitos de Hígado, don Pepe de la Colonia de las Flores, luego don Armando, la señora Estelita, Remy, don Amado, con ese tema que ya está listo, la canta Mario Alberto Rodríguez, Alma Libre.

adelante, adelante con Evocaciones de Bonita Mía, nomás es el título de esta canción que escuchamos con Carmela y Rafael. Bueno, saludos para don René de Anda, allá en San Marcos, doctor Luis Miguel Chávez, don Luis de aquí de las Américas, con este tema, Miénteme los Diamantes, sintonizando 91.3 FM.

0: mexicana son las 10 de la noche. 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
3: Bueno, una vez más, gracias por todas las llamadas, todos los reportes que siguen llegando y están siendo anotados debidamente para posteriormente escuchar las canciones bonitas aquí en la Mexicana. Mi saludo para la familia Mesa Ávila, Lolita Boni de Guadalajara, Jalisco. Luego para Lino Mateo Martínez, Don Lino Martínez de Lomas de San Jorge. Alma Libre canta Mario Alberto Rodríguez.

Pero adelante, adelante con Evocaciones, Evocaciones de Bonita, con otra, precisamente una de las bonitas de la Mexicana para la familia López Alonso, de Margaritas, Jesús María, don Saúl Sánchez, don Sebastián Sánchez, Cielo Salcido también, luego don Rubén de Luna de Miradores, y son los Machos, cantan No, No Me Quieras Tanto.

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10: Revista del Consumidor Radio.
11: ¿Te da miedo que tu plancha queme tu blusa favorita? En nuestro estudio de calidad pusimos a prueba distintas planchas de vapor y te demostraremos que no necesitas gastar una fortuna para tenerla mejor.
12: Quédate y descubre cómo cuidar tu dinero.
13: Revista del Consumidor.
12: ¿Cuánto tiempo inviertes a la semana tratando de quitarle las arrugas a tu ropa favorita? El ritmo de vida actual exige que el cuidado de nuestras prendas sea rápido, seguro y eficiente.
11: Y aunque existen textiles que no necesitan alisarse, la plancha de vapor ha evolucionado para seguir siendo una pieza clave en nuestro hogar.
12: A diferencia de las tradicionales planchas secas, las de vapor requieren menos esfuerzo y reducen el riesgo de dañar tejidos como el algodón, lino, mezclilla o poliéster.
11: En su interior cuentan con un depósito de agua que al calentarse libera vapor a través de los orificios ubicados en la suela. La combinación de calor y humedad suaviza las fibras de tela, lo que permite que se estiren y recuperen su forma original.
12: Además, en la actualidad existen algunas que cuentan con tecnología antizarro, golpe de vapor para arrugas difíciles y funciones verticales para alisar sin una tabla de planchado.
11: Para que tu compra sea inteligente y elijas una aliada que mantenga tu ropa en óptimas condiciones, realizamos un estudio de calidad en el que se pusieron a prueba algunas planchas de vapor.
14: En este estudio de calidad de planchas analizamos 23 modelos de planchas de 11 marcas distintas.
12: Para garantizar tu seguridad y el cuidado de tu economía, el laboratorio verificó la resistencia del cable a las altas temperaturas, el consumo eléctrico y que ninguna plancha presentara escurrimientos o calentamiento en las zonas que tocas con las manos.
11: También pusimos a prueba su desempeño, qué tan rápido calientan, qué tan bien distribuyen el calor en la suela y, por supuesto, su capacidad real para desarrugar distintos tipos de tela.
12: La buena noticia es que todos los modelos analizados son seguros para usarse en casa. Además, 6 modelos obtuvieron la máxima calificación en su desempeño general. Hablamos de equipos de Black & Decker, Advio Home, Hamilton Beach, Koblenz, Taurus y Tefal.
11: Si planchas con el tiempo contado antes de salir al trabajo, considera esto. 3 modelos de la marca Rowenta y 1 de Tefal fueron los que más tardaron en alcanzar su temperatura máxima.
12: Y hablando de temperatura, el control del calor es clave para no arruinar tus prendas. En nuestras pruebas, un modelo de Oster y uno de Cerro Huenta no lograron distribuir la temperatura de manera uniforme en toda la suela.
11: También deberás tener cuidado al planchar telas delicadas con un modelo de Black & Decker, Chi, Mainstays, Oster y dos modelos de Hamilton Beach, ya que presentaron variaciones térmicas importantes al cambiar sus ajustes de calor.
12: Además, toma en cuenta que un modelo de Hamilton Beach y las versiones Etna y Sakura Steam de Taurus requieren más pasadas para quitar las arrugas.
11: Y mucha atención al etiquetado, ya que 20 de 23 modelos analizados incumplen la norma oficial mexicana. Esto porque no presentan la información comercial completa en sus empaques, instructivos o garantías. Revisa muy bien lo que compras.
12: Un detalle que llamó mucho nuestra atención es cómo se relaciona el precio con la calidad. A veces creemos que invertir más garantiza el mejor equipo, pero comparar opciones nos puede dar grandes sorpresas.
11: Por ejemplo, en el mercado puedes encontrar un modelo de Rowenta y uno de Chi que rebasan los 2,000 pesos, obteniendo en el laboratorio calificaciones de bueno y muy bueno.
12: Mientras que, por el lado de las opciones más económicas, un modelo de Taurus y otro de Black & Decker, que rondan los 300 pesos, alcanzaron la excelencia en su desempeño.
11: Al final, la mejor plancha no es necesariamente la más costosa o la de diseño más llamativo, sino aquella que se adapta a tu ritmo de vida, cuida tus prendas favoritas y se ajusta a tu presupuesto.
14: La información completa de este estudio de calidad la puedes revisar en la Revista del Consumidor en su versión digital y su versión impresa.
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15: Bueno, adelante, adelante con Evocaciones de Bonita. Ya tengo los saludos para el personal de Taquitos de Lechón, el Urge, aquí en las Américas. Luego don Martín Arreola, don Héctor Valdés, la señora Carmelita de Trojes del Sur, la señora Margarita Mendoza de la México, la señora Malena de la Colonia Obraje, de Gorditas, don Ramón, don Pedro Esparza, la señora Alicia de Versalles, don Manuel Reyes de la Colonia Las Flores, Amparo Montes canta: no llores por amor.

0: Bueno, pues escuchamos con Gaby Solís, Dolor de Ya No Verte.
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4: Solamente faltan 28 minutos. 28 minutos van a ser ya las 23 horas, las 11 de la noche. Y van los saludos para don Daniel Medina de Santa Anita, la familia Delgado Cruz de San Pancho. Luego la licenciada Claudia Adrianita también, de aquí de las Américas. Asunción Quesada de Villas de la Cantera. Y Víctor Iturbe, el Pirulí, canta Mil Besos.

adelante con evocaciones de Bonita. Mis saludos, señora Malena Muro, del Ojo Caliente 1, Luz María Gaitán, del Cerrito de la Cruz, la familia Cortés Cornejo, la señora Conchita, de la colonia Las Flores, don José Antonio Carrillo, José Manuel Padilla, de la colonia Las Flores. Bonita, bonita la canción que ya van a escuchar cuando te fuiste, la cantan los hermanos Martínez Gil.

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5: Pues adelante, adelante, adelante con evocaciones de bonita. Por fin ya tengo lista otra de las bonitas para don Gustavo Araiza, Chayeta Velázquez, se comunican de donde, de Margaritas, Jesús María. Esta noche me piden sentencia con los bribones.
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solamente faltan 12 minutos, van a ser ya las 23 horas, las 11 de la noche, y viene otra de las bonitas de la mexicana para don Antonio Márquez, Carolina Valadez del fraccionamiento Las Torres, es María Alma canta El Corazón Engaña.

Pero pues adelante, adelante con Evocaciones, Evocaciones de Bonita. Ustedes ya lo saben, son dos horas de complacencias con las canciones de antes, las bonitas, las viejitas, con tres teléfonos: 916-86-1894-08-69-1800-43, La Mexicana TV, Canal 149, Star TV. Y bueno, pues ya tengo otra para don Juan Gaitán, del fraccionamiento La Fuente, don Francisco Estrada de la Barranca, con esta canción: Amar y Vivir. La canta David Reynoso Flores.

solamente faltan 5 minutos para ser ya las 11. Mi saludo para el profesor don Alfredo Aro del fraccionamiento de la Puente, don Rafael Hernández del cuarto centenario, y son las hermanas que la cantan, Amargura.

Pero pues así llegamos a la parte final de Vocaciones de Bonita por ahora, con ese tema que estamos dedicando ya a don Alfredo Marín se comunica de la López Portillo. En Mi Soledad la canta Toña la Negra. Buenas noches.

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1: ¿Qué tal? Muy buenas noches. Segunda emisión de Las Complacencias con el Yupi. Mándeme su audio de WhatsApp en este momento para complacerle. 449-122-5770. 11 de la noche en punto. ¡Auch! Fito Olivares.

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1: Buenas noches, Yupi, me puedes complacer con una canción que se llama Swing Latino.

0: Sino con banda blanca, gracias.
1: ¡Contigo! ¡Vámonos! ¿Saben quién llegó?
2: ¡Banda Blanca!
1: ¡Woo! 11-3, ¡aush! Mándeme su audio WhatsApp para complacerle, 449-9257-70.

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3: Muy buenas noches, querida familia, mis queridos oyentes. Estamos totalmente en vivo. Me presento con todas las personas que a esta hora de la noche nos acompañan. Yo soy el maestro Mael Tordesillas. Estamos una vez más, hoy día lunes 12 de octubre del año 2026, totalmente en vivo, a la disposición de cada una de las personas que a esta hora de la noche, como ya lo mencioné, nos están acompañando para que puedan participar. Querida familia, recuerden que ese es un espacio para que ustedes puedan responder algunas dudas, salir adelante de las dificultades, y recuerden siempre que cuando hacemos referencia a que en la vida hay presente un trabajo de mala intención o brujería, no quiere decir precisamente que se aparezca la bruja mueca volando sobre nuestras casas en una escoba, o que se le aparezca a los pies de su cama el diablo y le vaya a jalar las patas. No. Lamentablemente, cuando alguien o algo intenta bloquear la bendición de Dios de sus vidas, lo que comienza a suceder es que la economía, por más de que trabajan, se bloquea, el dinero no parece rendir, en la salud, a pesar de que reciben las ayudas correspondientes, no ven una solución, y en el tema del amor, pues simplemente no les va bien. Entonces, querida familia, recuerden que aquí estamos justamente para resolver ese tipo de problemas, esas dudas. Pueden comunicarse totalmente gratis al número que van a escuchar a continuación. A nosotros nos corresponde sanar, limpiar, purificar, expulsar, despojar esas malas intenciones que a través de la envidia otras personas pueden generar en nuestras vidas, bloqueando justamente la bendición de Dios. Entonces, comuníquense ya, querida familia, recuerden que es totalmente gratis.
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3: Bueno, querida familia, ya saben, comuníquense a la línea de atención que acaban de escuchar. Y vamos a responder una llamada que está entrando en este momento al aire, pero la persona nos hace la petición de no pedir su nombre. Entonces, buenas noches. ¿Puede, por favor, compartirnos su fecha de nacimiento?
5: 9 de noviembre de 1976.
3: 9 de noviembre de 1976. Signo Escorpio, ¿verdad?
5: Sí.
3: Veo que ha tenido usted que pasar por algunas situaciones algo complejas. Le hago la pregunta, ¿ha vivido algo extraño últimamente? ¿Ha tenido tal vez algunas experiencias paranormales? No sé si en el lugar donde vive o en otros lugares.
5: Sí.
3: Ok, bueno, le voy a pedir de favor que nos comparta esas historias tranquilamente aquí al aire, si usted desea hacerlo.
5: De todo lo que he visto.
3: Sí, sí, por favor.
5: Bueno, mire, sombra, yo sí no me va a creer, pero he visto al diablo y inclusive se me enciman.
3: Ándele, ok. ¿Y has sentido algo más acerca de esa presencia que me comenta?
5: Se me sube, y bueno, yo siento como cuando se sube a mi cama, se me encima y no me puedo mover. Y algunas veces me ha intentado tumbar de la cama. Pero, o sea, no solo en mi casa, o sea, en el lugar donde yo esté, pero durante la noche me lo hace.
3: Okay, o sea, estamos hablando de una presencia negativa que se le impone, digamos.

0: a usted, pero a la semana esto es concurrente. ¿Cuántas veces a la semana le suele suceder esto a usted?
1: Pues no, lo hace seguido, pero no, póngale 4 veces a la semana, hijo. Depende, ¿no? O sea, no siempre lo hace.
0: Okay, okay. Y cuando esto sucede con esta presencia que usted percibe, ¿qué más sucede? ¿Qué más siente usted?
1: Pues lógicamente que me asusto, ¿no? Pero me pongo a rezar, ya se me quita y después ya no, o sea, no siento miedo. Ya quitándomelo de encima ya no siento miedo.
0: Okay, pero usted dice que es el diablo, pero ¿usted por qué dice que es el diablo?
1: Que lo he visto.
0: A ver, y por favor cuéntenos cómo es el diablo para usted. ¿Qué es lo que se le ha presentado? ¿Qué ha visto usted?
1: Mire, lo vi en la noche oscuro. Era delgado, es una sombra delgada con cola y unos cuernos, y no le voy a decir que torcidos porque los tenía rectos. Y únicamente vi los ojos blancos y la boca, la sonrisa de la boca. Fue todo lo que vi.
0: Okay, y como una sonrisa burlona.
1: Sí.
0: Okay, ¿y qué más ha visto? ¿Qué más ha sentido usted aparte de esto?
1: ¿Qué más ha sentido?
0: Sí, ¿qué más ha sentido?
1: Mire, mientras que estoy despierto, yo camino por una calle sola, yo oigo los pasos que me vienen siguiendo.
0: Okay.
1: Y cuando yo me paro y volteo, no hay nada.
0: Bueno, mire, mi querido hermano, claramente lo que usted ha tenido que experimentar son presencias paranormales. Lo que yo percibo en las cartas es que esta presencia, al ser maligna, es un espíritu oscuro que quiere apoderarse de usted. Por eso lo está acechando. Entonces, ante una situación como esta, de manera muy responsable y respetuosa, yo le hago la invitación para que me visite de manera presencial. Porque, bueno, yo entiendo que al aire puede que haya muchos detalles que usted no quiera comentarlos, y ya para que en persona me los comente y podamos poner a disposición de usted las herramientas de Dios, de la fe, que nos ayuden a atacar esta mala energía que lo viene acechando desde un tiempo para acá a usted.
1: Sí.
0: Y también para que usted pues le diga a una persona de confianza que lo acompañe, y aquí lo vamos a recibir y le vamos a ayudar con esto que le está sucediendo. ¿Alguna otra pregunta?
1: No, es todo.
0: Es todo. Bueno, mi querido hermano, bendiciones para usted. Gracias por compartir esta experiencia que ha vivido con nosotros y también con los demás oyentes que nos acompañan.
1: Gracias, igual.
0: Bueno, para que lo tenga en cuenta, fuera del aire van a tomar sus datos y le van a pasar la información para que pueda acudir a nuestra oficina de manera presencial. Primero Dios.
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0: Muchas veces las personas que tienen un bloqueo, una brujería, un daño, no ven con claridad las situaciones, no entienden qué les pasa. Todo parece ir mal, nada parece mejorar. Y justamente en esa diferencia es donde estamos nosotros, para poder ayudarles a orientarse a través de la lectura del tarot y del conocimiento astral a mejorar. Entonces comuníquense, querida familia, no tengan miedo, es totalmente gratis.
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2: Urias, en este momento las 11:19, 11:19, muchísimas gracias, gracias por acompañarnos en esta segunda emisión de las complacencias de La Mexicana, la número uno de Aguascalientes, todo el centro de México, 91.3 FM. Gracias a la gente que nos está viendo también, gracias, y ya se la sabe, 449-122-5770 para complacerle. Y vámonos ya por acá, ¿qué pide la gente? Espero que le mande un saludo a mi señora madre Margarita Rodríguez, allá en la Barranca Barranquilla, familia Macías Rodríguez. Saludos, gracias.
3: Muy buenas noches. Yo escucho a La Mexicana. ¿Me puede poner, por favor, Lágrimas y Lluvia de Juan Gabriel? Muchas gracias.
4: Buenas noches, Yupi. Entonces compláceme con la canción de El Arracadas con Vicente Fernández, con complacencia para todas las personas que nos escuchan en el lindo Aguascalientes. Gracias.
5: Hola, Yupi, buenas noches. ¿Sí me puede poner la canción de Rosita con Los Felinos? Gracias. Bonita noche.
6: Sí, buenas noches, mi Yupi. Me podía complacer con el baile de La Tortuga para toda la gente bonita de Pabellón Hidalgo. Aquí, Panini, compañero Silver, y para usted que nos complace. Buenas noches.

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¿Cuántas toneladas de CO2 pesa un gol? La pregunta suena rara, pero tiene respuesta. El Mundial 2026, el que acabamos de vivir en México, Estados Unidos y Canadá, fue el torneo más grande de la historia. 48 selecciones, 104 partidos, 16 ciudades sede. También fue el más contaminante. Se estima que generó 7.8 millones de toneladas de dióxido de carbono, más del doble que Qatar 2022. El dato más revelador, casi el 90% de esas emisiones vino del transporte de los aficionados, no de los estadios, no de la logística, de los vuelos. Millones de personas volando entre países para seguir a su selección. Y aquí aparece la paradoja. Por primera vez, no se construyeron estadios nuevos. Eso ahorró toneladas de cemento, acero y energía. Pero la ventaja se evaporó con los vuelos entre Toronto, Guadalajara, Atlanta y las demás sedes. Lo que se ganó en infraestructura se perdió en combustible de avión. Y luego está la basura. Un asistente a un evento deportivo genera entre medio kilo y 2 kilos de residuos por día. En México se esperaban 5.5 millones de visitantes. Multiplica. Las cifras se miden en decenas de miles de toneladas. Eso sí, hubo avances. El estadio de Atlanta, por ejemplo, desvió más del 90% de sus desechos del relleno sanitario usando materiales compostables y programas de reciclaje. Ahora miremos hacia adelante. El Mundial 2030 se jugará en España, Portugal y Marruecos.

0: todos son malas noticias. Cada mundial también deja lecciones. Brasil 2014 incorporó a 800 pepenadores en la separación de residuos. Qatar recuperó más del 77% de los desechos en estadios. Y en 2026, varios recintos ofrecieron comida con opciones de menor impacto ambiental y estaciones para rellenar botellas. La UNESCO dice que las experiencias vividas pueden cambiar hábitos. Una niña que llega al Estadio Azteca toma transporte público, ve cómo se separa la basura y rellena su botella de agua en vez de comprar otra de plástico, aprende más ese día que en muchas clases. El marcador ambiental de los mundiales aún va perdiendo, pero el partido no ha terminado. Y lo que hagamos de aquí a 2030 define el ¿y si sí? Un guión de Leonardo Santiago con información del portal Ciencia UNAM. Les saluda Mónica Genis.
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6: Buenas noches, ese Yupi. Ponte el. A echar una bailadona. Gracias.
7: Yupi, mi Yupi, muy buenas noches. Saluditos, saluditos, mi Yupi. Por favorcito, mi Yupi, por ahí la de fueron tus palabras con los teme. Hay un saludito especialmente para el señor Viveros, que ya se va a chambear, mi Yupi. Saludos, saludos, mi Yupi.
8: Muy buenas noches, mi Yupi. Aquí reportando el peluche de Panarela Española. Si no es a favor de conversarme con una melodía de Los Fugitivos. Y un saludo de patrón, cita panadera para que tú lo el chocolate en San Antonio López y Toño Esqueda, para toda la bandita panadera, ahí también para Luberiano.
9: Buenas noches, mi Yupi, aquí reportando cercano de Panadería del Borre, ahí con un saludote para toda la bandita panadera, para Peluche, ahí sí me puede compartir con la canción de Cobo Cumbia, muchas gracias y buenas noches para todos.
10: Mi Yupi, muy buenas noches, por favor, me puede poner la canción de Cumbia del Corazón, con saludo para el Peluche y los compañeros de la Española, de la 28, de las Ánimas, y para usted, mi Yupi, que es tan amable en complacernos, gracias de parte de Toño Esqueda, Panadería Artesa.
11: Buenas noches, Yupi, me puedes complacer con la canción de La Mujer de los Dos, con los Emeralds. Saludos.
12: Buenas noches, mi Yupi. Escucho a los compañeros con el Yupi Yupi. ¿Me puedes complacer, por favor, con la canción del Paso del Gigante?
13: ¡Déjense ahí! ¡Qué bárbaro! ¡Qué risa tan contagiosa! Solamente 12 minutos serán las 12. 12 antes de las 12. ¡Vamos! ¡Temerario! Recta final, las complacencias, segunda emisión. Recuerden, también los espero de 7 a 8 de la noche, ¿eh? Y de 11 a 12 de la noche, segunda emisión. Primera emisión, 7 a 8. Temerarios. ¡Au!

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1: Solo 9 minutos serán las 12 de la noche, gracias. Miren, después de las 12 vendrá la cumbia del corazón, vendrá el paso del gigante y la mujer de los dos, ¿sale? Porque ya no alcanzo en esta hora, ¿sale? A ver, pues aquí vamos a cerrar con los fugitivos. Y también viene por ahí la música de Cowboy Cumbia. Así es que no se lo pierdas, todos temas completitos. Y después vendrá lo que falte. Después de las 12 va. Gracias, el Yupi. Muy buenas noches. Descansen. ¡Auch! La loca, los fugitivos. Cabo Cumbia, Javier Molina. Les recuerdo, después de las 12 viene el paso del gigante, la cumbia del corazón y la mujer de los dos. Y nuestra programación especial

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1: 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Antes que cante el gallo, con el Good Day, Tony.

Vámonos. Vámonos con las complacencias de la mexicana, 449-922-5770, para saludarle y complacerle a partir de este momento y hasta las 6 de la mañana. Listos, preparados, por supuesto, antes que cante el gallo. Vamos a empezar, dice por acá. Muy buenos días. Saludos, a ver si nos complace con la canción de Yo Estaba Solo de Pancho Barraza para el Beni del 337 de Sureña, por favor. Dice, buenos días, saludos para todos los ordeñadores de las trancas con una canción, la de, ¿qué? ¿Merendero a ti? Quiero pensar que es la de Me Refiero a Ti, ¿verdad?

Las 3:13 de la mexicana, amigo de buenos días. A ver si nos complace con la canción del Tamal de los Tigres del Norte. Saludos para todos los que están en sintonía. Déjeme buscarla. Si la tengo, se la mando con muchísimo gusto, ¿eh? Buenos días, saludos a todos los de Tester Line Insada 2 para el Kevin del grupo C, que madrió el horno y no quiere cooperar para comprar el nuevo con la canción de Soy de la Calle de Arnulfo.

Las 3:06 de la mexicana, 3:06, dice, buenos días, Megaday, a ver si nos complace con la canción de A Gozar de la banda Torera, antes que cante el gallo de parte de Luis Díaz. Megaday, buenos días, le encargo por favor la del contagio, el contagio de los Tigres del Norte, va para allá con muchísimo gusto. 449-122-5770. Saludándoles y complaciéndoles antes que cante el gallo.

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1: 3:10 en la Mexicana, bienvenido, abuelo, mándeles un picoreto, oiga, que ya están preguntando por usted, oiga, ya está por acá, buenos días, amigo de ella, a ver si nos puede complacer con la canción de Al Otro Lado del Portón de Ramón Ayala, por favor, y no baile, abuelo, no baile, no baile, no baile, que se nos va a descuajaringar, mondao.
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0: baile, no baile, no baile, mondao, mi nomás, oiga. No, hombre, mondao, se va a descuajaringar, mondao.
1: No, ya estoy joven.
0: No, hombre, que va a estar joven. Buenos días, fíjate, saludos a todos los ordeñadores de las arboleras con la canción de No nos vamos a olvidar de Bronco, por favor. Va a echarle mucho ánimo. Saludos para todos los panaderos de la Baladez, en especial para mi cuñado, la tortuga, que anda corriendo a cada rato al baño con la canción de la cumbia de la tortuga.

0: por acá. Ah, ese es. Pásemelo, bondado. Échemelo.
1: Buenos días, Glenn. Ponme una canción de mi preciosa mujer, dedicada para una linda dama. Ahí, por favor. Y saluda a todos los panaderos, los de La Delgado, los de Las Torres, los de Panamá Manolo, los de Cumbres 3, a toda la banda panadera. Ahí, por favor.

0: 20 la mexicana, 3:20.
1: Buenos días, mi Tony. Quiero que me hagas favor conversarme con la canción Paloma Piquito de Oro con Los Reales. Ahí para escucharla, mi Tony, para usted que está nada más de conversarme. Gracias, que tenga un buen día, mi Tony.
0: Gracias infinitas, bendecido día en este martes paranormal, martes 13 de octubre.

0: Chámonos. Buenos días, Buday. Compláceme con la canción de 16 toneladas. Un saludo para el Charlie y el Benito. Desde la Ordeña, Pabellón de Arteaga. Saludos, Buday.
1: Va para allá con muchísimo gusto, con todo el placer en esta madrugada, ya a las 3:24.

qué chulada. Oiga, una disculpa, tenía una llamada en espera y la neta es que se me fue la onda, Se me fue la onda y no la atendí. A ver si nos puede volver a marcar, una disculpa. De Bratía, la de Por Si No Te Vuelvo A Ver, de Vicente. Saludos a mi esposa Adriana Aguilera, para mi hija La Pollita. Saludos.

casi 4:30 de la mañana. Quería ver si me complacías, Palomo y el Gorrión, en toda la chapa. Como un clavo en la pared, estoy metido por dentro. Ahí para saludar a todos los que ya están en sintonía de la Mexicana, la que nos alegra las mañanas con el señorito Tony Today. Y pues que le echen ganas en este martes, échenle ganas, no le afloquen, aquí andamos. ¡Ánimo!

buenos días, señor Uday, Uday, con la banda Recodo, la canción de Te Amo, especialmente para mi Yobis, la de Vías de las Fuentes. Y recuerda, la 91.3, Radio Mexicana, yo no le cambio por nada, la mejor estación de Aguascalientes. Gracias, mi Tony.

Saludos a toda la banda panadera, para el peluche, sus secuaces, de a José Lacema, al Capo Locote con la canción de ti que volverás, de Los Temerarios, por favor.

0: Ni buenos días. Así me puedes compasar con la canción de Cumbia Triste con Bronco. Con saludos para ti, muy especialmente bonito martes, para un nuevo amorcito, Gabriela Martínez Aguiñaga, para mi hijo Héctor Guadalupe y para mi papá, el señor Margarito Ochoa Martínez, de parte de Héctor Ochoa.
1: 349.

Muy buenos días, señor Togoday, muy buenos días. Hoy nos puede conversar con el tema de la ópera, saludando especialmente para mi señora esposa, Juana María Esparza Sosa, que nos escucha ahí en Texas System, para los camaradas de la pradería española, para los camaradas de la pradería Mares de la Barranca, y para todos los que están detrás del volante en esta madrugada fresca. Y para ti, Togoday, bendiciones, y cuídate, y chau, chau, chau.

0: amigo de ahí, buenos días, no cambio, ya estamos en sintonía de la mexicana antes de que cante el gallo. Puede complacer con la canción de Bronco, Chica Difícil. Saludos para todo, Cooper Estándar, para poder ir deseado. No le cambie, que no baile el mondado.
1: Ya ve, mondado, que no baile, oiga, no baile, por el amor de Dios.
2: No, ya estoy joven.
1: Tenemos llamada, pásemela en este momento a la mexicana, muy buenos días.
3: Buenos días, señor Tony.
1: Bienvenida, señora Elia, con el gusto de saludarla en esta mañana, ¿eh?
3: Gracias, señor Tony.
1: ¿Qué canción le vamos a complacer?
3: Mire, no sé si así se llame Y el rostro mío o A través del espejo, la canta
1: Javier
3: Solís.
1: Sí, El rostro mío de Javier Solís. Muy bien, claro que sí. ¿Algún saludo?
3: No, nada más para mí, señor Tony.
1: Perfecto, bueno, pues se la mandamos con todo el gusto del mundo, ¿eh?
3: Gracias, señor Tony. Que Dios lo cuide un día.
1: Para servirle, gusto en saludarla. Por supuesto, gracias por la sintonía, ¿eh? Gracias por la sintonía. 449-122-5770. 449-122-5770. Le saludamos, le complacemos antes que cante el gallo.
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1: 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Antes que cante el gallo, con el Good Day, Tony Plasencia.
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de Gudaya, que fue el colegio de panadería española, es una melodía de grupo espanto, Rolos y Tapanadera, para Jesús López, Chocolate, y Antonio López, que era niño con la Blanca Santana, en País Antiguo, y que viene el compa Gacero, el gato, los mares, el pan del Roxy, los dejo tener Romo, bien bonito, en Coca-Cola, que es diferente, panadería española, Chocolate, el pueblo, el país, la compañera azul, el chico, los ojos, para los compañeros de la panadería, la única, para el Capo, Califas, para los soberanos, para el señor Alejandro Arevalos, también para los compañeros de la panadería, de las ánimas, todo el que anda atrás de un volante, que el Señor los cuide, los bendiga, chao, chao, chao.

Hola, hijo de mi Tony. Ay, por favor, compláceme ahora con una de Juan Gabriel. La de Yo no sé qué me pasó, por favor. Saludos a la familia Mesa de la Rosa, que estamos haciendo las donas en Sol Naciente. Y a la familia Mesa Muñoz, que trabajan en la panadería La Tacuba. De parte del Juan Camitoni, hay que mandar un picorete, se manda. Y lo que voy a hacer, joven. Y muchas gracias, mi Tony. Good day.

No baile, abuelo, no baile, no baile, no baile, no baile, que se nos va a descuajaringar, mondao, mi nomás. 4:14, Miguel, saludos a la familia Cobes Murúa, Martínez Martínez, con la canción de las cuatro velas de Antonio Aguilar, para Karina Martínez, de Diego Cobos. Gracias en este martes, martes paranormal.

Señorito Gooday, complázcanos con la canción de Cosas Buenas que Parecen Malas de los Rehenes y que el Mondao nos mande un gran picorete, por favor. En especial a todos los que están a la escucha de La Mexicana, yo escucho a La Mexicana antes que cante el gallo. Miguel de Bradillas, complázcanos con la canción de Te Quedaste Dentro de Vicente Paz.

0: Muy bien, buen martes de canasta, mi good day, feliz martes. Ahí le encargo al señor Sebastián Sangoloteadito para que se active la raza ahí de agropecuario y toda la están en sintonía de la misión. Ánimo, mi Tony, Provenzuelo, ánimo. Y good day.
1: Ya está, amigo de buenos días. Saludos para todos los que andamos hoy, chinga, para usted, para el abuelo, para don Lalo, Javrecito, el sinaloense, el detective, los de la Nissan, de parte.

qué bonito. Y allá las 4:35 la mexicana, 4:35 dice para acá, buenos días, amigo de ella, a ver si nos puede complacer con la canción. Le llegó borracho, el borracho del piporro, por favor. Gracias, amigo de ella, se la mandamos con todo el gusto del mundo, ¿eh? Señorita Gudey, por favor, saludos para Uber Taxi de Aguascalientes, para David Reynoso, con tu camino y el mío.

0: Buenos días, la canción de Rigo vuelve a encender mi fuego para toda la gente de La Mexicana.
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Buenos días, mi Tony. Me puedes poner una canción con Pepe Aguilar y Ángel Aguilar. No sé cómo se llama. Sí, creo que se llama Sangre en mi cuerpo, algo así. Con saludos para el Peluche y sus compañeros de la Española, para los panaderos de la 28 y de las Ánimas. Y para usted, mi Tony. Gracias. Que pase feliz martes paranormal. De parte de Toño Esqueda, panadero artesa. Y que la abuela nos mande tu pico de este.

0: quería ver si me complacía con una canción, la de Gerardo Reyes, Infortuna. Aquí que ya lo escuchamos, aquí en la madrugada, aquí en el Rancho de las Trancas. Y un saludo para mi falle.
1: Saludos, muchas gracias. Buenos días, amigo de saludos de Luis Pérez de Aguascalientes. Es así en música, amigo de. Gracias por estar en sintonía. Buenos días, amigo de. Antes que cante el gallo, saludos para Beto, Pepe, Carmela, Mari, Manuel, todos ellos mis hermanos, con la canción de Pajarito Cantor de Javier Solís y un picorete del gran Mondao para Panchito.

Ay, le mando mi nomás. Ya a las 4:47 para ti, amigo de saludos con la canción de la loca para todos los que están en sintonía. Que el mundo nos mande un picorete de parte de Lupita Muro, por favor. Saludos en esta mañana. Ya están en sintonía la señora Alicia Arenas Romo y don Jesús Santos, como siempre. Gracias por ello. Miguel, buenos días, gracias. Le estamos saludando y complaciendo antes que cante el gallo.

Ay, Lemon Domino más. Ya las 4:47 para ti, amigo Day. Saludos con la canción de La Loca para todos los que están en sintonía. Que el mundo nos mande un picorete de parte de Lupita Muro, por favor. Saludos en esta mañana. Ya están en sintonía la señora Alicia Arenas Romo y don Jesús Santos, como siempre. Gracias por ello. Hey, buenos días, gracias. Le estamos saludando y complaciendo antes que cante el gallo.

favor. Saludos en esta mañana, ya están en sintonía la señora Alicia Arenas Romo y don Jesús Santos, como siempre, gracias por ello. Hey, buenos días, gracias, le estamos saludando y complaciendo antes que cante el gallo.

4:50, buenos días, Big Bay. Soy Ivona Revisu. A ver si nos complace con la canción de Yo Soy el Triste de Antonio Aguilar. Acá en Iowa ya estamos desde que Dios amanece en sintonía de la mexicana. Muchísimas gracias y muchas bendiciones. Buenos días, a ver si nos complace con la canción de Mujer Infiel de la banda Pequeños. Saludos.

Las 4:54 en la mexicana. Buenos días, Mega Day. Ahora se nos complace con la canción de Checha Linda para mi Cuquita Burgos y Javier Ramos, que están en el cielo. Besos al gran Mondao, A ver, Mondao.

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1: 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Antes que cante el gallo, con el Good Day, Tony Plasencia.
2: 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En la Mexicana ya a las 4:59, prácticamente 5 de la mañana. Me quedé la de arrastrando la cobija de traileros, por favor.

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2: Dígale al mundado que nos mande un picorete para empezar el delegre y complázcame con una canción con una de Fito Olivares. Y al rato nos vemos para escuchar Martes Paranormal. Y que Dios nos ayude en este día, mi Good Day. Gracias.
3: Las 5:25.

0: yo escucho la mexicana, Tony. No le cambio. Vámonos. La adolescente bonita con el grupo Pegaso, por favor, Tony. Y muchos saludos, muchas bendiciones a los que escuchan esta gran estación, Tony, que a diario lo oímos, que si oye hasta el gallinero, pues ya nosotros ya vamos rumbo al trabajo, Tony. Dile el mundo que nos vente este picorete aquí, pues, amigo. Muchas gracias.
1: Va para allá con gusto, amigo. Saludos a la familia Gaitán Ramírez, en especial para mi hermana Alicia, que ya se va a trabajar. Y a ver si nos complace con la canción de Antonio Aguilar, la de la montaña, acá en Mujeres Ilustres, escuchando la mexicana.

Las 5:32, buenos días. Saludos a todos los repartidores de pan fiesta panameño David y Raúl de la panadería Monsi. Miguel, buenos días. Saludos desde Cancún. Andamos de vacaciones. Qué chulada, ¿eh? Qué chulada que andan por allá divirtiéndose bien, bien ganado. Saludos a todos los ordeñadores para Juan y Ramírez. Soy Jimmy de Carboneras que andamos en la ordeña acá en el Rancho Los Pepos.

Buenos días, mi Gooday. Un saludote para toda la banda panadera, especialmente para Tiliches. Quiero que me complazcas con una rolita, carnal, la del Llorón. Y un saludote también para ti, carnal. Bonito día para todos los panaderos.

5:39, buenos días, mi secreto Gudey, saludos para el Pantro y a ver si nos complace con la canción de Mi Troquita, por favor. Pero buenos días, puede mandar saludos a Juana Lucía Padilla y María Natalia Ramírez, a Jesús y a María de Jesús Padilla, te lo agradezco muchísimo.

0: Buenos días, nomás para decirte que aquí en la terminal, negritos, no nos pagan a los choferes, trabajamos con mano completa, aquí estamos afuera de la terminal, a ver si puede venirnos a la mexicana porque vamos a hacer paro, no nos pagan y nos exigen más de lo que es, estamos en terminal, negritos.
1: Atención, atención, nos está llegando este mensaje, están anunciando un paro en la terminal Negritos. Por algunos incumplimientos, le vamos a dar seguimiento obviamente a esta noticia, así que pendiente, sigue en sintonía de la mexicana, por favor, ¿eh? Rita Brotilla, la de Cómo Te Extraño, de Leo Dan, saludos a mi papá El Prieto, mi mamá Lourdes, de Cine Que Grande, saludos desde Denver, Colorado. Rita Brotilla, saludos hasta el cielo para mi linda esposa María del Pilar Ramos Torres, de parte del detective. Amigo de Brotilla, la de Yo Quiero Ser Tu Viejo, de Juan Valentín, para el profe Efren Aguilar, de Cine Que Grande.

0: buenos días, mi güey. Buenos días, con las frescas de la mañana. Aquí andamos y no nos vamos. Echándole ganas al día, empezando tempranero. Un saludote para todos tus radioescuchas, para los huevones de Urbataxis. Aquí andamos.
1: Saludos con todo el gusto del mundo. Muy buenos días. Fíjate, saludos de parte para el Chema del 328. Muchísimas gracias, gracias, Miguel. Buenos días a los otros ordeñadores y pasturros que andamos con todo, especialmente al primo del mero carbonera de parte de Juan Ramírez, y que el viejo Mondao nos mande un gran picorete.

Buenos días, nos complace con la canción de Sin Fortuna. Con mucho gusto, amigo. Saludos desde Rincón Torromos con la canción de el maestro del grupo Flash para mi familia. Y a las muchachas de Itel el Llano, mándeles un gran picorete.

0: Dios, tú espero te encuentres bien de salud. Todos los que escuchan la mexicana, te pido por favor que me complaces con la canción Penso Infernalista de Dios, que la mexicana.
1: Buenos días, Jude, y te saludamos desde California después de dos días lluviosos. Un saludo para toda la banda de Aguascalientes. Feliz día y inicio casi de semana. Ayer fue día holiday, un día festivo acá de Columbus. El día de Columbus se celebró ayer y muchas oficinas estuvieron cerradas, así que estuvo muy tranquilo y hoy sería el primer día de trabajo. Hasta luego, feliz día.
2: Gracias, saludos, Miguel. Buenos días, saludos a la cuadrilla de Yesero del Chori y el gallo del Douglas de parte de Máximo desde Goshen, Indiana. Miguel, saludos desde el norte de Manchester, Indiana, para todos los trabajadores de MPS y todos los gallineros de parte de Diego Campos. Gracias, yo me despido, nos escuchamos a las 10 en paz.

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0: Son las 6 de la mañana en punto. Bienvenidos a la Nota Roja en esta mañana de martes. Le estaremos dando a conocer despiadada la violencia que se ha desatado en las últimas horas en Tamaulipas. Sigue también la violencia en Sinaloa. Y por si fuera poco, también hechos violentos en León e Irapuato. Además, en Veracruz también hubo lamentables asesinatos. Danos solamente un adelanto, un avance de esta información de alto impacto. Lula Reyes, muy buenos días.
1: Gracias, Oso, buenos días. Matan a 3 hombres y encuentran cuerpo de mujer en una fosa clandestina de Tamaulipas. Asesinan a 2 mujeres en menos de 48 horas en Escuinapa, sí, en Sinaloa, donde no para la violencia. Hayan 3 cuerpos con signos de violencia en distintos puntos de León e Irapuato, en Guanajuato. Otra vez Guanajuato. Asesinan al exalcalde del PRI en Veracruz. De esto y más hablaremos en detalle más adelante.
0: Muchísimas gracias, Lulita. En segundo regresamos contigo para comenzar a desglosar toda esta información de alto impacto a nivel nacional. Aterrizando en el tema local, estaremos dando a conocer, intentan asaltar a conductor de una camioneta allá en la 45 Norte. Completamente asustado, llegó a pedir ayuda a una patrulla que se hallaba a la altura del medio kilo. Además, asaltan al chofer de plataforma en Potreros del Oeste. Le tenemos el video de cómo los delincuentes hicieron de las suyas con este chofer de plataforma. Mega riña campal en Palenque de Norias de Paso Hondo. Deja como saldo 3 lesionados, varios vehículos dañados y alrededor de 8 detenidos. ¿Qué cree? También le tenemos el video de los hechos. Capturan al gangoso y a su pandilla tras casi matar a un policía. Esto en Haciendas de Aguascalientes. También le tenemos el video de los hechos para que usted juzgue si hubo agresión como tal grave o no, porque reportan a este ecuaz y su pandilla, a este gangoso, como ya los chicos problema de Haciendas de Aguascalientes. De todo esto y mucho más le estaremos informando esta mañana de martes, a través de la Nota Roja.

Siendo las 6:03 a.m, le damos la bienvenida al programa policíaco de JLM Noticias, La Nota Roja, a través de la señal número 1 de Aguascalientes, La Mexicana 91.3 FM.

0: través del canal 149 de Star TV y a través, por supuesto, de todas las redes sociales de JLM Noticias. Bienvenidas y bienvenidos, soy El Oso Cortés. ¡No puede ser! Los invito para que permanezcan en esta sintonía. Se enteren del detalle policíaco más relevante hasta el momento. Permítame saludar a mi compañero y amigo. Él es el hombre de la noticia, el hombre que siempre está en vivo en los hechos policíacos, el buen Héctor, Héctor Almeida.
1: ¿Qué tal, mi oso? ¿Cómo estás? Muy buenos días y muy buenos días a usted que nos hace el favor de acompañarnos hoy martes, ya martes 13. ¿Martes 13, oso? ¿Hoy qué es?
0: Ah, caray.
1: ¿Ni te cases ni te embarques o cuál es la que aplica hoy?
0: Pues yo creo que sí, ¿no?
1: Sí, ¿verdad?
0: Lo más lógico.
1: Sí, martes 13 de octubre del 2026. Quédese con nosotros, acompáñenos a esta hora. Ya sabe que a partir de este momento y hasta las 7 de la mañana usted se va a enterar de lo más relevante en el tema policiaco. También ya puede seguirnos completamente en vivo en todas nuestras redes oficiales de JLM Noticias, Estero Rey y Caos Policiaco. De igual manera ya nos puede sintonizar en el 149 de Star TV o bien por el 91.3 la estación de la Nota Roja. También lo voy a invitar a que participe directamente en nuestra línea de WhatsApp al 122-5770. Ya sabe que para nosotros es muy, pero muy importante su mensaje de voz. Si en estos momentos ve algún accidente, movilización de cuerpos de emergencia, háganoslo saber para que nosotros le demos la información en tiempo real, mi buen oso.
0: De esta manera se convierte usted en nuestro mejor reportero de campo, el que siempre nos hace llegar las noticias de última hora. Juntos armamos la noticia, al igual que juntos armamos la conversación, la opinión, el debate, a través del WhatsApp donde no hay censura y sí total libertad de expresión. 449-122-5770. Comenzamos con todo el detalle en ámbito de información policíaca, para lo cual nos enlazamos con mi compañera Lula Reyes, ya que vamos a comenzar con el alto impacto, lo que está sucediendo a nivel nacional. Matan a tres hombres, sí, matan a tres hombres y encuentran un cuerpo de una mujer allá en una fosa clandestina de Tamaulipas. Ahora el epicentro de la noticia con la que comenzamos el día de hoy. Esta Mauli, pasa adelante, Lulita. Muy buenos días.
2: Gracias, Oso, buenos días. En menos de 24 horas, Reynosa, Tamaulipas, registró el asesinato de tres hombres y el hallazgo del cuerpo de una mujer. Estaba en una fosa clandestina, en una jornada marcada por hechos violentos en distintos puntos de la ciudad fronteriza. El primer caso ocurrió en la colonia Benito Juárez, donde personas cercanas a la víctima encontraron a un hombre ya sin vida dentro de su domicilio y con huellas de violencia. Horas después, alrededor de las 7 horas de lunes, el día de ayer, fue localizado el cuerpo de otro hombre de entre 40 y 45 años en un terreno baldío del fraccionamiento Reynosa. La víctima presentaba signos de violencia y en el lugar se encontraron huellas de arrastre, lo que hace presumir que pudo haber sido asesinado en otro punto y después abandonado entre la maleza. El hombre permanece sin identificar. El tercer homicidio se reportó a las 12:30 horas en la colonia Integración Familiar. Según los primeros informes, un hombre que viajaba en un Nissan Versa habría sido perseguido por los ocupantes de una camioneta, una tipo pick-up. La víctima descendió de su vehículo, pero fue alcanzado por sus agresores y herido de muerte. En los tres casos, elementos policiales acudieron para tomar conocimiento de los hechos. A esto se sumó el hallazgo de una mujer enterrada en una fosa clandestina en la parte posterior de la colonia de Crisis Mexicanas de Reynosa, también allí en Tamaulipas. Hasta el momento la mujer no ha sido identificada y se desconocen las circunstancias de su muerte. Jornada violenta, tres hombres muertos y encuentran el cuerpo de esta mujer en fosa clandestina. Es el reporte que tengo por ahora.
0: Híjole, lamentable los hechos en Tamaulipas. Digo, sabemos que Tamaulipas arde, Lula, sí, es una de las zonas fuertes en el país. Pero ya pues teníamos días que no nos dabas detalles de estos lugares, sobre todo porque se ha concentrado mucho la noticia en lo que es Sinaloa, ¿no? Sinaloa dando de qué hablar todos los días, pero ya también en unos momentos más nos darás a conocer, porque no salimos hoy bien librados. También hoy tienes temas de violencia en Iscuinapa, así que en unos momentos más regresamos contigo para más detalles del alto impacto.
2: Estoy a la orden, Oso, buenos días.
0: Sí, muy buenos días. Sí, no crea que hoy, por ser Tamaulipas, ay, hoy descansó Sinaloa, no. También ocurrieron hechos violentos. Pero ya en unos momentos más nos volveremos a enlazar con mi compañera Lula para que nos dé más detalles de esta situación de alto impacto. Son las 6:08 a.m. Aterrizamos en el tema local Aguascalientes. Y vaya que se está dando una situación fuerte en la situación del delito del fuero común. Podemos decir que ya llevamos varios días gozando de tranquilidad absoluta, Héctor, en cuestión de hechos de alto impacto. es decir, hechos que tengan que ver con narcoviolencia, ejecuciones, etcétera. Pero si hay una situación que está muy latente y de la que no paramos de hablar todos los días, son de los delitos del fuero común como los robos, y no necesariamente robos a tiendas de conveniencia, sino que este fin de semana tan solo hubo robos fuertes. Tanto incluso, no olvide, el sábado le damos a conocer un robo millonario a una casa habitación. Casi $1,000,000 se llevaron los malditos lacras que siguen hasta el momento siendo buscados por las autoridades. Después le damos a conocer incluso hasta una poli de la estatal que la cacharon robando y ya también está puesta a disposición de la autoridad correspondiente. Entonces no hemos parado de hablar de esta situación, pero algo también que sucede en las carreteras de Aguascalientes es esta situación de que ya hemos hablado y tocado este tema fuerte. No olvidemos la vez que asaltaron al chofer del tráiler acá en San Pancho, ¿eh? No olvidemos también cuando han atracado a los choferes de plataforma en las diferentes carreteras allá a la altura de la 45 Norte sobre todo, y que los han despojado muchas veces hasta de su vehículo. Pues, ¿qué cree? Ayer se alertaron los servicios de emergencia por la noche, porque incluso el reporte llegaba de la siguiente manera. Estaba el noticiero de Ari Reyes, JLM Noticias Nocturno, cuando en ese momento a través del 449-92-5770 le comenzaban a llegar diferentes reportes preguntándole: Ari, ¿qué está pasando en este momento en la 45 Norte? ¿Por qué tanta movilización policiaca? Se murmura que acá en el medio kilo hay una troca baleada. Así era el primer reporte que nos llegaba a nuestro centro de mensajes. Inmediatamente el equipo de la Nota Roja se puso a investigar los hechos. Héctor Almeida se traslada hasta el punto del lugar, el lugar de la historia, el lugar de la noticia, para darnos a conocer que efectivamente había una troca y bastante movilización policíaca, pero no estaba baleada, sino que alcanzó a llegar a pedir ayuda a este hombre porque sí lo querían asaltar. Sujetos aparentemente armados querían asaltarlo en plena carretera de la 45 Norte, y él tuvo que llegar como pudo hasta la altura del medio kilo, donde estaba una patrulla, y ahí solicitar la ayuda correspondiente.
1: Así es, mi buenosa, como bien lo comentas. Fíjate que también antes de esa situación, para que nada más, porque muchas veces también nos preguntan, oye, pero ¿cómo llegan o por qué se enteran? Fíjate que ayer que estaba precisamente en San Pancho, yo venía ya de regreso hacia Aguascalientes cuando empiezo a ver movilización de patrullas, pero el primero que yo veo iban como hacia Pabellón, otra vez, ¿no? O sea, venía de regreso, pero ellos iban desde ese punto, pero con torreta, sirena abierta. Entonces dije, ah, caray, ¿qué estará pasando? Por lo que cuando me voy ingresando, ves que está una gasolinera abandonada ahí por San Pancho y por Paseos de la Providencia. Uh-huh. Ahí me detengo, porque dije, déjame ver qué es, déjame preguntar, a ver qué ven, qué se observa, por qué la movilización. Posteriormente, minutos después, pasan otras, pero de regreso, como hacia Aguascalientes, de la misma manera. No eran las mismas patrullas, eran diferentes. Y es cuando más me llama la atención. Bueno, pues en eso me empiezo a conducir y ya voy de regreso, ya vengo hacia Aguascalientes, cuando veo que vienen más detrás de mi vehículo y pasan muy rápido. Entonces es cuando ya, precisamente ya llegando a Margaritas, ya sabes, ahí es cuando me manda, oye Héctor, ¿qué estará pasando? Y es cuando digo, ah, pues ya estoy aquí a nada. Y sí, efectivamente, cuando me voy acercando ya al puente este del medio kilo, este que te conduce hacia Quetzales, o sea, estos fraccionamientos, pero es en sentido de circulación de sur a norte, o sea, de Aguascalientes hacia San Pancho. Uh-huh. Es cuando veo una, yo te puedo calcular más de 20 patrullas, entre camionetas y el grupo motorizado Dragones, son los que veo que están precisamente ahí donde yo creo que usted pasa a diario y ve que siempre hay una unidad de la policía, aparentemente creo que es estatal, que está resguardando. Vemos que ya lleva un tiempo este tipo de operativos, porque aparentemente es por el tema de antibloqueo. Tienen que estar en ciertos puntos específicos sobre la 45 Norte y nada más sobre la 45, en algunos de usted yo creo que ha identificado. De hecho, ahí sobre el PIVA hay una unidad también, pero en dirección a Aguascalientes, a la altura de donde se encuentra, pues bueno, la entrada precisamente también a Paseos de Aguascalientes, ahí hay una unidad. Bueno, posteriormente, si usted va hacia San Francisco de los Romo, está esta unidad donde está el puente de la Guayana.

0: ahí está también ubicada, podemos observar otra, digo, por darle referencias, podemos encontrar otra ahí en Universidad y Segundo Anillo. O sea, si usted ve, porque luego sabe preguntar, bueno, ¿y estas patrullas por qué siempre están aquí? Bueno, por cualquier situación que se llegue a generar, siempre estar al pendiente, y sobre todo, a lo mejor, por haber presencia de unidades, que eso también debería de estar haciendo la Guardia Nacional en cuestiones de carreteras federales.
1: Sí, ¿okay? Sí, sí.
0: Entonces, ¿okay? Cuando nosotros nos acercamos y me das el dato que aparentemente era una unidad que posiblemente trajera algunos impactos de bala, pues no se me hacía, pues, descabezado, porque se veía la cantidad de patrullas, uh-huh. Y al ver yo la camioneta, pues ya me detengo, ya me doy la vuelta, y en ese momento, pues decido bajar de la unidad y empezar a observar qué es lo que estaba sucediendo. Yo lo que alcancé a ver era una camioneta, una Cheyenne en color negra, doble cabina con placas de Zacatecas, y vi que estaban los uniformados primeramente hablando con un hombre. Yo quiero pensar que era el conductor de esta camioneta, uh-huh. Lo estaban entrevistando mientras los otros uniformados revisaban la camioneta, y posterior vi otras dos señoritas, porque vi jovencitas, yo creo que entre 18, 20 años, que las tenían también platicando directamente con otra, con otra célula, ¿no? De oficiales. O sea, las uh-huh. tenían por separado. Empiezo yo a hacer la investigación, ya sabes que muchas veces te quieren o no quieren dar la información. Me acerco con un oficial, me dijo, no, todo tranquilo. Nah, dije, como que todo tranquilo. Ya otro oficial me dijo, no, ¿sabes qué? Que aparentemente es por amenazas. O sea, queremos pensar, o más bien él platica, el joven, que pasando del PIVA se le empareja una camioneta. Y hombres fuertemente armados le sacan a relucir las armas, como, pero para que se detenga. Uh-huh. O sea, como detente. Y él, a menos de ser esto, al contrario, le pisa. Yo creo que él dijo, no, si aquí adelante está una unidad, uh-huh. mejor me acerco. Por lo que más bien, cuando él acelera, de hecho está una universidad antes de eso, la Universidad de Durango, más o menos, para que ustedes tengan mayor ubicación. Fue esa altura, o sea, fue metros ahí. Cuando se le emparejan, le sacan las armas para que se detenga, lo que él no hace es, dice, no, yo no obedezco, le piso, porque yo quiero pensar que él ya sabía que estaba esta unidad, y él llega a pedirle ayuda. Cuando estos hombres ven que estaba ahí la unidad, uh-huh. vámonos, ellos
1: se fueron
0: exactamente hacia rumbo, hacia San Francisco de Romo, uh-huh. bueno, hacia ese rumbo, y es cuando él pide la ayuda, pues el oficial en ese momento, pues los resguarda ahí, él pide inmediatamente el apoyo, por lo que varias corporaciones, tanto de Jesús María, San Francisco de los Romo y la propia Policía Estatal, pues llegan hasta donde estaban concentrando, y es cuando se empieza este fuerte operativo. Quiero pensar que cuando yo los vi, que te digo que yo vi que iban con las torretas sirena abierta, yo creo que iban como en persecución o localizando.
1: Sí, a tratar de localizar a estos sujetos.
0: Sujetos. ¿No? Uh-huh. Por eso iban, unos iban para como rumbo a Pabellón o San Pancho, bueno, esas, y los otros ya iban de regreso, pero porque, es más, cuando ya iba yo hacia estoy en Margaritas, vi varias unidades sobre Margaritas en varias calles, pero así dando vueltas, yo creo que estaban en este punto en el operativo tratando de dar con los presuntos responsables. En tanto, pues ya las demás unidades se concentraron directamente con estos jóvenes, que aparentemente todo indica que pues los quisieron asaltar, ¿no? Porque si hubo armas de fuego, que se los encañonaron para ahora sí bajarlos de la unidad.
1: Sí,
0: imagínate entonces, ¿no? Yo creo que los que hicieron esto no se imaginaron, no pensaron que estaban algunas unidades ahí cerca, uh-huh. y los quisieron quitarles esta unidad, ¿no? Y ya sabes, pues son características, son camionetas pues que les gusta, sí, la delincuencia organizada, ¿no? Y aparte placas de Zacatecas, y es por eso que este joven, por eso fue se intensificó directamente toda esta, este fuerte operativo que se estaba generando allá en la 45 Norte, y pues sí, digo, en la noche hoy piensan que está solo, por eso en realidad es tanto la exigencia de hasta de nosotros medios de comunicación que la Guardia Nacional esté patrullando sobre todo carreteras federales. Así como también queremos también la 71, como la 25 Federal, que estén haciendo presencia. Que estén haciendo la misma presencia que están haciendo las unidades de la Policía Estatal, que están detenidas o paradas estratégicamente
1: en diferentes puntos
0: sí. sobre la 45 Norte, es precisamente por este punto, ¿no? Imagínate, yo creo que si no hubiera estado esta unidad, se hubiera consumado el asalto u otro hecho violento.
1: Y estaríamos hablando de una historia muy diferente, claro. Esta mañana, completamente diferente, estoy de acuerdo contigo, pues gracias a Dios que estaba esta unidad, pero volvemos a comprobar, como bien lo comentas, que la Guardia Nacional, pues brilla por su ausencia. Siguen paseándose sujetos armados por las carreteras de México, de aquí de Aguascalientes, aledañas con Zacatecas, de todo, en todo territorio mexicano, y nadie hace absolutamente nada. O sea, gracias a Dios que estaba esta unidad en este punto específico, allí en el medio kilo, y que pues esta persona también se le ocurrió llegar ahí, Héctor, como tú lo mencionas, seguramente ya la habían visto cuando habían pasado por ahí, que estaba esa unidad, se le prende el foco al conductor, y lejos de atemorizarse en cuestión de detenerse, pues sí iba atemorizado y con la adrenalina al máximo, pero pues lo lógico fue, no, sabes que yo le piso, no me detengo hasta que vea la patrulla, ¿no?
2: Sí.
1: Ya cuando vea la patrulla llego ahí con ellos. Y es lo que realizó. Yo creo que esto no se lo esperaban los delincuentes. Cuando ven que llega a donde está esta unidad, pues por mucho que anduvieran fuertemente armados, pues dijeron, no, mejor hoy no nos toca, vámonos de aquí, ¿no? Se van de largo, ellos siguen su ruta como rumbo al norte, y es donde se pierden, pues seguramente en alguna brecha, en algún camino. Y ya por más que se dispersó el operativo bastante fuerte por parte de todas las unidades de estos municipios y de aquí de la capital, pues ya no se logró dar con el paradero de estos presuntos sujetos armados. ¿Se sabe si estas personas, digo, sé que traían placas de Zacatecas, pero se sabe si son originarios de aquí, son de allá, de
0: algún municipio? Yo quiero pensar que sí son de aquí. Obviamente, pues no indica nada que traiga placas de Zacatecas, porque hay mucha gente que vive aquí que a lo mejor trae sus vehículos de otros lados.
1: No, pero hay muchos zacatecanos viviendo en Aguas.
0: Claro, también, claro, ¿eh? Pero yo creo que sobre todo por el tema que tenía el conocimiento que estaba esta unidad. Por eso él no se detuvo, porque ya tenía conocimiento. Yo siento que son de aquí. De hecho, te digo, no es que yo me haya, o sea, sí me acerqué, oso, pero yo veía que estaban directamente hablando con ellos, pero sí todo indica que ellos eran o viven aquí en Aguascalientes. A lo mejor, si en algún municipio, puede ser ahí en San Pancho, en Pabellón, y ya se dirigen a su domicilio. Por eso es que te digo, lejos, bien lo dices, lejos de detenerse o de atemorizarse en cuestión de que cuando le sacan el arma, dijo, le piso porque ya sé que está ahí la unidad, mejor llego y le pido apoyo.
1: Conocimiento.
0: Exactamente, ya. Por eso mejor dijo, ahí llego y ya sé que ahí está. Por eso, qué bueno que hasta la importancia de que estén estas unidades en diferentes puntos, porque no es el único caso. Ha sucedido de otros hechos, hasta médicamente, cuando alguien se ha puesto mal, llegan, ya saben que a estos puntos, y ellos piden el apoyo.
1: Okay.
0: Si me explico, entonces te digo, se ha servido de algo, que este operativo que ha implementado el secretario Antonio Martínez Romo, en cuestión de dejar estas unidades en puntos estratégicos, y sobre todo, les voy a repetir, este operativo o estas unidades están sobre todo más por el tema que cuando ha sucedido un hecho violento, que detienen a algún capo, ves que empiezan con sus antibloqueos, ¿no? Es por eso que los dejan ya estratégicamente
1: permanentes.
0: Ajá, por si llega a suceder algo, ellos inmediatamente puedan acudir al apoyo o evitar que pase algún hecho violento como lo que sucedió hace algunos meses, ¿no? Entonces, yo creo que ha servido de algo, yo creo que ahí está para prueba, basta este botón, y yo creo que es importante que sí sigan este tipo de operativos y haciendo presencia, sobre todo las autoridades, porque esto nos indica y eso es tema de prevención.
1: Así es, el tema de prevención que tanto exigimos, gritamos, todos los días lo pedimos, y vean, autoridades que nos escuchan, para muestra un botón, colocadas estratégicamente en estos puntos, claro que sirven de mucho, sirven de muchísimo, porque gracias a eso pudo llegar esta persona a pedir el auxilio y prevenir que lo asaltaran prácticamente a mano armada, que lo hubieran bajado a él, a las jovencitas que le acompañaban, que les hubieran metido desde el susto de su vida o hasta que los hayan asesinado, porque los delincuentes están dispuestos a todo. Y usted sabe que no andan bien, andan pero si bien alteradísimos, cricosos de todo, o sea, para animarse a hacer todo lo que hacen, pues obviamente no andan en sus cinco sentidos, así que en un detonante y en un momento dado, si ellos están dispuestos a todo con tal de cumplir el objetivo, que es asaltar, atracar a mano armada y quitar estas unidades en las principales carreteras, tanto de Aguascalientes como de los alrededores. Así que pues ahí la situación es que la Guardia Nacional sí tendría que haberse un poco más, y no se ha visto ni en las carreteras de aquí, ni en las de Jalisco, ni en las de Guanajuato. Siempre hablamos de este tipo de temas tan fuertes y la Guardia Nacional brilla por su ausencia. Ahora fue gracias a estos elementos comisionados en las carreteras de Aguascalientes

0: unidades policiales de la Policía de Aguascalientes, de la estatal, de la municipal, que están colocados en puntos estratégicos, lo que pudo prevenir una tragedia bastante fuerte en Aguascalientes. Son las 6:24 a.m, nos vamos a ir a la primera pausa. Al regresar le estaremos dando a conocer más de los tremendos asaltos en la capital. Ahora fue un chofer de plataforma la víctima de los malditos ratas. Le tenemos el video del momento, justo el momento en el que lo atracaron, para que vea cómo operan estos malditos lacras. Y sobre todo lo importante, si usted llega a reconocerlos, que de inmediato los denuncie para que puedan ser capturados. La autoridad ya los está buscando. Estamos en espera de que caigan en las garras de la justicia. Vamos a la pausa, sígase comunicando con nosotros, opine de los temas policíacos, háganos llegar sus reportes, todo lo que usted guste y mande a través del WhatsApp sin censura y con total libertad de expresión, 449-122-5770.
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0: 6:40 estamos de regreso con más de la información policiaca a través de la Nota Roja. Nos enlazamos con mi compañera Lula Reyes para que nos dé más detalles del alto impacto a nivel nacional. Hace un momento el tema era Tamaulipas. Y si usted piensa que ya no había ocurrido nada en Sinaloa, está muy equivocado, porque sí, siguen los hechos violentos en Sinaloa. Asesinan a dos mujeres en menos de 48 horas allá en Escuinapa. Danos a conocer esta noticia, Lula. Muy buenos días.
1: Gracias, Oso, muy buenos días. Una segunda mujer de nombre Renata, que fue asesinada a balazos en menos de 48 horas en el centro de la cabecera municipal de Escuinapa. La víctima recién había ingresado a laborar en una estética cuando fue sorprendida por dos personas armadas que ingresaron al negocio y le dispararon. Y a tarde del sábado pasado, Enedina, de 26 años de edad, fue privada de la vida en forma violenta cuando atendía un negocio de tacos ubicado en la colonia Insurgentes, en ese mismo municipio de Escuinapa. En el caso de Renata, minutos después de llegar a su trabajo, una estética que se encuentra en el centro de la ciudad de Escuinapa, fue atacada a balazos por dos personas del sexo masculino que entraron al negocio, le dispararon en varias ocasiones y luego huyeron del lugar en una motocicleta. Los vecinos que escucharon las detonaciones de las armas de fuego reportaron el hecho a los cuerpos de seguridad y de auxilio, por lo que paramédicos de la Cruz Roja que acudieron a brindarle ayuda a la mujer determinaron que esta ya no presentaba signos vitales. Así pues, el récord, dos mujeres asesinadas en menos de 48 horas en Escuinapa, Sinaloa. Y es el reporte que tengo por ahora.
0: Híjole, Lula, llama la atención otra vez con las mujeres, otra vez Sinaloa, el epicentro de la noticia. Nos hablas de mujeres, pues se podría decir trabajadoras, una de una estética, otra de un negocio de comida, ¿verdad? Un negocio de tacos.
1: Sí, un negocio de tacos y la otra en una estética. Sí, dos mujeres en dos hechos muy diferentes, pero en menos de 48 horas.
0: O sea, lamentable lo que está sucediendo en Sinaloa. Y pues ya vimos que se meten con todo mundo, Lula, con estudiantes, con menores de edad, con familias, mujeres, funcionarios, sean de Morena o no, pero altos funcionarios que también en las últimas fechas han asesinado. Y carpetas más, carpetas menos, Lula, porque como siempre no lo has comentado, dan información muy escueta a las autoridades. Generalmente lo que se nutre de información es por las personas testigos de estos hechos tan violentos allá en Escuinapa, Sinaloa. Muchísimas gracias, Lula.
1: Estoy a la orden, Oso, muy buenos días.
0: Seguirá privando el misterio, ¿por qué asesinarán a tantas mujeres en Sinaloa? Hace poco Lula nos daba cuenta, Héctor, de varias que habían sido asesinadas en Mazatlán. No sé si recuerdas esta historia también, y donde también me llamaba mucho la atención que una de ellas también era de una estética. O sea, a lo que se ve y el historial poco que se tiene de las víctimas, son mujeres chambeadoras. ¿Por qué se meterán con ellas? ¿Se involucrarán con el crimen organizado? ¿O qué les afectará? ¿O no les pagarán los derechos de piso?
2: No, quién sabe. Eso, yo, la otra, ya no respetan códigos, ¿no? O sea, yo creo que también esa es la situación. Y recordemos que no hace, bueno, ya hace tiempo más bien, ¿cuántas veces no hubo una racha que estuvieron asesinando a mujeres?
0: Sí.
2: En diferentes, además, Ciudad Juárez, uh-huh, donde era más donde las asesinaban, sí, donde sí, hasta sí, hubo un documental, hasta sí, creo, sí, una sí, película. Sí. Por esta situación, donde de repente nada más les empiezan a asesinar nada más, y eran muchas, nada más por nada. Entonces, esperemos que no esté siendo el caso ahora, porque llama la atención que en Sinaloa ahora esté pasando este hecho, sí, y sobre sí, todo, sí, nada más en este que es comunidad o municipio,
0: uh-huh, sí, de Escuinapa,
2: es donde está sucediendo esto, ¿no? Y lo dices, enfermeras, trabajadoras, o sea, se puede decir que, bueno, quiero pensar, mujeres bien, ¿no?
0: Uh-huh.
2: O sea, sí, que andan, o sea, trabajando bien.
0: Dijeras tú, la historia habla de que, bueno, tenía un novio que a él atraviesó, no esto, aquello, o sea, que la historia nos diera a conocer algún detalle del por qué las asesinan. Pero se habla de mujeres chambeadoras y por lo general siempre las atacan en sus lugares de trabajo. Es lo que llama la atención. O sea, la chava en la taquería, la otra en la estética. Justo en el momento en el que están desempeñando su labor, ¿no? Su chamba.

0: pues vaya, vaya, esperemos, como bien lo comenta Héctor, que no sea pues un pan nuestro de cada día allá en Sinaloa que estén asesinando a las mujeres. Son las 6:44 a.m, nos vamos con más de la información aquí en Aguascalientes. Hace un momento hablábamos de este fuerte intento de asalto ya en la 45 Norte, que gracias a Dios y a la intervención de la autoridad, que estaba ahí en el medio kilo, se pudo y se logró prevenir incluso una tragedia. Pero ahora vamos a hablar del tema que está muy latente aquí en la capital, que es el asalto a los choferes de plataforma. Resulta que tenemos un video a través del canal 149 de Star TV, de todas las redes sociales de JLM Noticias, usted lo va a poder observar, donde se ve exactamente que solicitan un servicio de aplicación. Al parecer este conductor de la aplicación Bolt acude al llamado de un cliente de un servicio para lo que él desempeña, y quién se va a imaginar que eran estos malditos lacras en Potreros del Oeste que lo asaltaron.
1: Así es, y fíjate que lo que está llamando la atención, o lo como es el modus operandi que muchas veces o hacen, es que te pide aparentemente con el nombre de una mujer, de una dama, y cuando llegas pues ya se sube otra persona. O sea, ya yo no creo que ha sucedido dama. Siempre, ¿no? O sea, de que de repente, oye, no traigo, ¿me puedes pedir un Uber o un Didi o lo que sea? Un servicio de aplicación, el que sea. Y en ese momento es cuando aparece en escena y se suben y, ah, oiga, está nombre sí de tal, ah, ok. Pero pues en este caso también fue, no, ahora sí que lo pidió también a otra mujer, pero cuando él llega a este punto, desafortunadamente cuando se van a abordar, según esto, pues, ¿qué crees? Menos de hacer eso, pues lo asaltan. Fíjate que ratas siguen haciendo de las suyas en contra de los choferes de aplicación. Asaltan al chofer de Bolt, de esta aplicación Bolt, en Potreros del Oeste. Y así es como operan estos malandros. Eran aproximadamente las 2:00 a.m. de este lunes en las inmediaciones de Potreros, sobre el Andador del Sol. Un conductor de aplicación Bolt cayó en la trampa. El viaje fue solicitado fingiendo el nombre de una mujer. Con este engaño hicieron que el operador se confiara y llegara hasta el punto exacto. Al llegar a ese punto, dos sujetos de complexión delgada, de entre aproximadamente 20 y 25 años de edad, le cayeron encima, lo amagaron y le robaron teléfono celular, dinero y todas sus pertenencias personales antes de huir con rumbo desconocido. Esta práctica, te vuelvo a repetir, se ha estado haciendo muy común, pero ¿qué crees? Hay que decirlo. Son aplicaciones no confiables. Y son estas aplicaciones que hasta, mira, los mismos usuarios, los mismos conductores, ya ellos mismos la han denunciado, que pues esta aplicación Bolt, que es del estado, o sea que no es nacional, sino es de aquí, pero hay otra que es InDriver, que es a nivel nacional.
0: Está peor.
1: Está peor, pero también oso. Siguen trabajando ahí. O sea, también si no quieren que les pase algo. Que porque eres el menor el porcentaje, que porque es menos que les quitan en las otras dos que tienen mayor presencia, pero por ganar a lo mejor un poco más de efectivo.
0: Sí, se exponen bastante.
1: Se exponen más, oso, y desafortunadamente aquí ese es el detalle, ¿no? Yo creo que pues, entre más pagues, pues, tu seguridad también yo creo que vale más, y si no, pues ahí están las consecuencias. Pero yo creo que vamos a ver el video donde precisamente se ve cómo llegan estas ratas y asaltan a este chofer.
0: Así es, vamos a poner un poquito el audio porque realmente el audio es ambiente, pero se ve cómo llega a este lugar de estacionamiento de este Andador del Sol, ahí en Potreros del Oeste, y se ve cómo pues llegan los delincuentes. Seguramente ellos no se imaginaron que fueron grabados por las cámaras de este lugar, tanto del chofer de plataforma como de las cámaras de seguridad que se encuentran cerca de estas jaulas. Mire, ahí llega el delincuente, aborda el vehículo. Ya es cuando dice el operador, ah, caray, pues que no estaba nombre de fulanita. Oiga, ahí es donde lo despojan de sus pertenencias personales. Mire, ahí es donde está esperando a que lleguen estos sujetos, o este sujeto en mención que aparece en la pantalla. Cuando llega, es cuando le dice, oiga, a nombre de fulanita de tal, y es cuando el otro le dice, tómala, güey. Así, textual. Tómala, o sea, ya, diciéndole, ya te cargó. En ese momento se corta la grabación, pero es cuando ya lo atraca. Le quita todas sus pertenencias personales, celular, dinero en efectivo que llevaba recaudado hasta ese momento, hasta ese punto, y así es como operan estos malditos delincuentes. Las fotografías incluso de los mismos ya están en las redes sociales de JLM Noticias. El video completo también ya está ahí para que usted lo pueda observar. Si usted los conoce, los ubica, denúncielos acuda a denunciarlos para que haya más elementos en su contra, para que hora que caigan, que les caiga la voladora, como coloquialmente se dice, se puedan ir tras las rejas estos malditos lacras que andan atracando a estos choferes de plataforma. Porque se habla que no es el único, ¿eh? Se habla de que ya
1: han atracado varios. Ha habido varios, y todo esto allá en, dices, Potreros del Oeste, donde queda al sur de la ciudad, uh-huh. Esto por Pilar Blanco, pasando Tercer Anillo, siglo XXI, ahí se encuentra este fraccionamiento Potreros del Oeste, donde se ha sido escenario de varios atracos a estos, pues, compañeros o amigos.
0: Es que es una complicada, fíjate. Es Potreros, y luego enfrente tienes Pilar Blanco, tienes pegado la Insurgentes.
1: Sí, ya se van conformando, o sea, todas las colonias o fraccionamientos.
0: De los barrios más fuertes, barrios, ¿no?
1: Exacto. Entonces, pues tengan cuidado también ustedes, conductores, y de verdad no se vayan por lo más barato. Yo creo que en otras aplicaciones sí el porcentaje que les quitan, pero también es por seguridad de ustedes. Ahí usted cuestione.
0: Elementos en su contra para qué hora que caigan, que les caiga la voladora, como coloquialmente se dice.

0: Pues exacto, exacto. Entonces, pues tengan cuidado también ustedes, conductores, y de verdad no se vayan por lo más barato. Yo creo que en otras aplicaciones sí el porcentaje que les quitan, pero también es por seguridad de ustedes. Ahí usted cuestione cuánto vale su seguridad.
1: Así es. Sí, ahora sí que échele una pensadita si prefiere pagar menos de comisión o bien no arriesgarse en este tipo de situaciones que de verdad a veces terminan muy lamentables. Son las 6:50 a.m. Nos despedimos con el Alto Impacto con mi compañera Lula Reyes, ya que nos va a dar a conocer lo que pasó en León e Irapuato y también en Veracruz. Hayan tres cuerpos con signos de violencia en distintos puntos, tanto en León como en Irapuato. Y por supuesto asesinan a exalcalde del PRI allá en Veracruz. Danos a conocer estas historias, Lula Reyes, muy buenos días.
2: Gracias, Oso, buenos días. En dos hechos distintos, los cuerpos de tres personas fueron localizados con aparentes signos de violencia en los municipios de León e Irapuato, en Guanajuato. El primer hallazgo se registró en un camino de terracería que conduce a la comunidad de San Francisco de la Charca, luego de que personas que transitaban por la zona lo reportaron al sistema de emergencia. Al llegar al lugar, elementos de seguridad confirmaron el hallazgo de los cuerpos de un hombre y una mujer, los cuales se encontraban entre piedras, tierra y basura. Ambas víctimas presentaban signos de violencia y permanecían sin identificar. En un segundo hecho registrado durante la mañana de ayer, fue localizado el cuerpo de una persona. Estaba envuelto en una cobija, aparentemente con huellas de violencia. El hallazgo ocurrió cerca del río de los Mariachis, lo que movilizó elementos de seguridad hasta la zona. En ambos casos, la Fiscalía General del Estado de Guanajuato inició las carpetas de investigación correspondientes. Por otra parte, en Veracruz asesinan a exalcalde. Jorge Guerrero García, exalcalde de Otatitlán, Veracruz, fue asesinado a balazos por un grupo de hombres armados que irrumpió en su restaurante, El Cedral, que está ubicado cerca del río Papaloapa. Este hombre, Jorge Guerrero, gobernó el municipio bajo las siglas del PRI del 2014 al 2017 y buscó nuevamente el cargo en las elecciones del año pasado. La agresión ocurrió alrededor de las 19 horas. La Fiscalía General del Estado abrió una carpeta de investigación a través de la Fiscalía Regional de Cosamaloapan. Hasta aquí mi reporte, gracias, buenos días.
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11: Son las 7 de la mañana.

0: este momento. Las 7 de la mañana, hora del centro de México. Buenos días. Son las 7 de la mañana en punto, en el centro del país. Ni más, ni menos. Son en este momento las 7 de la mañana en el centro de la República Mexicana. Desde Aguascalientes para todo el mundo. JLM Noticias con José Luis Morales. Bienvenidos. Ya es mañana. Mañana de martes 13 de octubre del año 2026. Y le adelanto, le anticipo. Viene bien polémica, ¿eh? Fue duro. Intenso el arranque de semana, mañana de martes, muy intensa en JLM Noticias. Comienzo con esta. Es un pendejo. Es un pendejo que no sabe hacer nada. No hace carreteras, no hace templos, no cura enfermos. ¿De qué estoy hablando? ¿De quién estoy hablando? Usted sabe perfectamente, conoce perfectamente la historia de José Lápiz, este morenista, de los morenistas que en redes sociales están atacando a la Iglesia de México, de los que quieren matar al obispo de aquí de Aguascalientes. Estos acomplejados, chairos, resentidos. Bueno, pues se sube a la polémica el famosísimo padre Pistolas. ¿Se acuerdan del padre Pistolas? Este padre que es, pues, muy morales desde el púlpito, muy polémico. Pues este padre ya se metió el tema de José Lápiz, este morenista que quiere matar al obispo de Aguascalientes. Y bueno, ni para qué le digo que se imagine lo que dijo el padre Pistolas. ¿Para qué le digo qué dijo? Mejor se lo presento. Recomiendo discreción, que está fuerte, ¿eh? Muy al estilo del padre Pistolas, se mete ya con José Lápiz, le contesta a estos que critican a la iglesia, que critican al obispo, que lo quieren matar. Es joya y usted opine lo que quiera, yo se lo presento. Esto anoche lo subió José Luis Morales. Nadie lo ha visto, nadie lo ha escuchado aquí en Aguascalientes, que es epicentro de la noticia. Pues arrancamos. JLM Noticias, corre video.
1: Y hay un güey que se llama José Lápiz, me tiraba
2: a ver. Voy a seguir ofreciendo por las cabezas de la
1: ramera. El padre Pistolitas es un pendejo porque no se coge a nadie, que no hace carreteras, que no hace iglesias de canteras, que no cura a los enfermos, que se hace pendejo. Le mandé unos amigos, es de los malos, hombre, para acabar pronto. Tráigame ese güey. No lo secuestren nomás para que venga a ver mis carreteras, mis iglesias de cantera, mis carreteras y mis puentes de cantera, para que venga a ver los que curo. Díganle a Pistolitas que me perdone que ya no voy a decir nada. Es joto, es maricón, tiene 60 años, una pinche casita ahí de un cuarto donde se queda y una cocinita allí en nuestro estudio. Y se hace valer, nomás sale tira y tira a todos los sacerdotes. Y ahora este pendejo se puso a decir que daba 60 mil pesos para que mataran al obispo. Y él dice, ay, es inteligencia artificial. Es una chingadera, que no me hice mencionarlo. O sea, ahí está lo pendejo que es. Pero sí han matado 16 padres. Y a todos los acusan de pederasta.
0: Es un pendejo. El padre Pistolas califica así al morenista José Lápiz, quien quiere matar al obispo. La opinión es de usted. ¿Qué opina de lo que dice el padre Pistolas? ¿Está de acuerdo? ¿No está de acuerdo? ¿Se enciende la polémica? Esto es para empezar, JLM Noticias, 449-122-5770. Número dos. Ahí les va otra. El día de ayer, Gilberto Gutiérrez, el presidente de Morena, dio a conocer que ya hay varios inscritos para la presidencia municipal de Aguascalientes para Morena. Yo muy temprano estuve aquí con Nora, Rubalcaba. Me adelantó que ya se empezaron a inscribir para diputados federales y para presidentes municipales. Es decir, ¿quién será el chambelán de Nora? ¿Quién será el chambelán de Nora Rubalcaba? Nora va para gobernadora. ¿Quién le va a acompañar? Mucho tiempo se especuló que sería Lorena Martínez. Lo de Lorena me lo dijo ayer, me lo dijo en corto aquí Nora, completamente descartado. Lorena no va por Morena. Lorena no va por Morena. Lorena no va por Lorena. ¿Quiénes se han inscrito? ¿Cuál es la lista? Hoy viene espectacular en JLM Diario, en el Hidrocálido, la imagen de los que ya se inscribieron. Regístrelo y usted dígame. Primero dígame, ¿le gustan o no le gustan? Va la lista completa. ¿Quiénes van por la presidencia municipal de Aguascalientes por Morena? ¿Le gustan o no le gustan? ¿Cree usted que en fórmula con Nora pueden ganar Aguascalientes? ¿Quién le gusta más? ¿Quién no le gusta? Los que veo en la lista son Ale Peña, diputada local, Salma Luévano. Salma, ahora buscaré la presidencia. Éder Guzmán, de las bases de Morena. Ivón González y Marta Márquez. Son cinco hasta ahora registrados. Uno de ellos o ellas, una de ellas, estarían acompañando a Nora Rubalcaba. Esa sería la fórmula de Morena para el próximo año para Aguascalientes, para competir aquí. Nora, gobernadora, y para la presidencia municipal, Ale Peña, Salma Luévano, Éder Guzmán, Ivón González y Marta Márquez. ¿Le gusta la lista o no le gusta? ¿Sí suman votos o no suman votos? ¿Podrían ganarle al Partido de Acción Nacional? Opine lo que usted quiera. Esto lo dio a conocer Gilberto Gutiérrez, Gil Gutiérrez, el presidente de Morena. 449-122-5770. ¿Están de peso completo? ¿No lo están? ¿Usted cómo recibe la noticia? ¿Como chairo, morenista, antimorenista? Aquí está la primera lista para acompañar a Nora Rubalcaba, Nora gobernadora, y ellas y él estarían buscando la presidencia municipal. Número 3. Hoy en la encuesta JLM Diario, JLM Noticias, esto sí va a ser todavía más polémico. A propósito de todas las broncas que hemos tenido con Zacatecas, la violencia en Zacatecas y las pendejadas que dijo aquí David Monreal en el informe de Tere, lo invitaron y al salir fue entrevistado y entre otras estupideces dijo, cuando le preguntan, oiga gobernador, pero ¿por qué todos los zacatecanos se vienen a Aguascalientes? ¿Qué desmadre trae usted en su estado? Ninguno. Pues es que Aguascalientes es otro municipio de Zacatecas. Bueno,

0: Se le preguntó a la gente, T-Research de Carlos Pena preguntó, ¿Zacatecas es un buen vecino o es un problema? Fíjese la pregunta, así de claro. Por tanto, zacatecano que hoy hay aquí, por toda la violencia en Zacatecas, la inseguridad, el riesgo de tener un vecino tan violento, y la llegada de cientos de miles de zacatecanos aquí, se preguntó, ¿usted cree que Zacatecas es un buen vecino o es un problema? Y la mayoría considera que es un problema. 52% dice que es un problema, 38% dice que es un estado amigo. O sea, casi 2-1, ¿eh? La mayoría en Aguascalientes cree que Zacatecas y los zacatecanos son un problema para Aguascalientes. Es encuesta, es trabajo estadístico. ¿Y usted qué dice en JLM Noticias? 1-22-5770. Opine ya. Es la encuesta de la mañana. ¿Los zacatecanos son buenos vecinos o son un problema? 52%, o sea, la mayoría cree que Zacatecas y los zacatecanos son un problema para nosotros. Latinus revela nuevas grabaciones, se las voy a presentar. También lo subí anoche. Anoche, en cuanto surgió, nuevas grabaciones que confirman que Amílcar Olal, Andy López Beltrán, Bobby López Beltrán, Leonardo Cornejo hacían negocios con Rocío Nale en la construcción de Dos Bocas. Fíjese, en algún momento la grabación hiciera un chingo de coraje. Un muchachito que vendía materiales, imagínese, azulejos y pegazulejos, lo cual no tiene nada de malo. Pero de un día a otro, manejar solamente con Pemex, escuchen esto, ¿eh? Escuchen esto, incluso ustedes, Chairos. Ese muchacho, ese junior, socio de los hijos, socio de los hijos del narcopresidente López Obrador, manejaba nada más con Pemex 22,000 millones de pesos. Hijos de la chingada. Hijos de la chingada. Políticos, juniors, vividores. Nada más con Pemex. Este muchacho que anda huyendo por el mundo entero manejó 22,000 millones de pesos. Qué poca madre. Pinches sinvergüenzas. Estos eran, Andrés. Te estoy hablando, Andrés. Estos eran los diferentes. Dijiste que no ibas a robar, que no ibas a mentir y traicionar. ¿Y esto? ¿Otro escandalito de tus hijos? ¿Qué pasó, Andrés Manuel? ¿Qué pasó, Andrés? 449-1-2257-70. Oiga, dos más. En Calvillo mataron a un muchacho en la cárcel, en la preventiva. Calvillo, los escucho, ¿eh? Porque incluso ya hubo manifestación. Hubo manifestación en Calvillo porque mataron a un muchacho, lo detuvieron por una riña, una cosa así, y de pronto apareció muerto dentro de los separos de la policía de Calvillo. Habitantes exigen justicia. ¿Quieres hablar, Calvillo? Allá no te van a dejar. A José Luis Morales no lo controla nadie. No me controlan presidentes, gobernadores, no me controla nadie. Calvillo, ¿quieres hablar de lo que pasó con este joven? Señores de Calvillo, los escucho. 449-122-5770. Oiga, otra. Culiacanazo ayer. Extra. Culiacanazo ayer. Pero ahora fue en Morelos. Fiscalía de Morelos detuvo ayer en Totolapan a José David N., un líder criminal ligado a Pueblos Unidos. Y después de la captura, integrantes del grupo retuvieron a colaboradores de la fiscalía. La institución activó el protocolo por secuestro y tomó una decisión extraordinaria. Entregó al detenido a recuperar a sus trabajadores. No mames. Acaban de escuchar lo que yo estoy escuchando. Ayer hubo otro culiacanazo. Lula, la del día. Culiacanazo ayer, pero en Morelos. No, esa sí cuéntamela completa, Lula. O sea, agarran a un tipo, un pinche narcote, y estos güeyes se fueron y secuestraron a 3 trabajadores de la fiscalía. Y mientras usted y yo estuvimos trabajando ayer lunes, mientras usted y yo estuvimos chambeando, estos chavos estaban secuestrados. No hubo violencia ni disparos. solo es, si no me entregas al detenido, yo mato a tus tres policías, a tus tres trabajadores. ¿Y saben qué? Dobló las manos Morelos, gobernado por Morena. También gobernado por Morena, ¿eh? Acuérdense, fue donde gobernó este ilustre mexicano Cuauhtémoc Blanco. ¿Sí? No mames. Y lo entregaron. A ver, aquí está tu detenido, écheme mis tres trabajadores. ¿Quién manda? Para que vean quién manda en México. Gracias, Andrés. Gracias, maldito narco. Maldito populista. Maldito dictador. Maldito mentiroso. Maldito traidor, Andrés Manuel. Es lo que nos dejaste. ¿Quién manda en México? Pues el narco, papá. El narco, papi. El narco, papá. Ellos son los que mandan en este país. Son los dueños de todo. A ver, Lula, eso sí está muy cabrón. ¿Qué, mañanita? Creo que hoy va a explotar el WhatsApp de JLM Noticias 1-22-57-70. Lula Reyes, buenos días.
1: Gracias, Pepe, buenos días. Así fue, la Fiscalía General del Estado de Morelos confirmó la detención de José David, un generador de violencia de influencia regional relacionado con el grupo denominado Pueblos Unidos. Esto ocurrió tras un operativo coordinado con la Secretaría de Seguridad y Protección Ciudadana en el municipio de Totolapan. Está al norte del estado de Morelos. Sin embargo, el presunto delincuente fue puesto en libertad a cambio de la liberación de tres agentes de la Fiscalía Regional Oriente, capturados por células criminales de esa organización delictiva, justamente cuando realizaban trabajo de campo. Los agentes fueron liberados alrededor de las 19 horas con 35 minutos de ayer lunes, al ser entregada la persona detenida horas antes. Así lo dio a conocer la propia dependencia. Uno de nuestros compañeros fue hospitalizado por una herida producida por arma de fuego. Su estado de salud se reporta como estable. La Fiscalía General del Estado de Morelos subraya que la vida de nuestro personal es una prioridad para la institución y por ello se ejecutaron las acciones necesarias para salvaguardar su integridad física, argumentó la propia Fiscalía. Así pues, de manera extraoficial se informó que fueron tres los detenidos por la Fiscalía, entre ellos el Güero del Jean, uno de los principales líderes del cártel Pueblos Unidos, que han mutado del cártel de Sinaloa, también del cártel del Pacífico, y después la empresa, y actualmente se ostentan como Pueblos Unidos. Sin embargo, la Fiscalía solo oficializó un nombre aprehendido, y bueno, pues fue liberado justamente para que fuera intercambiado por estos tres agentes que también estaban secuestrados por el crimen organizado. Esto sucede justamente en México. Y en el asunto del Seguro Social, piso por piso, el Seguro Social escuchará a empleados, abre diálogo con la base trabajadora. Y el sindicato someterá a consulta aumento salarial de 6.8% para trabajadores del Seguro Social. El sindicato se reunirá el día de mañana, 14 de octubre. Las demandas de los trabajadores del seguro son legítimas y deben resolverse, dice la presidenta Sheinbaum. No, nadie se escapa. Desabasto de medicamentos alcanza a la Sedena. Solo surte 56% de las recetas. Regulación de celulares en todos los niveles educativos no detendrá la alfabetización digital, dicen en la SEP. Gabinete de Seguridad asegura 48 drones y desmantela laboratorio clandestino en Sinaloa. Mexicano fue atropellado intencionalmente por agentes del ICE en Texas, dice su abogada. Una tormenta histórica inundó Las Vegas y rompió récords de lluvia que databan desde 1947. Elon Musk al rescate, desembolsa más de 276 millones de dólares para apoyar a los republicanos, esto de cara a las elecciones en Estados Unidos. El Papa León XIV ya ingresó al hospital Gemelli para la cirugía en el pulmón. En unas horas será operado. Es el reporte que tengo por ahora.
0: Lula, ¿me confirmas que hoy habrá paro nacional de trabajadores del Seguro Social de nueva cuenta?
1: Sí, así es, será el paro y bueno, hasta mañana se van a poner de acuerdo si aceptan el aumento salarial.
0: Okay.
1: Pero hoy habrá otra vez paro en varias entidades y desde luego en la Ciudad de México.
0: Muy bien, gracias Lula Reyes. Si tú eres trabajador del Seguro Social, ojalá y nos contaras qué está pasando adentro. No sería una sorpresa, porque lo sienten miles o millones de trabajadores. Mal servicio, no hay medicinas, no es una gran institución. Eso sí, para nosotros que somos empresarios, son durísimos, durísimos. Nosotros pagamos, al menos en el JLM Media Group, una fortuna en Seguro Social, en Infonavit, en impuestos, en todo lo que tenemos que contribuir. Pero recibimos a cambio un pésimo servicio. y lo padecemos, lo platicamos con nuestros trabajadores, que son cientos. Pero tú, trabajador del Seguro Social, sabes más cosas que pasan dentro. ¿Por qué no nos cuentas? Hoy estamos polemizando sobre lo que dice el padre Pistolas. Ese José Lápiz es un joto, es un pendejo. Así. ¿Estuvo bien o estuvo mal lo dicho por el padre Pistolas? Dos. Ya hay lista de aspirantes a la presidencia municipal de Morena. ¿Quién va a acompañar a Nora? Nora buscará la gubernatura, pero ¿quién le acompañaría? Y en la lista están Ale Peña, Salma Nueva, ¿no? Eder Guzmán, Ivonne González, Marta Márquez. ¿Usted cree que hay con qué? ¿Es fuerte la lista? ¿Es débil la lista? ¿Le pueden ganar al PAN? ¿Quién le gusta? ¿Quién no le gusta? 1-22-57-73. Encuesta de hoy. Dice la encuesta de hoy que la mayoría en Aguascalientes piensa que Zacatecas es un problema para Aguascalientes. Ya Zacatecas, por la inseguridad, por los narcos y ahora por tanta gente que se vino. ¿Para usted es un buen vecino o es un problema? ¿Una amenaza para Aguascalientes, Zacatecas? ¿Usted qué dice? 1-22-57-70. Y ahora me voy con el tema del seguro. Hoy hay paro. Seguramente Héctor Almeida, en cuanto algo ocurra, nos va a avisar. En cuanto empiecen los bloqueos, también aquí en Aguascalientes. Pero yo les pido a los trabajadores, ¿por qué no nos cuentan qué desmadre hay aquí? ¿Qué desmadre hay en el Seguro Social? Si hay un medio que les puede abrir las puertas, es JLM Noticias. JLM Noticias. JLM Noticias de José Luis Morales. ¿Quién más? ¿Quién más lo va a hacer? Los medios están controlados. Muchos medios tienen miedo. Nosotros somos líderes, somos número uno, somos los mejores. Nosotros sí ejercemos la libertad de expresión, nosotros realmente sí nos jugamos la vida a diario. JLM Noticias va en serio. JLM Noticias es en serio. 449-9257-70, Osito. El Oso Cortés está en otra oficina, en la redacción de La Nota Roja. Oso, ¿qué saber esta mañana? ¿Cómo empezó la semana aquí? Oso, buenos días.
2: No puede ser, José Luis, muy buenos días. Intentan asaltar a conductor de camioneta en la 45 Norte. Sujetos aparentemente armados querían bajarlo con lujo de violencia. Él, como pudo, llegó hasta el medio kilo a solicitar ayuda a una patrulla que estaba ahí de San Francisco de los Romo. Además, asaltan al chofer de bola en Potreros del Oeste. Le tenemos justo el video donde estos sujetos llegan y lo abordan y lo atracan. Además, mega riña campal en un palenque de Noyes de Paso Hondo. Dejó como saldo 3 personas lesionadas, varios vehículos dañados y alrededor de 8 detenidos. De esto y mucho más en el ámbito policíaco, José Luis, en unos momentos.
0: Ah, caray, y ya hay video, te escuché muy temprano. Te escuchaba, Oso, que hay video de la riña en el palenque.
2: Sí, hay video de la riña en el palenque. Iba a ser un baile, pues ya sabes, de estos de grupos de cumbia, donde acude pues mucho cholo, mucho pandillero. Ajá. Y pues al último el baile creo que ya ni se hizo por toda la fuerte gresca que se armó. ¿Serio? Ahí en este palenque.
0: Y, oye, pasó, ¿y está fuerte el video?
2: Está fuerte, sí, el video, porque incluso se llegó a pensar que eran detonaciones de arma de fuego.
0: Ah, caray.
2: Pero realmente lo que se escucha son los portazos que le daban al portón del mentado palenque para querer ingresar.
0: Okay. Oye, pues hay que subirlo, ¿no? Ese debe estar de inmediato en JLM Noticias. Pero de inmediato, compañeros de redes, ese hay que subirlo. Urgente, urgente. Para que todos los de Norias, bueno, toda la gente que va a ese palenque o que van a los palenques. Su palenque es clandestino, ¿no?
2: Pues es que sí, está, pues se podría decir de estos clandestinones que
0: donde hay peleas de gallos clandestinas, se dieron con todo. Y el video lo tiene José Luis Morales, que vamos a retomar, vamos a subir de inmediato y ya lo presentamos más adelante, pero ahorita se sube a JLM Noticias. Gracias, Oso.
2: Gracias, excelente mañana, José Luis.
0: Muy bien, excelente mañana de martes 13 de octubre. También voy a los deportes. Se chingaron a los Dodgers, Mi Zuli. Buenos días.
3: ¿Qué tal, José Luis? Ahí toda la mexicana, muy buenos días. Sí, obligado a comenzar con el rey de los deportes. En la lona, 2-0 en contra, evidentemente. Ayer los Dodgers 7-4. ¿Qué le pasa a los Dodgers? Pues volvieron a caer ante los cerveceros. Además, Tampa Bay también fue apaleado 3-7 ante los Guardianes de Cleveland, que toman ventaja el día de hoy a través de Star TV a las 6:00 p.m, el segundo juego de la Americana. Ya veremos quién llega, pues el clásico de otoño, a la Serie Mundial. Además, en actividad de fútbol, dentro de este marco del 110 aniversario, dos cosas importantes. Una, el Real América le prepara homenaje a San Memo Ochoa, por su trayectoria de 11 años defendiendo la camiseta del conjunto

0: de Cuapa. Además, el patrón también, Emilio Azcárraga, no se conforma. Dice, señores, vamos por más títulos, más campeonatos, más triunfos en esta Liga MX. Además, es martes de Champions el día de hoy también a través de Star TV. Duelos que llaman la atención: el Atlético de Madrid ante el Manchester United, el Barcelona ante el Galatasaray y el Villarreal ante el Nápoles, de los duelos más destacados. Así es que decir mucho más, más adelante.
1: Voy al avance del periódico, a ver, ¿cómo amanece el periódico hoy? Pero el periódico de Aguascalientes, el mejor de toda la historia, JLM Diario. Empezamos con el hidrocálido, aquí están en foto los aspirantes a la alcaldía. Morena ya tiene fila de aspirantes a la alcaldía. Yo sigo preguntando, ¿son supercandidatos o no son supercandidatos? Con esta lista, ¿cree usted que le puedan ganar al PAN? ¿Quién le gusta y quién no le gusta? Ale Peña, Salma Luevano, Eder Guzmán, Ivonne González, Marta Márquez. Usted diga lo que quiera. En JLM Noticias, exigen justicia por muerte en comandancia. Calvillo, piden castigo contra policías involucrados. ¿Hubo esta manifestación? ¿Qué pedo en Calvillo? ¿Eres de Calvillo? ¿Quieres hablar? Allá no te van a dejar hablar. Con José Luis Morales sí se puede hablar. Con toda libertad. 1-22-5770. Creo que es un problema serio. Problema serio para el alcalde de Calvillo. En portada, Las Vegas sumergida, increíble. Tormenta Rachel deja lluvias históricas en Nevada, también en el sur de California. Simón cede, pero aún hay riesgo. Ciclones dejan al menos 2 personas muertas ahora en Guerrero y Baja California, y personas desaparecidas. Cierres portuarios en Colima y decenas de viviendas con daños. Es el parte de los huracanes. Estamos hablando de Rachel y estamos hablando también de Simón. En portada, José Lápiz es un pendejo, dice el padre Pistolas. Dodgers y Tampa paliados. Y aquí viene la encuesta, en portada, la encuesta de Carlos Pena, de T-Research, el encuestador número 1 de México. ¿Qué es para nosotros Zacatecas? La mayoría dice un problema. Zacatecas ya es un problema para Aguascalientes, madres. ¿Usted qué dice? ¿Usted qué dice? ¿Y qué dicen los zacatecanos también? 449-122-5770. Ahora nos vamos a lo nacional e internacional. ¿Cómo amanece JLM Diario? El que hacemos con el Universal, con el Reforma, con el Financiero, con NTR, confiscan 48 drones en Sinaloa. Tampoco el ejército escapa al desabasto. Presupuesto millonario, pero las farmacias vacías. ¿Qué le hicieron al dinero? Es que todo el dinero se está tirando en las becas. Es que todo el dinero se le está regalando a los chairos. Es que todo el dinero se va a los caprichos de López Obrador y a los negocios de sus hijos. No hay medicinas, ni en el ejército. Suma la industria 3 meses de crecimiento. Demandas de trabajadores del Seguro Social son legítimas y deben resolverse pronto, dice Sheinbaum, y pide Robledo diálogo con disidentes. Hoy, pues sí, pues ya muy tarde, señor Robledo, ya muy tarde. Trabajadores del Seguro Social desde cualquier parte de México, bienvenidos a JLM Noticias. Aquí pueden denunciar lo que quieran. 449-92-5770. Aquí está la imagen. Se dieron con todo, sangrienta riña en Palenque, ubicado en Orias de Pasondo. Personas lesionadas, detenidos. Ese sale cuajado. No ganó la casa de los famosos, pero Edwin Cass se encargó de que no se fuera con las manos vacías y le regaló al ese 1 millón de pesos. Celebró el América 110 años. Es lo más importante del diario que marca la agenda en Aguascalientes. Claro, de José Luis Morales, claro, de JLM Noticias. 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Vamos a la red.

0: voy a revisar los números de la red. Mi cuenta de X, que es la cuenta principal, 154,267 seguidores, junto con Facebook, YouTube, TikTok e Instagram, que son un fenómeno. TikTok e Instagram, JLM Noticias, ya somos más de un millón. Ya somos más de un millón. Ya somos más de un millón. Es el fenómeno JLM Noticias. ¿Qué se publica? Mire, ya estoy retomando la riña campal en Orias de Pasondo. Que no los dejaron entrar a un baile en el palenque Los Durón. No sabe usted la madriza, ¿eh? ¿Quieren ver el video? ¿Quieren ver el video? Entren de inmediato a JLM Noticias. Alerta por el número 2. Según Raimundo Riva Palacio, la inteligencia de Estados Unidos identifica al general Audomaro Martínez como el número 2 de la red criminal armada en el sexenio de López Obrador. Número 1, López Obrador. Número 2, este para usted y para mí es un nombre nuevo. O sea, hoy está destapando a Raimundo Riva Palacio. Lo tienen que leer. Lo tienen que leer en el hidrocálido JLM Diario. Destapa el nombre de un general. Yo la verdad es que no lo conozco, no lo conocía. Audomaro Martínez. Dicen que el verdadero jefe de la mafia de López Obrador era él. El número 3, Adán Augusto López. Y el número 4, Leonel Cota. O sea, 4 mafiosos que hundieron a México. 4 mafiosos: López Obrador, este general del ejército, Audomaro Martínez, Adán Augusto López y Leonel Cota. Son los realmente investigados por el gobierno de Estados Unidos. Ay, cabrón. Sí, lo que publicamos está muy fuerte. Lo que publicamos en todos los medios, JLM Noticias, realmente, pero realmente está cañón. Oiga, el médico que trata a Alex Syntek señaló que el cantante presenta un trastorno psicótico, código 6A2Z. Esto significa esquizofrenia y trastornos psicóticos primarios. Una psicosis sin clasificar. Incluso le acaba de ordenar que cancele su gira Total Syntek Tour por Europa. Y acaba de grabar video, ¿verdad? ¿Este ya lo tienes? Esto lo acabamos de subir ahorita en JLM Noticias. Un Alex Syntek más sereno, más tranquilo, confiesa: tengo esquizofrenia. Estoy enfermo, me están tratando. Y voy a cancelar mi gira por Europa. Híjole, qué duro, ¿no? Qué duro que te pase y qué duro que lo aceptes y qué duro que lo publiques, ¿no? Es duro. Pero es el mal de nuestros tiempos, señoras y señores. La salud mental. Sí está muy cabrón. Quienes sabemos lo que es la ansiedad, quienes sabemos lo que es la depresión, quienes sabemos lo que es el estrés o este tipo de casos, esquizofrenia, es un tema duro, ¿eh? Todo pasa, y si hay cura, y hay que atenderse, pero es el mal de nuestros tiempos. Demasiada presión, demasiado estrés. Y hay quienes por la vía de la depresión, habemos quienes por la vía de la ansiedad y el insomnio y el sobreestrés y la sobrepresión, y hay quienes ya con cosas más delicadas como Alex Syntek con la esquizofrenia. Y lo primero es aceptarlo y atenderse y tratarse y luego curarse, porque sí hay cura, pero es el mal de nuestros tiempos. Vamos con Alex Syntek. JLM Noticias, corre video.
1: Amigos de Europa, estoy feliz por la gira que voy a hacer de Total Syntek Tour con ustedes por allá en Dublín, en toda la zona de United Kingdom, en España, en Alemania. La cosa es que el doctor dictaminó que no puedo viajar tantas horas en un transatlántico todavía. Voy a tener que retrasar las fechas un poquito, pero sí voy a ir con ustedes. No se desesperen, pronto les voy a dar las fechas, Total Syntek Tour, y vamos a festejar 35 años de carrera. Por lo pronto, sigo haciendo mis conciertos domésticos acá en mi país, en México, y en las zonas cercanas. Un beso.
0: Pues mejor que los videos anteriores, ¿no? Con toda franqueza, ya, ya sin confrontar a la gente, ya un poco más tranquilo, seguramente sin los síntomas de la esquizofrenia. Pues dice, voy, pero voy después, ahorita me quedo en México. Sí, coincido, ya seguramente ya medicado, pues ya controlado. Sí, pero está muy cabrón, ¿eh? Si usted nunca ha vivido algo así, dile gracias a Dios. Pero quienes hemos padecido algo como ansiedad, que ha sido mi caso, o los casos otros que son terribles de la gente que ha sufrido depresión o esto que es mucho más grave, sabemos que es difícil y tienes que seguir, ¿eh? O sea, te levantas temprano, trabajas y pones tu cara y no puedes parar. Y tienes que convivir paralelamente con ese terrible fantasma. Lo importante es que hay cura. Ese es el mensaje que veo en Alex Sintek, que yo mismo le puedo compartir. La salud mental es tratable y es curable. Y todo pasa, todo pasa. Rusia ataca a Ucrania durante la noche con más de 100 drones y misiles balísticos. Madres. El Papa León XIV ya ingresó al hospital, le informa usted, católico de México, que ya entró al hospital Gemelli en Roma. Esto lo publica Vatican News. Ya se lo había adelantado. Tengo el video del Papa saliendo del Vaticano y entrando al hospital. Un tema serio, pulmonar. Simón se debilita, huracán categoría 1. Aún así, sigue lloviendo intensamente en Jalisco, en Nayarit, en Sinaloa. Tomen precauciones. Saludo a la gente de esos estados de la República Mexicana. De esta manera, le doy los buenos días en un polémico y muy intenso martes 13 de octubre del año 2026. ¿Quién soy yo? José Luis Morales, el que toda la vida despierta a los hidrocálidos y el que hoy despierta a los mexicanos. José Luis Morales, en radio, en vivo para el centro de México, en grandes estaciones de radio, en Estéreo Rey. 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Carrera de zombies 2026, claro, de José Luis Morales, el experto en carreras, el experto en conciertos, el experto en eventos, el experto en noticias, JLM Noticias. También saludo a la gente de La Mexicana, mi casa de toda la vida. La Mexicana, la casa de José Luis Morales, marca registrada. 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Saludo a los lectores de JLM Diario. Qué buen periódico estamos haciendo. Qué orgulloso me siento. Qué gran periódico estamos haciendo. JLM Diario. Y saludo de manera muy especial a quienes están en redes sociales. Yo mismo estoy impresionado. Yo me declaro impresionado. Tenemos un gran alcance en radio, primer lugar. Gran alcance en tele, primer lugar. Gran alcance en prensa, primer lugar. Pero ahora las audiencias están en redes sociales. Y por eso nos fuimos a las redes sociales. Y es increíble. Es increíble que un medio de aquí, del centro de México, de uno de los estados más pequeños de México, ahora sea el gigante de México. Todos los medios usan contenidos de JLM Noticias. Pero estoy hablando de Televisa, de Azteca, de Radio Fórmula, de Radio Centro, de Latinos. Todos los días usan material de JLM Noticias. Lo estamos haciendo increíblemente bien. Inimaginable, ¿no? Que un medio de aquí tuviera más de 1,000,000 de seguidores, que tuviéramos seguidores en toda la República Mexicana, que ya nos consideren un medio nacional, JLM Noticias. Sí, sí es motivo de orgullo. Martes 13 de octubre, martes 13, día 286, le quedan 79 días al 2026. Nosotros estamos listos ya todos, redes, radio, prensa, televisión, todos listos, todos nuestros medios listos. Vamos a leer el periódico juntos cada mañana, como cada mañana, vamos de la mano juntos con la información, por la información, y vamos a escuchar a la gente. porque me están presionando ya mucho. Mi equipo de radio, mis compañeros de Estéreo Rey y La Mexicana me están presionando, que es una locura. Faltan 20 para las 8, son las 7:40. Vamos a escuchar a la gente. 449-122-5770.
2: Buen día. Yo la verdad no creo que los zacatecanos sean un problema para Aguascalientes. Creo que cualquier mexicano podemos ir a cualquier estado de la República a vivir, a hacer vida, a trabajar.
3: Esos son huevos, no cascarones. Lo que dice el padre Pistola son huevos. Para decirlo son huevos. Así se habla.
4: Fuera chairos de aquí de Aguascalientes, José Luis. Aquí no queremos Morena.
5: Yo escucho a José Luis Morales. Hola, José Luis Morales, buenos días. Se le hace un atento llamado a la ciudadanía que ahorita es momento de que alcen su voz porque no se está exigiendo un aumento salarial. Se está exigiendo mejores condiciones de trabajo para los pacientes. Es inhumano ver a los pacientes acostados en el suelo de la sala de urgencias. Es inhumano ver a los pacientes con sondas, con pañales, en un pasillo donde está vulnerable toda su privacidad. Entonces, eso refleja una mala administración y una mala infraestructura a nivel nacional. Y lamentablemente, pues todos ellos se enriquecen como Pío López Obrador o como toda la familia Obrador.
6: Muy buenos días, José Luis. Dando mi punto de opinión, la puntilla o lápiz, ¿cómo chingada? Ese cabrón que ofendió al sacerdote, lo logró, lo único que quería era fama, y lo está logrando, mi machín.
7: Ojalá que todo mejore en su estado pronto. Deberían ellos, más que salirse desesperados, de quitar al gobierno que tienen ellos, porque finalmente yo creo que la mayoría de los que están aquí votaron por su gobierno, por el gobierno que tienen allí, y no basta con salirse, ellos tienen que tumbarlo y poner un gobierno que sea afín a sus necesidades. Ojalá que un día puedan regresar a sus comunidades y vivir en paz.
8: Hola, José Luis, buenos días. Yo soy de Zacatecas, me vine a vivir a Aguas. No por trabajo, me casé, pero aquí hay de todo. No sé por qué se ensañan con zacatecanos. Sí, mi gobierno, lamentablemente, está de la fregada. Eso sí, yo no lo pedí. Pero pues es como en Guadalajara. Hay mucha gente que vive allá en Aguascalientes y no se están ensañando con ellos.
9: El que hoy despierta a los mexicanos.
10: Buenos días. Yo escucho a La Mexicana, al jefe de jefes. Oye, José Luis, pues que los morenos ya se vayan preparando para la derrota. Porque esa caballada está muy flaca con esos candidatos.
11: Buenos días para La Mexicana. A ver, para esos del IMSS. Están pidiendo aumento salarial, mejores tratos laborales, mejores condiciones para todos ustedes. Y ustedes se lo dan al derechohabiente. ¿Cómo lo tratan? Lo tratan de lo peor.
12: Buenos días, yo escucho a La Mexicana, José Luis, ya estamos hartos de Morena. Ya no queremos que gane nadie de Morena. Queremos a Toño Martín del Campo.
13: ¿Qué tal, José Luis? Que Morena ponga a quien quiera. El PAN va con todo y arriba mi Toño.
14: Buenos días. En Aguascalientes, el partido Narcomorena jamás va a ganar un puesto político, jamás. Queremos aquí a esos mendigos rateros narcos.
15: Buenos días, José Luis Morales. Pues yo, para mí, gane el que gane, me da la misma. Entran muy suavecitos, pero se hacen igual de rateros como los que están.
16: Buenos días, José Luis. Pues yo creo que lo del seguro es pura faramaya, nada más beneficio para ellos. Realmente no se preocupan por el derechohabiente. Y lo sabemos, desde el trato que dan, desde que no quieren operar en el seguro y operan por fuera y cobran carísimo. Entonces, de verdad, es una vergüenza también ellos, junto con el gobierno federal.
17: Es un problema los zacatecanos aquí. Son los que no saben manejar, ya me di cuenta. No entienden esa gente de nada. Vinieron a hacer problemas nada más aquí.
18: Buen día, licenciado Morales. Pues los zacatechangos les está pasando lo que a los chilangos en un principio. No se adaptaban.
19: Todo el dinero se está tirando.
18: Y piensan que todavía están en su jungla.
19: Todo el dinero se le está regalando.
18: Y sí, son un problema.
20: ¿Qué tal, José Luis? Buenos días. Oye, aquí en el kilómetro 39 de la autopista Aguascalientes-León, se acaba de salir una pipa de Pemex ahí al acotamiento. Ahí se metió en la cuneta del medio antes de llegar a la divisoria. Para que tengan cuidado, no hay ningún lesionado, no hay nada, no hay derrames, pero están abanderando ahorita.
21: Yo escucho a la mexicana. Muy buenos días, José Luis.
22: Buenos días.
21: Yo soy trabajador del Seguro Social y pido a la gente se solidarice con nosotros, porque basta que los políticos estén siendo ricos y a nosotros no nos dan ya insumos. Necesito surtir mi farmacia.
23: Está bien, cual sea que sea de Morena, porque les partan su madre y gane el PAN.
24: José Luis, los de Zacatecas están tan pendejos que vienen huyendo de Morena y van a votar por Morena acá. Oye.
25: Arriba el padre Pistolas, es mi favorito, porque les dice la neta a los políticos. ¿Qué va, mi padre Pistolas?
26: Hola, buen día, José Luis. Bueno, yo conozco mucha gente de Zacatecas y la verdad, pues son muy buena onda, son buenas personas, gente trabajadora. Aquí el problema es el pinche gobierno que tienen, los Monreal. Sáquenlos y verán que todo se va a componer. Pero la gente de Zacatecas es muy chambeadora. Pero el pinche gobierno que tienen nomás no vale para pura madre. Ese es el problema.
27: Buenos días, José Luis. Oye, el Gilberto Gutiérrez dijo que cualquier gente que atacara a los sacerdotes o al obispo que volvieran a poner amenazas y demás, los iban a expulsar de Morena.
28: Qué bueno, José Luis. Qué bueno. Están poniendo muy buenos en Morena. Todos bien pendejos. Qué bueno para que pierdan.
29: ¿Qué hay, José Luis? Buen día. Pues yo apoyo a Eder Guzmán, por Morena.
30: Yo escucho Estéreo Rey con mi padrino José Luis Morales, el jefe de jefes. Y solo para informar que efectivamente el sistema de salud en México está muy mal en general, desde cuestiones médicas hasta cuestiones de higiene. Nosotros los compañeros de limpieza tenemos que comprar nuestro propio instrumental, llámese escoba, recogedor, porque no hay ni siquiera para trapeadores, cuando debemos de tener mínimo dos para diferentes tipos de áreas, y ni siquiera hay para uno. Tenemos que estar comprando nuestro propio instrumental, si no, no podemos trabajar. Es pésimo el sistema de salud.
26: Aquí el problema es el
31: y otra cosa
26: que tienen.
31: No hay insumos en todos los hospitales porque todos se los roban, pinches rateros, culeros.
32: A ver, dicen que votamos por Monreal, pero no, señores. Ese ya estaba más comprado desde Ricardo. Nosotros no escogimos a David. Vayan con la gente de campo y pregúntenle. La gente de campo está en contra de ellos.
33: Hola, yo escucho a la mexicana. El problema de los políticos y el problema del país es ese, el partido Morena. Sí, puede ser que un candidato quiera hacer bien las cosas, pero ya estando ahí, se corrompen, y como Morena todo lo purifica, pues no creo que cualquiera que esté en Morena haga las cosas bien de ahorita para adelante. Ya saben que ahí todo se perdona.
34: Hola, Pepe Morales, muy buenos días. Esos de Zacatecas que se vinieron aquí a Aguascalientes, ojalá y sean del PAN, ojalá y no sean morenistas que van a apoyar a ese narcopartido. Gracias.
35: Ahí tienen, chairos ciegos. Si gobierna Morena aquí, ya saben, intercambiar delincuentes por policías que secuestren y los van a soltar.
36: Yo escucho a la mexicana, que ese es el seguro, puras mentiras, que están buscando beneficios para el derechohabiente. Bien dice el señor, cómo lo tratan a uno, esperando, empezando por el vigilante, la de recepción.

0: Buenos días, nuevamente a Ingeniería de Tránsito, de Poniente a Oriente, de Primer Anillo hacia el Quijote, el trafical está tremendo, y apenas tiene una semana que lo movieron, duraba 33 segundos, ya dura 12, 13 segundos máximo, y el tráfico de Poniente a Oriente, muy ligero, como que ahí le falta quitarle y ponerle de oriente a poniente. Chequen eso, ingeniería de tránsito.
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2: Son las 7:50. 10 minutos y serán las 8 de la mañana. Hoy es martes 13 de octubre del año 2026. El termómetro 15 grados en Aguascalientes, México. 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Y vamos a JLM Diario. Vamos a empezar con el hidrocálido. En la parte superior, Morena ya tiene fila de aspirantes a la alcaldía. Carrera guinda por la capital de Aguascalientes. A esta lista se podría sumar el propio dirigente estatal Gilberto Gutiérrez, quien incluso reconoce está analizando la posibilidad. ¿Pero quiénes están? Muy temprano lo adelantaba Nora. La misma Nora que me dijo: no va Lorena, no va Lorena, no va Lorena. Hoy se han registrado para buscar la candidatura de Morena a la presidencia municipal: Ale Peña, Salma Luevano, Eder Guzmán, Ivonne González, Marta Márquez. Y yo le sigo preguntando: ¿para usted son fuertes candidatos o débiles candidatos? ¿Con estos candidatos Morena le puede ganar al PAN? ¿Quién le gusta, quién no le gusta? Es la voz de Gil Gutiérrez, el presidente de Morena, en JLM Noticias. Adelante, cabina.
3: Nada más te adelanto que sí, ya hay varios nombres, está el caso de Ale Peña, de Marta Márquez, Salma Luevano, de Eder Guzmán, de Ivonne González, entre algunos otros compañeros que yo he estado ahí viendo que lo han manifestado, pero pues insisto, mencionar a algunos y no mencionar a todos a mí me parecería que no sería lo correcto, entonces me parecería importante esperarme a que se cierre este proceso para poder dar a conocer quiénes y cuántos fueron. Por ejemplo, en mi caso yo estoy considerando, lo estoy analizando, y si se diera ya esta oportunidad, pues incluso hasta yo me podría registrar. Eso no es seguro, pero tengo estos días para poderlo estar considerando.
2: Viene la elección del 2027. Morena ya tiene candidata al gobierno. Es Nora Rubalcaba. El chambelán es importante, muy importante, porque la capital concentra el 70-80% de la población. Un presidente municipal de aquí es como un vicegobernador. ¿Usted cree que son fuertes o son débiles? ¿Nuevas caras o los mismos de siempre? ¿Con esto le pueden ganar al PAN? Una marca que sigue siendo, perdón Chairos, la marca política más importante. No quiere decir que otras marcas no tengan seguidores. Morena ha crecido. PRI y PRD tienen pocos, pero tienen lo suyo. Pero la marca número uno, aunque no les guste, Chairos, hoy aquí, es el PAN. Y mucho el PAN hoy le debe ese valor de marca al gobierno de Tere Jiménez, a los resultados. 4 años en el poder y limpió el cagadero que dejó Martín Orozco Sandoval, el cagadero que dejaron varios gobernadores del PAN. 4 años en el poder, primeros lugares otra vez en seguridad, economía, salud, educación, y tiene mucho peso. Es la marca número uno de Aguascalientes al día de hoy, el PAN.

0: yo insisto, más fuerte incluso la marca Tere. Pero ambas marcas se comunican, Pan a Tere y Tere al Pan. Eso no significa que el pan se deba confiar, ¿eh? El pan tiene con qué, para el gobierno y para la alcaldía. Si se equivocan, creo yo, considero yo, estarían de forma innecesaria poniendo en riesgo la elección del 27. Hoy ganan. Pero hablando de Morena, le pregunto, aquí están algunos chambelanes, chambelanas que podrían ir con Nora Rubalcaba. ¿Le gustan o no le gustan? ¿Con esto se le puede ganar al pan? ¿Al superpan de Tere Jiménez? Eso dígalo usted. Ale Peña, Salma Luevano, Eder Guzmán, Ivonne González, Marta Márquez. Incluso Gil Gutiérrez dice, yo podría hacerlo. Como presidente lo ha hecho, no viene. Extraordinariamente bien. Ni parece chairo, ni parece de Morena. Educado, sensible, moderado, preparado, ni parece de Morena. Estoy hablando de Gil Gutiérrez. Adelantó, según entendí, que van a venir más registros. Al día de hoy son estos. Y aquí están, en portada del periódico más influyente de aquí, JTL Mediario, en la portada del Hidrocálido, quienes hasta hoy están buscando el hueso, el cargo de presidente municipal. Chairos, díganme, ¿les gusta, no les gustan? ¿Quién es el bueno? ¿Quién jala? ¿Quién no jala? ¿Con esto pueden ganarle al pan o necesitan algo más potente para competirle al superpan de Tere Jiménez? Y si aunque les duele, es el superpan de Tere Jiménez. De Tere. Y que tendrán que buscar también en el pan candidatos, pues al menos que se acerquen al fenómeno electoral y político que es Tere Jiménez. ¿Qué opina usted de esto que estamos publicando hoy? 449-122-5770. La principal de esta mañana, exigen justicia por muerte de comandante. En comandancia, a ver, creo que detuvieron un chavo por Rijoso, una falta administrativa allá en Calvillo. ¿Y luego qué pasó? ¿Lo mataron? ¿De pronto apareció muerto? Así dice el titular, exigen justicia por muerte en comandancia. Calvillo pide castigo contra policías involucrados. Bueno, según entiendo, Liliana, hasta se hizo una manifestación. A ver, Liliana, cuéntame esta historia. Esta es una historia seria. Y a la gente de Calvillo, allá nos siguen muchísimo a través de Star TV y muchísimo en redes sociales. ¿Quieren hablar, calvillenses? Con José Luis Morales sí se puede, ¿eh? A ver, Liliana, cuéntanos la historia. Liliana, buenos días.
1: Buenos días, José Luis, y buenos días al auditorio. Al grito de queremos justicia, familiares y amigos de Juan Pablo se manifestaron a las afueras de la presidencia municipal de Calvillo para exigir justicia por su muerte, misma que ocurrió en las instalaciones de la Secretaría de Seguridad Pública Municipal luego de que fuera detenido por presuntamente causar disturbios en la vía pública. Durante la manifestación realizada el día de ayer en la presidencia municipal de Calvillo, Rubén Ponce, hermano del fallecido, señaló que la movilización busca presionar a las autoridades para que el caso sea investigado y no se proteja a los elementos que habrían participado en el arresto. Entre sus principales exigencias, pidió que se aplique prisión preventiva a los policías presuntamente involucrados en tanto se esclarecen los hechos. Escuchemos lo que indicó al respecto.
2: Estamos haciendo la manifestación por mi hermano Juan Pablo. Queremos justicia, queremos la destitución de los policías que participaron en el arresto, queremos la prevención, la cárcel preventiva, y queremos simplemente justicia.
1: De acuerdo con el testimonio de la familia, en el momento en que se hizo la detención de Juan Pablo, de 33 años de edad, hubo exceso de la fuerza por parte de las autoridades, pues él fue detenido hace unos días en la plaza principal, siendo trasladado a la comandancia del Calvillo, donde según las autoridades convulsionó al ingresar y posteriormente perdió los signos vitales. Hasta aquí con la información.
0: Oye, Liliana, ¿él estaba enfermo o no estaba enfermo?
1: Lo que señalan las propias autoridades es que él al parecer sí estaba enfermo, sin embargo lo que señalan pues la familia es que en este caso pues tuvo exceso de la fuerza por parte de las autoridades. Él al parecer sí había recibido un golpe que señalan pues sí le ocasionaba que pues en ocasiones precisamente pues tuviera estos episodios, sin embargo pues la familia reclama ahora. Ellos señalan hubo exceso de la fuerza y por eso es que Juan Pablo pues perdió la vida en la comandancia de Calvillo.
0: Oye, Liliana, son las 8:00, le tengo que informar a la audiencia que son justamente las 8:00 del martes 13 de octubre. ¿Por qué lo detuvieron?
1: A él lo detuvieron por presuntamente pues causar disturbios en la vía pública. Los hechos ocurrieron

0: pasada fue en la plaza principal. Señalaban, pues, hubo un reporte de disturbio precisamente en la plaza, se da la detención de Juan Pablo, sin embargo, señalan, pues, se lo llevan y a los pocos minutos que llega a la comandancia es cuando pierde la vida.
1: Ay, cabrón. Y entonces se le hizo manifestación al alcalde allá frente a la presidencia municipal y exigen investigación y destitución de los policías que lo detuvieron, dice la familia, de forma muy violenta.
0: Así es, y el día de ayer hubo precisamente esta manifestación y ellos exigen que pues haga una investigación a fondo, que estos policías pues ya se han separado de su cargo y pues que se apliquen por las sanciones correspondientes contra ellos por este exceso de la fuerza.
1: Muy bien, pues gracias Liliana, buenos días.
0: Gracias, buenos días.
1: En la parte superior del hidrocálido JLM Diario, las fotos de los primeros tiradores para la presidencia municipal de Aguascalientes por Morena, ¿le gustan o no le gustan? ¿Son buenos o no son buenos? ¿Con esto le pueden ganar al PAN, sí o no? 1-22-57-70. Exigen justicia por muerte en comandancia. Se murió un chavo en los separos de la policía de Calvillo. Policías lo habrían golpeado brutalmente y está muerto. La familia exige justicia. Pero usted vive en Calvillo. Yo no. Tengo la información. Pero si usted sabe algo, si quiere decir algo, súbase a JLM Noticias. 449-122-5770. También en portada. José Lápiz. Bueno, está la foto del famosísimo padre Pistolas. Y después de todo el desmadre que se armó, influencers amenazando de muerte al obispo de Aguascalientes, influencers ofendiendo a la iglesia, influencers ofendiendo al obispo de Aguascalientes, pues salió en defensa el padre Pistolas. El padre Pistolas, que hace lo que nosotros hacemos, pero desde el púlpito. Nosotros lo hacemos en medio, se lo hace desde el púlpito. Al pan le dice pan y al vino, vino, y al pendejo, pendejo. Y dijo así: José Lápiz es un pendejo. No hace carreteras, no hace iglesias, es joto, no cura enfermos. Esto viene en portada del periódico. Es que estamos haciendo un periódico que no se hacía en Aguascalientes. Contar las historias reales. Mejoramos papel, mejoramos diseño, mejoramos color, pero mejoramos periodismo. Estos son los temas de los que la gente habla. Nosotros sí entendimos la lección en JLM Noticias. Nosotros sí entendimos la lección. Los medios no están para manipular. Los medios están para informar. Los medios están para hacer comunidad con la gente. Y tenemos que hablar de los temas que le interesan a la gente. JLM Noticias. Recomiendo discreción. Corre video.
2: Y hay un güey que se llama José Lápiz, me tiraba
3: feo. Voy a seguir ofreciendo por las cabezas de la ramera.
2: El padre Pistolitas es un pendejo porque no se coge a nadie, que no hace carreteras, que no hace iglesias de canteras, que no cura a los enfermos, que se hace pendejo. Le mandé a unos amigos de los malos, hombre, para acabar pronto. Tráigame ese güey. No lo secuestren nomás para que venga a ver mis carreteras, mis iglesias de cantera, mis carreteras y mis puentes de cantera, para que venga a ver los que curo. Díganle a Pistolitas que me perdone que ya no voy a decir nada. Es joto, es maricón, tiene 60 años, una pinche casita ahí de un cuarto donde se queda y una cocinita allí en nuestro estudio. Y se hace valer, nomás sale tira y tira a todos los sacerdotes. Y ahora este pendejo se puso a decir que daba 60,000 pesos para que mataran al obispo. Y él dice, ay, es inteligencia artificial. Es una chingadera, que no me hice mencionarlo. O sea, ahí está lo pendejo que es. Pero sí han matado 16 padres. Y a todos los acusan de pederasta.

eso dice el padre Pistolas. ¿Usted qué opina? Mientras tanto, Lucero, tú estás en la Fiscalía del Estado. ¿Dónde Lucero Álvarez? Parece que sí ve en serio la orden de aprehensión en contra de José Lápiz. Al parecer, lo de la carpeta va mucho más serio de lo que imaginamos o imaginábamos. Quiero también...

0: tiene sentido adelantar que muchos mexicanos lo van a aprobar. Muchos creemos que este caso no puede quedar impune. Tú no puedes salir, a pesar de que las redes son muy libres, tú no puedes usar las redes para amenazar de muerte a nadie, ni a un obispo ni a nadie. Me parece que la gente que se pasa en redes tiene que recibir ya un castigo. ¿Usted qué opina? ¿Debería ser detenido, sí o no, José Lápiz? Es en serio la pregunta, es muy en serio. Lucero Álvarez, adelante, buenos días.
1: Gracias, José Luis, muy buenos días. La Fiscalía General del Estado mantiene abierta la investigación contra José Lápiz por amenazas y apología del delito, y ahora se trabaja en la integración de la carpeta con la intención de solicitar una orden de aprehensión en su contra, considerando que su conducta es peligrosa luego de haber ofrecido hasta 40,000 pesos por asesinar al obispo, señaló Manuel Alonso García, fiscal del Estado.
2: Y eso es lo que ahorita estamos integrando, judicializando la carpeta, que esperemos en próximos días ya poderla judicializar y solicitar pues esta orden en relación al tipo penal de apología del delito, que es donde estamos, que es lo que estamos encuadrando en este momento. Ese sería el otro paso, nosotros terminar de judicializar la o de integrar la carpeta para poderla judicializar ante el juez de control y poder solicitar una orden de aprehensión, una audiencia para este caso, que en los elementos que vamos encontrando podría encuadrar en el tipo penal de apología del delito.
1: Reveló que se solicitó el apoyo de la Secretaría de Seguridad y Protección Ciudadana a cargo de Omar García Harfuch para obtener mayor información que permita robustecer el caso y también sustentar los delitos de los que se le acusa al influencer previo a presentar todo este caso ante el juez. Hasta aquí la información.
0: 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También en portada, pues, se chingaron a los Dodgers de Tampa. Bueno, eso de Tampa me da gusto. Increíble las lluvias en Las Vegas. Rachel ahora causa tormentas en California y en Nevada. Y Simón cede, ha bajado, pero todavía llueve intensamente en Guerrero, en Baja California. Tenemos cierres portuarios en Colima. Tenemos daños también en Jalisco. En portada, el Estado apuesta por más inversión al cierre del 2026. Adelanta la gobernadora Tere Jiménez. Muy activo el alcalde Leo Montañez. Intensifica en labor de limpieza en el arroyo El Molino. La encuesta de hoy, muy polémica. Pues dicen los de Aguas, no todos, pero el 52% de la población de Aguascalientes cree que Zacatecas es un problema. Por los narcos, por el gobernador Monreal, por la inseguridad y porque pues están llegando muchos aquí. Dicen que no es un buen vecino, que ya Zacatecas ya se convirtió en un problema para Aguascalientes. ¡Madres! Es una encuesta, ¿usted qué dice? Y muchos zacatecanos están reportando, y zacatecanas, hidrocálidos e hidrocálidas. Vamos a la sección editorial. Loret de Mola, los chismosos volvemos a tener la razón. No hay medicinas. Raimundo Arriba Palacio, alerta por el número 2. Lo que le digo, hoy se está destapando que el jefe de la mafia en México, el jefe, el verdadero jefe de la mafia, era López Obrador. Un pinche narcote. Y el número 2, un general. Un general del ejército. Que estaba asignado a la 30 zona militar en Villahermosa. Y habla de los líderes de este cártel. López Obrador, primer lugar. Audómaro Martínez, segundo lugar. Y Adán Augusto López, tercer lugar. Los pinches narcos nos gobernaron. Ignacio Ruelas, falsa narrativa, la clase dorada, Catón, rigor. Rigor escribe en Hidrocálido, JLM Diario. Yo me voy a pausa, ya me pasé. No, ya me pasé, son las 8:12. Voy y vengo. Vamos a mensajes de la audiencia. Está saturadísimo el WhatsApp. Y la gente es lo más importante para nosotros. Y escuchamos los mensajes de las marcas más importantes de México y del mundo y regresamos. Le seguimos, apenas está empezando el día. Gran martes para todos. Que Dios me bendiga a todos en Aguascalientes y en la República Mexicana. Un gran martes 13 de octubre. Vamos y venimos, 8:13, 449-122-5770.
3: Buenos días, José Luis Morales. Desafortunadamente la gente no entiende que el ISSSTE y el seguro son de gobierno federal. Yo tengo unos estudios y me los van a hacer hasta diciembre. Yo estoy mala de un pie. No hay atención, no hay medicina.
4: Buenos días, la gente dice que la gente de Zacatecas es un problema, pero pues realmente no dicen cuál es el problema. Aquí la situación es que llegamos a invertir el dinero que sacamos del estado de Zacatecas y lo pusimos a circular en el estado de Aguascalientes generando empleos. Entonces, ¿cuál es el problema realmente? Y aparte el mexicano puede vivir donde quiera, o sea, para empezar, imagínense, entre nosotros nos discriminamos.
5: Buenos días, José Luis Morales, yo escucho a la mexicana. Hombre, si no viene gente de otros estados, Aguascalientes llega ahí a primer anillo, lo máximo. Abran los ojos, hombre, es progreso. La gente también viene a gastar su dinero. Se quejen, hombre.
6: Buenos días, licenciado Morales. Yo escucho a la mexicana. No. Con Morena no hay que nada, porque cambian. Ahorita hablan muy bonito y dicen que sí, que son unas almas de Dios, pero no, ya estando dentro del poder, ¿qué pasó con Obrador? No, Morena nada, fuera Morena, y que el PAN trabaje como debe de ser.
7: Yo escucho a la mexicana, muy buenos días, José Luis. Te apuesto a que cae primero el lápiz que los de la estafa Fonsi.
8: Buenos días, yo escucho a la mexicana con José Luis Morales. Pues mira, para mí, pues Marta Márquez viene de la fila de Martín Orozco. Pues sería un error votar por ella. Salma Luévano, pues ve, no la hizo a la gobernatura y ahora quiere la presidencia municipal. ¿Qué quiere decir? Que ella sí quiere el poder a fuerzas. Y las otras no las conozco, no sé si sea bueno o malo, pero por Morena nomás no. Con esos antecedentes, no.
9: Buen día, José.

0: Luis, el problema no es que sean buenos o malos los candidatos de Morena en Aguascalientes, el problema es que sabemos que si ganan los de Morena es cederle el territorio de Aguascalientes al narcotráfico. Entonces, vaya quien vaya, llevamos las de perder con Morena.
1: La convocatoria del PAN que va a tener estas próximas elecciones va a ser histórica, porque no queremos un Morena, lógico. Sí, y con respecto a los zacatecanos, pues hay de todo, ¿no? La gente trabajadora, bienvenida. Pero lo que no entiendo es que si están huyendo de los narcos allá, ¿por qué acá se sienten como ellos? O sea, no. Se sienten hasta como narcotraficantes y bien placosos y todo.
2: Buenos días, José Luis. Pues yo pienso que la caballada está muy flaca y la candidatura va a quedar entre dos, entre Ivonne y Marta. Pero sin embargo, Ivonne tiene el respaldo del partido y Marta Márquez pues no es muy querida adentro. Entonces creo que la que acompañará a Nora Rubalcaba será Ivonne González.
3: Buenos días, José Luis. Yo escucho a La Mexicana. A ver, toda la bola de chairos de Zacatecas, ya deberán de regresarse a su rancho. O sea, Zacatecas no es un lugar seguro, y nosotros estamos, más bien estábamos bien a punto sin ustedes. Mendiga bola de rancheros, patasñadas, no saben manejar, se meten a lo bruto, piensan que están en el mendigo cerro.
4: Buenos días, mi José Luis. El problema del seguro es que se roban las cosas. El gobierno federal está cumpliendo. Hay medicamento, hay material para limpieza, para todo. El gobierno federal está cumpliendo. Lo que pasa es que hay miles y miles de gente que trabaja en el seguro y se roban las cosas.
5: Licenciado, buenos días. Pues son de lo mismo. Iglesia sigue metiéndose con otras cosas. Es que si se está llevando el caso de lápiz, así que lo dejen las autoridades y punto.
6: Pinches morenacos, se desviven por su pinche partido. Igual toda la bola de prianistas, toda la bola de políticos de mierda, que cómo los defienden, como si fueran de la familia, pinches idiotas. ¿Qué no ven que México está cayéndose a pedazos solamente por esos idiotas? Dios mío, a ver hasta cuándo, hasta que de veras nada más quiten toda la bola de partidos vividores de la política, vamos a estar felices.
7: Buenos días, José Luis Morales. Yo escucho a La Mexicana. Los zacatecanos son bienvenidos a Aguascalientes, siempre y cuando enseñen a respetar a los jóvenes que llegan con las familias, porque se creen dueños de las calles, estacionan como si estuvieran en la parcela y andan presumiendo altaneros.
3: Buenos días, José Luis. Jefe de jefes. Para ese zacatecano que habló, que dijo que viene para hacer crecer Aguascalientes. No, mi amigo, nomás vienes a contaminar. Todos los pinches zacatecanos no manejan bien. Puros choques de ellos, es lo que se ve, puro zacatecano chocado.
8: Yo soy de Aguascalientes y le doy la bienvenida no solo a la gente de Zacatecas, le doy la bienvenida a toda la gente de México entero. Venga quien venga a vivir a Aguascalientes, bienvenido. Dios me los bendiga a todos. Somos mexicanos. Anden aquí o anden en otro país.
9: Morena va a perder Morena, porque son puras lacras.
10: Y dicen que no quieren que gane Morena, porque del PAN no escucho a nadie. Ah, pero voceros de Morena, ¿cómo salen? Uno tras otro, parece que van formaditos.
11: Por eso, José Luis, ¿pero dónde está la lista que Gil Gutiérrez dijo que nos iba a sorprender, que iban a haber empresarios y gente notable de Aguascalientes? ¿En dónde está esa lista para poder saber quién se va a registrar?
12: Eso sí, somos bien pinches huevones aquí, la neta, pinche gente huevona que no quiere trabajar.
13: Pues si hay gente de Zacatecas, porque en su comunidad, en su estado, hay mucho peligro. Igual que en Jalisco, que se van a Aguascalientes a vivir, mucha gente. Igual que en donde quiera. Y pues uno quiere vivir, o puede vivir donde uno quiera. No hay por qué ser racistas. Si en México somos los peores racistas. Y todavía se quejan porque en Estados Unidos también no los quiere Trump, o a los mexicanos y todo eso.
14: Mira, José Luis, buenos días, escucho La Mexicana. Conozco mucha gente de Zacatecas, José Luis, y son gente noble, son gente trabajadora, son gente agradable. Si se vienen para acá es porque no tienen garantías en su estado, no hay empleos, hay mucha inseguridad. Los Monreales están acaparando todo, es una mafia. Entonces la gente que viene aquí a Zacatecas, pues viene a vivir bien, José Luis, porque aquí en Aguascalientes vivimos bien. Entonces no empecemos a separar entre nosotros, no seamos como el estúpido de Andrés Manuel López Obrador que dividió el país. Recibamos a la gente, vienen a invertir, vienen a tener una vida buena.
15: ¿Qué hay, José Luis? Buenos días. No, pues pobres de mis zacatecanos, no pasa nada, pues acá, mientras se porten bien y sean gente de bien, son bienvenidos. Pero ¿sabes de qué, José Luis? Aquí hay mucha gente de donde quiera, hay chinos, hay japoneses, hay africanos, salvadoreños, puertorriqueños, colombianos, hasta árabes. No, ya aquí en unos 10, 15 años en adelante se va a hacer aquí un cochinero, una capirotada, mi José Luis.
16: Buenos días, José Luis. No, hay que estar pendejo para votar por Morenarcos.
17: Buenos días, José Luis, yo escucho La Mexicana. No, fíjate que el que acaba de hablar, que diciendo que los de Zacatecas se creen narcos, pues tiene toda la razón, y no nada más ellos, también los que vienen de Arandas y todo eso, ponen nada más su tienda y se pintan la barba y ya son sicarios, ya se creen sicarios.
18: Hola, José Luis, buenos días. Oye, ese señor que dice que hoy se roban todo. No sea idiota, señor. Ese dinero no está llegando. Recortaron presupuesto a la educación, a la seguridad, a la salud, para darle becas a todos los mascotas.
19: A ver, tu pinche menso que acabas de hablar, que muy chingón para manejar, güey, que están bien güeyes para manejar. Pero si los pinches hidrocálidos están igual, pendejo.
20: Muy buenos días. Escucho La Mexicana con el grito de la radio, el jefe de jefes. Mire, mi amigo, si vienen a Zacatecas para Aguascalientes, bienvenidos, sea quien sea. Es un país libre y soberano. Si ha leído la Constitución, léela bien y verás lo que dice. Es un país libre, libre.
21: Licenciado José Luis Morales, oye, ese problema no solo de Zacatecas, José Luis. ¿Sabes cuál es el problema en Aguascalientes? Cuando empezaron a llegar los chilangos, los centroamericanos y los colombianos. Ese es el problema que tiene Aguascalientes.
22: A la chingada, todos los que vienen de fuera, si no vienen a sumar, a la chingada, vámonos.
23: Buenos días, José Luis. Un saludo para todos los de allá de Aguascalientes, desde Calgary.
24: Yo digo que los padres, ante todo, tienen que tener un respeto, ¿no? Como un silencio, porque aquí hasta parece circo, José Luis. Y lo vuelvo a repetir, mientras los encargados de las diferentes áreas que existen aquí en México no sean gente consciente y que realmente quieren hacer su trabajo, pues esto es lo que va a venir pasando, José Luis. Y hablemos de seguridad, hablemos de educación, infraestructura, de todo lo demás, José Luis.
25: Muy buenos días, escucho La Mexicana con el señor José Luis Morales. No, pues ahora resulta que hasta los pinches zacatecanos dicen que vienen a enseñarnos a trabajar. No, güey.
26: José Luis, escucho La Mexicana. Aquí bienvenido el que sume. Bienvenido el que sume, así de sencillo. Y esa señora que dice que los zacatecanos que vienen a invertir y a generar empleos, sí, señora, de acuerdo, pero ¿por qué vienen aquí? ¿Por qué vienen aquí? Porque en Zacatecas es imposible por tanta inseguridad.
27: José Luis, buenos días. La tierra es de quien la trabaja y si los de Zacatecas vienen a trabajar, bienvenidos.
28: Buenos días, señores, buenos días, bienvenidos, toda esa gente de otros estados, trabajadoras, Bienvenidos a Aguascalientes.
0: Buenos días, yo escucho a la mexicana. Es que

0: Están quejando de los zacatecanos, no se les olvide que ustedes también Hidrocálido están invadiendo acá Guadalajara, tampoco saben manejar, están bien pensativos, no saben agarrar las glorietas, van a 40 o 30 por el carril de 60 y uno no se queja, ustedes no tienen por qué quejarse de los zacatecanos, también ustedes comparados con Guadalajara también están bien indios.
1: José Luis, buenos días. Yo escucho que culpar a los zacatecanos, hay que ver que los Monreal están ahí gracias a los fraudes electorales. No todos los zacatecanos son chairos.
2: Yo escucho a la mexicana con el güeyito de la radio y no cabe duda, escucho los comentarios de Mexicali, digo, de hidrocálidos, de zacatequenses, y no, hombre, no valemos pa' pura mierda. Lejos de unirnos y apoyarnos, no, hombre, se tiran mierda uno con el otro. Sigámosle así, ir a pinche gobierno aplastadito, escuchando la radio y burlándose.
3: Bienvenido.
4: Buenos días, José Luis, buenos días, auditorio. Oye, ese güey, que él recibe a todos los mexicanos y la chingada. No, pues ponles casa, mijo. Nada más nos vinieron a incrementar las rentas. Puros problemas, puro zacatenaco.
5: Que gane Morena.
4: Vino aquí a Aguascalientes.
6: Por eso progresan los estados, entonces no generalicemos. Si manejan, pues todos manejamos mal, tanto los de Zacatecas como los de Aguascalientes. Así es de que no se sientan las altas alcurnias o grandes choferes de allá.
7: Buen día, José Luis. Estos trabajadores del seguro que piden el apoyo al derechohabiente y los entienda. Ok, muy bien, sí los entiende uno, pero ellos aún no lo entienden. No, te tratan de la patada. Ve a la clínica 8. En el turno de la mañana.
8: Ahí háganse bolas, ahí háganse bolas, zacatecanos y aguascalentenses. Al cabo yo soy marciano.
9: Buenos días para la mexicana. A ver, para estos que están a chingue chingue con los zacatecanos que no saben manejar, yo creo que ustedes han de saber mucho. Quisiera que me enseñaran cómo manejar. Y pues esa gente que está aquí en Aguascalientes que dice que somos huevones, ¿a cuántos le has quitado el hambre, pendejo? A mí no me la has quitado, por eso trabajo.
10: Bueno, yo nomás pienso una cosa, pues esos dicen los zacatecas que vienen a eso, o sea, ya se hubieran quedado y hubieran levantado su pueblo. Aquí a qué vienen, aquí no se hubieran dejado. Dicen que los pendejos llegan solos.
11: Buenos días, yo escucho a la mexicana con el señor José Luis Morales. Para esa señora que dijo que los zacatecanos casi los describió como un dios, que porque vienen y traen sus inversiones, su dinero. Pues sabe qué, señora, pues regreses a Zacatecas, que Zacatecas lo ocupa más que Aguascalientes. Aquí no necesitamos ningún pinche invasor zacatecano. Presumen y ardalean de ser las grandes cacas, pero pues si luego, pues vayan, hagan grande a su pueblo.
12: Buenos días, yo escucho a la mexicana con el güerito de la radio. Mi José Luis, mira, aquí en Aguascalientes, orgullosamente, los que somos de Aguascalientes, pues, pues yo pienso que damos la bienvenida a todos los que vienen de fueras, siempre y cuando se porten bien y no voten por Morena.
13: Votaron por los Monreal, ahora ya se chingaron.
14: Buenos días, yo escucho a la mexicana, José Luis. Mira, para esa supuesta zacatecana empresaria que vino a invertir su dinero y a darnos trabajo, no, no seas mentirosa. En el supuesto que sea verdad lo que dices, viniste a cuidar tu dinero. Vienes huyendo de un estado que no te da ni protección ni salvaguarda en ningún sentido ni en ningún aspecto. Ese dinero a final de cuentas iba a desaparecer. Así que en lugar de decir que vienes a hacernos un favor, agradece el que te estamos haciendo salvaguardando tu dinero.
15: Ese pinche chilango que dijo que los pinches hidrocálidos están bien pendejos para manejar, esos son los peores, los que vienen a contaminar aquí Aguascalientes.
16: Buenos días, José Luis, escucho la mexicana. Y pero pues claro que bienvenidos los hermanos zacatecanos, claro, claro, recordemos históricamente que Aguascalientes fue parte de Zacatecas, tenemos sangre hermana.
17: Buenos días, yo escucho a la mexicana. No, pues los que venimos de afuera, que somos foráneos, todos venimos a aportar, a levantarle los huevos a esta puta gente huevona. No, el titulito que les pusieron, que ciudad de la gente buena, pinche bolas de rateros, ignorantes, cholos, malandros.
3: hijos de la chingada.
14: Pepe Luis, buen día. Mira, a últimas fechas en tus programas se ha reciado la carrilla contra los zacatecanos, pero la realidad es que no son zacatecanos. Basan ese dicho en la cantidad de autos plaqueados de Zacatecas que andan circulando por las calles de Aguascalientes, pero no son zacatecanos. Son...
5: Para el que dice que los chilangos te enseñaron a hablar, estúpido.
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19: Muy buenos días, este es el reporte vial. En estos momentos tenemos un choque contra objeto fijo. Un vehículo se impacta contra un árbol sobre Avenida Convención a la altura de siglo XIX. Esto perteneciente a la Colonia del Trabajo. Tome sus precauciones, el accidente es en sentido de circulación de norte a sur. En el lugar ya se encuentran servicios de emergencia, pero sin embargo se está haciendo un cuello de botella. Maneje con precaución, salga con tiempo para evitar más accidentes.
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este momento. 8:39 son las 8:39, hora del centro de México, 16 grados la temperatura en Aguascalientes, México. Estamos de vuelta, estamos de regreso, es la hora número 2, segunda hora de noticias. Todos los días tenemos 3 horas de noticias. Desde hace 36 años, casi 40 años, José Luis Morales en radio. Y seguimos donde empezamos. Seguimos en La Mexicana, la casa de José Luis Morales, marca registrada. Ahora también estamos en Estéreo Rey, del grupo JLM Radio. Estamos en televisión, cadena nacional Star TV. Estamos en prensa también, lanzamos JLM Diario y estamos en redes sociales. JLM Noticias, Twitter, Facebook, YouTube, TikTok, Instagram. Y ya somos más de un millón. Nos demoramos, sí,

0: las 8:40, por Dios, faltan 20 para las 9. ¿Por qué? Porque tenemos muchos anunciantes y porque las marcas más importantes quieren estar aquí y porque además está la gente aquí. ¿Escucharon cuántos WhatsApp? ¿Escucharon la cantidad de WhatsApp? Primer lugar en redes, radio, prensa y televisión. Eso pasa cuando eres número uno. Tienes mucho público y tienes muchos anunciantes. Eso es lo único que te pasa cuando eres primer lugar. Tienes muchos anunciantes y tienes mucho público. Y eso le pasa a JLM Noticias. Le actualizo, ¿qué hay ahorita? ¿Qué se está informando en Aguascalientes, en México, en el mundo, en las redes sociales? Por supuesto, las que yo consulto son las de JLM Noticias. Yo no pierdo el tiempo en redes. Las redes que valen la pena, JLM Noticias. Y lo último que estamos publicando, otro proyecto del sexenio pasado que no despega, el aeropuerto de Tulum sigue perdiendo vuelos internacionales. American Airlines confirma que suspende ruta a Miami-Tulum. Se hunde Tulum, se hunde Tulum y se hunde el aeropuerto. Otro capricho de López Obrador. En los 2 años que va de este sexenio, han sido detenidas más de 70,000 personas. Se han asegurado más de 36,000 armas. Se han decomisado 569 toneladas de droga. Se han desmantelado más de 2,790 laboratorios clandestinos. Lo que está confirmando, lo que confirma el gobierno de México es que ya el promedio de homicidios dolosos en México bajó a la mitad. Es oficial, se los dije. Sheinbaum no es Andrés Manuel. Se acabaron los pinches abrazos. Se acabaron los putos abrazos del narco presidente López Obrador. Hoy la tasa, claro, no ha desaparecido la inseguridad, por supuesto. Todos los días yo le reporto, como nadie lo hace. Y nos metemos con los narcos, como nadie lo hace. Pero le dejaron a Sheinbaum 86.9 homicidios por día. Hoy estamos en 42.2. Sigue siendo altísima. Y sigo creyendo que si lo llevan a cero, si lo bajan como lo hizo El Salvador, y si se puede, Omar García puede ser el próximo presidente de México. Y ojalá lo resuelva. Y ojalá lo arregle. JLM Noticias, corre video.
1: En lo que va de esta administración, del 1 de octubre del 2024 al 30 de septiembre del 2026, han sido detenidas 70,500 personas y asegurado 36,300 armas de fuego. Se han asegurado 569 toneladas de droga y han sido desmantelados y destruidos 2,792 laboratorios clandestinos y áreas de concentración. Como lo informó Marcela, gracias a todas estas acciones y la coordinación que mantiene el Gabinete de Seguridad con las 32 entidades federativas, el promedio diario de homicidios dolosos disminuyó 52% entre septiembre del 2024 y septiembre del 2026, al pasar de 87 a 42 homicidios diarios. Esto significa que hoy se cometen 45 homicidios menos cada día en nuestro país. Esta reducción refleja los avances de la Estrategia Nacional de Seguridad que encabeza la presidenta Claudia Sheinbaum. Por supuesto, sabemos que aún existen regiones que requieren atención permanente, donde se encuentra el Gabinete de Seguridad desplegado de manera permanente. Continuaremos trabajando para reducir la violencia y brindar mayor seguridad a las familias mexicanas.
0: Bueno, también estamos publicando que, ¿se acuerdan cuando Pedro Sánchez llegó a Ceuta? Ceuta que sufrió la invasión de los marroquíes. Bueno, pues ahora están allá los reyes de España y a su llegada han sido ovacionados. Está el video, tengo el video en JLM Noticias. Oiga, Netflix le gana a la televisión. Urgente, Netflix compra los derechos del Mundial 2030 en España. Ahora las plataformas se están quedando con los contenidos. Hoy le informo que el streaming le mete un golazo a la televisión mundial y se queda con el mundial Netflix. También le doy a conocer que el hombre atacado por un tigre allá en Inglaterra fue identificado como William Chapman. se metió. ¿Sí lo vieron en el video? Se metió a un recinto de un tigre y pues el tigre lo mató. Y ya querían sacrificar al tigre, ¿no? Lo que sí no entiendo es como para qué se metió. Incluso grabó un video antes de entrar con el tigre, pero ¿para qué haces eso? Pues obviamente está muerto. Pietro Parolin, secretario del Estado del Vaticano, reconoce estar preocupado por la salud del Papa León XIV, quien será sometido a una cirugía por un nódulo en un pulmón. Sí estoy preocupado. Tenemos el video ya en JLM Noticias y lo tenemos disponible. Corre video.
2: Sí,
3: pero a todos nos ha impresionado la serenidad con la que el Papa anunció esta intervención.
2: Esperemos que, como
3: él ha dicho, estemos justo al principio de esta dificultad y que, por lo tanto, se pueda resolver lo antes posible y así solucionar el problema. Tenemos confianza, pero por supuesto lo acompañamos con nuestras oraciones y nuestro afecto.
2: Sí,
3: estoy preocupado, un poco, porque desde luego no me esperaba algo así. Pero es algo de lo que, gracias a Dios, nos hemos dado cuenta enseguida y se puede intervenir para solucionar cuanto antes.
0: Está el video de esta impresionante riña campal en Palenque de aquí, en Norias de Paso Hondo. Aquí está la foto del número 2. ¿Quieren ustedes conocer quién era el número 2? El número 2 del cártel de los López Obrador. El jefe de la mafia era Andrés Manuel y el número 2 es un militar de número Audómaro Martínez. Es gravísimo lo que está denunciando Raimundo Riva Palacio, lo que está publicando JLM Diario, lo que está publicando JLM Noticias, lo sé, es gravísimo. Pero México lo tiene que saber, alguien lo tiene que decir. Es que en este país, donde callan los medios, controlan a los medios, alguien lo tiene que decir, alguien lo tiene que hacer. Y se llama JLM Noticias. Hemos escogido el puesto. Nadie nos ha obligado. Nosotros lo hemos escogido para cumplir, para honrar al periodismo. 8:47, algunos WhatsApp más y nos vamos ya a la sección nacional e internacional. Hay mucho que saber de México y del mundo. Le tengo el video de Latinus. Ese salió anoche. Con grabaciones, imagínese. Imagínate, Chairo. Nada más imagínate. Difícilmente tu mente te dará, pero imagínate, 22 mil millones. Ese muchachito vendedor de materiales de azulejos y pegazulejos. O sea, un vendedor humilde huye con miles de millones, hizo negocios con Pemex por más de 22 mil millones de pesos. Hijos de la chingada. López Obrador, sus hijos y sus socios, unos auténticos hijos de la chingada. Abran los ojos, mexicanos. 449-122-5770.
4: Pues buenos días, yo escucho a la mexicana. Pues yo quisiera decir que realmente, al igual que en todo el mundo, no todos los zacatecanos son iguales, de la misma manera en la que no todos los hidrocálidos son iguales. Yo diría que más bien sería de que se acomoden las ideas a la hora de escoger a quién va a gobernar para pues evitar problemas, mejor dicho, pero no todos los zacatecanos son iguales como en todo.
5: José Luis, buenos días. ¿Cómo me agrada escuchar a la gente que repelan? Yo soy empresario y no soy de Aguascalientes. Vine a invertir aquí, estoy muy contento de estar aquí. Pero la gente de aquí es huevona con todas las ganas. Buenos para llegar tarde, excusas nunca les faltan. Tienen una muy buena excusa todos los días. Y faltan el día que quieren y otra buena excusa no les falta. ¡Ay, Diosito santo!
6: No sirve para nada hidrocalidad, ni para manejar, ni para jalar. Les vamos a poner el ejemplo.
7: ¿Cómo ven ese güey que Guadalajara? Que no mames, Guadalajara no se puede ni manejar. Aquí sí puedes manejar bien, güey, por eso te das vuelo. En Guadalajara lo máximo que le das son a 20. Y eso cuando está fluido.
8: Ay, cosa de su madre. ¡Qué racismo! No, está cabrón. Está cabrón. Somos mexicanos. Y todos podemos ir a todos lados.
9: Buenos días, licenciado José Luis Morales.

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0: las 8:52, ya son las 8:52. Ahora le presento lo más importante de México y del mundo. Tenemos en la pantalla JLM Diario, la sección del Universal, Reforma Financiero, NTR. 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Trabajo de latinos. Cortesía de Latinos, esto lo subimos anoche a JLM Noticias. Más grabaciones, más escándalos. Pero van a escuchar a Milcar Olán, un pobre vendedor de azulejos, que ahora oye por el mundo entero, huye por todo el planeta con 3 mil millones en la bolsa, hizo negocios en Pemex por 22 mil millones. Tú, Andrés, tus hijos y sus socios, y tu clan y tu cártel, son unos auténticos hijos de la chingada. Los que iban a ser diferentes. JLM Noticias, corre video.
1: Amílcar Olán se convirtió en un poderoso empresario petrolero. Llegó a obtener contratos por 22 mil millones de pesos en la refinería de Dos Bocas. También operó para ofrecer en renta un buque de 750 mil barriles. Pero no actuó solo. Todo lo hizo bajo el mando de Andy y Bobby López Beltrán, los hijos del expresidente López Obrador. Ese éxito petrolero lo alcanzó en buena medida gracias a un funcionario que ha sido mano derecha de Rocío Nale, entonces secretaria de Energía y hoy gobernadora de Veracruz. El clan de Andy y Bobby López Beltrán ha funcionado como una hiedra en materia de hidrocarburos. Lo mismo consiguió Huachicol para su maquinaria involucrada en la obra del Tren Maya, que le prestó servicios especializados a Petróleos Mexicanos y a la refinería de Dos Bocas. Los hijos de López Obrador hicieron de este negocio uno de los más lucrativos en el sexenio de su papá y metieron de lleno a su amigo íntimo y operador, Amílcar Olán. Le abrieron puertas y lo convirtieron en contratista obligatorio en los proyectos del gobierno e intermediario con empresas del sector petrolero. Latinus presenta en exclusiva nuevas grabaciones telefónicas que revelan la relación directa de Amílcar Olán y Leonardo Cornejo, responsable de la construcción de Dos Bocas y hombre de toda la confianza de Rocío Nale desde que era secretaria de Energía. Leonardo Cornejo es hoy su secretario de Obras en el gobierno de Veracruz. En diversas llamadas, Amílcar deja en claro que Cornejo estaba a sus órdenes para hablar de negocios.
2: Quedé mañana de verlo y le quiero...

0: como la verdad que le he cancelado un chingo de veces a Leonardo.
1: Camino aquí a la refinería, que tengo reunión por acá a las 11, pero voy súper tarde.
2: ¿Le avisaste?
1: No, sí, ya le avisé a Leonardo. El mero mero de toda la refinería, y que voy para allá.
0: A las 7 de la noche, reunión con Leonardo Cornejo. Traigo reunión con él y la verdad para mí es muy prioritario verlo.
3: Estas reuniones rindieron frutos. En un nuevo audio, Amílcar Olán presume que solo él vendió 22 mil millones de pesos a la refinería de Dos Bocas.
0: La refinería yo le vendí 22 mil millones de pesos. Es la mitad casi del presupuesto de todo el estado de Tabasco.
3: En 2023, Amílcar, su hermano Luis Alberto Olán y sus operadores conseguían guachicol para echar a andar las máquinas que tenían haciendo la obra del Tren Maya.
0: ¿Qué otra cosa han gastado por allá?
4: 200 litros de diésel, he pagado dos veces esa madre.
0: ¿Por cada uno?
4: Bueno, una es cuando se compró en bombas, vale 25 y son 5.500, y ahorita ya que se compra huachicol son 4.400.
3: Y al mismo tiempo, negociaban con un grupo de socios rentarle a Grupo Carso, del ingeniero Carlos Slim, un buque carguero con plantas de procesamiento y una capacidad de 750 mil barriles de petróleo. Este nuevo audio revela cómo Amílcar afinó los detalles de la renta.
0: Hay que ver con Cuate cómo amarrar el tema de la renta, también cuánto nos corresponde a nosotros. Es un putero de renta. ¿Cómo estuvo la reunión? Porque ese día ya ves que nada más te hablé.
5: Bien, le dijeron, oye, yo necesito en proceso el doble de capacidad de lo que trae tu barco. Y le contesta Jaime, no hay problema, el proceso te lo puedo duplicar. Le tengo que hacer cambios al barco y ya. Y el almacenamiento que trae el barco, pues ese ya no te lo puedo mover, ese ya viene así el barco. Te sirve ese almacenamiento.
0: 150 mil barriles, ¿no?
5: Sí. Le dijo, no, ese almacenamiento está perfecto. El que me preocupa es el del proceso.
3: Las llamadas revelan que Amílcar siempre estaba en el momento indicado y con las personas indicadas para firmar millonarios contratos.
5: En resumen fue eso, porque de ahí pues dijeron que ellos tenían la necesidad, que sí necesitan un barco a huevo, y ese barco si lo salen a buscar al mercado, güey, lo van a encontrar en, no sé, en un año, en 2 años, cabrón.
0: Sí, no, sí, no, sí, o sea, eso me quedó claro ese día.
6: Pinches sinvergüenzas. Son las 8:58, pinches sinvergüenzas. ¿Qué tal, el Amílcar Olán, de ser un simple vendedor, a tener contratos de más de 22 mil millones solamente con Pemex? Faltan las carreteras y todas las mamadas que hicieron. Al desnudo la familia López Obrador. Al desnudo el narcopresidente, sus hijos, su cártel y sus socios. Pinches sinvergüenzas. Y tú, Chairo, muriéndote de hambre. Y tú, Chairo, sin medicinas. Y tú, joven, construyendo el futuro sin dinero, porque se acabó el dinero para este año. Ay, ternurita, vas a tener que chambear. Pobre país. Yo no sé cómo ha aguantado México. Yo no sé cómo aguantó México a los gobiernos del PRI y del PAN que se mamaron. Yo no sé cómo México ha podido soportar a estos que se mega mamaron. Que el ejército tampoco tiene medicinas. Está el tema del seguro social. Y mucho más delicado. Se los dije a las 7 de la mañana. Nuevo culiacanazo en México. No. No lo informan los medios. Nosotros sí. Ayer en Morelos detuvieron un pez gordo. Narcote. Cuando lo detienen, los narcos, en lugar de hacer bloqueos, fueron a secuestrar a 3 trabajadores de la fiscalía. Son las 9:00. Son las 9:00. Son las 9:00 en JTLM Noticias. Y hablaron a la fiscalía. Me regresas a mi detenido y te regreso a tus 3 trabajadores o los mato. ¿Y qué creen? ¿Qué creen que pasó? Quiero saludar a Tere Flores, mi corresponsal en Morelos, de la red de corresponsales de JTLM Noticias. Tere, ¿cómo estás? Buenos días.
7: Pepe, muy buenos días, te saludo con muchísimo gusto desde el estado de Morelos. Momentos de tensión se vivieron en el municipio de Totolapan por más de 5 horas en los altos de Morelos, tras un enfrentamiento entre sicarios y elementos policíacos, luego de la presunta captura de un líder de una organización criminal. Tras un operativo por parte de la Fiscalía de Investigación de Delitos de Alto Impacto de la Fiscalía General de Justicia, así como de elementos de la

Secretaría de Seguridad y Protección Ciudadana Morelos, en el municipio de Totolapan, se registró este enfrentamiento tras la captura de un objetivo identificado como generador de violencia en este punto. De manera inmediata hubo reacción por parte del crimen organizado, quienes bloquearon los accesos al municipio para impedir que fuera puesto a disposición del detenido. Colocaron troncos, vehículos particulares, incluso incendiaron algunas unidades. Además, obligaron a transportistas a bloquear otros accesos en municipios colindantes. En el crucero de Huastepec fue incendiado un vehículo y una motocicleta por parte de sujetos encapuchados. Se habla de elementos retenidos y lesionados sin que se diera a conocer un saldo total. La Secretaría de Seguridad y Protección Ciudadana Morelos informó que dos de sus elementos fallecieron y tres más resultaron lesionados en un accidente vial registrado en la autopista La Pera Cuautla cuando se dirigían los elementos en la unidad a Totolapan en apoyo de sus compañeros. Por tierra y por aire se implementó un fuerte operativo para poder repeler la agresión y contener los bloqueos que sujetos con pasamontañas y a bordo de motocicletas realizaban en distintos puntos. La Fiscalía General de Justicia dio a conocer que se implementó un operativo que logró con la ubicación y detención de José David N., generador de violencia de influencia regional relacionado con el grupo denominado Pueblos Unidos. Producto de esta acción, células de dicha organización delictiva retuvieron a cuatro colaboradores de la Fiscalía de la Región Oriente. Ante este hecho, se activó el protocolo de atención en caso de secuestro para privilegiar la vida de las víctimas retenidas contra su voluntad. Los colaboradores fueron liberados la noche de este lunes al ser entregada la persona detenida horas antes. Uno de los compañeros fue hospitalizado por una herida producida por un arma de fuego. La Fiscalía General del Estado de Morelos ha subrayado que la vida del personal es una prioridad para la institución. Por ello, se ejecutaron las acciones necesarias para salvaguardar su integridad física. Asimismo, la Fiscalía señaló que ya ha enfatizado que estos hechos delictivos no quedarán impunes. Así es que estaremos atentos en torno a lo que se dé en las próximas horas. Regreso contigo, que tengas excelente día.

0: pero muy, muy cabrón lo que le estoy contando a usted. Nuevo Culiacanazo. Digo, ahora algunos medios le están llamando Morelazo, ¿no? Porque esto habría ocurrido en el estado de Morelos, pero no es un tema normal. Me va usted a perdonar, pero es para nada un tema normal. Otro Culiacanazo. ¿Quién manda en México? ¿Ya nos quedó claro o todavía no nos queda claro? ¿Quién manda en México? Pues los narcos. Los narcos, imagínate, agarras a un pez gordo, yo te agarro a varios, te los mato, si no me sueltas a este tipo. Y lo tuvieron que soltar. Esa información yo creo que podría ser de las historias del día que está contando José Luis Morales. Culiacanazo, Culiacanazo, Culiacanazo. Ahora en Morelos. Estamos en Aguascalientes. Estamos en Morelos. Pero también estamos en Veracruz, donde asesinaron a Jorge Guerrero García, exalcalde del PRI. Ana Lilia, ¿cómo estás? Ana Lilia forma parte de la red de corresponsales también de JTLM Noticias. Vamos a Veracruz. Ana Lilia, ¿cómo estás? Buenos días.
1: ¿Qué tal, José Luis? Efectivamente, como bien lo comentas, la gobernadora Norma Rocío Nale García confirma el ataque en contra del exalcalde de Otatitlán, Veracruz, esto al sur del estado, el priista Jorge Romero García, este pasado fin de semana. Explicó que será la Fiscalía General del Estado la que informe sobre las líneas de investigación. En conferencia de prensa, la gobernadora fue cuestionada respecto al homicidio de Romero García, esto al interior de su propio establecimiento, el restaurante El Cedral, ubicado en la zona rural de Otatitlán, cerca del paso de La Panga, sobre el río Papaloapan.
2: También hay líneas de investigación, son varias líneas de investigación, vamos a esperar que la fiscalía concluya y lo dé a conocer, pero sí, sí lo vamos a reportar.
3: ¿Sería una política, digamos?

0: hay varias líneas. Vamos a esperar.
1: Cabe mencionar que entre las 18:30 y las 19 horas del domingo 11 de octubre, hombres armados irrumpieron en el sitio y le dispararon de forma directa. No se reportan personas detenidas por estos hechos. Desde Jalapa les informó Ana Lilia Velázquez.
2: Gracias, Ana Lilia Velázquez. Y también estamos en Oaxaca. Me voy con la de Morelos, ¿eh? Si algo debe saber usted hoy, además de lo mucho que ya platicamos de Aguascalientes, es que el pedo nacional está en Morelos. Culiacanazo. Soltaron a Narcote porque iban a matar a trabajadores de la fiscalía. ¿Quién manda en México? ¿Quién manda en México? Gracias, Andrés. Gracias, Andrés Manuel. Vamos a Oaxaca. Vamos con Tarea Alanís, de la red de corresponsales de JLM Noticias. Ahora en Oaxaca, estamos en el mundo entero. Tare, ¿cómo estás? Buenos días.
3: José Luis, confirmarte que este lunes 12 de octubre, la Secretaría de Marina informó que aseguró aproximadamente 1.2 toneladas de presunta cocaína y detuvo a 6 personas durante una operación marítima realizada en el Océano Pacífico, a unas 366 millas náuticas al sur de Huatulco, Oaxaca. De acuerdo con el secretario de Seguridad, Omar García Jarfush, en la operación se localizaron 46 bultos con aproximadamente 1.262 kilogramos de la sustancia, transportados en una embarcación. Entre las 6 personas detenidas, 5 son de nacionalidad extranjera. Enrique, amigos del auditorio, informarte que las acciones se realizaron durante un vuelo de patrullaje y vigilancia marítima con el despliegue de unidades de superficie y aéreas de la Armada Mexicana, en coordinación con la Guardia Costera de los Estados Unidos. La Marina informó que las personas detenidas fueron notificadas de sus derechos y puestas a disposición del Ministerio Público Federal. La carga asegurada fue trasladada a la 20ª Zona Naval en Puerto Chiapas para posteriormente ser entregada a la Fiscalía General de la República, quien será la autoridad que determinará el peso ministerial de la sustancia. Según la dependencia, el aseguramiento representa una afectación económica estimada de 289.104.000 pesos para los grupos delictivos y habría evitado que aproximadamente 2.5 millones de dosis llegaran a las calles. La institución agregó que esto es resultado y forma parte de la operación permanente de vigilancia marítima, aérea y terrestre para combatir actividades ilícitas en aguas nacionales.
4: José Luis, el reporte desde Oaxaca.

0: Y me voy contigo, Lula Reyes. Estamos cubriendo México y el mundo. Lula Reyes en nuestro centro de operaciones. Adelante, Lula. Adelante, Lula. Buenos días.
1: Gracias, Pepe. Buenos días. Mega marcha de trabajadores del Seguro Social. La Secretaría de Seguridad Ciudadana ya está tomando precauciones porque a partir de las 3 de la tarde en la Ciudad de México, en Paseo de la Reforma, Avenida Cuauhtémoc, Insurgentes, Viaducto Río de la Piedad, entre otras, habrá la movilización, una concentración masiva, además, en el Centro Médico Nacional Siglo XXI, en la Colonia Doctores. Pero también en varios estados se sumarán a esta marcha en apoyo. Otra parte, piso por piso. El Seguro Social escuchará a empleados, abre diálogo con la base trabajadora. El Instituto iniciará una revisión en 277 hospitales. Verificarán condiciones de trabajo, abasto de insumos, medicamentos e infraestructura, así lo informó Zoe Robledo. Y también el sindicato someterá a consulta el aumento salarial de 6.8% para trabajadores del INSS. La consulta será el día de mañana. Las demandas de los trabajadores del Seguro Social son legítimas y deben resolverse, dice la presidenta Sheinbaum. Estoy confiada en que se van a atender los problemas y las demandas legítimas. Desabasto alcanza la Sedena, solo surte 56% de las recetas. El Hospital Central opera con bajos niveles para surtir recetas. Regulación de celulares en todos los niveles educativos no detendrá la alfabetización digital. Comisiones Unidas del Senado aprobaron por unanimidad regular el uso de dispositivos electrónicos en todos los niveles educativos. Gabinete de Seguridad asegura 48 drones y desmantela laboratorio clandestino en Sinaloa. Los hechos ocurrieron en el tramo carretero del Rosario Agua Verde en Culiacán. Mexicano fue atropellado intencionalmente por agentes de ICE en Texas, dice su abogada. Un mexicano fue arrollado intencionalmente por un vehículo conducido por un agente de migración durante una persecución en Texas. Una tormenta histórica inundó Las Vegas y rompió récords de lluvia que databan de 1947. Son los remanentes de Rachel que dejaron calles anegadas en Las Vegas. Elon Musk al rescate. Desembolsa más de 276 millones de dólares para apoyar a republicanos de cara a elecciones en Estados Unidos. Elon Musk, el único billonario del mundo, se ha convertido discretamente en el mayor donante en Estados Unidos. Papa León XIV ya ingresó al Hospital Gemelli para cirugía en el pulmón. El Papa llegó este martes 13 de octubre al Hospital Gemelli de Roma, donde esa tarde será operado para extirparle el nódulo que le fue detectado en un pulmón y lo hizo andando tranquilamente, acompañado de sus dos secretarios y su médico personal, Gigi Carbone. Hasta aquí mi reporte, gracias, buenos días.
2: Muy buenos días, aquí escuchando la radio de Aguascalientes desde Torreón, Coahuila. ¿Cómo reniega la pinche gente? Aquí en Torreón, de cualquier estado, son bien recibidos. Yo soy de Aguascalientes y aquí estoy bien a gusto de a madre. Que sí voy a Aguascalientes a visitar mi tierra, ¿verdad? También soy chilinolero igual que los de allá. Saludos.
3: Esos que hablan de Zacatecas, nah, pues que les quede el gusto que le pueden gritar a un zacatecano ahí por el celular. Porque de frente no, de tiro. Échenle ganas.
4: Zacatecanos se larguen a su rancho bicicletero, la verdad. Y andan a caballo, en bicicleta, si vienen aquí a la gran urbe, hacer sus compras al tare y todo, y ni gastan. Nada más compran unas papitas con vinagre. Lárguense.
5: No, José Luis, la gente de Zacatecas es trabajadora ahí. Lo que pasa que ven carros con placas de Zacatecas. Son de aquí mismo, son chilangos que van a plaquear a Zacatecas.
6: José Luis. Mira, con respecto a la gente que llegue a Aguascalientes, todo aquel que venga a sumar, bienvenido, dice uno de tus radioescuchas, y efectivamente lo apoyo. Pero todo aquel cabrón que venga nomás a levantar polvo, a secuestrar y a hacer chingaderas, la población misma debe armarse de valor y aventarlos a chingar a su madre de donde vienen.
7: Buenos días, José Luis, yo escucho La Mexicana. Saludos desde Madrid.
8: Buenos días, José Luis, yo escucho La Mexicana. Para ese chilango que dijo que los hidrocálidos no saben manejar, déjeme decirle que tiene razón, mucha razón.
9: Fíjate, José Luis, yo escucho La Mexicana y me da mucha tristeza que se haya muerto la empatía, la justicia, la lealtad, el amor. ¿Para qué referirnos mal a un zacatecano si muchos tenemos familia allá? ¿Para qué referirnos mal a un morelense si tenemos conocidos en esa parte? ¿Para qué referirnos mal a uno de Aguascalientes si tenemos amigos? Nada más que la gente pendeja opina que los que llegan de afuera no son bienvenidos porque se creen los dueños de un territorio nacional. Enseñémonos a tener respeto sobre los demás.
10: A la altura del siglo XIX.
11: José Luis, gracias a la gente de afuera, Aguascalientes dejó de ser un rancho. Porque aquí hay gente de Michoacán, Zacatecas, Jalisco, de todos los estados de la República.
12: Yo escucho a la mexicana. Muy buenos días, José Luis. Muy bien, señora. Que nos defiendas a nosotros los chilangos.
8: Buenos días, José Luis. Yo escucho a la mexicana. Para ese chilango que dijo que los hidrocálidos no saben manejar, déjeme decirle que tiene razón. Mucha razón.
13: Ver esa pinche chilanga que acaba de hablar, que los chilangos nos vienen a enseñar a hablar. Más bien aquí te enseñaste a hablar, porque ya no hablas cantadito como los pinches chilangos. ¡Chale, carnalito!
14: Pinche gente babosa, no, ni conoce a los zacatecanos, y nada más anda hablando de ellos. ¿Cuándo han tratado con los zacatecanos? ¿Dónde han convivido con ellos? ¿Eh? No toda la gente es igual, no generalicen.
15: Hola, José Luis Morales, jefe de jefes. Yo escucho la mejor, la mexicana. Buenos días para todos. Bendiciones. Coincido con el comentario anterior. Fuera los centroamericanos, son bien huevonazos, bien huevonazos.
16: Buenos días, pues la solución no es emigrar de sus estados por inseguridad.

0: por estar tan inseguros. Es la misma gente debe de apretar a al gobierno de sus estados para que se pongan las pilas los cabrones, pues ellos son los que permiten tanta delincuencia.
1: Buenos días, ya no cabemos, ya no cabemos. Ya no se venga nadie.
2: Mira, Pepe Luis, está bien que vengan, todos son bienvenidos. Pero tampoco que se paren el rabo diciendo que mantienen el pinche estado.
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4: Muy buenos días, este es el reporte vial. En estos momentos tenemos un choque por alcance sobre la avenida Adolfo Ruiz Cortines, esto con su cruce con Juan Pablo II. Toma sus precauciones, ya que es en sentido de circulación de oriente a poniente y ya se está generando bastante tráfico en la zona. También recordemos que están haciendo obras en el puente que cruza el río San Pedro, por lo que se dan las largas filas hasta López Mateos. Tome vías alternas, maneje con precaución para evitar más accidentes.
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este momento. 9:24 a.m. Ya son las 9:24 de este durísimo, vertiginoso martes 13 de octubre del año 2026, temperatura 17 grados. Estamos empezando la hora número 3, la hora 3 de JLM Noticias, todos los días. José Luis Morales, levantando los hidrocálidos a los mexicanos de 7 a 10 todos los días, en redes, en todas, ¿eh? Twitter, Facebook, YouTube, TikTok, Instagram. Ya somos más de 1,000,000. El gigante de la comunicación, JLM Noticias. Estoy en radio, Estéreo Rey, La Mexicana, en Telestar TV y en prensa, JLM Diario. JLM Diario. Oiga, ¿sabe qué? Le confieso. Este pedo de Morelos va a escalar, ¿eh? Percibo, por ejemplo, que el gobernador de Jalisco, Lemus, ha de estar feliz. Uf, al menos por unas horas le quitaron la marca. Es decir, la marca de los medios y la marca de la sociedad. Mucha presión para Lemus por el desmadre del agua y la represión en Guadalajara. Me parece que los opositores esto sí lo van a aprovechar. Sí, sí lo van a aprovechar los del PRI, los del PAN, porque es un culiacanazo. Un culiacanazo que le costó muchísimo a López Obrador, ¿se acuerdan? Vamos, si...

0: Si algún momento, bueno, yo creo que fueron dos momentos los que pusieron al desnudo a López Obrador, además de los hechos mismos, más de 200,000 muertos, abrazos, no balazos, todas las mamadas que decía y hacía López Obrador, creo que dos momentos lo pintaron como realmente era un narco. Cuando saluda a la mamá del Chapo y cuando libera a Ovidio Guzmán, seamos honestos. Cuando sale con que pues, los tenemos que liberar y iban a matar inocentes, soldados, familias de soldados. ¿Sí se acuerdan del culiacanazo? Por si no se acuerdan. JLM Noticias, corre video.
1: Cuando se decidió para no poner en riesgo a la población, para que no se afectara a civiles, porque iban a perder la vida si no suspendíamos el operativo, más de 200 personas inocentes en Culiacán, Sinaloa, y se tomó la decisión. Yo ordené que se detuviera ese operativo y que se dejara en libertad a este presunto delincuente.
0: Y le cuento que le acaba de pasar a la presidenta Sheinbaum. La presidenta acaba de decir públicamente algo muy similar. No dice que ella tomó la decisión. Ella dice se privilegió la vida de muchos inocentes. Nuevo culiacanazo en México. De tal magnitud esto que le estoy contando, que es una historia de JLM Noticias. Nuevo culiacanazo ahora en Morelos. Que ya la presidenta habló del tema ahorita en la mañanera, estamos en tiempo real informando en tiempo real, esto es delicadísimo, porque sabe que ya los narcos le van a agarrar la salida. Cada vez que les agarren a uno pesado, ya no solo van a hacer narcobloqueos, pues van a levantar a dos, tres polis, dos, tres funcionarios, secuestras a un empresario, secuestras a un periodista importante, secuestras a alguien de la sociedad civil, estamos en una casa, aquí hay 10, si no sueltas a fulano los matamos. Y ya, pinches narcos, ya nos agarraron la medida, ¿no? Esos cabrones hay que hacerle como El Salvador. Esos cabrones hay que bombardearlos. Si quieren acabar con los pinches narcos, esos pinches mugrosos hay que bombardearlos. Nuevo culiacanazo, vamos a la mañanera, son las 9:28, JLM Noticias, corre video.
2: Decisiones que se toman para salvar vidas, que son muy importantes. Ahora, ¿cómo fue que sucedió exactamente? Está el gabinete pues poniéndose en contacto desde ayer con el gobierno del estado de Morelos, pero pues ellos fueron los que tomaron la decisión del operativo y ellos tienen que explicar. Pero muchas veces en estas circunstancias, cuando hay vidas de por medio, pues se toma la decisión de salvar vidas y en todo caso preparar un operativo de otro tipo para poder detener posteriormente al presunto delincuente que se quería detener. Y así pues llega a ocurrir, pero son decisiones finalmente, pueden ser difíciles, pero por encima de todo, pues tienes que salvar las vidas de las personas.
3: ¿No se le dio cuenta al gabinete de seguridad de este operativo? ¿No se pidió el apoyo del gobierno, de la Guardia Nacional?
4: Primero, retomando lo que dijo la señora presidenta, el hecho de que el Estado haya tomado la decisión de liberar a esta persona para evitar una confrontación mayor con la población civil, en efecto es para salvar vidas. Había muchísima, muchísima gente de civil que ya estaba en las calles. Es similar, este fue un operativo de la policía estatal, de autoridades estatales, pero no quiere decir que vaya a quedar impune. Aquí mismo mencionamos la operación que se hizo por parte de Guardia Nacional y la Secretaría de Seguridad en el poblado de La Esperanza, que fue en Puebla, que fue un operativo exitoso en contra del robo de transporte, que llevaba años, donde veíamos videos virales donde robaban, hacían todo en la carretera. El operativo aquí se anunció de manera exitosa, con la detención del presidente municipal, la detención del líder criminal, la detención del director de la policía.
0: Pues duro, ¿no? Duro, la verdad. apenas iba bien la mañana con ellos, ¿no? Estaban reportando la disminución del 50% de los homicidios dolosos en México y les viene este pinche culiacanazo, ¿sí? Y dice Omar García, esto no significa que va a quedar impune. El pedo que a mí me preocupa es que estos infelices, pues ya les agarraron la medida. O sea, a mí lo que realmente me preocupa es que después del culiacanazo de López Obrador y ahora esto que hizo el gobierno de Morelos de soltar a un delincuente porque les secuestraron a funcionarios de la fiscalía, ese sea el tenor de la respuesta del crimen organizado. Cada vez que detengan a alguien importante, te secuestro gente, sociedad civil, empresarios, periodistas, policías, funcionarios, amenazo con matarlos y pues así van a estar soltando a los delincuentes. Yo creo que el camino contra el crimen organizado va por el camino correcto, vamos mucho mejor que López Obrador, pero yo creo que habrá que buscar una forma más eficaz para detenerlos o para eliminarlos, ¿no? Porque si algo tiene el crimen organizado es que está muy bien organizado. Y ya, mire, ya le encontraron el caminito. Usted tiene la última palabra. También imágenes en JLM Noticias del sur de California. Tienen que ver esto. Tienen que ver cómo están las inundaciones en California por el paso de la tormenta tropical Rachel, que pegó en México, que pega en California. Y aquí tenemos a Simón y bueno, a mediados, finales de octubre. Estamos hablando de tormentas, ciclones, huracanes. 9:32, vamos al WhatsApp de JLM Noticias, 1-22-5770.
5: Buenos días, José Luis, yo escucho a la mexicana. Pues como lo que hace Morena sí es justificable. Aquí es para salvar vidas. Y lo que hace la oposición tiene que rendir cuentas.
6: Buenos días, José Luis. A ver, ok, bajaron los homicidios según ellos. Pero ¿cuántos desaparecidos tienes? Seamos honestos, José Luis.
7: Buenos días, yo escucho a José Luis todas las mañanas. Un par de puntos, de esto de los zacatecanos, esto lo otro. Híjole, qué pronto se nos olvida que somos una sola nación, ¿verdad? Cuando viajas a otro país y escuchas el idioma nuestro, luego vas y preguntas, ¿verdad? Y te topas con que no son mexicanos, pero no importa de qué país eres, peruano, chileno, donde estés. Te da un gusto tremendo y te sientes acurrucado con tan solo con el idioma y te hace fuerte. Por otro lado, pues criticamos a Trump, ¿no? De que es racista y todo eso. Si no fuera por él, bendito sea Trump, no estuviéramos deteniendo tanto narco.

9:34, hora del centro. No es el más popular, pero sí está más como para la hora, ¿no? Para empezar el día, Saturday in the Park. Por supuesto que es la música de Chicago. Un día como hoy, pero de 1944, nace Robert Plant, de los más prominentes músicos de la banda Chicago, de la banda norteamericana Chicago. Sábado en el Parque, 1944. Fíjese, años antes, en el 25, nació Margaret Thatcher. Y hoy, hoy es el Día Internacional de Ponerse Traje. Una prenda que está en desuso, ¿no?

0: muchos lugares, no en todos. Todavía hay, afortunadamente, lugares del planeta como, no sé, Boston, no sé, Nueva York, no sé, Londres, donde no han perdido esa buena costumbre de vestirse bien. Porque ya en México y en muchos lugares se ha puesto de moda el vestir mal. Aquí en Aguascalientes hasta los toros iban de traje. Veo las imágenes de las corridas de toros en los 30, 40, 50. Qué elegantes eran los hombres, qué elegantes las mujeres y qué elegante era el vestir. Una prenda en extinción, el traje. Hoy en el santoral, saludos a Tomás, a Paulino, a Daniel y a Cervonio. Clima mínima 14, máxima 27. Periodos de sol. Y dice el Servicio Meteorológico Nacional que va a llover. No llovió nada ayer. Ayer, pues muy nublado, muy nublado, muy nublado. Luego se despejó durísimo en la tarde y total que no llovió ni madres. Dólar, 18.33 en casas de cambio y bancos que operan en la República Mexicana. Señor Pena, señor Pena, señor Pena, don Carlos Pena, qué desmadre armó su encuesta el día de hoy.
1: Ya vi, mi querido Pepe, buenos días.
0: Ya se dio, pero durísimo en el WhatsApp se está.
1: Se vinieron con todo, mano.
0: Ambos, los de aquí, los de Zacatecas y los de toda la República Mexicana. A ver.
1: Que conste que no empezamos nosotros, No, bueno, gobernador.
0: Quien empezó este desmadre fue el señor David Monreal.
1: Cuando vino al informe.
0: Fue invitado a un cuarto informe y me parece que en un acto de descortesía.
1: Sí, chafa, como tipo, es, ¿no?
0: Bueno, pues tal vez David Monreal es un naco, ¿no?
1: Sí,
0: es un narco y un naco. Y saliendo lo entrevistan y justamente le preguntan, oiga, Gober, pues aprovechando que está aquí, pues cuéntenos el desmadre que ya traen, terrorismo, bombas, coches bomba, explosión en comisarías, y dice, no, hombre, las cosas están bajando, hacen mucho ruido los medios, y que la gente se esté yendo a Aguascalientes, pues es porque, pues Aguascalientes es otro municipio de Zacatecas.
1: Normal, es parte de Zacatecas.
0: Pues si ya Aguascalientes es parte de nuestro estado.
1: ¿Qué?
0: Grosero con...
1: Sí, no, les vamos y les dejamos dinero porque vamos al Costco y al Sam's. Sí. Puta, ¿qué dijo?
0: Qué pendejo, ¿no?
1: Sí, ¿qué sí. dijo?
0: Y bueno, por eso se decidió hacer una encuesta para preguntar cómo ven los hidrocálidos. La llegada de tanto zacatecano, esa proximidad que ahora tenemos que es, me parece, más intensa. Sí. El éxodo de zacatecanos
1: muchísimos,
0: hacia Aguascalientes, la violencia
1: por
0: ya.
1: Por inseguridad, también no nos hagamos, ¿eh?
0: ¿Y qué dijo la gente?
1: Pues mira, y con respeto a los zacatecanos, que yo no tengo nada contra ellos. No, tenemos muchos amigos zacatecanos que nos caen re bien. La mitad de los hidrocálidos dicen que más que un buen vecino es un problema Zacatecas para Aguascalientes, para la frontera con Aguascalientes. Digo, habrá que también preguntar a los demás, porque yo creo que también con Guanajuato, San Luis y Jalisco no les va a ir muy bien. Pero el problema ahorita
0: es Zacatecas.
1: Zacatecas. Ese dato es importante mencionarlo, porque te da más o menos sentido de estas declaraciones, por qué brincaron tanto, por qué enojaron tanto a la población. Si tú ahorita que la estás recordando, te aseguro que la gente se vuelve a enojar de cómo es, che, gobernador, cómo posible viene y dice en mi tierra que soy parte de Zacatecas. En la historia a lo mejor lo fue, sí, estoy hablando, ya estamos hablando de la historia, pero hoy no. Hoy
0: hablando
1: no.
0: De los tiempos de Santana.
1: Sí.
0: A ver,
1: sí.
0: Estamos hablando de algo ya muy añejo.
1: Sí, no,
0: es que en donde este lugar era parte del Camino Real.
1: Es correcto.
0: Y luego empezó a prosperar en el sector comercio mucho más que el propio Zacatecas. Y se independizó.
1: Sí, un estado, nada malo, pues. O sea,
0: y es un estado donde sí hay crecimiento económico, donde sí hay seguridad, donde los niveles de salud y educación son envidiables de
1: infinitamente
0: en toda
1: superiores
0: la República
1: a Zacatecas
0: Mexicana.
1: En todo, o sea, creo que Zacatecas no te gana nada, ¿eh?
0: O sea, Zacatecas no trae nada.
1: No te gana
0: y Aguascalientes
1: nada.
0: Trae mucho.
1: Es correcto.
0: Entonces el gobernador, lejos de decir estamos trabajando, seguimos trabajando, se burla de Aguascalientes, se burla de su propio pueblo. Sí. O sea, creo que en el peor de los casos, creo que David Monreal termina burlándose de su gente, güey. O sea, se van.
1: Y ni cuenta
0: pero
1: se,
0: no
1: dio,
0: se van.
1: Le vale madre.
0: Está muy pendejo.
1: Le vale madre. Sí, es medio chafa, en mi opinión. Lo hemos hablado muchas veces fuera y dentro del aire. Es muy chafa. O sea, nomás se apellida Monreal, pero no tiene nada que ver, por ejemplo, con su hermano Ricardo.
0: No, con Ricardo, no. No. Allá en Zacatecas dicen que Ricardo les robó la inteligencia a todos los hermanos.
1: Pues sí.
0: Se quedó con todo.
1: Sí, sí, sí, porque digo, la verdad sí se me hace una persona más o menos inteligente.
0: Es un político brillante, un
1: educado,
0: político importante.
1: Lo vimos el sábado, lo vimos educado.
0: En el evento de las ovaciones.
1: Sí, sí, muy educado, saludando.
0: Otro nivel.
1: Nah, sí, estaba en otro nivel.
0: Otro nivel. Ahora, lo que yo sí me sorprende fue el tan alto nivel.
1: Sí.
0: O sea, que los hidrocálidos no ven bien a los zacatecanos.
1: Solo uno de cada tres hidrocálidos, para ponerle un número, lo ve como buen vecino. Diferente a que le pregunte si le gusta que estén viviendo aquí. Uh-huh. Nomás te gusté si de vecino.
0: No, falta preguntar si los queremos viviendo aquí.
1: De Rumi, o sea, si lo quieres al lado de tu casa. O sea, que insisto, los zacatecanos no tienen la culpa del gobierno que, bueno, sí, pues ellos votaron, pero pues se les vuelve la
0: culpa. A ver, sí tienen mucha culpa porque votaron por David Monreal. Ya estaban empinados.
1: Sí,
0: o sea, ya venía muy mal Zacatecas y votaron por ese güey y seguramente van a volver a votar por Morena.
1: Sí, o sea, lo que veo es que va a ganar Morena en Zacatecas.
0: Los números de Morena en Zacatecas son altísimos a pesar de tan pésimos gobiernos.
1: Es parecido a Sinaloa. Sinaloa va a ganar Morena.
0: Igual de pendejos, increíble
1: la situación. Va a ganar Morena porque también
0: Pero luego están huyendo aquí y lo que la gente les decía, sí vengan, pero no vengan a votar por Morena.
1: Sí, no.
0: Sí vengan, pero no vengan a portarse mal. Y yo sí quiero decir que el más alto nivel, eso sí yo lo quiero decir, probablemente contra la encuesta, el resultado de la encuesta es que la mayoría de los zacatecanos que han venido son personas de trabajo.
1: Sí, y vienen a vivir, a trabajar, incluso a invertir.
0: La gente no lo sabe, pero los 4 o 5 más ricos de Zacatecas invierten aquí, generan empleo.
1: Y viven aquí. Por lo menos sus hijos están en la escuela aquí.
0: Hay gente chingona de Zacatecas aquí.
1: Sí, sí.
0: Tanto empresarios como trabajadores.
1: Sí.
0: Y yo creo que el culpable de toda esta historia y de todo esto.
1: No es contra los zacatecanos.
0: Esto es David Monreal, pero también hay que decir que psicográficamente, pues el hidrocálido no está contento.
1: No, simplemente ahí está el dato, pues ahora sí que sin ofender, sin molestar.
0: Lo mismo que a lo mejor piensan de nosotros en Guadalajara. Hidrocálidos, ¿sí? Mira, hidrocálidos inundaron Guadalajara y los tapatíos no están contentos, ¿eh?
1: No,
0: nos ven tan bien. Mexicanos invadieron Estados Unidos y los gringos no están contentos. Mexicanos invadieron Madrid y los de Madrid nos odian, güey.
1: Sí, porque además encarecimos precios, llegan los mexicanos a soltar billete y está todo más caro y rentas y todo. Madrid nos alucina.
0: Odian al mexicano porque además el mexicano es bueno para el desmadre.
1: Sí.
0: Y si ya era una ciudad.
1: En todos los otros hay mexicanos.
0: Y si ya era una ciudad con desmadre, ahora lo es más gracias a los mexicanos. Entonces, como que esto se replica, ¿eh? También nosotros tenemos nuestros detractores y nuestros haters. Por ejemplo, Guadalajara, que yo voy muy seguido. Y que allá tenemos Star TV, pues lo veo, o sea, tampoco crees que nos aman a los hidrocálidos.
1: Sí, o como por ejemplo las personas de la Ciudad de México, que mucho tiempo estaban muy odiados en todos.
0: Yo terminé por el auto que uso para ir a Guadalajara, mejor le puse placas de Jalisco.
1: Ah, trae placas de Jalisco ya para que no te la hagas de pedo.
0: Sí.
1: Yo tengo uno con placas de la Ciudad de México, porque siempre que llegaba me pegaba una multa y me paraban los ahí en Naucalpan. Entonces ya mejor tengo placas de la Ciudad de México y nadie me pela.
0: 52% dice que Zacatecas es un problema para nosotros.
1: Que no es un buen vecino, que es un problema más que un vecino bueno.
0: 38% dice
1: que sí es un buen vecino, que no tenemos tanto bronca todavía. Yo creo que eso va más referenciado a que estamos blindados, porque Aguascalientes hay que reconocer que sí hay seguridad, que hay puertas. O sea, es la típica. Tú pasas la puerta norte o sur, la que pases, y te sientes que ya ya la hiciste.
0: Sí, a ver.
1: Y antes de eso vienes vuelto madre. O sea, mejor una multa. Siempre me han dicho, no te salten las multas. Al contrario, ojalá me parara una patrulla para venirme atrás de ellos. Mira, y pago la multa y ahí me voy atrás de ellos.
0: Yo a Zacatecas tengo mucho que no voy. Y cuando voy a Zacatecas voy en avión.
1: De plano.
0: Sí, sí. En la flotilla de Star Group. Carretera nunca. A Guadalajara sí voy casi cada semana y entre Guadalajara y San Juan no hay tanto pedo. En esa gran recta que es Guadalajara, Tepa, San Juan, Jalo, San Miguel no hay tanto pedo. La bronca es entre San Juan y La Chona.
1: Sí, ahí es donde todo el mundo, y en una como desviación.
0: Y como dices, a 180, 200.
1: Y hasta lo que da. Y si te paran, pues no pasa nada, te vienes atrás de la patrulla, pagas tu multa y se acabó.
0: Y donde tope, y en cuanto dice a Jalisco, le agradece su visita, bienvenidos a Aguascalientes, si respiras.
1: Sí, pues sí. Esto para en Zacatecas pasa igual, vienes vuelto a madre, haces hora 15, hora y 20, y lo único que quieres es llegar a la frontera,
0: a la puerta norte.
1: A la caseta, y después de la caseta a la puerta.

0: Oye, ¿y un 10% qué dijo?
1: No, pues no saben ni qué onda. No opinó.
0: Ni saben.
1: No saben, no están en la jugada. Y después digo, normal en una encuesta, normalmente hay personas que ni siquiera saben que le estás preguntando. Entonces, 10%, uno de cada 10 aguascalientes anda en la nube. No saben ni que Zacatecas es vecino. Uh-huh. Es normal, digamos. En
0: pero sí se disparó el número de WhatsApp, la gente sí reaccionó.
1: Sí, oí, venía para acá y
0: el hidrocálido atacando, el zacatecano defendiéndose, y el que está en Estados Unidos dice: a ver, hidrocálidos, no se pasen con los zacatecanos porque nosotros sufrimos el maltrato, la discriminación. Como que la gente lo sintió como un acto de discriminación, como que los hidrocálidos están discriminando a los zacatecas.
1: Sí, no es por ahí. La encuesta no quería reflejar eso. Más bien quería reflejar es cómo percibimos en Aguascalientes o cómo perciben los aguascalientes.
0: La situación de Zacatecas.
1: La situación, como tú dices, a lo mejor la gente de Jalisco dice en Aguascalientes a lo mejor es más problema que beneficio. A lo mejor de ciertos municipios no. Si tú te vas a lo mejor a La Chona, Villahidalgo, y a lo mejor dicen Aguascalientes nos adoptó, porque acá ni nos pegan.
0: Le dan gracias a Dios. Yo creo que desde Jalos para acá, le dan gracias a Dios que son nuestros vecinos.
1: Sí, porque en Jalisco,
0: pero,
1: en el Guadalajara,
0: pero también hay que reconocer, en Guadalajara no nos quieren tanto.
1: No, sí nos pelucean.
0: Hay muchos estudiantes y muchos inversionistas y muchos empresarios y dicen, no.
1: Ya somos muchos, ya no cabemos. Sí, lo cual sí es cierto, ¿eh? Guadalajara ya son un chingo.
0: Pero son 9 millones.
1: Sí,
0: y
1: ya dicen, no,
0: y todavía se vienen 10,000, 20,000, 50,000, 100,000 hidrocálidos a trabajar, estudiar, invertir. No nos quieren allá.
1: Sí, no, y aparte ellos, pues Guadalajara tan grande que es ni ocupa.
0: Y al de Jalisco, al de Zacatecas y al de Aguascalientes tampoco lo quieren en Estados Unidos ni en España.
1: No, ninguno. Los mexicanos, aparte tenemos inundado todo el mundo. Donde te paras hay mexicanos, Particularmente en Madrid, que a ti te ha tocado, en el estado. Sí. Puta, por donde voltees hay mexicanos. O sea, sí. Es más fácil que te vean allá que te vean en Guadalajara, cabrón.
0: Te encuentras gente que en años no ves aquí en Aguascalientes,
1: te
0: los encuentras en Sevilla o en Madrid.
1: Sí, a mí me ha pasado y a ti te ha pasado.
0: Híjole, pues ahí está el saldo del encuentro.
1: Sí, pero yo ya, ahí queda, yo tampoco quiero opinar de más, nomás nos van a venir encima.
0: Oye,
1: de por sí.
0: Tema que se va a poner complicado, el nuevo Culiacanazo.
1: Lo de Morelos está cañón. Yo sí creo, porque además lo acabas de decir, justo lo venía pensando, lo acabas de decir hace 5 minutos. Pues ya valió madre, porque cambiaron 3 de la fiscalía por un malandro. Pues al rato ni de la fiscalía, simplemente paran en la esquina y levantan a 3 personas, hombre, a una señora con
0: su hija. Se meten en una casa.
1: Ya.
0: Suben un video, aquí ya. Tengo una familia, ya. Si no sueltas a fulano los voy a matar ahorita.
1: Incluso, no lo quería decir, pero bueno, puede ser hasta después.
0: Sí, claro.
1: O sea, no necesitan ser en el mismo momento que detuvieron a la persona, pueden ahorita hacer una travesura fuerte y decir, ahí tienen, antes de que lo extraditen, me lo sueltan.
0: Sí, creo que el único contento con todo esto es Pablo Lemos de Jalisco.
1: Ah, ya, porque pues, como le quitaron quieras, la una marca. Bronca menos. O sea, digo, trae su bronca él, sí, pero ya les activaron lo nacional.
0: Sí, trae un pedo, pero fíjate, esto es lo que pasa en el mundo.
1: Sí.
0: Siempre que entras en una crisis, tienes que saber que mañana va a haber un escándalo mayor que el tuyo.
1: Y hay que crecerlo más para que se les olvide el tuyo.
0: Así es que respira hondo. Sí. Si estás en un escándalo en redes, aguanta.
1: Que ahí viene otro.
0: En 2 o 3 días vendrá un escándalo más grande.
1: Ahí viene otro. Eso es
0: y ya nadie se va a acordar de ti.
1: Es normal.
0: Ni modo. Sí,
1: los Zacatecas igual mañana ya nadie.
0: A estar hablándole al gobernador de Morelos, gracias, cabrón.
1: No, síguele.
0: Por el paro, su güey.
1: O a México, sí. Y que además no se le quita el problema del agua pues lo tiene. O sea,
0: sí. Claro, y gravísimo. Pero la presión pública nacional sí se le quitó.
1: Sí se le quitó.
0: Bueno, pues vamos a ver qué sigue diciendo la gente. Repetimos.
1: Ahí están los WhatsApp,
0: no es odio al zacatecano, es que dicen Zacatecas es un problema. ¿Es un buen vecino o es un problema? El 52% dice que es un problema.
1: Es más un problema que un buen vecino. Está bien, es percepción, no se ofenda a nadie. No se ofenda, agárrala como es, un número.
0: Sí, es un número.
1: No pasa nada.
0: Porque hay otro 38 que dice que sí son buenos vecinos y que son...
1: Sí, es como si pudieras opinar si es bueno o malo tener, no sé, una central ahí de patrullas de la policía al lado de tu casa. Pues muchos podrán decir, pues es bueno porque estoy más seguro, y otros podrán decir, no, es un desmadre porque se paran afuera de mi casa, o sea, hay un problema, se vienen, o sea, son maneras de ver
0: pública.
1: Las cosas. Exacto, son maneras de ver las cosas.
0: Pero es la primera vez en la historia que se hace esta encuesta, y todo lo provocaste tú, David, al venir a burlarte, te invitan al informe y te vienes a burlar de Aguascalientes, y aquí está la respuesta que te da la gente.
1: Que le va a llegar, ¿eh?
0: Ah, no, pues ya le llegó.
1: Ya le llegó. Tú sabes que ya le llegó.
0: Carlos Pena, hoy a mediodía con López Origa.
1: Sí, 2:30 de la tarde.
0: Y bueno, pues ya se están acercando los tiempos electorales. Oye, pues hay que medir esta.
1: Sí, por cierto, sí, es que se me olvidó. Ya salieron 5, no sé si son, porque creo que se cierran, te dijo Nora que se cierran hasta el 18 las inscripciones. Sí,
0: o sea,
1: puede haber más.
0: Hay tiempo hay tiempo y te voy a decir una cosa. Hay cinco y un probable, Gil Gutiérrez.
1: Gil Gutiérrez, que no se ha escrito, pero...
0: Yo creo que le puede ir bien, Eder, creo que va bien, no sé cómo...
1: De Eder, bueno, no la traía, fíjate.
0: Qué Eder, bueno, Eder, que sí es un... Qué bueno. Ese es morenista, de veras.
1: A mí me cae bien.
0: ¿Qué te parece si para el martes de la próxima semana, nos hoy vamos, que ya está publicando JLM Diario, de acuerdo con declaraciones de Gil, estos ya se inscribieron?
1: Estos ya son. Vamos a esperar al viernes a ver cuántos, a ver más si caen más, y levantamos, okay, el fin de semana.
0: Ándale, mejor esperamos al viernes a ver cuántos y el fin de semana levantamos.
1: A ver cuántos se clavan.
0: A ver qué calificación, qué probabilidades de triunfo pueden tener.
1: Me late, el martes estamos presentando ya con aspirantes inscritos de Morena, ya no le estamos inventando, no, ya como nos cuesta de repente, sí, trabajo.
0: Sí. Oye, y aquí es un probable chambelán para Nora.
1: Sí, claro, sí, es el que el copiloto.
0: Y la encuesta le podrá decir a bueno, le vamos a hacer la chamba a Morena. Nosotros día hacemos gratis la encuesta, el día gratis.
1: Normal.
0: La encuesta para ver quién podría ser el mejor o la mejor.
1: Evaluado por lo menos al arranque de la inscripción, ¿no? Al arranque de sus precampañas, yo no sé cuándo se elijan. Dicen ahora que tienen hasta el 31 de diciembre. Sí. Entonces, Gil Gutiérrez, que no se ha inscrito, pero...
0: Yo creo que le puede ir bien, Eder, creo que va bien, no sé cómo...
1: No, Eder, bueno, no la traía, fíjate. Qué bueno,
0: Eder, que sí es un...
1: Bueno.
0: Ese es morenista, de veras.
1: A mí me cae bien.
0: ¿Qué te parece si para el martes de la próxima semana, nos hoy vamos, que ya está publicando JLM Diario, de acuerdo con declaraciones de Gil, estos ya se inscribieron?
1: Estos ya son. Nosotros, vamos a esperar al viernes a ver cuántos, a ver más si caen más, y levantamos, okay, el fin de semana.
0: Ándale, mejor esperamos al viernes a ver cuántos el fin de semana levantamos.
1: A ver cuántos se clavan.
0: A ver qué calificación, qué probabilidades de triunfo pueden tener.
1: Me late, el martes estamos presentando ya con aspirantes inscritos de Morena, ya no le estamos inventando, no, ya como nos cuesta de repente, sí, trabajo.
0: Oye, y aquí es un probable chambelán para Nora.
1: Sí, claro, sí, es el que el copiloto.
0: Y la encuesta le podrá decir a bueno, le vamos a hacer la chamba a Morena. Nosotros hacemos gratis la encuesta, el día gratis.
1: Normal.
0: La encuesta para ver quién podría ser el mejor o la mejor.
1: Evaluado por lo menos al arranque de la inscripción, ¿no? Al arranque de sus precampañas, yo no sé cuándo se elijan. Dicen ahora que tienen hasta el 31 de diciembre. Sí. Entonces puede ser antes, puede ser hasta el...

0: Bueno, le vamos a hacer la chamba a Morena. Nosotros día hacemos gratis. La encuesta día gratis.
1: Normal.
0: La encuesta para ver quién podría ser el mejor o la mejor.
1: Evaluado por lo menos al arranque de la inscripción, ¿no? Al arranque de sus precampañas, yo no sé cuándo se elijan. Dicen ahora que tienen hasta el 31 de diciembre. Sí. Entonces puede ser antes, puede ser hasta el... No sé, pero vamos a empezar a medirlas. Y si es necesario, las seguimos midiendo ahí cada 15 días. Ahí
0: yo
1: nos
0: creo
1: vamos
0: que sí, porque luego también ya no estamos lejos también de empezar a medir al PAN. El PAN, entiendo que ya estamos a 15 días de que el PAN decida, o sea, decide en noviembre.
1: Ya decidieron Querétaro, ya hicieron Chihuahua, pues ya realmente no más falta Aguascalientes.
0: Falta Aguascalientes, sí es cierto, ¿verdad? O sea, sí. A ver, candidatos a gobernador.
1: Ya está. ¿Ya
0: hay en Querétaro?
1: Ya. En Querétaro ya salió Felifer, que es el alcalde actual de Querétaro. Por cierto, es una historia muy, muy curiosa, en 30 segundos te la platico.
0: A ver.
1: Es el que más alto salía en las encuestas, Felipe. Él es alcalde de Querétaro, pero... Todos los comentócratas decían que él no iba a ser, que iba a ser Luis Nava, que es senador, que iba él ser porque es el del gobernador. Resulta...
0: Ah, o sea, Luis Nava en Querétaro
1: era
0: el candidato del gobernador, sí, el elegido por...
1: Aunque no iba arriba en las encuestas, ojo.
0: Ah,
1: no, era, pero, no iba arriba.
0: Iba abajo en las encuestas.
1: Iba abajo en las encuestas. Todos decían, Felifer se va a quedar en la alcaldía, va a seguir, porque además está muy joven, va a seguir en la alcaldía y tiene tiempo para crecer. Pues, ¿cuál? La decisión de México fue simple, el más rentable.
0: O sea, el que va en primer lugar en las encuestas.
1: El que va en primer lugar en las encuestas. Y se aventaron el tiro con el gober y además se lo pusieron ya. O sea, no se esperaron a diciembre, enero, no, ya se lo pusieron.
0: O sea ese no, es un mensajote. No dejó gobernador el no dejó gobernador, no, gobernador el gobernador no, pues, de Querétaro.
1: No. Ahora no están peleados, se llevan muy bien.
0: Sí.
1: No,
0: sí,
1: no,
0: sí.
1: Nada que ver.
0: Pero no era su candidato.
1: No era su candidato principal.
0: Madre su...
1: No era su candidato principal, madre. No están nada peleados, se llevan muy bien. Tampoco es que se haya enojado el gobernador, pero no era su primera opción.
0: Madres, porque eso puede tener impacto aquí. Todavía no se deciden si es Toño, Leo,
1: exacto.
0: Leo, Toño.
1: Más o menos por ahí va la historia, ¿eh? Si le empiezas a patar, más o menos por ahí va la historia.
0: Madres, oye, ¿y en Chihuahua?
1: En Chihuahua ponen un buen candidato, te digo ahorita el nombre, ponen un buen candidato que ese sí ya venía más, ese sí es de Maru,
0: sí,
1: ese sí ya venía más planchado el tema.
0: Ah, ok, a ver, entonces ahí está,
1: sí
0: está parejo el tema. En Querétaro, Curi no pudo poner candidato.
1: Sí, porque no iba arriba y en Chihuahua sí iba arriba.
0: Y en Chihuahua sí era el candidato, sí, de Maru Campos y sí iba arriba, sí, en las encuestas.
1: Es decir, para mí la
0: y solo falta Aguascalientes.
1: Solo falta Aguascalientes de los panistas,
0: si sí. Toño, Leo Toño.
1: Y el mensaje del CEN del PAN, pues
0: y que todos sabemos que quien va a decidir es Tere.
1: Sí.
0: Quien va a decidir,
1: sí,
0: la gobernadora.
1: Pues, un acuerdo seguramente con México para no pelear. Con,
0: claro,
1: tranquila.
0: Claro.
1: Y lo que está haciendo México es poniendo a los,
0: uy,
1: más competitivos.
0: Todo puede pasar. Y lo de Querétaro, increíble, o sea. El gobernador no pudo dejar candidato.
1: Sí, insisto, no está peleado con él.
0: No, pero tuvieron que poner
1: al
0: mejor de las encuestas.
1: O sea, es que no pueden correr riesgos. O eso es por lo menos
0: el mensaje de México. Es que abrirle la puerta, a ver.
1: A ver, Querétaro no es tan panista como todos pudiéramos pensar, ¿eh? Va ganando por 6 puntos.
0: Sí, claro.
1: O sea, Nieto, que es el candidato de Morena, Santiago Nieto, ¿te acuerdas de él?
0: Sí, de la UIF.
1: No es tan malo en Querétaro, ¿eh? No está tan mal visto, entonces okay. Son 6, 7, 8 puntos, punto de diferencia.
0: ¿Aquí qué serán 10?
1: Aquí serán 2 dígitos, yo creo, entre 10 y 15, más o menos. Más no o menos, está. Depende de quién pongas, okay. ¿No? Con Toño se va 15, con Leo se van 10, 12, por ahí va, pero los dos ganan. Uh-huh. O sea, en la conclusión los dos están en 2 dígitos. Allá será pues, 1 dígito. Entonces, no está fácil, ¿eh? Morena, yo sé que Aguascalientes y que el PAN y todo el mundo PAN está bien, pero a nivel nacional Morena sigue arrasando, ¿eh?
0: Sí. A pesar de todo.
1: Sí, inexplicable.
0: Bueno, esta encuesta ya está disponible en jlmnoticias.com, sí, en JLM Diario y en todas las plataformas de T-Research.
1: Exactamente, y todas las redes de JLM Noticias.
0: Muy bien, pues Carlos, gracias por estar
1: gracias,
0: con nosotros.
1: Gracias, mi querido Pepe, cuídate mucho.
0: Y bueno, oiga, para terminar en el cierre, vamos a la portada del Aguas, porque no hemos hablado de lo policíaco esta mañana, son las 9:55, estamos en el reporte final. Y antes de ir a deportes, en el Aguas JLM Diario justamente está toda la información policiaca, de espectáculos, de deportes, de toros. Voy contigo, Oso Cortés, a la redacción de La Nota Roja, 9:55. Oso, adelante, buenos días.
2: ¿Qué tal, José Luis? Muy buenos días a todo el auditorio. Una sangrienta riña fue la que se llevó a cabo en un palenque de Norias de Paso Hondo. Todo se derivó porque se le pidió la entrada a una fuerte pandilla que quería entrar a este baile mencionado y se dieron con todo. Comenzaron a arrojar pedradas, palos, de todo en lo que estuviera a su alcance en contra de los vehículos que estaban a las afueras de este palenque y en contra también de las personas. Los videos oficiales los tenemos correspondientemente en JTLM Noticias para que usted pueda ver los videos de esta fuerte gresca. Además, en más de la información policíaca, te platico de un...

0: una persona que intentaron asaltar el día de ayer por la noche, allá en la 45 Norte. Este hombre iba en su camioneta Silverado en color negro, al parecer con placas de Zacatecas, iba transitando por esta arteria cuando de repente se le enfilaron sujetos aparentemente armados en una camioneta. Querían obligarlo a que detuviera la marcha. Lo que él hizo fue lo contrario, pisar el acelerador. Se acordó que a la altura del medio kilo había observado una patrulla de la policía, así que llegó hasta este punto para poder pedir ayuda y encontrarse a salvo. Una vez que llegó a este punto, los delincuentes se siguieron de largo hacia la zona norte como a Pabellón de Arteaga. Por más de que se montaron operativos en la zona, no se dio con el paradero de estos presuntos sujetos armados. Fue así como se logró prevenir este asalto a mano armada en plena carretera ya de San Pancho. En más de la información, asaltan a un chofer de plataforma. Los hechos se suscitaron en las calles de Potreros del Oeste, cuando se solicitó el servicio de aplicación, aparentemente a nombre de una mujer, pero cuando llegó este conductor al sitio, pues ¿cuál mujer? Lo que llegaron fueron dos lacras, los cuales lo despojaron de todo el dinero disponible y sus pertenencias de valor. Vaya susto que le metieron, ya que fue amagado con un arma blanca. Ahora se está buscando a estos presuntos responsables de estos atracos que se están cometiendo allá en las calles de Potreros del Oeste. Hasta aquí con lo más relevante en el ámbito policíaco, amigos del auditorio. José Luis, muy buenos días.
1: Nueve de la mañana, 58 minutos, hora del centro de México. Sé que el Zuli va a hablar del cumpleaños de la América, va a hablar de grandes ligas, de la derrota contra la pared ahora los Dodgers de Los Ángeles, pero no quiero dejar pasar los minutos, no quiero desaprovechar la oportunidad de contarle a usted que ayer se realizó en las Ventas de Madrid la corrida de toros de la Hispanidad. Es la corrida con la que cierra la temporada anual en España. Ya no hay toros en España. Se acercan el otoño y el invierno que es muy crudo en el viejo continente, y se dejan de hacer corridas de toros. Por eso vienen los españoles aquí en noviembre, diciembre, enero y febrero. Volvemos a ver toros en España hasta marzo. Y los toros empiezan en España en Valencia. Y luego vienen otras plazas importantes. Le cuento a usted, porque es importante que lo sepa, que ayer tomó la alternativa un nuevo torero español. Me parece que dejó buen sabor de boca. Pero lo interesante está en Héctor Gutiérrez y Morante de la Puebla. Una plaza que se llenó, una plaza que iba a ver a Morante de la Puebla, y no vieron, tristemente, a Héctor Gutiérrez. Héctor Gutiérrez hizo dos faenas, la primera de ellas mucho mejor, espectaculares. La crítica más dura en España hoy está hablando maravillas de Héctor Gutiérrez. Mire, se lo voy a resumir. En el primero debieron haberle entregado una oreja. Mis respetos no al mexicano, al hidrocálido Héctor Gutiérrez, quien por cierto ganó un certamen del Señor del Encino organizado por JLM Noticias. Héctor Gutiérrez un año ganó el Cristo Negro de los, ¿se acuerdan? De los festivales taurinos que también hicimos en JLM Noticias, carreras, conciertos, festivales taurinos, que se llenaba la Plaza San Marcos. Siendo las 10 en punto, sí lo tengo que decir y lo digo. Hablan maravillas. Morante no tuvo suerte. Siempre se le espera en el segundo, no en el primero. No lo hizo. Y qué triste, porque no solamente el juez, el público no vio a Héctor Gutiérrez. El público iba a ver a Morante. Se distrajeron en el debut, en la alternativa de este muchacho español y Héctor Gutiérrez. Y la crítica que es durísima contra los mexicanos, especialmente los del Tendido 7, hoy están hablando maravillas de Héctor Gutiérrez. Y quédese usted con una oreja moral para el hidrocálido Héctor Gutiérrez. Un saludo hasta España, porque lo hizo muy bien, lo hizo excepcionalmente bien, unos naturales. Yo le prometo que voy a subir, incluso la misma empresa subió un resumen ayer, y dice tal cual, resumen Plaza de las Ventas. Lo vamos a retuitear tal cual, para que vean el resumen. Para mí lo mejor ayer en la corrida de la Hispanidad,

0: Héctor Gutiérrez, lo mejor, pero la gente no se dio cuenta. Una crítica al juez y una crítica también a la afición. Una afición que se desentendió de lo que hizo el mexicano.
1: Sin duda. El hidrocálido, me quedo con lo del
0: el
1: hidrocálido.
0: Mexicano y el hidrocálido.
1: Sí,
0: y
1: lo hizo. Ayer en las ventas
0: precioso,
1: de Madrid.
0: Precioso. Sí. Y está el resumen, hay un resumen, dura unos 5 minutos. Es Plaza de las Ventas. Lo vamos a subir a JLM Noticias para que quienes no saben de qué les estamos hablando. Es la última corrida del año en España.
1: Así es.
0: Con eso terminan los toros en España y hasta el 2027. Nos vemos en marzo del 2027. Sí. La más dura crítica, hablando maravillas de Héctor Gutiérrez, le negaron la oreja, hubo ligera petición, porque ni el público se dio cuenta.
1: No, lo pasó de noche, lo que se la jugó.
0: Ni el público,
1: lo que estuvo
0: pero
1: ahí.
0: Además lo bien que lo hizo.
1: Sí, sí, claro, o sea, con ya es un torero maduro ya, Héctor Gutiérrez.
0: Sí.
1: Estuvo con Morante, Aarón Palacio, fue el español que tomó la alternativa, el de ella en las
0: que
1: ventas de Madrid.
0: Bien, me gustó.
1: Así es, confirmó su alternativa.
0: El temple de Héctor Gutiérrez.
1: Sí.
0: Yo no se lo había visto ni en México.
1: Es que ya está.
0: No saben qué bonito toreo. En resumen, de verdad, no saben qué bonito toreo.
1: Está toreando en la catedral, tienes que darlo todo.
0: Y, pero además lo hizo bien.
1: Sí.
0: Lo hizo bien. Lo veo menos despatarrado, mucho más estético, con más temple. Evidentemente, con un tránsito para ir puliendo, puliendo.
1: Y mejorando.
0: Pero bien, bien. Un mexicano toreando muy bien, un hidrocálido. Y qué pena por el jefe de la plaza. Pero más por la gente que...
1: Sí, pues es que todo se concentraba en Morante.
0: Morante,
1: o sea, Morante fue el que no hay billetes, fue por Morante.
0: Sí, así, esa es la verdad, esa es también la verdad.
1: Sí, o sea, hay que decirlo. Este muchacho que confirmaba Palacio, pues sí, que, iniciando y teniendo destellos. Y con un hidrocálido, un mexicano, que siempre el mexicano en España, pues se le da con todo.
0: No nos quieren,
1: sí,
0: no nos quieren ni en Estados Unidos ni en España.
1: En el mundo todavía, no en España menos.
0: El americano se siente superior y el español nos ve como inferiores, como indios.
1: Sí, tristemente sí.
0: Sí, pues así nos ven.
1: No recuerdo cuando también regresaba a José Tomás, que estuvo Saldívar y que llegó y les dio un repasón y también nadie decía nada de él. O sea,
0: que lo hizo muy bien. Héctor Gutiérrez lo hizo muy bien, toreó muy bien. Dicen que es un cartel obligado para el próximo año. O sea, anoche los del Tendido 7, que son muy agresivos, incluso groseros, decían, este cartel es para volver a verlo.
1: Pues ojalá.
0: Para que ya se entienda la gente que va a haber a dos nuevos toreros.
1: Así es.
0: Entre ellos un mexicano, un hidrocálido, Héctor Gutiérrez. Felicidades y lo subimos.
1: Y la próxima vez que esté anunciado Héctor Gutiérrez, que sepa la gente también española.
0: Exactamente. Muchacho. Que no supieron ver ni reconocer ni premiar.
1: Así es, que sepan y que levante la mano y que vaya diciendo, aquí estoy. Sí, sin duda, así como en su momento lo hicieron otros toreros.
0: Es el mundo entero de la discriminación. Ve el hidrocálido discriminando al zacatecano.
1: Bueno.
0: A ver, hoy estamos hablando de dos casos de discriminación. Es en serio, ¿eh?
1: Sí.
0: Digo, para el cierre. Toda la mañana hidrocálidos discriminando a zacatecanos.
1: Se llevó la mañana, sí.
0: Y ayer españoles discriminando a un torero hidrocálido.
1: A un torero mexicano de Aguascalientes, sí.
0: El mundo de la discriminación. El inglés discrimina al americano.
1: Sí, también.
0: El inglés es otra raza y discrimina al naco, corriente y mal vestido americano.
1: Sí, no, el porte y entonces, sobre todo la etiqueta, la clase y todo. Y
0: hay razas que se sienten superiores, seres humanos que se sienten superiores. Eso pasa hoy de Aguascalientes hacia Zacatecas, lo acabamos de vivir en la mañana, estuvo muy duro el programa. Y lo vimos ayer en la Plaza de las Ventas.
1: También, así es.
0: Y lo volteaban a ver.
1: No, aprovechaban, como usted decía, cuando toreaba a su amigo el Sotoluco, que aprovechaba para ir al baño, así también la gente allá.
0: Sí, para los bocadillos,
1: Así es, para hacer otra cosa y dejar que el mexicano...
0: Y a los que también se chingaron fueron a sus Dodgers.
1: Ah, pero está normal, tranquilo, está, es para ponerle emoción, el tricampeonato ahí va, señor Eva, vamos a llegar a la Serie Mundial, de mí se acuerda. Por lo pronto, sí, el día de ayer sorprendió. Más allá también el marcador, 7-4, yo no esperaba que estuviera así. Quizás un poco más cerrado lo que fue el segundo juego de la serie entre los Cerveceros y los Dodgers. Sí, están contra la pared, 2-0. Hay que recordar que es a ganar 4-7. Y bueno, pues ahora los Cerveceros de Milwaukee tienen sartén por el mango. El día de ayer también Tampa Bay, los Rays de Tampa Bay vencieron, cayeron 3-7 ante los Guardianes de Cleveland. Cleveland que muy calladito está haciendo bien las cosas, tiene buen bateo, tiene buen picheo. El día de hoy a las 6:00 p.m, el segundo juego de la serie a través de Star TV.
0: Por Star TV.
1: Así es, por Star TV se pueden poner en ventaja 2-0. Imagínense 2-0 Tampa Bay y los Dodgers, que eran los favoritos para llegar a la Serie Mundial, pero bueno, es el rey de los deportes y no hay favoritos. También en actividad de fútbol, el Real América prepara un homenaje a San Memo Ochoa dentro de este marco del 110 aniversario que el día de ayer festejó todo el mundo, todo el balompié azteca festejaron a las Águilas del América, y donde el patrón Emilio Azcárraga también levantó la voz de decir, señores,

0: nuestro ADN es ganador. Vamos por más títulos, vamos por más triunfos, queremos la gloria eterna de este equipo. Así es que, bueno, pues el llamado a todos y cada uno de los integrantes del club. Y le decía, en los siguientes días se dará a conocer cuál será el homenaje que reciba Memo Ochoa por 11 años defendiendo la puerta, la valla, lo que es el conjunto americanista. Además, también martes de Champions, también a través de Star TV el día de hoy, hay partidos que sobresalen: Barcelona ante el Galatasaray, el Atlético de Madrid ante el Manchester United, buen partido, y también el Villarreal ante el Nápoles, el Arsenal ante el Lox, de los duelos más destacados para el día de hoy, repito, martes de Champions a través de Star TV.
1: Muy bien, Misuli, pues ya está el resumen, solo estaba viendo el teléfono, le confirmo que si usted quiere ver en 5 minutos la corrida de ayer, lleno total en las ventas, es la última corrida del año, se le llama corrida de la hispanidad.
0: El 12 de octubre.
1: Cartelazo. Bueno, pues imagínense, Morante de la Puebla.
0: Sí, Morante.
1: Y Héctor Gutiérrez, y este muchacho que tomó la alternativa.
0: Palacio.
1: Lo tienen que ver para que confirme qué bonito toreó Héctor Gutiérrez, y cómo el público se desentendió y le negaron una oreja.
0: Desafortunadamente.
1: Una oreja.
0: No, y pero lo que bueno, va representado para Héctor también.
1: Pero mira, queda en una promisoria carrera para el 2027 y una promisoria programación para el 2027, claro, en un mejor momento.
0: Así es.
1: Digo, la de ayer era una gran
0: corrida. Claro, sin duda.
1: Pero a lo mejor en San Isidro.
0: Sí,
1: a lo mejor terminando Sevilla, la maestranza de Sevilla, en la feria de San Isidro, allá en las ventas. Podría incluirlo en un buen cartel, muchacho. A pesar de todo, dejó buen sabor de boca.
0: Eso, un buen sabor de boca que le puede abrir las puertas. La gente.
1: A muchas plazas.
0: Sí, exactamente. Pero tanto aquí como allá. Sí,
1: ahora tendrá que regresar a México.
0: Y revalidarlo cada tarde.
1: Y hacer cosas importantes en Calaveras, hacer cosas importantes en Guadalajara, en las pocas plazas
0: en León,
1: que hay en México, porque pues sí viene la Feria de León.
0: Así es.
1: Pues ya en las muy pocas plazas, ya no hay.
0: Son cabrón. Contadas las, así es.
1: Pues ya no hay ni toros en México, cabrón.
0: Ni toros ni plazas.
1: No, ni toros, ni toreros, ni plazas.
0: No.
1: Aquí están excepciones como Héctor Gutiérrez.
0: Sí, exacto.
1: A esto nos referimos. Fíjate cómo cambian las cosas. Si estábamos muy concentrados para Calaveras en el peruano.
0: En Rocarrey, así es.
1: Pues mira, ahora Héctor Gutiérrez, ¿cómo se vuelve en el aparador?
0: Sí, claro.
1: Ahora dice, no, güey, sí, vamos a ver
0: Héctor Gutiérrez. Vamos a ver, ¿por qué estuvo en Madrid y por qué salió así con esas buenas críticas?
1: Y por qué se está hablando de tanto así de él, y entonces, pues, hagan figuras como Héctor Gutiérrez. Por favor, señores de los toros, ojalá pongan toros ya de veras, y van a ver que se les va a llenar la plaza.
0: Sí, porque la gente conoce,
1: oye, Héctor Gutiérrez, te puede llenar una plaza aquí por el morbo de lo que pasó en Madrid.
0: Así es, imagínese lo que hubiera representado salir con esa oreja.
1: Sí.
0: Sería
1: sí,
0: sensacional.
1: Pero en una de esas, no sabes si hasta fue mejor premio, ¿eh?
0: Bueno,
1: porque
0: pues es que
1: le dársela y la crítica a los del Tendido 7 son.
0: No, pues sí, le habían dicho que regalada, mexicanito, bueno, siempre.
1: Fíjate,
0: pues.
1: Hay una, a ver si lo pueden buscar, hay un tipo que es muy popular en el Tendido 7 que se llama El Rosco. Es durísimo, pero cabrón. Es un señor ya de la tercera edad, que es buen aficionado de toros, ya sea al final, ahí en el tendido hace su crónica, hace su resumen, y habló maravillas, se llama El Rosco. El Rosco, lo vamos a estudiar para que vean la crítica, cómo luego a veces esa oreja que no te dieron, te la ganas en la prensa.
0: Ah, eso sí.
1: Y te da más corridos que una oreja.
0: Eso sí. Sí, el trofeo se queda ahí en la mano, la vuelta al ruedo, y qué padre.
1: Otro se queda.
0: Pero sí.
1: En una de esas, Héctor, qué bueno que no te dieron la oreja, porque eso te va a abrir muchas puertas. Y yo cuando ves el resumen y cuando ves la crítica del Rosco, que es un hijo de la chingada,
0: ¿no?
1: De esos bravos, de esos. Mira, no sé si a veces es crítico o reventador de toros.
0: Puede ser de los dos.
1: Sí. Y cuando lo ves, y ayer habló maravillas de este muchacho, decía, a ver, Morante no nos dio nada.
0: Y es que no.
1: Velo, te va a gustar la crítica, sí, yo la vi anoche, el Rosco.
0: Rosco.
1: Muy bien, pues que le vaya muy bien, mi Soli.
0: También
1: que Dios
0: mucho.
1: Me lo bendiga.
0: Gracias.
1: Que Dios ilumine su camino.
0: Muchas gracias. Y mi sendero.
1: Y su sendero, ya que pasaron sus 110 años.
0: 110 años de grandeza de ese ADN ganado. Somos el equipo más ganado en la Liga MX.
1: Sí, ya lo sabemos, ya lo he dicho muchas veces.
0: 40
1: muchas
0: trofeos, gracias. 30 en la Liga MX, 10 de manera internacional. Seguimos siendo el equipo más ganador y lo seremos por los siglos de los siglos.
1: ¿Para qué le di cuerda este, güey? 10-10. Apenas íbamos tan bien. JLM Noticias continúa con su programación normal. 1-22-5770.
2: A ver, Hidrocalito. Están ardidos porque los de Zacatecas sí sabemos trabajar, no como ustedes. Traga cuando hay. Y eso es lo que les duele. Y si venimos nosotros a comprarles aquí al agropecuario para que se hagan más ricos, para que haya más economía. Y no va a faltar el pendejo que dice, señora, póngase a lavar los trajes, ponte tú.
3: Ahí se ve la incapacidad de las autoridades estatales y federales y municipales. Y no lo dudes si estén en combinación con el gobierno.
4: Buenos días, yo escucho a la mexicana. No es que no nos guste que se venga la gente de Zacatecas, es como viene la gente. La gente no viene a conseguir un trabajo, a trabajar decentemente. No, ellos quieren venir a delinquir, quieren venir a hacer lo que en su estado no pudieron hacer. Y eso no lo vamos a permitir. Claro que no. Hay gente que viene y arrenda casas y no quieren pagar la renta. Y cuando van y les cobran la renta, ¿saben lo que dicen? No te la voy a dar, no te voy a pagar porque soy de Zacatecas. No, señor, a eso no se viene aquí.
5: Sí, jefe de jefes, y yo soy de Aguascalientes. Afortunadamente soy de Aguascalientes, pero no me gusta cómo hablan de Zacatecas. De
6: los... No se enojen, mis hidrocálidos. Gracias a nosotros los foráneos, poco a poco ustedes se van envolviendo en esta sabana asfáltica, donde podemos dialogar, expresar. Bueno, ya poco a poco les iré enseñando, ¿verdad?
7: Buenos días, José Luis, yo escucho a la mexicana. Ese viejito que habló, que dice que por la gente de fuera Aguascalientes dejó de ser un rancho. Oiga, usted es el mismo que apoya a Morena, ¿verdad? Es el mismo viejito que habla todos los días para apoyar a Morena.
8: Buenos días. Critican un chorro a la gente de Zacatecas, y mucha gente de Zacatecas tiene negocios aquí, y negocios bien exitosos.
9: Chilango, ¿qué dijo?
10: Buenos días, José Luis. No hay tanto problema que estén aquí, sino es que, como dijo el camarada, vienen huyendo de Zacatecas de la delincuencia, porque allá sí son bien jotitos.
11: José Luis, todos los de Zacatecas, Jalisco y demás partes venimos a enseñarles a trabajar a los de Aguascalientes.
12: Bueno, yo escucho a la mexicana, José Luis Morales, el número uno. José Luis Morales, es de Zacatecanos, pues la verdad, votaron por Morreales, que se vayan allá con los Morreales, allá están los pinches Morreales, allá los veneraban, órale canijos, allá tanto pinche, bueno, ya los Morreales, órale a la chingada.
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1: Amigos de Tantita Madre, estamos contentos esta mañana porque seguimos con el talento. Nos siguen visitando de la obra de teatro Las Intocables. Buenos días, ¿cómo están? Bienvenidos.
2: Buenos días, More, gracias por recibirnos.
1: No, contenta de recibir a unas personas, unas mujeres tan guapas, con una trayectoria y por supuesto con un caballero también, con mucha trayectoria, que nos vienen a platicar de esta obra de teatro para la gente de Aguascalientes.
3: Claro que sí, bueno, gracias por recibirnos, los saluda Aarón Valderi por ahí. Pues sí, venimos justo a invitarlos a que nos acompañen hoy martes 13 de octubre a las 7 a las 9 de la noche en el Teatro Aguascalientes.
1: Son dos funciones.
3: Son dos funciones, vamos a estar presentando Las Intocables con un elenco multiestelar: Patricia Reyes Espíndola, Chantal Anderes, Raquel Garza, Leticia Perdigón, Gina Varela, Aileen Mujica y un servidor. Vamos a estar ahí arriba tratando de que pasen un rato muy agradable con una obra escrita, dirigida y producida por el señor Gabriel Varela, uh-huh. con una escenografía espectacular, una comedia para que se la pasen a gusto, y ahorita, bueno, mis compañeras se explicarán de qué va, pero bueno, uh-huh. Yo reiterarles la invitación, que es hoy, martes, 7 y 9 de la noche, Teatro Aguascalientes.
1: Que no se lo pierdan. Entonces, ¿tú eres el hijo que está en Estados Unidos o el que está aquí?
3: Híjole, chao.
1: ¿O tengo que ir a descubrirlo?
3: Tienes que ir a descubrirlo. No, yo no soy. Hay un hijo, pero nunca
1: sale,
3: lo vemos.
1: O sea, lo imaginamos.
3: Lo imagina, sí, mi personaje es un personaje muy peculiar, que ya descubrirán.
1: Se me hace que la nuera se inventó el novio como yo, ¿verdad? ¿Tu personaje preciosa es?
2: Carmen. Soy la hija mayor de Gisela, que lo interpreta Patricia Reyes Espíndola. Soy una mujer sometida, sumisa, vituperiada, pisoteada, sonada, todo eso llevado a la comedia es delicioso.
1: Sí.
2: Es lo bonito. El teatro siempre te da retos. Cada producción te da una motivación especial, te da un reto del cual tú quieres crecer como actriz y también como ser humano. Y eso me da Carmen. Uh-huh. Llevada a la comedia, por supuesto, pero tocar un tema tan sensible y tan difícil de hablar como es el maltrato hacia una mujer, uh-huh. Pues hay que saber cómo
1: manejarlo, sí,
2: llevarlo. Y gracias a la dirección de Gabriel Varela, pues eso se logra más allá de mi talento.
1: Ay, que es mucho, es que estoy rodeada de talento. Y fíjate, eso que comentabas es muy importante. A lo mejor yo como público voy y me identifico con Carmen, pero está ese como que tener el límite de no sobrellevar y poder hacer que la gente se identifique.
2: Allá está esa línea delgada.
1: Delgadita.
2: Que si te pasas, ofende. Ajá. Si te bajas, no se logra. Entonces es lo maravilloso.
1: El intermedio de lograrlo como actriz. Leti, ¿tu personaje?
4: Mi personaje, Berta, pues es un personaje muy, muy agradecido por la fidelidad, por la complicidad que existe con la patrona, ¿no? Uh-huh. Siempre son muchos años los que está con ella, y cuando ven que quieren sus hijas abusar de ella, pues hacen un plan. Entonces, tienen miedo de que las descubran. Pero es fiel, entregada, y bueno, pues asume las consecuencias de lo que pueda pasar. Pero finalmente creo que está muy segura del apoyo que le da, porque muchas veces en gentes que no son de nuestra propia familia encontramos más cariño, más entrega. Y también, claro, espera que cuando la señora, Dios no lo quiera, se la lleve.
1: A ver si
4: pues
1: toca algo poquito.
4: Porque luego, sí, ¿sabes qué? Hay gente que está todo el tiempo trabajando, sí, en tu casa, ya sea cuidadoras, domésticas. Y bueno, cuando se mueren los hijos, ya a la señora le dicen, pues 100 pesos, y si le va bien. Uh-huh. Y si no, pues ni las gracias le dan. Y si bien le va, pues le dan las gracias. Pero aquí

0: No, la señora es muy generosa. Entonces tiene la inteligencia de hacer un testamento, y decir quién merece qué y lo que ella quiere y lo que ella decide.
1: Yo creo que no, yo creo que más bien tenemos que ir a descubrir, porque si dio risita es porque hay algo
2: hay
1: ahí.
2: Hay muchas sorpresas.
3: Todo eso es llevado sí. a la comedia. Sí, es comedia. Dramático. Tal vez se oye muy dramático todo lo que estamos contando, especialmente hablando de Carmen. Pero no, todo es llevado a la comedia, es una comedia franca para toda la familia. Y eso es lo divertido sí. que hace, esos temas espinosos como el dinero, el abandono a las personas de tercera edad. Llevarlo a la comedia no es fácil.
1: No es fácil, no porque es fácil. Aparte es, muestro esta parte, pero no muestras lo negativo de tu personaje. Sí, sumisa y pero ¿qué provocabas tú también en ese pobre hombre para que te maltratara?
3: ¡Ay, con la More! ¡Qué bárbara eres, More! Hasta me ofende. Ahora sí, tantita madre, More. Tantita madre.
1: Pues tenemos que ir hoy al teatro porque no podemos dejar de perdernos todas las sorpresas. Yo casi estoy segura que el final y entre el medio de la obra, como se vaya desarrollando.
4: En todo momento.
1: No hay nada de lo que nos imaginamos.
0: Y los precios, ¿no? Desde los precios. 150 pesos.
1: Ah, muy accesible.
0: Entonces, demasiado. Yo creo que no me recuerdo. Hace muchos, creo que nunca pagué 250 sí. por ir a un teatro, ¿no? Entonces, está cómodo como para que puedas ir acompañada, no vayas solita, lleves a tu abuelita, quien quiera, a tu esposo, a tu novio, a tu...
1: Al amante, pues, ¿qué tiene?
4: ¿Qué te quitan? A tu iglesia, a tu capilla. ¿Qué te quitan? No, y afortunadamente y agradecidos con la gente de Aguascalientes porque ya están casi agotados los boletos, entonces todavía están a tiempo, córranle, ajá. ahorita que nos estén escuchando, entren a xticket.com o directamente en taquilla, uh-huh. y pues nada, los esperamos por allá.
3: Repite los horarios.
4: Ah, los horarios, pues sí. Hoy martes 13 de octubre, 7 y 9 de la noche en el Teatro Aguascalientes, Las Intocables.
0: Único día, ¿eh?
1: Único día, así que vámonos a ver a Las Intocables.
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1: Muy buenos días, soy la More García, me acompaña Tony Plasencia.
2: Muy buenos días, gracias por estar con nosotros. Estamos dando inicio a Paranormal en este martes y por supuesto estamos a la espera de todas sus historias, relatos, fotografías paranormales, porque ya lo sabe que con ello tendrá la posibilidad del día de hoy, tendremos boletos, muchos boletos para los recorridos de esta temporada, boletos para la lucha libre AAA, boletos para Cinépolis, boletos para Mario Aguilar en el show de 10 Madre, 10 años de comedia y mucho, pero mucho más.
1: ¿Qué tenemos para usted el día de hoy? El Día de Muertos se acerca. ¿Qué le sucede a tu alma si mueres y no crees en Dios? Relatos espeluznantes contados por ustedes. Además, hoy es martes 13. También tenemos historias y, por supuesto, la historia de terror de Radio Universal. Es como damos inicio a Paranormal.
3: Cuentan que hay lugares que permanecen en silencio durante décadas, no porque estén vacíos, sino porque algo dentro de ellos está esperando. El Chalet Douglas es uno de esos sitios en Aguascalientes, mudo testigo del tiempo. Este majestuoso castillo pasó de ser una residencia familiar a funcionar durante una época como restaurante y centro nocturno. Entre la música a alto volumen, las luces y las copas, ocurrió una historia que muchos juraron jamás olvidar. Era un fin de semana muy concurrido. La pista de baile estaba llena cuando, de entre la penumbra, apareció un hombre desconocido. Llevaba un traje impecable y una presencia tan magnética que atraía todas las miradas. Ambos comenzaron a moverse con una fluidez casi hipnótica. Sin embargo, las personas que estaban más cerca notaron un detalle aterrador. Los viejos pisos de madera, conocidos por crujir a cada paso, habían dejado de sonar. Alguien bajó la mirada hacia el suelo y un grito detuvo la música. Ni el misterioso hombre ni María estaban pisando la madera. Ambos se encontraban flotando a varios centímetros del piso. Al verse descubierto, el hombre mostró una sonrisa macabra. Un denso olor a azufre invadió el salón. Las luces parpadearon bruscamente y una cortina de humo envolvió a la pareja antes de desaparecer sin dejar rastro. Aunque el lugar cerró tiempo después y no hay pruebas oficiales de que este suceso causara su clausura, la leyenda quedó grabada para siempre en las paredes del castillo. Hoy en día, el movimiento ha vuelto a la zona, justo a un costado de las imponentes torres de piedra. Hay maquinaria y andamios por las construcciones que andan haciendo en el predio vecino. El ruido del trabajo de día se apaga por completo al caer la noche y la sombra del viejo castillo vuelve a apoderarse de la calle. ¿Te atreverías a caminar por ahí completamente solo?

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1: Estamos iniciando More García y pues obviamente usted sabe la fecha en que es hoy, martes 13. Para muchas personas esto significa, esta fecha en el calendario puede ser presagio de mala suerte, de cambios, de algunas supersticiones que a lo largo del tiempo, a lo largo de las generaciones se han ido heredando. Pero ¿cuál es el origen justamente de esto? Aquí se los presentamos.
0: Seguro escuchaste mil veces el refrán, martes 13 no te cases ni te embarques, ni de tu casa te apartes. Pero ¿de dónde sale esta famosa superstición que paraliza a tantos cada vez que aparece en el calendario? Acá te contamos los datos completos detrás del día más temido de la cultura. El origen del martes, la palabra proviene del planeta Marte, ligado al dios de la guerra y la destrucción de la mitología romana. Además, un martes de 1453 cayó la ciudad de Constantinopla, un hito trágico para el mundo occidental. Por eso se asocia con la discordia y los conflictos. El misterio del 13, este número arrastra mala fama en múltiples culturas. Religión, en la última cena de Jesús había 13 comensales. El 13 fue Judas el traidor. El capítulo 13 de Apocalipsis anuncia la llegada del anticristo. Mitología, Loki, el dios del caos nórdico, fue inventado número 13 en un banquete que terminó en tragedia. En el tarot, la carta número 13 representa la muerte. El significado de este refrán es ante la popular y ante la vulnerabilidad humana. No te cases, evita firmar contratos definitivos o iniciar proyectos de vida bajo la influencia de la discordia. Ni te embarques, no arranques viajes, mudanzas o grandes inversiones económicas. Ni de tu casa te apartes. Un llamado a la máxima prudencia para evitar accidentes.
1: Así que a final de cuentas usted tiene la mejor opinión, que es para usted este día, que significa algo de mala suerte, algo de buena suerte, algo de transformación o un día ordinario. Para ser muy claros y en un punto de vista totalmente personal, creo que eso depende de cada uno de nosotros, de cómo vivamos y cómo enfrentemos cada uno de los días, cada uno de los minutos, de las decisiones que tomamos. En eso se basa mucho, no tanto en lo demás. More García, ya nos empiezan a llegar las primeras limpias, las primeras imágenes de las limpias que se ha hecho la gente con blanquillos.
0: Es importante para este número de terminación 6143, gracias por habernos enviado su fotografía. Nos indica muchos pensamientos, está sobrepensando las cosas, trae un problema ahí que no ha podido resolver, pero únicamente le está dando vuelta. Hay que tomar solución para que esto pueda solucionarse. Hay que darse otras dos limpias para que totalmente quede despejada y pueda tomar la mejor decisión. Excelente día de martes paranormal. No puedo mandar audio, pero quiero contarles algo raro que me pasó este fin de semana. Me llegó una solicitud de amistad del Facebook como a las 11 de la mañana y pues vi que era el tío de mi ex y pues acepté la solicitud. Después en la tarde terminando de comer con mis papás e hijas, me comenta mi hija, ¿sabes quién acaba de fallecer? Le digo, no, dice mi tío. Y le digo, caray, mira, me mandó solicitud de amistad. Ella también revisó y le llegó también. Es algo raro para mí.
1: Interesante, a la vez perturbador, More García, que se haya suscitado esta cuestión. Digo, habría que descartar cuestiones lógicas, como si alguien no estaba manipulando las redes sociales en ese momento, pero no es la primera historia en torno a visitas. Que la gente observa a personas que recientemente acaban de fallecer.
0: Vamos con otra historia más aquí en Paranormal.
2: Mamá siempre decía que cuando los gatos lloran de noche no hay que voltear a verlos, que no importa cuántos sean, que no importa qué tan cerca estén, que si volteas, lo que ellos están viendo, tú también lo ves. Yo nunca le pregunté qué significaba eso exactamente. Supuse que era una de esas cosas que los adultos dicen para que los niños no se asusten. Tenía como 15 años cuando pasó. Vivía todavía con mis papás. Esa noche me quedé despierto hasta tarde viendo el celular. Y como a la una empezaron los gatos. No eran los de la casa, nosotros no teníamos. Eran los del vecindario. Pero esa noche sonaban diferente. No era el maullido normal de cuando pelean o buscan pareja. Era algo más sostenido y más bajo. Casi como si estuvieran respondiendo a algo que yo no escuchaba. Me levanté a cerrar la ventana y ahí los vi desde adentro. Eran 4 o 5. Todos parados en la banqueta de enfrente, mirando hacia el mismo lado. Volteé, pero no vi nada. La calle estaba vacía. Los gatos dejaron de hacer ruido todos al mismo tiempo y simplemente se fueron. 3 noches después volvieron. Esta vez no estaban en la banqueta de enfrente, sino justo abajo de la ventana de mi cuarto. Todos mirando hacia arriba. Salí a asomarme y en cuanto me vieron se dispersaron. A la semana siguiente los escuché otra vez, ya de madrugada. Me levanté sin querer asomarme, pero la ventana de la sala daba hacia el patio, y desde ahí los vi sin que ellos me vieran a mí. No miraban hacia afuera, miraban hacia adentro, hacia algún punto dentro de la casa. Esa misma noche, ya de regreso en mi cuarto, vi a alguien parado en el pasillo. Era una figura, no muy clara, pero tenía la forma de una persona. En cuanto prendí la luz ya no había nada. Le conté a mi mamá lo que había pasado. Le pregunté si eso tenía que ver con haber volteado esa primera noche. Me dijo que sí, que por eso no se voltea, que los gatos ven cosas que nosotros no podemos ver. No me explicó qué era la figura. Le pregunté y me dijo que eso era precisamente lo que no había que ver. Desde entonces, cuando escucho gatos de noche, prefiero hacer como que no escucho y continuar con lo que estoy haciendo.
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1: Tony More, yo escucho La Mexicana en Paranormal. Oye, para hacer una limpia con blanquillos o con huevos, ¿qué rezo se tiene que hacer o qué es el proceso, cómo se hace? ¿Me pueden decir, por favor?
2: Mire, aquí lo más importante es que usted tenga claro qué es lo que quiere limpiar. Puede ser que en estos momentos se sienta cansado, que sienta como que no se abren sus caminos, como que está estancado. Bueno, pues nos vamos a centrar en eso en específico. Si usted siente algún malestar del cuerpo, en específico en esa parte del cuerpo, debe de usted centrarse. La oración que usted quiera manejar es la que usted maneja constantemente, la que usted se conoce bien, esa oración que usted maneja y todos los días, ¿no?
3: Y es que aquí muy importante, Mario García, lo que acaba de decir, y sobre todo, acuérdese que la intención, es decir, la energía que usted le ponga, como en cada cosa, es que hay que recordar que nosotros somos energía en un cuerpo, en un avatar. Entonces, si usted le pone lo que conocemos también como mucha fe, como mucha energía, como mucho ímpetu, eso es suficiente para que justamente si usted decide utilizar o rezar el Padre Nuestro, el Salmo 91, la Magnífica o alguna otra oración de su preferencia y le pone la suficiente intención, será sumamente fuerte para que se realice justamente eso.
2: Así es. Continuamos con más de sus limpias. Muchísimas gracias. Dice, buenos días, Tony y More. Les quiero hacer una pregunta. No sé si tenga que ver con brujería o no, pero precisamente...

0: justamente hoy hizo 8 días, apareció un gusano, pero de esos blancos, como de unos 5 centímetros de grande. Cabe destacar que nosotros tenemos un pequeño negocio de comida y hagan de cuenta que cargamos todo un triciclo. Y se frenaba la llanta trasera como si alguien lo frenara, cuando nunca lo había hecho. Yo entiendo que son fierros y llegan a fallar, pero lo del gusano... Y fueron 2 días diferentes. ¿Me pueden sacar de esa duda, de favor?
1: Yo en este caso en específico, y es una opinión estrictamente personal, Mori García, yo creo que se trató de una coincidencia. Cuando normalmente se está con alguna mala energía, con algún trabajo de brujería, con algo que le enviaron, no es un insecto aislado, sino realmente salen en cantidades importantes. Llámense moscas, llámense gusanos, llámense arañas, etcétera, etcétera. Difícilmente cuando es uno, podríamos asegurar que justamente se trata de algo malo que estaba sucediendo con eso.
0: Así es. Buenos días, quiero contar algo que pasó cuando falleció mi hijo hace 6 años. Él era un niño con Down. Llegamos del panteón y revisamos su celular. Había una llamada de mi hijo para su papá. Checamos la hora y el día y acababan de llamar y que su celular estaba en casa.
1: Que es un caso muy similar, Mori García, al que les presentamos hace no mucho en este programa del caso de Valentín Elizalde.
0: Es correcto.
1: Entonces, ese tipo de situaciones, por más increíble que a usted le parezcan, sí suceden y quedan registradas, pues ahora sí que en la mente y en la memoria de las personas que les tocó experimentarlas.
0: Dice, buenos días, mi nombre es María de Jesús, soy del 07 del 07 del 81, nos manda su limpia, realmente esta persona no está en cuestión de brujería, pero sí tiene ahí una mala energía, una mala vibración, la cual le está impidiendo avanzar. Lo único es lo que nos dicen aquí, es que la decisión está en tus manos, tienes que empezar a tomar esa decisión de moverte de un trabajo. Obviamente teniendo ya un trabajo en puerta, ¿verdad? No nada más es decir, ah, pues ya me voy de mi trabajo. Hay que tener un trabajo ya listo para poder renunciar al que no nos está dando lo que nosotros queremos.
1: Regresamos con más de Paranormal. Sigue compartiendo sus historias, fotografías y videos paranormales.
2: Buenos días, Mori. Buenos días, Good Day. Fíjate que desde hace tiempo les quiero contar una experiencia que tuve. Fíjate que hace tiempo yo trabajaba con un sacerdote y en una ocasión, un domingo para ser exactos, le pidieron ir a confesar y a darle los santos óleos a un enfermo. Al término de misa, el sacerdote y va al domicilio y me pidió que lo acompañara. El padre entra a confesar al enfermo y se da cuenta que pues más que una enfermedad física era algo más espiritual. En la plática que tienen con la mamá del enfermo, les comenta que hubo un tiempo en el que le gustó mucho jugar a la Ouija en la casa. Entonces pues de ahí empieza todo, ¿verdad? El sacerdote le comenta a la familia que pues sí lo puede confesar, lo va a ungir, pero que pues también les invitaba a que se confesaran y a que bendijeran la casa. Entonces en ese momento el sacerdote bendice la casa, pero al entrar al cuarto donde al parecer fue donde constantemente jugaban, tanto el sacerdote como yo fuimos jalados, nos jalaron la ropa como si no quisieran que saliéramos ya de ese cuarto. Y también se cayeron varias cosas. El cuarto estaba en construcción y tenían varios costales de cemento y sobre esos costales había botes con herramienta. Y lo más raro que se nos hace es que pues no había ventanas, por lo tanto pues no había corrientes de aire que pudieran tumbar esas cosas. Que te digo, eran herramientas, eran botes de herramientas pues pesados y era ilógico que se cayeran, ¿va? Aunque nosotros a lo mejor golpeáramos un poquito los costales, pues realmente no era la fuerza para tirarlos. Y al salir de ese domicilio, platicando con el sacerdote, resultó que él también había sentido cómo le jalaron la alba, la estola, sus ornamentos de sacerdote, y dice que él escuchó voces que no eran pues de la señora, que era la mamá del muchacho enfermo. Y bueno, para no hacerte la más larga, constantemente el sacerdote estuvo dándole seguimiento, confesándolo, rezando con él y todo. Y bueno, al fin de la cuenta, al fin de cuentas, la persona no falleció, pero sí todo fue a causa de que tuvo un gusto por jugar a la Ouija en su hogar. ¿Cómo ves, More? ¿Cómo ves, Tony? Quisiera participar por unos boletos para ir a los recorridos.

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6: Seguimos con más, gracias a las personas que nos hacen favor de enviarnos su limpia. Dice, hola, buenos días, les envío esta foto de mi limpia. Me aventaron un huevo en mi casa y a raíz de eso he estado implicada hasta en accidentes automovilísticos y brotes de ansiedad. Principalmente, sí. Disculpe usted, si está muy cargada de energía, si está muy pesada esta limpia, le recomendamos que haga dos limpias más, haga una protección en la puerta de su casa, ponga, a ver si me doy a entender, de orilla a orilla pone dos clavos y ahí pone una cadena, de esas que pareciera de plata, porque también hay cadenas que son en color oro, póngala de color de plata, esto es para que ya no entre esa energía. Hay que limpiar la casa de adentro hacia afuera, trapeando con amonia. Así lo encuentra en cualquier centro comercial, es uno blanco y hace su limpia de adentro hacia afuera y obviamente volviendo a limpiarse de preferencia toda la familia.
7: Y usted puede notar la reacción de More García, eso es normal cuando una persona es muy receptiva y perceptiva, que con una sola imagen pueda transmitirle justamente lo que está, el daño que está ahí en esa limpia. Nos despedimos, se nos terminó el tiempo, una disculpa, se nos quedan muchas historias en el tintero. El próximo jueves los invitamos a que nos sintonicen, nos las reenvíen y nos las compartan. 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
6: Ya ganó. 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
8: Estimado público, vamos a detenernos un poquito aquí a un lado de la catedral. Aunque lo más habitual es que narremos historias sobrenaturales antiguas, hoy les contaré una muy reciente, ¿sí? Del pasado mes de agosto de este año. Sucedió durante un evento llamado la carrera zombie. Todo comenzó hace años cuando Antonio y su hermana Imelda, ambos muy aficionados a todo lo que se relacionara con lo sobrenatural, planeaban ir al cine, obviamente a ver una película de terror, junto con una amiga de ambos, de nombre Araceli.
9: Aquel día dijeron unas palabras que usarían repetidamente por años.
10: ¡Asústame, calavera!
11: Miedo deberías de tener de que nos toque una mala película de terror.
9: Recorriendo los caminos de la muerte. El pasado sábado 30 de agosto de este 2014, Antonio avanzaba entre la multitud de participantes de la carrera zombie en la avenida Colosio, al norte de la ciudad. De pronto, sobre la marcha, unas manos le taparon los ojos.
11: ¡Uy!
10: ¡Asústame, calavera!
9: Al descubrirle los ojos, Antonio vio a una mujer impresionantemente disfrazada, la cual, al rebasarlo, volteó hacia él y le dijo:
11: miedo deberías tener de que nos toque una mala película de terror.
9: ¿Melita? Antonio quedó sorprendido al ver que era Imelda, su hermana, la que lo rebasaba.
10: ¿Melita? ¿Imelda?
9: Su hermana avanzó velozmente entre los participantes y se perdió entre la multitud. Antonio trató inútilmente de alcanzarla, adelante, una participante de la carrera lo detuvo bruscamente.
12: Antonio, ¿eres tú, Antonio?
13: ¿Araceli?
12: A pesar de que han pasado casi 4 años sin verte, te reconocí con todo y tu disfraz. Eres inconfundible. Acabo de ver pasar a tu hermana Imelda.
13: ¿La viste?
12: Sí, también la reconocí. Me gritó su frase clásica. Más miedo tengo que nos toque una mala película de terror.
9: Antonio se paró en seco y sacó a Araceli del contingente.
13: Araceli, yo también juraría que era ella, pero en realidad, bueno, tú no lo sabes. En realidad, Imelda murió hace más de 2 años.

0: Esa misma noche, Antonio y Araceli fueron con los organizadores para consultar la lista de participantes. Con asombro, en las listas descubrieron el nombre y la firma de Imelda.
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3: Mis amigos oyentes amables, dándole gracias al Todopoderoso, aquí estamos a esta hora del día, hoy martes, saludándoles desde Aguascalientes, en esta hermosa ciudad, y para toda la gente de Zacatecas, la gente que me está escuchando en Estados Unidos, la gente que está en todas las colonias, en todos los estados, a través de la internet, escuchan a Sendero de Luz. 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Aquí está Sendero de Luz. Vamos a ver qué es el primer mensaje.
4: Soy Omar Fuentes, ya que su compromiso para sacarme adelante de este mal no tiene palabras. 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Desde hace algún tiempo no podía levantarme de la cama, todo por un mal generado por una media hermana que se dedicó a hacerme magia negra, a tal punto de enfermarme, y todo por quedarse con el poco dinero que dejó mi padre de herencia tras su muerte. 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

0: bienvenidos, bienvenidas. Es la Mexicana 91.3 FM. Y ya estamos aquí, gracias por escuchar a la Mexicana. Oigan, ¿qué? Hoy es martes, fíjate que ahorita que entré, como que se quiso apagar la luz. Dije, a la fregada, como así en las películas que se, que tiembla la luz. No, de volada me salí, me esperé un rato. No, no, a mí me da miedo todo eso, neta. A mí me da miedo. No, calle, no me ponga esa música. No, eso es de terror. No, quítala, quítala. No, no manches. No, ya quítala. No, me da miedo, neta. A mí sí me da miedo esas cosas. Yo, mis respetos para la gente que le gusta todo eso. Yo no, yo no. No, ya, aguanta. No, no va. Ah, no, no te rías. Pues sí me da miedo, me son tonto. No, gacho, no, ya. Ya ni sé qué decir, aguanta. Neta, sí me puse nervioso. Se siente bien gacho. No, es que mira, entras y luego se siente así. Ay, pues suma. Ay, no. ¿Qué te iba a decir? Ah, sí. Que gracias por escuchar a la Mexicana. Échale.
1: Chery Camacho, buenas tardes.
0: Bien. La gente formada, esperando el Chery Camacho. Cuquita, qué gusto saludarle.
1: Bienvenido a tu programa.
0: Hola.
1: Te dejo mis saludos porque tú tengo que salir.
0: Ah, Cuquita, muchas gracias. Qué bonita.
1: Gracias, Chery Camacho.
0: Gracias, Cuquita, le mando un fuerte abrazo. Y pues gracias, mira qué chido que alguien antes de irse te diga, Sheriff, ahí está tu mensaje. No, qué perrón se siente, me cae.
2: ¿Eh? Paren todo con mi compa el Chery Camacho. Chery Camacho, ahí te encargo las mañanitas para mi hija. Y se llama Judith Pilar. Hoy es su día y te las encargo.
0: Ok, ya está. Oh, muy bien, Judith Pilar, hoy es tu cumpleaños. Ya, ni va a haber carnitas, ni nada, Dice, ¿qué onda, mi Chery Camacho? Quiero mandar un saludo al equipo más querido de Zampa. Quedamos en segundo lugar, Los Cedros. Ah, y la porra Cedriza también dice que nos apoyó con todo. Que va, puro barrio empezó de Los Cedros Loco, mi el Cedrón Loco. Felicidades, en segundo lugar, qué chido. O sea, que le echaron muchas ganas, qué va.
3: Eso va, eso digo de del.
0: ¿De qué gente cuando no?
3: Chery, ¿a poco si te da miedo? Sentí. Te van a levantar las patas.
0: No, ya cállate. ¿Sentiste este frío? Sí.
4: Yo escucho a la mexicana con la señora Bob. ¿Sentiste el nervio, señora Bob?
0: No,
4: de la cabina.
0: No, senté venga.
5: ¿Qué más, Chery? Buenas tardes. Oye, hoy es martes 13. Martes 13. Cuando Jason empieza su masacre.
0: A la fregada.
3: Espérate, gordo, tira. ¿Sabes qué se mira tu sutil? Se mira una sombra.
0: No
3: ves el choco. Llamándola a la bestia.
6: Yo escucho a la mexicana con el Pex Lobo de Chery Camacho.
0: ¡Hola!
6: Ya te inflaste como el Pex Lobo, Chery. ¿Cómo que te da miedo eso, Chery Camacho?
0: No, sí me da miedo. Aunque usted se la cure, a mí me da miedo. ¡Vamos a jugar el día de hoy! Ya sé, sí me vale. No le hace, ¿qué? No le hace. Vamos a jugar el día de hoy porque vamos a meter preguntas sin respuesta. Que nos diga la gente en el WhatsApp 1-22-57-70. Que nos diga preguntas sin respuesta. Y vamos a cotorrear aquí en el WhatsApp 1-22-57-70. Preguntas sin respuesta.
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13: 1222.

0: confirmado y que sí, se llama la canción del grupo Frontera en vivo.
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0: ¿Por qué los camiones Yo Voy, si no salen de la terminal, por qué se llaman Yo Voy? Vámonos, de volada con las preguntas y respuestas, 1-22-5770. ¿Y a qué me refiero? Porque dice que va a haber paro de los Yo Voy. En la terminal de los Negritos me están informando ahorita que si podemos mandar acá un reportero, cámaras fotográficas, televisión y la fregada, que porque no les han pagado. Yo no lo digo, lo dice un radio escuchas. Mire, póngale play.
2: Perdón, mi Chavi, lo que pasa es que ya le había comentado al Good Day. Acá Yo Voy, estamos haciendo un paro porque no nos pagaron completo y nos están pagando en partes y hasta el martes. Entonces ahorita todos los compañeros y un servidor estamos aquí ya en la terminal de Negritos. Yo le comentaba que se podía mandar a alguien para que, pues sí, ahora sí, para que vean que sí hicimos esto.
0: Ajá.
2: Por el bien de todos los compañeros, porque
0: ¡tómala!
2: Ya...
0: Entonces, no les pagan a los de Yo Voy. Entonces, si no van a salir, ¿por qué se llaman Yo Voy? Preguntas y respuestas el día de hoy a través de la Mexicana 91.3 FM. Vámonos a ver qué dice la gente. Póngamele play. Aquí de volada, échale, ponle play.
3: Preguntas sin respuestas. ¿Por qué el Cherry siempre dice que regala boletos y no regala nada? ¿Acaso se los dará a su familia? ¿Sí, a su prima?
0: Échale.
4: Hola, hola, mi Sheriff Camacho.
0: Hola.
4: ¿Cuál es la que se comió el Zuli?
0: No sabría decirte, pero vámonos con otra pregunta sin respuesta.
5: Una pregunta sin respuesta.
0: Échale.
5: Si los números son infinitos, entonces ¿quién nos contó?
0: ¡A la fregada! Así nos dejó así pensativo.
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0: Hola.
6: 1.3 FM. Hola, Sheriff.
0: Hola.
6: Buenas tardes.
0: Buenas tardes.
6: Pues, a ver, lo que las fiestas de barra libre. Hey. Lo único que no está libre es la barra.
0: ¡Toma! Si las barras libres se dicen barras libres, ¿por qué cuando vas siempre está llena? Vámonos con música de Rigo Tobar. Se llama Mi Esposa, Mi Amiga y Mi Amante. Lo que quiera hacer, mi amor, pues ¿qué tiene? Aplicamos.

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0: y lo perdí.
1: ¡Ay! Escuchamos a Don Vicente Fernández. Se llama Estos celos me hacen daño, me lo cuesta el otro día. Y la música se llama Recuerdos en Común. ¿Qué recuerdos tendré con alguien? Ah, déjame acuerdo. Eder Muñoz próximamente en Aguascalientes. Alfredo Olivas próximamente en Aguascalientes. En el Festival de las Calaveras. ¡Ay, Dios, qué miedo! Vámonos con música. Es la mexicana.

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0: Oye, no sé qué onda, pero fíjate que... Ay, no. Ahora dicen que... A ver, espérame, ¿dónde estaba el mensaje? Espera, ¿por qué me lo mueve? Ahí está, mira. Dice, ponme música dramática porque esto ya valió. Digo, esperemos que les paguen a tiempo y no pase nada ni a mayores. Los Yo Voy me siguen comunicando. Sheriff, infórmale a tu público que los conductores de la Ruta 50 se están juntando en la base de los negritos. Esto lo hacemos por la falta de pago de las nóminas. Asimismo, diles que a partir de este momento no está circulando la Ruta 50. Y me lo manda un urbanero porque tiene, pues ponte el perfil de urbanero, o sea, un urbano. Entonces, es creíble, digámoslo así. Y luego el otro urbanero también que me dijo que, pues sí, se están organizando ahí por falta de pago. ¡Tómala! Imagínate. Y pues van a llegar tarde al trabajo, los que tengan que llegar tarde, pedir uno de plataforma, agarrar un taxi, les genera más dinero, etcétera, etcétera, ¿verdad? Pero, pues que les paguen, hombre. Ah, no, espérame, déjame la pista dramática porque están informando también, oh, ¿qué está pasando? Que va a haber una mega marcha a las 3 de la tarde de los del Instituto Mexicano del Seguro Social. No me dan más detalles, solamente me dicen que la marcha va a ser de el sindicato a la delegación. Nada más así viene, del sindicato a la delegación. Ok, no sé dónde queden, pero pues para que tome vías alternas, ¿eh? No sé por dónde va, para ahorita lo investigo bien, estoy en eso, para ver cómo va a ser. Mega marcha a las 3 de la tarde, en plena hora pico que sale la gente de trabajar o que sales a comer. Ya valió gorro a la fregada, todo lo informamos en La Mexicana 91.3, y ahorita le voy a investigar qué rutas van a agarrar los del IMSS para decirle, o si usted anda ahí y está escuchando a La Mexicana, pues dígame, Echeri, pues vamos a agarrar tal, vamos a hacer esto, y ya, no manches, todo está aquí en La Mexicana 91.3. Ahora sí, vamos con lo que estábamos.
1: ¿Qué onda, mi sheriff? Buenas tardes, amigo. Pregunta sin respuesta.
0: Échale.
1: ¿Por qué se lava la toalla si cuando te secas se supone que estás limpio? Y si el aceite de oliva está hecho de oliva,
0: ey,
1: y el aceite de coco está hecho de coco, ¿de qué está hecho el aceite de bebé?
0: ¡No! Me dejó en ascuas este vato. Si el aceite de coco está hecho de coco, ¿de qué estará hecho el aceite de bebé? No.
2: A ver, mi cheri. ¿Quién fue primero, la gallina o el huevo, mi cheri?
0: ¿Quién fue primero, la gallina o el huevo? ¡Tómala! No, pues quién sabe. Vamos a ver qué más lo dice la gente aquí en el WhatsApp 925-1670. Preguntas y respuestas.
3: A ver, mi cheri.
0: Échale.
3: ¿Por qué si los relojes tienen manecillas, por qué no tienen piececillos?
0: ¡Tómala! Si los relojes tienen manecillas, ¿por qué no tienen piececillos? Dice, hola, Misery Camacho. Si el hombre araña, ¿la mujer ha de rasguñar acaso? ¿Eso qué? Dice, hola, Misery Camacho. Salud para el fan número uno de Rigo. Anda de mala. Dice, buen día, mi buen amigo Cheri. Una pregunta sin respuesta. ¿Me gané unos boletos para el Sanatorio Esperanza? Eran para el domingo 11, pero nadie fue. ¿Les daría miedo ir a una función de miedo? ¿Cómo? ¿No se equivocaría de recinto o algo? Me manda la foto del boleto. Ahorita lo checo, va, y de volada, aguante callado.
4: Buenas tardes, mi sheriff.
0: Hola.
4: Una pregunta sin respuesta.
0: Échale, sin miedo, hombre.
4: ¿Por qué la cama se llama cama y la cómoda se llama cómoda?
0: Ah, caray.
4: Si la cámara es más cómoda que la cómoda. Saludos, mi sheriff.
0: ¡Hola! Sí le entendí, ¿eh? ¿Por qué la cama se llama cama y la cómoda se llama cómoda? Si la cama está más cómoda que la cómoda.
5: ¿Qué te pasó? Pregunta sin respuesta.
0: Échale, échale.
5: Si nadie nació aprendiendo, ¿quién le enseñó al primero?
0: ¡Tómala! Si nadie nació aprendiendo, ¿quién fue el primero que aprendió?
6: Hola, mi sheriff, saludos. Hola, mi sheriff.
0: ¿Qué te pasó?
6: Oye, sheriff, si algún day le gusta el plátano verde, a Nicolás le gusta Maduro.
0: ¡Ah! ¡Tómala! Échale.
7: Señora Bob, ¿por qué dicen que el que madruga Dios lo ayuda? Si tú te levantaras a las 5 de la mañana para ir a trabajar a Radio Mexicana y se te tiran 500 varos y el huevonzón de Chocorrol se levantara a las 12 de la tarde y llegara a la tardía y te dijera, me di 500 varos, entonces ¿quién ayudó? ¿Quién fue el beneficiado?
0: ¿Hasta cuándo no? No, se hizo bola de este maná. Si el aceite de oliva se hace de aceitunas, el aceite de coco de coco, ¿de qué se hace el aceite de bebé? Ese ya lo dijimos, échale.
7: Mi sheriff, yo escucho a la mexicana.
0: Y Jeremijo,
7: una pregunta quieren sin respuesta.
0: Y Jeremijo,
7: ¿por qué los panteones tienen barda?
0: Ah, caray.
7: Si los de adentro no pueden salir y los que están afuera no quieren entrar.
0: ¡Tómala! Pregunta sin respuesta, échale.
8: Sheriff, hey. Ya también estás en la mañana con la sombra.
0: Ah, chino.
8: ¿No es el Chocorrol el que está ahí contigo?
0: No, ¿dónde? No, ni voy a voltear, me da miedo.
9: Cheri, ya, diles que se pongan a chingarle, hombre.
0: ¿Quién?
9: Que roban los putos por abajo del agua.
0: ¿Quién? ¿Cuándo me dices quién? Dime quién.
10: ¿Qué onda, mi Cheri? Buenas tardes, yo escucho a la mexicana.
0: Échale, mi rey.
10: Pues ojalá los del IMSS agarren la ruta 50 para que lleguen tarde, porque estás diciendo que a ver qué rutas agarran.
0: Exacto.
10: Yo escucho a la mexicana, mi Cheri.
0: Si van a, si no hay rutas, entonces ¿por qué rutas se va? No, ya, vámonos, voy y vengo.
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0: Ahí escuchamos a los Invasores de Nuevo León. Qué bonita melodía. Y a mí qué me quedó de tu maldito amor. Eso se baila bien chido, ¿verdad? Ay, mija, pégate más, hombre. Vámonos con las preguntas sin respuesta. Ponle play.
1: Mi sheriff, ¿por qué separado se escribe junto y todo junto se escribe separado? Saludos del Pan Fiesta, mi sheriff, ya te la sabes.
0: ¡Saludos al Pan Fiesta! ¡Qué bonito! O sea, nada, ni un panecillo. No, no te creas, ya no traigas nada. Échale, ponle play. No, no se puede, mi amigo.
2: Paren todo, mi cheri. A ver, ¿a ti qué te gustaría? ¿Todo adentro o nada fuera?
0: Ah, caray.
2: Ay, nomás dime.
0: Es una pregunta sin
2: esa
0: respuesta.
2: Pregunta, pues ahí les dejo, a ver.
0: Qué bonita.
3: ¿Qué tal, cheri?
0: Hola.
3: Una pregunta.
0: Chale.
3: ¿La naranja es naranja por el color o por la fruta?
0: Caray.
3: Un saludote para Domini y otro para Axel, que acaban de salir de closet los dos.
0: ¡Tómala!
3: Ya que le dio permiso de salir del closet porque cumplió 15 años.
0: ¡Tómala! ¿La naranja es naranja por el color o por la fruta? Si es amarilla por fuera, mano.
4: ¿Cómo estás, papi?
0: ¡Qué milagro que nos visitas! ¿Qué te pasó?
4: Mi pregunta sin respuesta es: todas las mujeres son fieles, entonces los hombres con quienes engañamos.
0: La fregada. Vámonos pues, 1-22-57-70, que nos diga.
5: Sheriff, una pregunta sin respuesta.
0: Échale.
5: ¿Quién será el asesino del mar muerto?
0: ¡Ah, caray! Sheriff, ¿por qué todo junto se escribe separado y separado se escribe todo junto? ¿Por qué acaso pasó?
6: Mi sheriff, saludos a toda la banda.
0: Amor.
6: Sí, amor, el alcohol destruye familias. Porque la caguama es familiar.
0: ¡Tómala! Si el alcohol destruye familia. ¿Por qué la caguama es familia? Estuvo buena, échale. ¿Qué más nos dicen?
7: Si en el fútbol un delantero corre por la banda, y los que están afuera, los porteros correrán por el mariachi.
0: Eso que no, estuvo chido también. Échale, vámonos. 1-22-57-70, que votamos como.
8: La mexicana con el Cheri Camacho. Pregunta sin respuesta. ¿No es lo mismo la cómoda de la cama que acomódame a tu hermana? ¿No es lo mismo? Pregunta sin respuesta, mi Cheri Camacho.
0: ¡Tómala! Sobre la radio. No manches, tengo muchísimos guas. Oye, qué chido, gracias.
9: Cheri, ¿por qué en la guantera del carro se puede encontrar cualquier cosa menos unos guantes?
0: ¡Tómala!
9: Desde acá el Carpintería el Rojo de parte del Lani.
0: Saludos a Carpintería el Rojo. ¿Por qué es la guantera si nunca tiene guantes?

0: Sheriff.
1: Hola, Sheriff. Acabo de prender la radio y no sé si han hecho esta pregunta sin respuesta, pero yo quisiera participar. Si los pelos de la nariz son para filtrar el aire que respiramos.
0: Tómala.
1: ¿Para qué son los pelos de allá abajito donde te platiqué el otro día? Que filtran. Saludos, bendiciones a todos.
0: Si los vellos de la nariz son para filtrar el aire, los de abajo, ¿qué filtrarán? Vámonos con música. Es Don Antonio Aguilar. ¡Ay, Chabela! ¡Ay, Chabela, Chabela! ¿Qué voy a regalar o qué? Ah, de los dos nietos de cuidado. Ahorita nos vamos a regalar boletos de los dos nietos de cuidado. Es el nieto de José Alfredo y el nieto de Jorge Negrete. ¡Ah, la fregada! ¡En concierto, en vivo! ¡Ah!

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Fui a la radio, siempre escuché el Sheriff. Ah, no. A ver, aguanta, ponme una música acá que yo diga, se me antoja algo refrescante. Él es Luis Alfredo Jiménez.

0: Se va a presentar el próximo viernes 16 en el Teatro Aguascalientes. Se llama Dos Nietos de Cuidado, Lorenzo Negrete y Luis Alfredo Jiménez. Se van a estar presentando acompañados del Mariachi Imperial Azteca. ¡Sí, señor! Van a estar ahí en el Teatro Aguascalientes. Un concierto perrón, chido. Entonces, ¿quieres ir a escuchar música de verdad? ¿Una gran noche de verdad? ¿Una gran noche de verdad? Son Dos Nietos de Cuidado, Lorenzo Negrete y Luis Alfredo Jiménez. Así es que, pues vámonos, ¿no? ¿O qué? Uno más. Los voy a invitar, boletos dobles. Vamos a regalar, ¿no? De una vez, ¿o qué? ¿Sí? Bueno, ponme de volada en La Mexicana. La Mexicana me lleva a Dos Nietos de Cuidado. ¿Cuál es tu canción favorita? ¿Y por qué? Tu nombre completo. Y ya estás participando, ¿ok? Así de volada. La Mexicana me lleva a Dos Nietos de Cuidado. ¿Cuál es tu canción favorita y por qué? Tu nombre completo y te llevamos el próximo viernes. No más. Yo
1: muerte a Don Julián.
0: Acompañados del Mariachi Imperial Azteca. No, ya párale, porque luego no. Se me antoja el correo. No mal. Vámonos con los guas, échale.
2: Esa es mi cheri. ¿Por qué? Si una más una son dos. Ella y yo ya éramos tres.
0: ¡Tómala! ¡Ah, la frega!
3: Mi sheriff, otra pregunta sin respuesta. Otra pregunta sin respuesta.
0: Échale.
3: ¿Hasta dónde se lava la cara un calvo?
0: ¡Tómala! ¿Hasta dónde se lava la cara un calvo? Si tiene más cara. ¿Qué?
4: Barrilito tricolor.
0: Yo, mijo.
4: Unas preguntas.
0: Agáchese poquito, mijo.
4: ¿Por qué el programa es tan bueno? Y tienes audición muy tonta.
0: ¡Tómala!
4: La gallina y el huevo, ¿quién fue primero? La gallina.
0: No, a ver, ¿quién fue primero? Si analizas, la gallina sale de un huevo. Entonces, ¿cómo pudo nacer la gallina? ¡No! Y estamos cotorreando. No se amargue, no se ponga a ver en las personas. Estamos aquí para cotorrear.
5: ¿Qué onda, mi serio? Una pregunta sin respuesta. ¿Por qué todo junto se escribe separado? ¿Y separado se escribe todo junto?
0: ¿Por qué se llama? ¿Por qué se llama el Escuadrón de la Muerte? Sí hay puros vivos. Vámonos, ¿qué más? ¡Échale! ¡Sin miedo!
6: Pregunta sin respuesta. ¿Por qué el Chocorrol trabaja en La Mexicana y hace anuncios? Y siempre hace. ¿Hasta cuando no?
0: No, pues ahí sí, no sé.
7: Capibara.
0: ¡Hola!
7: No es lo mismo tu arte a que mi arte.
0: ¡Ah, canijo! Me dejó así, mira, con la boca abierta, así, mira.
8: Buenas tardes, La Mexicana me lleva a dos tipos de cuidado.
0: Dos Nietos de Cuidado, ¿sabes?
8: Caminos de Guanajuato.
0: Si eran Dos Nietos de Cuidado.
8: Porque hay recuerdos inolvidables.
0: ¡Ay, no pases por Salamanca! Que ahí me hiera el recuerdo.
9: Porque siendo un programa tan bueno, hay gente tan amargada aquí ahorita. Espérense a las 4.
0: ¿Qué pasó? No. Cheli, La Mexicana me lleva a Dos Nietos de Cuidado. Me gusta la canción de El Hijo del Pueblo porque me recuerda a mi abuelo. Mi nombre es Josué Tavares. Ya está participando Josué Tavares. La Mexicana me lleva a Dos Nietos de Cuidado. Mi canción favorita podría ser la de Amanecí en tus brazos. ¡Ay! Es una canción muy romántica. Mi nombre es Miguel Ángel. Ya está participando Miguel Ángel. ¡Ángel! Dice La Mexicana me lleva a Dos Nietos de Cuidado. La canción que más me gusta es El Perro Negro. La que acabas de poner, Juan Carlos López Díaz. Muy bien, ya está participando. Aguante callado, échenle.
10: ¿Qué onda, mi sheriff? Oye, si Aladín Donda.
0: ¿Qué? ¿Aladín Donda? No manches, ¿cómo hay que?

0: Vámonos con música, ¿ok? Esta canción, esta melodía es Roberto Carlos. Esta melodía es para que usted la cante y se la sabe. Hoy estamos diciendo los ganadores que se lleva boleto doble, tu nieto de cuidado que canta muy bonito. Gracias por escuchar la mexicana Cherica Machou. Adiós.
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5: A todos los que mandaron su mensaje, ahorita le damos, ahorita te va a llegar un mensaje, mejor dicho, de si eres ganador o no. Si te llega el mensaje, ya ganaste boleto, bla, bla, bla, bla, pues ya ganaste, va. Soy el Sheriff Camacho. No, no soy el Coyote, soy el Sheriff Camacho. Y nos escuchamos de 5 a 7. Buen provecho, cámara, felicidades.

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1: Hermanos y hermanas, aquí estamos nuevamente en vivo y en directo hoy día martes 13 del mes de octubre, como siempre cumpliendo nuestra misión, entregando instrumentos y herramientas para que usted quite las barreras que le han puesto en su vida, que le impiden transitar por ese camino lleno de cosas buenas que usted desea, que le impiden llegar a sus metas, porque la maldad se practica más que la misma caridad, y a lo mejor usted está siendo víctima de una salación, de un daño, de un mal puesto, de una brujería, de una hechicería. 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Vamos a darle paso a las llamadas, ya la gente se está comunicando. Sí, bueno.
2: Sí, buenas,
0: Pastor. Bueno, hermanito, ¿orientación para usted o para otra persona?
2: Sería para mí y para mi esposa.
0: Regáleme su fecha de nacimiento.
2: Sería de 4 de febrero de 1972.
0: 4 de febrero, perteneciente al signo de Acuario. ¿Y la fecha de nacimiento de ella?
2: Es del 17 de abril de 1982.
0: Aries es ella, regida por Marte, usted regido por Urano. Bueno, a través de esta fecha de nacimiento yo veo que son como polos opuestos últimamente, no se ponen de acuerdo. Muchas diferencias, muchas dificultades, malos entendidos, y usted la ve a ella como distanciada, como alejada. No se le haga raro que usted vaya a buscarla cariñoso, amoroso, y ella lo rechace. Que hasta en la misma vida íntima comience a sentirla diferente, distante, como si se le hubiera bajado ese interés por usted.
2: Ajá.
0: Y también veo aquí la parte financiera, dificultades. ¿A qué se dedica usted, hermano?
2: A la construcción.
0: Mucho esfuerzo, mucho sacrificio, poco progreso. Últimamente no rinde el dinero. Lo que llega, pues se va fácilmente. Y efectivamente, sí veo algo negativo, alguien que está haciendo algo para que las cosas no se le den a usted. Mire, difícil las cosas para usted, hermano, porque la parte económica no es la mejor. Y para completar, malas ahí en el hogar con su pareja, pues usted va a llegar a desesperarse, hasta cometer locuras o a hacer cosas que no debe de hacer. Yo le recomiendo de corazón, ¿ya llamó?
2: Sí.
0: Búsquenos, visítenos, porque la llamada es importante para la orientación, pero la verdadera ayuda se la damos cuando me visitan. Véngase lo más pronto que pueda, todos los días estamos atendiéndole.
2: Pero, ajá, me dice que algo malo, por decir, que nos estarán haciendo algo a humano sí. mío a ella para...
0: Efectivamente, para los dos. Ajá. Por eso muchas veces usted se pone de mal humor, otras veces es ella. Pero usted la ve a ella más cambiada, porque el trabajo está más encaminado hacia ella. No se le haga, ¿cuánto llevan juntos?
2: 17 años.
0: ¿Cuántos de familia?
2: Dos.
0: No se le haga raro, y hasta ella llegue a tocarle el tema, decir, ¿sabes qué? Ya dejemos así, yo sigo mi camino, tú sigas tu camino, porque quieren ver eso, distanciados, separados, fracturada la relación de pareja, hermano.
2: ¿Es otra persona que quiere meterte?
0: Pues no le voy a decir que quiere otra persona que quiere andar con ella, habría que mirarlo. Porque yo pienso que usted tiene muchas dudas también, inseguridades. Muchas veces sí hay personas que se meten ahí y quieren como andar con la otra, pero otras veces esas personas quieren solamente fastidiar, destruir y acabar la relación. Eso lo podemos saber cuando usted me visite. 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

0: 2:00 p.m. en punto, es martes 13 de octubre del año 2026. Soy Lucero Álvarez y esto es JLM Noticias, el espacio número uno en audiencia. Acompáñeme, que ya comenzamos. Le presento un avance de la información más fresca, de lo más importante que se ha generado hasta este momento. ¿Qué debe de saber? Que están alertando por robos en Cotos de Aguascalientes. Y no es una novedad los robos en los Cotos. El problema es que nos están denunciando que se ha incrementado de manera importante la clonación de las tarjetas y las llaves de acceso. Aguas con eso, porque la mayoría de los Cotos y los fraccionamientos operan así. O le entregan un control, o le entregan una llave, o le entregan alguna tarjeta, y con eso usted tiene acceso al lugar donde vive. Y si las están clonando, aguas con esto, porque ya han ocurrido algunos casos, han detectado algunas bandas. El problema es que esto se ha disparado en las últimas semanas, y quien lo reconoce es la misma Autoridad de Seguridad Pública Municipal. Así que tenga cuidado con esto. Parece que ya ni siquiera eso es seguro. Antes, solamente quien tuviera el control o la tarjeta de acceso podría ingresar. El problema es que ahora que las clonan, cualquier sujeto se puede meter a su coto y se puede meter a su casa y robarle sin que usted se dé cuenta. La fiscalía ya investiga la muerte de un detenido dentro de las instalaciones de seguridad pública en Calvillo. El alcalde de esta municipalidad también ya se pronunció y dice que no van a encubrir a nadie, que esta historia no va a quedar impune. Y así como los habitantes de Calvillo están exigiendo justicia, el presidente municipal dice que se investigue a quien se tenga que investigar, y aquí el caso no va a quedar impune, es lo que están advirtiendo. Vamos a la agenda nacional porque hay muchísimos temas de los que tenemos que platicar el día de hoy. Una de las grandes historias es la liberación de un capo allá en Morelos. Liberaron a un capo, pero lo liberaron porque los policías fueron amenazados por el narco, porque pasaron 5 horas de narcobloqueos, 5 horas con estas amenazas a la corporación policíaca, y no les quedó de otra a los policías que soltar a este narco a cambio de que no pasara nada. Pues hoy le preguntaron a la presidenta sobre este tema, porque se asemeja muchísimo al culiacanazo cuando liberaron a Ovidio Guzmán, y en su momento decía Andrés Manuel que era por la seguridad de todos. Pues hoy la presidenta dijo algo muy similar. Dijo que si liberaron a este capo, pues fue para salvar vidas. Eso dijo la presidenta. Y bueno, entre muchos más temas, ¿no, Lula? Que platicar contigo, un avance. Buenas tardes.
1: Gracias, Lucero. Buenas tardes. Sí, llama la atención esta declaración de la presidenta Sheinbaum, en donde señala pues que justamente la liberación de este presunto delincuente en Morelos fue para salvar vidas, y que ahora el gobierno estatal es el que debe explicar el operativo, dijo la presidenta. Por su parte, ya la Fiscalía General del Estado de Morelos defendió ese operativo y justificó pues liberar al capo. Marcha Nacional del Personal Médico del Seguro Social, y estarán también otros trabajadores del ISSSTE, de Pemex, será en unos momentos más, a partir de las 3 de la tarde. Morena exige renuncia del secretario de Seguridad de Jalisco por represión en Marcha del Agua. Tribunal Electoral exonera a Noroña. El senador libra sanciones por presunta violencia política de género a Grecia Quirós. Surge nueva depresión tropical en el Pacífico, prevén que evolucione a huracán rápidamente. Y en información internacional, el Papa León XIV ya fue operado con éxito. Extirparon ya un nódulo pulmonar. De esto y más hablaremos en detalle un poco más adelante, Lucero.
0: Bastante llena la agenda, Lula, de México y el mundo. Regreso contigo en instantes. Ya nos adelantaba, Lula, que el día de hoy se tiene prevista esta megamarcha nacional de los trabajadores del Seguro Social, de los jubilados y de los pensionados. Está programada comenzar a las 3 de la tarde. En Aguascalientes van a partir de las instalaciones del sindicato que se encuentran aquí, muy cerquita de nosotros, en José María Chávez. Nada más le adelanto que en algunos otros estados ya comenzaron estas movilizaciones. En Jalisco ya comenzaron a marchar. Aquí, y se supone que en el resto del país, la convocatoria era comenzar a las 3, pero se adelantaron en Jalisco y ya están protestando en este momento. Exigen más insumos y también exigen un incremento a su salario. Vamos a tener la cobertura completa a través de JLM Noticias, nuestras cuentas digitales, para que esté atento sobre el avance de este contingente y cuáles son las arterias que se verían afectadas, porque además va a ser una hora pico en el que la gente va a andar en las calles, saliendo de sus trabajos, yendo a su

0: horario de comer, yendo por los niños a la escuela. Entonces, atentos, a las 3 de la tarde comienza esta movilización de los trabajadores del IMSS. Oye, ya lo adelantaba también Lula, en Morena, fíjese que es la primera vez que coincido con algo que dicen en Morena. Morena está exigiendo la renuncia de los que no pueden con su cargo. Está exigiendo la renuncia del secretario de Seguridad de Jalisco, pero también del gobernador Pablo Lemus, por la crisis que están padeciendo en este momento por el agua contaminada. Dicen, si no pueden con el cargo, pues que renuncien. Oiga, ojalá que digan lo mismo de Zoé Robledo. Ya estamos cumpliendo una semana de movilizaciones de trabajadores del IMSS. Ojalá que Morena le mande el mismo mensaje. Si no puede con el cargo, si no puede surtir las farmacias de medicamentos, si no puede incrementarle el salario a los trabajadores, si no puede mejorar las condiciones laborales de los jubilados y los pensionados, pues que renuncie, ¿no? Ojalá que le digan lo mismo y que traten igual a los de casa como en este momento están tratando a los de oposición. ¿Cree que suceda? Se ve difícil, ¿no? Oso Cortés, ¿qué tenemos en Policiaca? Buenas tardes.
1: ¿Qué tal, Lucero? Muy buenas tardes. Buenas tardes a todo el auditorio. Caen los malditos lacras que asaltaron al chofer de plataforma en Potreros del Oeste. Además, atoran a banda de ladrones, entre ellos una mujer, que habrían cometido un robo con violencia en la colonia Ojo de Agua. En un momento te doy todos los detalles.
0: Muchísimas gracias al Oso Cortés. Y claro que tenemos también información deportiva. Contigo, Zuli. Adelante, buenas tardes.
2: ¿Qué tal, Lucero, amigo? Reescucha, muy buenas tardes. Comenzamos con la actividad de fútbol porque es martes de Champions a través de Star TV. En los resultados parciales en este instante, bueno, pues el Atlético de Madrid está venciendo 1-0 la escuadra del Manchester United. El Villarreal hace lo propio también, 2-1 ante el Nápoles. El Barcelona empata 1 ante el Galatasaray. Y en la que está perdiendo, una de las sorpresas, el Bayern Múnich está cayendo 2-0 ante el Viking. Estos resultados al comenzar en estos instantes lo que es la segunda parte. Además también otro escándalo en la FIFA, en este caso para Infantino, y es que el diario británico The Times da a conocer de que Infantino está recibiendo, o en su momento recibió, otro sueldo extra al de presidente de la FIFA, y este sueldo evidentemente pues es por debajo del agua, no sería o no fue declarado en su momento. Y también en actividad de béisbol en Grandes Ligas, el día de hoy el segundo juego de la serie entre Tampa Bay y Cleveland, donde los de Tampa, bueno, pues buscan emparejar la confrontación a las 6 de la tarde a través de Star TV. Así es que de esto y mucho más, Lucero, más adelante.
0: Gracias, Uli. Parece que el tema del clima sigue siendo noticia. Y ayer usted recordará que Salinas Pliego habría solicitado a los de Sinaloa que le rezaran a Andrés Manuel y a todos sus hijos con la intención de que desviaran la trayectoria de Simón. Pues parece que sí funcionó, ¿eh? Yo no sé si rezaron o no le rezaron a los López Obrador y a los López Beltrán, pero de que funcionó, funcionó, ¿eh? Porque se supone que Simón estaría tocando tierra Mazatlán durante mañana miércoles. ¿Y sabe cuál es la novedad? Pues que Simón sí va a tocar tierra y está acechando a Sinaloa, pero cambió su trayectoria un poco y ahora el pronóstico es que llega hasta el domingo. Oiga, hay que hacerle un poco más de caso a Salinas Pliego, ¿no? Al dueño de TV Azteca, porque lo que él sugirió parece que sí está funcionando. No sé si le rezaron o no a los López Obrador y López Beltrán, pero de que Simón se anda alejando, se está alejando, y al menos no están esperando que mañana toque tierra. Eso por un lado. Por otro lado, déjeme decirle que esta mañana anunciaron la depresión 21E que se está formando en este momento en el Pacífico mexicano. Y se llamará Trudy, es el nombre que le darían a este huracán. Mientras le digo, está avanzando Simón. Simón sigue siendo noticia todavía para el territorio mexicano. Pues atentos, atentos a la evolución de estos fenómenos naturales. Son los temas que desde ahora ponemos sobre la mesa en JLM Noticias. Su comunicación es valiosísima y me interesa escucharlo donde quiera que se encuentre. Trabajadores del Seguro Social, ya listos, ya están puestos afuera de las oficinas del sindicato. ¿Qué nos dicen también los que andan en las calles, nuestros amigos transportistas? ¿Van a evitar algunas calles? ¿Va a haber cierre de calles? ¿Cuál es la ruta que van a tomar también los amigos manifestantes del Seguro Social? Hablemos de las declaraciones de Morena, que renuncie el que no pueda. Le digo, ojalá que así le hagan esta recomendación, muy humilde recomendación, pues a los de casa, empezando por la casa, los que no puedan, que renuncien de sus puestos. El Papa León se encuentra bien. ha salido de esta operación de manera exitosa, es la última declaración que está dando a conocer el Vaticano, y bueno, hablaremos de lo de Calvillo, hablaremos de los robos a los cotos, todos los temas listos en la mesa de JLM Noticias, y su comunicación es bienvenida al 1-22-5770, transmitiendo ya para ustedes de nuestro canal oficial de JLM, y en lo personal, sígame, Lucero Álvarez, al alcance de sus manos. Comenzamos con información de seguridad. Los robos a los fraccionamientos, los robos a las privadas, los robos a los cotos, se ha, digamos, normalizado. Creemos que es un tema de todos los días. El asunto, ¿sabe qué es? Cómo estas bandas bien organizadas, algunas foráneas, otras bandas foráneas y locales de delincuentes, saben perfectamente qué hacer y cómo se van modernizando y cómo se van actualizando y cómo van empleando nuevas tecnologías para sorprender a sus víctimas. Ya habíamos escuchado que están clonando las tarjetas y las llaves de acceso a los cotos. El problema es que esta modalidad se está disparando y por eso están alertando a la sociedad, porque esto ya no es uno, dos, tres casos, sino que esto es cada vez más común, más frecuente, que los delincuentes utilicen este mecanismo para ingresar a los domicilios sin que el guardia de seguridad se dé cuenta. Al tener una llave, al tener algún aparato que le permite el ingreso, pues entonces no tiene que pasar por la caseta de vigilancia, el guardia de seguridad no se va a percatar de quién entró o quién salió, y ya para cuando se dan cuenta es porque ya vaciaron los domicilios. Liliana Ramírez, adelante, buenas tardes.
3: Buenas tardes, Lucero, buenas tardes, auditorio de La Mexicana. Alertan por robos en cotos de Aguascalientes, y es que la clonación de tarjetas y llaves de acceso se ha convertido en un problema de seguridad en algunos cotos residenciales de Aguascalientes, donde se han registrado robos mediante este tipo de prácticas. Esto lo reconoció Gonzalo Pérez Zúñiga, secretario de Seguridad Pública Municipal, quien señaló que las autoridades mantienen acercamiento con estos espacios para reforzar la comunicación con los policías. Explicó que se han presentado robos en los que la clonación de los dispositivos de acceso representa un problema. Escuchemos lo que indicó al respecto.
4: Y precisamente hemos tenido con algunos cotos también esa situación que hemos tenido por los robos que han tenido, que han sido de manera aislada, sí, atípicas, porque pues clonan un TAR o una llave de acceso, uh-huh, y esto es lo que nos causa esta situación. Por eso precisamente el acercamiento a cotos o algo nos ayuda bastante a que tengamos esa cercanía y que también tengan contacto directo con los compañeros oficiales.
3: El secretario de Seguridad Pública Municipal destacó la importancia de mantener contacto con los residentes y administradores de los cotos para atender estas situaciones. Hasta aquí con la información.
0: Oye, Liliana, entonces, de acuerdo a lo que dice el secretario de Seguridad Pública, esto ya no es uno, dos, tres casos, sino que digamos que es la nueva modalidad que están empleando las bandas de delincuentes para ingresar y pasar desapercibidos en el fraccionamiento.
3: Así es, y esto se ha convertido pues en un nuevo modus operandi. Hay que recordar pues recientemente, en las últimas semanas, pues sí hemos tenido ya algunos reportes de esto de robos que ya se han vuelto comunes en los cotos, y sí, lo que señalan es que pues ya están clonando las propias tarjetas de acceso, estas llaves de acceso a los cotos, y así es como estos delincuentes pues están aprovechando para hacer de las suyas y pues cometer atracos en estos espacios que pues se supone cuentan con seguridad privada. Sin embargo, pues sí, ya clonan estas tarjetas y así se aprovechan pues los delincuentes, claro, para hacer de las suyas.
0: Liliana, muchísimas gracias.
3: Gracias, buenas tardes.
0: Están burlando la seguridad, eso es lo que ocurre. Hay algunos otros cotos o fraccionamientos que han tomado la decisión de incluso modificar los accesos para reforzar la seguridad en sus colonias. Hay algunas zonas en donde ya lo hacen por acceso facial, y entonces es imposible que alguien altere esto. Con acceso facial no hay manera de que alguien te clone y que pueda ingresar haciéndose pasar por ti. Eso es, digamos, hasta ahora los mecanismos de mayor seguridad que están empleando, le digo, en algunos cotos o fraccionamientos, pero si esto ya se vuelve más común, ¿y ahora qué hacen? Si hay seguridad, si hay circuitos cerrados, si hay vigilancia, si hay control de acceso, si tienen llaves, si tienen tarjetas, y de cualquier manera los delincuentes están, le digo, clonando este tipo de artefactos para poder ingresar, entonces, ¿qué le van a dejar a quienes viven en estos lugares? Me imagino que obligados a modificar las medidas de seguridad en sus colonias. ¿Cómo le ha ido con esto? Ojalá que se reporte, porque le han pegado en todos lados, especialmente en cotos del norte de la ciudad, en donde ha sucedido esta misma forma de operar de los delincuentes, y que ya han desmantelado algunas bandas, y que siguen apareciendo más, y que siguen haciendo exactamente lo mismo. Así que aguas con esto que está alertando la Secretaría de Seguridad Pública del municipio. Déjeme cambiar de información. Esta mañana le dábamos a conocer una historia que se registró en el municipio de Calvillo. La muerte de una persona, de Juan Pablo, que habría sido detenido. Y momentos después de estar en los separos de la Secretaría de Seguridad Pública Municipal en Calvillo, este hombre habría fallecido. Esto provocó la ira de los pobladores, especialmente de sus conocidos, de sus familiares, porque exigían justicia tras la muerte de este hombre. Querían claridad, querían conocer cuál es la causa de muerte de Juan Pablo y por qué se les murió exactamente cuando acababa de ser detenido. Ante todo esto, la Fiscalía General del Estado ya intervino, ya tomó cartas en el asunto, incluso confirma que ha abierto una carpeta de investigación para esclarecer los hechos y saber cuál es la causa de muerte de este hombre. Por lo pronto, el fiscal Manuel Alonso García señala que tenía antecedentes de salud, problemas de salud, que pudieron haber sido alguna condicionante para que haya fallecido. Señala que también este hombre, Juan Pablo, en el pasado habría sido víctima de un rayo. Le habrá caído un rayo, sobrevivió al rayo, y que esa también podría derivar en un efecto secundario de lo que le ocasionó la muerte, pero que están investigando, que no quieren dar por sentado nada hasta que sepan con claridad cuál fue la causa de muerte, y por supuesto lo más importante que exigen los familiares, saber que aquí no tuvo nada que ver un abuso policial de por medio.
5: Las causas de muerte hasta este momento es una broncoaspiración, ¿no? Pero queremos ir más allá, si no, o alguna otra situación. Recordar también que la persona estaba alterando el orden, que estaba en estado de ebriedad, en estado etílico, que es parte de lo que pensamos que le provocó esta congestión. Y también tenemos como antecedente clínico que hace 2 años aproximadamente la persona le había caído un rayo, literalmente, había estado a punto de fallecer por las lesiones que le ocasiona un rayo. Y bueno, pues estamos esperando solamente los resultados del laboratorio de patología para poder cerrar el caso. Hasta este momento no hemos identificado que haya habido un tema de lesión, alguna situación de abuso de autoridad o algún tema que haya llevado a cabo algún elemento de la policía municipal.
0: Estamos escuchando a Manuel Alonso García, el fiscal general del estado, y le digo, están investigando, están intentando conocer cuál es la causa del fallecimiento de Juan Pablo. Lo único que se ha adelantado es que podría haber sido esta broncoaspiración, se encontraba en estado de ebriedad y bueno, dice, pudo haber sido esta la causa que le provocó el fallecimiento. Sin embargo, el presidente municipal de Calvillo, Daniel Romo Urrutia, también se ha pronunciado al respecto y ante la exigencia de la sociedad de Calvillo, él señala que está abierto a las investigaciones y que incluso no se va a proteger a nadie. Está pidiendo a la misma fiscalía, que es quien encabeza esta investigación, que se llegue hasta las últimas consecuencias en la muerte, le digo, del calvillense Juan Pablo, después de que fue detenido por la policía municipal. No nos adelantamos a nada, pero aquí están todas las partes de la historia. Ayer le comentábamos la molestia de la sociedad de Calvillo por la muerte extraña de Juan Pablo, después de haber sido detenido por los policías municipales. Luego dice la fiscalía, ya trajimos el caso, estamos investigando, solo adelanta que la broncoaspiración de primer momento es la causa de muerte, a reserva de esperar el resto de las investigaciones. Y bueno, pues ahora el presidente municipal no queda de otra más que decir que están dispuestos a colaborar con la fiscalía, que se investigue y sobre todo que se esclarezca si algún policía tuvo algo que ver, si hubo un mal desempeño de algún policía o cómo es que de manera tan extraña se muere esta persona justo dentro de los separos municipales. Lo detienen y ahí todo iba bien, pero se les muere. Se les murió el detenido. Y entonces algunos se preguntan, bueno, ¿se murió de causas naturales o es que aquí también tuvo que ver la parte de la intervención humana. Pues ya será la fiscalía quien determine esta situación y quien nos dé a conocer si hay o no responsables en el fallecimiento de Juan Pablo. Dejamos ahí el tema y abrimos el micrófono para todo el que quiera opinar sobre estos temas que apenas estamos comentando en JLM Noticias. El 1-22-5770 está disponible, es nuestro centro de mensajes. Déjeme hacer una pausa y al volver platicaremos del culiacanazo que se registró ayer, no en Culiacán, sino en Morelos, en donde liberaron a un capo que porque estaba en peligro la vida de la gente, así igualito que le hicieron con Ovidio Guzmán cuando lo tenían detenido, lo liberan por seguridad de la gente, así lo hizo Andrés Manuel. Pues ayer también tenían detenido al güero del gym, así le hacían llamar este capo, y luego lo liberaron porque pues era mejor privilegiar la seguridad del resto, y ahora le tocó a la presidenta Sheinbaum. Platicamos de eso al volver.
6: También al de Mía, lo mismo, no sirve.
7: Buenas tardes, Lucerito. Lo que deberían hacer los dueños de los cotos, con seguridad y casetas y no sé qué tanta cosa, es tener identificados los coches de cada persona que viva allí, y así van a poder identificarlos de los ratos.
8: Buenas tardes, Lucerito. Bueno, pues que hagan lo que en Michoacán. Allá nomás te dejan entrar con el rostro facial o con un código QR que...
9: Lucero, buenas tardes. Oye, por favor, te pido que... pues nos tome en cuenta Mía, porque en el Cóbano ya tenemos más de 2 semanas sin agua.
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4: Soy Lucero Álvarez en JLM Noticias. Vamos hablando con Lula Reyes porque tenemos mucho que platicar con ella. Quiero comenzar con lo que sucedió allí en Morelos. A esta hora habrían detenido a un sujeto, a un delincuente que es muy bien conocido en la zona allí en Morelos, que lo identifican como el güero del gym. Ese es el apodo que recibe este sujeto. Pues mire, tiene tanta presencia en Morelos que dobló a los policías de Morelos. 5 horas hubo narcobloqueos, hubo incendio de vehículos. Imagínese que los delincuentes provocaron la caída de algunos árboles para bloquear los accesos y para que la policía no llegara y de alguna manera evitar que hubiera más confrontación entre este grupo criminal y también los elementos de seguridad. Lo que estaban exigiendo los delincuentes era la liberación del famoso capo y lo lograron.

0: después de 5 horas lograron la liberación de este sujeto porque amenazaron a los policías, porque le secuestraron a 3 elementos de la policía y no le quedó de otra a la autoridad más que doblar las manos, entregarles a su delincuente a cambio de que les liberaran a sus policías. Por eso es que muchos dijeron, es el culiacanazo, nada más que en vez de Culiacán fue en Morelos. Lula Reyes, claro que era un tema obligado hoy en la mañanera con la presidenta Sheinbaum, y nos dio una respuesta que sentí que estaba escuchando a López Obrador cuando ocurrió lo del ratón, lo de Ovidio Guzmán, y que le decían, ¿por qué lo liberó? Si ya lo tenían detenido, ¿por qué lo liberó? Y él dice que para salvar vidas, pues eso mismo dijo hoy la presidenta, como intentando justificar, pues el mal actuar de los policías. Si ya lo tienes, ¿para qué lo sueltas? No, Lula, buenas tardes.
1: Gracias, Lucero, buenas tardes. Sí, primero la Fiscalía General del Estado de Morelos confirmó la detención de José David N., conocido como el Güero del Yin, un generador de violencia de influencia regional relacionado con el grupo denominado Pueblos Unidos. Es un cártel de los que están operando en esa zona. Esto ocurrió tras un operativo coordinado con la Secretaría de Seguridad y Protección Ciudadana, este es a nivel federal. Y luego, bueno, pues lo tuvieron que soltar porque tenía él, bueno, la gente de él tenía a varios agentes secuestrados. Al final, pues, se dio esta acción y fue aproximadamente a las 7 de la noche de ayer lunes anoche, pues, cuando fue entregada la persona detenida y, bueno, pues ya los agentes regresaron. Uno de ellos está herido, de hecho, está hospitalizado. Y bueno, pues esta mañana comentó la presidenta Sheinbaum que la liberación de este presunto delincuente en Morelos pues fue una decisión para salvaguardar la vida de la población civil y evitar una confrontación mayor. Como que la historia se repite, Lucero, y si tienes razón, lo que ocurrió en Culiacán ahora en Morelos, en un municipio de Morelos, es Totolapan. Y bueno, esto pues como que se está volviendo a repetir.
0: Así es, se repite la historia y vamos a ver cómo contestó esta mañana la presidenta ante este acontecimiento.
2: Son decisiones que se toman para salvar vidas, que eso es muy importante. Ahora, ¿cómo fue? ¿Qué sucedió exactamente? Está el gabinete pues poniéndose en contacto desde ayer con el gobierno del estado de Morelos, pero pues ellos fueron los que tomaron la decisión del operativo y ellos tienen que explicar. Pero muchas veces en esta circunstancia, cuando hay vidas de por medio, pues se toma la decisión de salvar vidas y en todo caso preparar un operativo de otro tipo para poder detener posteriormente al presunto delincuente.
0: No sé si coincidas conmigo, Lula, me parece una burla porque esto muestra la incapacidad de los operativos, de los elementos de seguridad. Es algo que no tienes previsto. Claro que lo importante es salvar vidas y por eso hay inteligencia y por eso preparas un operativo y mides los riesgos y no te suceden cosas como esta. Ah, no, bueno, como ya nos están bloqueando, como ya nos están amenazando los del crimen, pues entonces hay que soltarlo. Imagínate el mensaje también que le mandas al crimen organizado. Si los amenazas lo suficiente, pues entonces van a conceder lo que tú quieras que se haga.
1: Sí, estoy completamente de acuerdo contigo, Lucero, y es que mira, este hombre era un generador de violencia, bueno, sigue siendo, pues ya lo dejaron libre. José David Vergara es uno de los líderes del grupo delincuencial La Empresa, que está vinculado a Pueblos Unidos. En las últimas semanas, Morelos ha tenido más bien jornadas violentas, muy violentas. Y bueno, hasta han ejecutado a mujeres, no solamente hombres, también mujeres. Y bueno, pues este hombre, este Güero del Yin, es uno de los que están ordenando todo este tipo de acciones. Entonces, ayer fue un caos, fue como ya lo mencionabas, tumbaron árboles para impedir el paso de los policías. Y bueno, según los medios locales, hablan de que cuando llegaron a exigir más bien que se liberara a José David, bueno, le dijeron, no, pues danos a los agentes y te los entregamos.
0: Claro.
1: Entonces, uno de ellos, uno de los sicarios, fue el que hirió al policía, es el que está en el hospital. Y porque les dijeron que los iban a matar en caso de que no liberaran a José David. Y bueno, pues a la autoridad no le quedó de otra más.
0: Híjole,
1: que hacerlo.
0: Qué terrible.
1: Y ahora la Fiscalía General del Estado de Morelos dice que no fueron doblegadas, sino que fue un operativo y bueno, pues así se desarrolló, pero que no fueron obligados.
0: No, qué bueno que nos aclaran esto, porque al menos el mensaje que interpretamos todos los mexicanos es que el narco es quien finalmente tiene la última palabra, y doblaron a los policías, tan es así que liberaron al delincuente que estaba detenido, el famoso el güero Jim, el güero del Jim, y entonces a cambio de entregarles a los policías. Qué mala actuación de los elementos, y bueno, lo único que queda es pues la evidencia de que son incapaces en operativos de alto rango como este. En fin, Lula, ¿qué más tenemos?
1: Gracias, Lucero. Bueno, pues hoy la mega marcha nacional es a partir de las 3 de la tarde en la Ciudad de México. Están esperando que, además del personal médico del Seguro Social, también asistan trabajadores del ISSSTE y de Pemex. Entonces será una mega marcha a partir de las 3 de la tarde. Y al parecer en todas las entidades de la República Mexicana también habrá esta marcha nacional. Morena exige renuncia del secretario de Seguridad de Jalisco por represión en Marcha del Agua. Nos indigna mucho, dijo Montiel. La dirigente morenista rechazó la narrativa del gobierno de Pablo Lemus y está exigiendo que renuncie el secretario de Seguridad. Y la libró. El Tribunal Electoral exonera a Noroña. El senador libra sanciones por presunta violencia política de género a Grecia Quirós. Tras una serie de impugnaciones, el Tribunal Electoral del Estado de Michoacán ha exonerado definitivamente al senador Gerardo Fernández Noroña de la denuncia que presentó en su contra la presidenta municipal de Uruapan, Grecia Quirós, por presunta violencia política en razón de género. No pasó nada y bueno, pues ya la libró de alguna sanción Noroña. Surge nueva depresión tropical en el Pacífico. Prevén que evolucione a huracán rápidamente. Esta depresión tropical 21E surgió en el Pacífico. Se espera que derive en la tormenta tropical Trudy y evolucione a huracán en las próximas horas. Y en información internacional, el Papa León ya fue operado con éxito. Ya le extirparon este nódulo que tenía en el pulmón. El Papa tiene 71 años y fue sometido este día a una cirugía para extirpar un pequeño nódulo en uno de sus pulmones, procedimiento que concluyó satisfactoriamente y sin complicaciones, así lo informó el Vaticano. La intervención se realizó en punto de las 4 de la tarde, hora local, en el Hospital Universitario Agostino Gemelli, en Roma. Las actividades del Papa se suspenderán hasta el próximo 20 de octubre. Hasta aquí mi reporte, muchas gracias, muy buenas tardes.
0: Al contrario, Lula, muchísimas gracias por la información que nos compartes. Y mire, estamos tan pendientes de cómo están evolucionando los fenómenos naturales que están en el territorio nacional, porque ya vimos las consecuencias. Por ejemplo, veíamos en Las Vegas que estaba completamente inundado.
1: Suspenderán hasta el próximo 20 de octubre. Hasta aquí mi reporte, muchas gracias, muy buenas tardes.
0: Al contrario, Lula, muchísimas gracias por la información que nos compartes. Y mire, estamos tan pendientes de cómo están evolucionando los fenómenos naturales que están en el territorio nacional, porque ya vimos las consecuencias. Por ejemplo, veíamos en Las Vegas que estaba completamente... Al contrario, Lula, muchísimas gracias por la información que nos compartes. Y mire, estamos tan pendientes de cómo están evolucionando los fenómenos naturales que están en el territorio nacional, porque ya vimos las consecuencias. Por ejemplo, veíamos en Las Vegas que estaba completamente inundado y en algunas afecta todo esto que le estoy mencionando. Lo que señalan de Trudy es que se originó sobre las aguas cálidas del Pacífico, favorecido también por las condiciones térmicas asociadas al fenómeno del Niño, y hasta esta mañana se ubicaba sobre las costas de Guerrero, de Oaxaca, y bueno, se establece también que actualmente la depresión tropical presenta vientos máximos sostenidos de 55 kilómetros por hora, rachas de 75 kilómetros, se desplaza hacia el noroeste con 17 kilómetros por hora, y este huracán de nombre Trudy podría estar impactando de manera importante en Guerrero, en Oaxaca y en Chiapas. Así que es allá donde se tiene la alerta de lluvias en el sur y en el sureste del territorio nacional, afectando principalmente las entidades ya mencionadas.
3: Y ese que soltaron, que para salvar vidas va a seguir matando y extorsionando.
4: Lucerito, pregunta por la regularización de la ruta 50. En la mañana estaba un caos que tuvo que agarrar taxi casi la mayoría de la gente.
0: Vamos a la información policiaca con el Oso Cortés. Si usted es amigo taxista, si usted trabaja en el transporte ya sea colectivo foráneo, en las combis, en el Yo Voy, si trabaja en el taxi tradicional o si trabaja en las unidades de plataforma, esto le interesa. Aunque aquí la víctima es un conductor de plataforma, pues yo creo que esto les puede afectar a cualquiera de nuestros amigos choferes que nos están sintonizando. Una víctima, pero afortunadamente parece que ya les llegó la justicia. A ver, Oso, cuéntanos, buenas tardes.
5: ¿Qué tal, Lucero? Muy buenas tardes a todo el auditorio. Como se los informamos el día de ayer, que incluso hasta les pusimos el video del momento de los hechos, habían unos

0: sujetos en potreros del oeste que se hacían pasar con un perfil falso en las aplicaciones de plataforma, en los choferes de plataforma, como el perfil de una mujer. Es decir, solicitaban el servicio, aparecía el nombre de la mujer en el mismo, llegaban los choferes de aplicación y resulta que ¿cuál mujer? Ya cuando llegaban al punto a los andadores de potreros del oeste, salían un par de sujetos con machetes y que con todo lujo de violencia estaban atracando a los choferes. El día de ayer le pasó a un chofer de la plataforma denominada Bolt, el cual llegó de la misma manera. Él pues atiende el servicio. Cuando llega al lugar de los hechos, salen este par de ampones y con lujo de violencia lo despojan de todas sus pertenencias. Una vez que la autoridad municipal tuvo el conocimiento de los hechos, se le proporcionaron los videos, fue como comenzaron las investigaciones correspondientes. Así que detectaron el día de hoy sobre las calles del mismo fraccionamiento Potreros del Oeste a este par de ampones. Fueron identificados como Juan de 25 años de edad. A este joven le fue encontrado un machetote de aproximadamente 75 centímetros de longitud. También fue identificado Jesús de 41 años, alias el Jairo Colombia, que es el que aparece en los videos, y este sujeto le fue encontrado también un cuchillo de aproximadamente 30 centímetros de longitud. Una vez que fueron detenidos, que cabe hacer mención, Lucero, no la dejaron fácil, los oficiales tuvieron que perseguirlos incluso pie a tierra en persecución, porque estos sujetos desde que vieron las unidades, pues lógicamente sabían que ya iban por ellos, se dieron cuenta que se hicieron famosos en JLM Noticias, así que pues ya sabían que iban por estos sujetos. Una vez que fueron detenidos, fueron puestos a disposición de la Fiscalía General del Estado, donde quedaron a disposición de la gente del Ministerio Público, quien en las próximas horas dará a conocer su situación jurídica. Esto por una parte. Por otro lado, una banda de ladrones que cayó en las calles del Infonavit Morelos. Todo parece ser que eran comandados por una mujer. Una mujer de 44 años de edad que fue detectada junto con ellos, más chavos también. Son alrededor de 5 integrantes de esta famosísima banda que andaba pegando también en las calles de la colonia Ojo de Agua. Resulta ser que esta madrugada perpetraron un robo con violencia de una motocicleta. Y esto lo hicieron totalmente con el lujo de violencia, amagando a las víctimas de este domicilio. Se llevan la motocicleta, la trepan a una camioneta, que no es cualquier camioneta, la estamos viendo en las imágenes, una Volkswagen de modelo pues más o menos recientón, y en esta misma se dieron a la fuga. Fueron detectados por las cámaras del C5 cuando pues deambulaban por las calles del Infonavit Morelos. Ahí una vez que fueron detectados, fueron detenidos Gabriela de 44 años de edad, el Diego de 19 años, Alexander también de 24, Juan de 24 y Omar de 34 años de edad, a los cuales pues se les encontró en poder de esta camioneta que, ¿qué crees? También era robada porque traía placas sobrepuestas. Así que una vez que fueron detenidos, todos quedaron a disposición ya de la Fiscalía General del Estado. Lo que me sorprende en esta historia, pues es que la mujer al parecer era la cabecilla de la banda. Otra vez las mujeres dando de qué hablar en la nota roja.
1: Si usaran la creatividad para emprender, oso, ¿cómo les iría, no?
0: Yo creo que, híjole, pues está demostrado, ¿no? Sí, creo que sí. Si lo hicieran para la manera positiva, pues la historia fuera diferente, estarían tranquilas, pero pues ve nada más a dónde van a parar. Seguramente que por eso también las busca pues el mismo crimen y pues el delito del fuero común.
1: Les gusta la vida fácil, les gusta el dinero fácil y bueno, ahí están las consecuencias. Oso, muchísimas gracias.
0: Gracias, Lucero, que tengas buenas tardes.
1: Déjeme hacer una pausa, ya son las 2:44, no se vaya porque en un ratito, después de la pausa, vamos a regresar con esta cobertura de la marcha del Seguro Social, los trabajadores que van a salir en punto de las 3 de la tarde de las oficinas del sindicato aquí en José María Chávez. No se pierda detalle, porque es importante que usted sepa qué ruta van a tomar para que no les afecten. La otra ocasión, la semana pasada, veíamos que incluso tomaron segundo anillo, este puente elevado, este puente vehicular ahí atirantado que está al ingreso de Aguascalientes sobre la 45 Sur. Y bueno, hoy vamos a darle la cobertura igual que lo hemos hecho con cualquier otro tema de interés de la sociedad. Así que no se despegue porque al regresar vamos con ellos.
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13: Dos con 52, soy Lucero Álvarez en JLM Noticias, y le decía desde temprana hora que hoy a las 3 de la tarde comenzarían las movilizaciones de los trabajadores del Seguro Social, que están exigiendo cosas muy puntuales. Exigen insumos para poder trabajar, pero también exigen mejores condiciones laborales, y entre ellas destaca un incremento a su salario. Han rechazado la propuesta del 6.8%, que incluso ya se aprobó, y por eso es que se manifiestan desde la semana pasada. Ahorita se está organizando una mega marcha nacional en varios estados del país, entre ellos Aguascalientes. A las 3 van a comenzar a movilizarse. Liliana Ramírez ha estado pendiente de todo lo que han hecho ellos, de los paros, de las manifestaciones. Bueno, está desde el lugar de los hechos para que nos diga cómo avanzan las cosas allá sobre José María Chávez. Liliana, adelante, buenas tardes.
14: Buenas tardes, Lucero, y buenas tardes al auditorio. Pues así es, nos encontramos precisamente aquí afuera del sindicato del INS, donde pues ya se están organizando los trabajadores para esta mega marcha, donde pues entre otras cosas ellos reclaman esta carencia de insumos, exigen medicamentos, mayor personal y bueno, ya como lo indicabas, también un salario digno. Ellos se encuentran en estos momentos aquí sobre José María Chávez. Se prevé que la movilización inicie entre 3:15 y 3:30 más tardar. Ellos nos comentaban, están esperando en este momento a que salga el personal del turno matutino, y bueno, el contingente se va a desplazar sobre José María Chávez, posteriormente se van a dar la vuelta por López Mateos, de ahí van a avanzar hasta Nacozari, y de Nacozari hasta Alameda, esto hasta llegar a la clínica 8 del INS, que está precisamente ahí en Alameda, y este, bueno, va a ser el recorrido que van a estar realizando los trabajadores. movilización, señalamos, pues sí, reiniciará entre 3:15 y 3:30 más tardar esta movilización, que se suman los trabajadores del INS en Aguascalientes a esta mega marcha nacional.
13: Oye, Lili, en este momento, ¿más o menos cuánta gente se ve ya ahí esperando comenzar con la marcha?
14: En estos momentos ha de haber aproximadamente una veintena de trabajadores, okay. Ya traen algunos ya sus pancartas, ya incluso también aquí ya pues se coloca, hay que señalar, un campamento ya de forma permanente aquí afuera del sindicato, han colocado también pues casas de campaña, estas pancartas, y sí, están ellos los comentaban ahorita, están pues esperando ya que salgan estos trabajadores del turno matutino, ya salen a las 3 de la tarde, y bueno, ya para dar ahora sí comienzo, arranque pues ya formal a esta movilización.
13: Y reiterar otra vez, Lili, me decías, parten de José María Chávez, donde se encuentran en este momento las oficinas del sindicato, luego me dices, de ahí se van hacia López Mateos.
14: Así es, y van a circular todo José María Chávez, van a doblar posteriormente sobre López Mateos, esto pues yendo de poniente a oriente para llegar hasta de Nacozari, posteriormente de Nacozari pues van a desplazarse Alameda, esto para finalizar, van a finalizar en la delegación del INS, que se encuentra donde está la clínica 8, precisamente ahí sobre Alameda, y es donde pues va a ser el punto final de esta movilización, que se tiene prevista, pues comience en aproximadamente 15 a 30 minutos a más tardar.
13: Bien, estaremos pendientes y la información que incluso ya estamos difundiendo en este momento mientras te escuchamos, también la compartiremos en nuestras redes de JLM Noticias. Gracias, Liliana.
14: Gracias, buenas tardes.
13: Atentos a esta marcha, ya supo entonces, la ruta es la siguiente, José María Chávez, se desplazan hacia López Mateos, luego van a tomar Nacozari hasta llegar a Alameda, en donde se encuentra la clínica 8 del Seguro Social. Ese es el trayecto que van a emprender los trabajadores del IMSS. Y bueno, tomen sus precauciones, porque hasta ahora pues es un grupo de al menos 20 personas, pero todavía falta los trabajadores que se van a sumar y que van a salir del turno matutino. Atentos a eso, si quiere seguir pendiente de esta información, la vamos a compartir con usted a través de nuestras redes sociales. Le decía que en Jalisco ya comenzaron, vamos a ver algunas imágenes de lo que ya desde hace...
14: Es donde pues va a ser el punto final de esta movilización, que se tiene prevista, pues comience en aproximadamente 15 a 30 minutos a más tardar.
13: Bien, estaremos pendientes y la información que incluso ya estamos difundiendo en este momento mientras te escuchamos, también la compartiremos en nuestras redes de JLM Noticias. Gracias, Liliana.
14: Gracias,

0: turno matutino. Atentos a eso. Si quiere seguir pendiente de esta información, la vamos a compartir con usted a través de nuestras redes sociales. Le decía que en Jalisco ya comenzaron. Vamos a ver algunas imágenes de lo que ya desde hace al menos una hora se alcanza a escuchar, los reclamos de los mismos trabajadores. Allá son contingentes muy nutridos con lonas en donde están exigiendo al gobierno las mismas demandas que tienen también aquí en Aguascalientes. Pendientes de lo que pueda suceder, y ahora sí, nos vamos con el Zuli Guerrero a cerrar el segmento de la información deportiva. 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Misuli, ¿qué nos tiene? Buenas tardes.
1: ¿Qué tal, Luciano? Amigo, me escucha. Muy buenas tardes. Comenzamos con la actividad de fútbol. Ya este ha sido martes de Champions. Hay partidos que ya finalizaron a través de la Star TV. El día de hoy el Arsenal venció 3-0 al Lille de France. Además, el Villarreal se impuso 3-1 ante el Napoli. El Atlético de Madrid, vaya partido que hicieron los colchoneros, derrotaron 2-0 al Manchester United. El Barcelona tuvo que venir de atrás también para imponerse 4-1 al Galatasaray de Turquía. El club también, el Brugge, venció 4-3 al Inter, y además el Bayern Múnich, que también sufrió, empató a 3 goles ante el Viking, de los resultados más destacados de esta jornada de martes de la Champions. Además, otro escándalo más en la FIFA, y es que ahora Infantino, de acuerdo al diario británico The Times, bueno, pues da a conocer que está recibiendo o recibió un sueldo extra, un sueldo no declarado, además del que se le da por ser presidente de la FIFA. Bueno, este sueldo extra fue por la organización del Mundial de 2023 en Estados Unidos. Válgame, otro escándalo más para Infantino. Una actividad de béisbol también en Grandes Ligas el día de hoy, en lo que será el segundo juego de la serie, Tampa Bay ante Cleveland. Esto será a las 6:00 p.m, recordando que la serie va a un juego a 0 a favor de los Guardianes de Cleveland, y que hoy podrían tomar ventajas considerables o de plano los de Tampa Bay empatar la entrevista. Hasta aquí con la información, Lucero. Muy buenas tardes.
0: Gracias, Zuli, por la información deportiva. Así nos despedimos. Gracias por el favor de su atención. Soy Lucero Álvarez. Este es JLM Noticias. Mañana aquí le espero puntual a las 2.
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0: para que se pongan a bailar.
1: Bienvenidos sean todos ustedes a este espacio de sabiduría. Gracias por conectarse. ¿Y qué se sirvió? ¿Que me quisieran hackear la cuenta?
0: ¿A poco estaban ahí picándole, oiga?
1: Sí, le estaban ahí picando la cuenta, pero mire, ahora entraron, van 110 y tenemos poquitito de haber comenzado.
0: Ahí vamos, oiga. 1-22-57-70, listos para darle a conocer su futuro y todo lo demás al alcance de un WhatsApp.
1: Dice saludos para mi hija Kimberly, que está embarazada. Saludos. Saludos para mi hija Ale y mi yerno José. Dice mi More, a ver qué dice por acá.
0: ¿Qué pasó? ¿Qué dice? Ay, oiga.
1: Mi Morena manda saluditos al camillero más guapo de la clínica Cristal. Dice, ¿me puedes poner una de La Patada con Ramón Ayala? Ay, también es muy buena, es muy buena. Porque no me presta un celular, peregrino.
0: Hay también uno de los 400 celulares aquí disponibles.
1: Oiga, ya sabe que nosotros íbamos. Mire, 129. Tómenle captura cuando vean así. Ándale, tomen captura porque eso va a hacer que pues tengamos acá de los de estos de las de estas.
0: Ay, para que se sigan moviendo y vamos a estar cotorreando bien a gusto, oiga, pero como siempre, mi More.
1: ¡Vámonos con la competencia!

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1: Oiga la canción de la América.
2: ¡Al trabajo!
1: Esa canción bailan los jugadores de la América.
2: Porque a poco son medio...

0: Oiga, dice que, ya ve, dice Yesesita que no le notifica que estamos en el en vivo.
1: Que píquenle ahí en el quiéreme, ahí donde está el corazoncito, ahí píquenle todos al corazoncito y ya.
0: Hola, buenas tardes, saludos para toda la banda.
1: Ay.
0: Y dice que hicieron ensalada de pollo.
1: ¡Ay, pollo! Se me antojó ya así un pollo.
0: Dice que ya le picó, saludos para Chema de la Huerta. A mí tampoco me notifica, saludos. ¿Qué está pasando, TikTok? Saludos desde Chicago, mi more. Ay. ¿Qué vas a querer de Navidad para llevártelo? ¡Eso!
1: ¡Eso es la actitud! ¡Y vámonos al WhatsApp!
0: Pues unos tenis del número que sean.
1: ¿Cómo que del número que sean?
2: Pásame un pepino, pero igual no.
1: Cada quien, oiga. Conste que
2: es la cerradita del amor para matar.
0: ¡Qué óvole!
1: ¡Ay, sí! Voy no, a buscar con el amor, hágame yo.
0: Dice saludos desde La Punta, Jalisco.
1: ¡Hasta La Punta les mandamos!
0: ¡Saludos saludo. Hasta La Punta! De la punta del tren.
3: Ay. Buenas tardes, mi morena. Mi peregrino.
0: Saludos hasta Río Oso, California, para Mr. Barba y sus 44 gatos. ¡Ay, qué bonito!
3: Destino,
0: saludos para Juan.
1: Bueno, vienen buenas noticias en el dinero y en el amor, hermanito, lo que vemos aquí en las cartas.
0: Dice Alexis, saludos, more, saludos, Alexis, bienvenido.
1: ¡Qué milagro!
4: No escucho la mexicana.
1: ¿Qué?
0: Va a empezar con mi gente del TikTok.
4: Voto por la del peregrino.
1: ¡Gracias!
4: Saludos, saludos.
1: ¡Qué bonito! Gracias, bebé.
0: Ah, chis. Ah, ya.
1: ¿Qué tal, ya?
0: Cuando no sabes leer, saludos a mi papá, alias el piloto que anda armando un motor de un carro. Yo le entendí, una moto de un carro, dije.
1: ¿Qué? ¿Motor? Es que es un carro que tiene moto, pero que...
5: Me preparaba el turo 30 del 10 de 1980.
1: ¿30?
5: Por la canción de la bonita More.
1: Gracias.
5: Del peregrino, como ya

0: escuché completa.
1: No, pues, ¿qué vale?
0: No, por la del amor, esta tarde.
1: Llévesela a su casa, oiga.
2: Saludos, bueno, para Alberto Álvarez, que nos acaba de regalar una rosa.
1: ¡Hola, Alberto!
2: Deja una rosa en mi TikTok.
1: No, espérese, en el TikTok.
2: Deja una rosa en mi TikTok.
1: ¡Ay! Bueno, viene un momento de estabilidad. Buenas noticias.
2: Tú me sacarás del trabajar.
1: Con el puro TikTok, ¿no? Ya.
2: Ay, en algún momento tiene que ser. Bueno, saludos para la muerte de parte del peludito.
1: Hay mochilas con una galaxia. No, no, no, con el pelo de.
2: Las galaxias son muchísimo dinero.
1: Ya están así bien diantres. Hay píquenlo en galaxia.
3: Buenas tardes, mi more precioso de chula, como 20 pesos para el cartón.
1: Ya está en disparo.
2: ¡Eli!
3: Ay, no, yo pongo.
1: ¿Quién? ¿Cuál solo? Yo no pongo para la botella, bebé. Yo. ¿Quién tiene?
2: Es que estaba Oscar allá y dije, ah, que me espanté.
1: El fantasma, oiga.
2: Dice, saludos para mi cuñado, el poder. Y para mi hermana Norma y a mis sobrinos, para su Joel y para Camila.
1: ¡Saludos!
2: Eli, te mando un beso, saludame mucho al poder y sobre todo a tu hermanita. Dile que la llevo en mi corazón y que la quiero mucho.
1: ¡Qué bonito, oiga! ¿Quién más anda por ahí? 1-22-57-70.
4: Buenas tardes, peregrino. Buenas tardes, More.
1: Hola, bebé.
4: Yo voto por la canción de la More.
1: ¡Ey!
4: Y quiero que me las eche ella, que me diga cuál es mi destino. El 22 de mayo del 84.
2: Adiós, Alexis.
1: Pues, ¿qué le puede aparecer ahí a él en el destino? ¿Y a la carta de la jirafa?
5: ¿No traen un chicle?
1: ¿Un chicle? Ahorita me busco aquí. Bueno, el chiste es que vienen buenas noticias para usted, oiga. ¿Eh? ¿Qué dicen allá?
5: Hoy no trajo la tiendita.
1: ¿Pues yo qué, oiga?
2: Para las mancuernas bailarinas, un saludo. Saludos, bueno, a los del taller, los Toños de Aguascalientes. Peregrino, mándame un saludo, es Alexis.
1: Alexis, saludos, bebé. Mi more.
2: Vámonos con esta buena ropa.

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2: Saludos a toda la gente que está conectada en el TikTok. El Mocos 25, saludos, nos manda un corazoncito.
1: ¡Álgame yo! ¡Saludos, mi Mocos! ¡Vámonos al WhatsApp, quien anda por ahí!
2: ¡Saludos al pedorro de Rodo!
1: ¡Hola, Rodo!
2: ¡Rodo, Rodo! ¡Préstanos el pedorro! Dice Lupita Castañeda. ¡Saludos, More! ¡Saludos! Oiga, hoy desayuné con Champi.
1: ¡Saludos a mi compadre Champi!
2: Todos conocen al Champi, es este quien ha ido a los maratones.
1: Sí, ella.
2: Es una persona de la tercera edad y él termina su maratón, ya muy reconocido en a todos aquellos que se van al maratón. Bueno, hoy fui a desayunar con Champi.
1: Y el teatro, mi compadre Champi, oiga.
2: Luego se va al patio, pero ahorita no va porque tuvo un accidente, le lastimaron su piecito.
1: Álgame yo, se me
2: dice. Sí, un mala copa.
1: Ya cuando se alivien nos vamos ahí al patio a bailar.
2: Dice, saludos a toda la familia de fútbol Cardenales de parte del Angelito el Portero.
1: ¡Hola, Angelito el Portero!
2: Dice Segundo Arjona, los amo mucho, hermosos. Saludos. Hola. También para ti.
1: ¿Quién anda por ahí?
2: Son los número uno.
1: ¿Ese o qué, hermanita? Que quedamos que era
2: gracias,
1: mi canción.
2: Gracias, preciosa.
1: Bueno, ¿quién más anda por ahí? 1-22-57-70.
3: Y hay peregrino chiquito, mocho pechocho, ¿cómo te quiere tu papá?
1: Hey.
3: Hay peregrino chiquito pechocho, ¿cómo te quiere tu papá? Hey. Y pereguango de la mente.
1: ¿Yo?
3: ¿Cómo andan,
2: pereguango? Se me olvida que

0: Bonita, hermosa, buenas tardes. ¿Cómo estás, princesita hermosa, bebé? Hoy voy por la tuya, mi morenita hermosa. ¿Por qué? Porque sabes que te amo, porque sabes que te quiero, que siempre estás en mis pensamientos, que te deseo, que me duermo pensando en ti, que me paro pensando en ti, que se me para pensando. Que siempre pienso en ti, mi amor. Pues te quiero mucho. Yo no sé por qué, ¿verdad? Desde que te vi fuiste el amor de mi vida. Escuchaste mi corazón. Y pues está de más decir todo lo que siento por ti, mi amor, Al ratito paso por ti para llevarte a cenar. Quiero prepararte una cena romántica, mi amor. Quiero cocinarte. Quiero hacerte la comidita que te gusta, mi amor. Romántica. Que no falte la coche de 2 litros y medio, mi amor. Y al ratito te voy. Voto por la tuya, mi amor. Bye.
1: ¡Saludos, bebé!
2: Saludos para Raúl, dice, se la bañan bien sabroso.
1: No, y eso que no ha visto cuando, bueno.
2: ¿Por qué cree que nos tardamos de 30 a 40 minutos en el baño?
1: Entrar, yo pensé que entrar. A ver, ¿cuál le gusta romántico?
2: Saludos a mi abuelita Estela. No, mijo, pues si ya acabó con este.
1: ¿Tienes?
2: Saludos al cámara, a Miguelón, de su compa, el profe, de parte de la Pantera.
1: ¡Pantera!
2: El que te metió la,
3: en la entera a Villa Teresa. Ufa, sobre el segundo anillo está un trompo del cemento volteado. No hay entrada para entrar a Villa Teresa por ahí.
1: Cuidado, ya maneje con precaución, amigo automovilista. Dice saludos al Pan Fiesta, ya.
2: Nuevo Pan Fiesta. Es el Pan Fiesta. Llévelo ya. Dice Dana, saludos al pato de Sin Ustedes.
1: ¿Al pato de Sin Ustedes? Pues saludos al pato de Sin Ustedes, oiga. ¿Quién anda ahí?
2: Será nuestro pato.
4: More,
1: el cuacuán.
4: Que no se te olvide que tienes una promesa de hacer un especial con el Good Day. ¿Eh? Con el señorito Good Day.
2: Sí.
4: Que el señorito
2: de
4: no
2: con
4: tiene
2: ustedes.
4: Su alma.
1: ¿De cómo?
4: Pero imagínate nada más la More. El peregrino y el Budey.
1: Queremos un trío con el Budey.
4: Eso se haría.
2: Ya lo estamos planeando para ustedes. Si ustedes nos dicen, queremos
1: un trío
2: de tres.
1: Bien bonito ya. Imagínese ahí, bien de antes.
2: Sí, dice Dana que para el patito de nosotros.
1: Saludos,
2: Dana. Y usted pensando que lo estaba albureando.
1: Yo dije, a ver,
2: Dana. El papá, el café cuacuá.
1: Que si la cabezona, no, ¿cuál cabezona? Ya, bueno, que así estaba diciendo.
2: O sea, la gente se habla en serio.
1: ¡Ay, esta canción me gusta! ¿Qué tiene?
2: Porque es que pone cara de como si de veras estuviera enamorado.
1: Sí, oiga.
2: Se me hace que sí, peregrino. Eso a mí no me lo ha platicado.
1: ¿Qué?
2: Bueno.
1: ¡Ahí va, Ana Gabriel!
2: Evidencias.
1: ¡Ay, bebé!
2: Es para ti. Golosa 69 de parte del peregrino.
1: Y también para el peludito.

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0: frase correcta, la frase ganadora.
1: Mire, fíjese, yo escucho a la mexicana con la More y el peregrino, mire.
0: ¡Qué bonito, hija! ¡Así merengue! Entonces, ahí mándenos su WhatsApp y ahorita vemos a ver quién ganó. ¡Abran mientras tanto el WhatsApp!
2: Yo escucho a la mexicana y voto por la del peregrino.
0: Gracias,
2: ¿me puedes decir cómo para el destino 23 de junio del 87?
0: Bueno, está apareciendo por aquí la carta del ermitaño que nos habla de un momento de espiritualidad, buena fortuna y de buena suerte. En el ámbito laboral, en el ámbito económico, un momento de prosperidad y de éxito. ¿Quién más anda por ahí? Criaturitas del señor 122-5770. Dice por acá, un saludo para Poncho, que se ponga a trabajar de parte de su compadre, el Pato. Les mandamos el saludo a Poncho y al Pato, que están trabajando. Dice por acá, boletos para la lucha. Álgame yo, hombre. Dice por acá, soy Dana. Hola, mi nombre es Peregrino. ¿Qué tiene? La estoy saludando, oiga. 1-22-57-70 dice, yo voto por la canción del amor, 2 de febrero del 92. Aparece la carta de la emperatriz que nos habla de buena fortuna en el ámbito económico. Ya, mire, ya nos está aventando acá stickers de Piedras Lili que dice, hola, mis guapos, preciosos, hermosos. ¿Cómo están? ¿Por qué no leen mis mensajes? Bueno, lo que pasa es que luego ahí se nos pierden entre tanto. Pero es más fácil si nos manda por ahí el audio. Dice, llevo semanas escribiéndole y no me pelan. Álgame yo, hombre, Lili. Pero vota por Sammy, voto para el viejito. ¿Quién más anda por ahí? Que saludos a Héctor y a Aurora, oiga. ¿De dónde? De Villas del Puertecito. También nos estaban viendo ahí en el TikTok. ¿Quién más anda por ahí? 1-22-57-70. Dice, yo escucho a la mexicana con la More y el peregrino. Entonces, ahorita les vamos a confirmar por acá, mi More, quién se lleva el boleto.
1: ¿Quién se gana el boleto? Claro que sí.
0: Es correcto, el boleto para Mario Aguilar. ¡Ay, qué milagro!
1: Bueno, ¡hola! Siga diciéndole cosas a la gente.
2: Voto por la canción de
1: ya
2: la
1: no
2: More.
1: Pude ver dónde, cuánto se conectaron.
2: No, me ha mandado mi paraguango.
0: Bueno, aquí, bebé, está apareciendo la carta de la emperatriz. Nos habla de buenas noticias en el ámbito económico, en el ámbito laboral.

0: Ocheña.
1: Son los Tigres del Norte.
2: ¿Quién?
1: Tigres del Norte.
0: Los Tigres, Tigres, Tigres, Tigres del Norte.
2: ¡Ay! Nos escuchamos mañana a las 3. Se quedan en la nota roja.

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0: las 4 de la tarde en punto. Bienvenidos a la Nota Roja en esta tarde de martes. Le estaremos dando a conocer. Caen los malditos lacras que asaltaron al chofer de plataforma allá en Potreros del Oeste. Además, hablando de lacras, atoran a banda de ladrones, entre ellos una mujer, que habían cometido un robo con violencia en la colonia Ojo de Agua. Además, sujetos armados intentaron quitarle su camioneta a un hombre en la 45 Norte. Como pudo, llegó hasta el medio kilo a pedirle ayuda a una patrulla que estaba en ese punto. Y de última hora, sí, reporte de última hora, vuelca camión tipo revolvedora en las calles de Villa Teresa. De todo esto y mucho más en el ámbito policíaco a nivel local. A nivel nacional tenemos un adelanto, un avance de mi compañera Lula Reyes. Adelante, Lulita, muy buenas tardes.
1: Gracias, Oso, muy buenas tardes. Se sigue hablando de la Fiscalía de Morelos, de liberar al líder criminal detenido, y bueno, lo intercambió por 3 agentes secuestrados. Vaya acción que sucedió. Matan a 3 hombres y encuentran...

0: encuentran cuerpo de mujer en fosa clandestina de Tamaulipas. También asesinan a dos mujeres en menos de 48 horas en Escuinapa, en Sinaloa. Hallan tres cuerpos con signos de violencia en distintos puntos de León e Irapuato, en Guanajuato. De esto y más hablaremos en detalle un poco más adelante.
1: No te vayas, Lula. En segundo regresamos contigo para comenzar con esta historia. Increíble, un culiacanazo, pero ahora en Morelos. Tenían atrapado un gran delincuente de aquella zona y tuvieron que dejarlo en libertad. Sí, así como sucedió en el culiacanazo, pero ahora en Morelos. ¿Qué opina usted al respecto? 449-922-5770. Yo sé que vale mucho la vida de las personas. Sé que ante todo hay que salvaguardar la vida de la gente. Pero entonces, ¿qué querrá decir esto? ¿Que el crimen organizado ya le tomó la medida al gobierno? 449-922-5770. Entonces ya cada que se les venga en gana, van a armar un despapalle y van a tener que soltarlos. Entonces, ¿para qué los agarran? ¿Usted qué opina? 1-22-5770. Quédese con nosotros, esto y mucho más esta tarde de martes, a través de La Nota Roja. Siendo las 4:02 p.m, le damos la bienvenida al programa policíaco de JTLM Noticias, La Nota Roja, a través de la señal número 1 de Aguascalientes, La Mexicana 91.3 FM, a través del canal 149 de Star TV, y a través de todas las redes sociales de JLM Noticias. Bienvenidas y bienvenidos, soy El Oso Cortés. ¡No puede ser! Lo invito para que permanezca en esta sintonía. Se entere del detalle policíaco más relevante hasta el momento. Permítame saludar a mi compañero y amigo. Él es el hombre de la noticia, el hombre que siempre está en el lugar de los hechos policíacos, el buen Héctor, Héctor Almeida.
2: ¿Qué tal, mi oso? ¿Cómo estás? Muy buenas tardes y muy buenas tardes a usted que nos hace el favor de acompañarnos hoy martes, martes 13. Ni te cases, ni te embarques.
1: Y luego 13,
2: ya ves.
1: Miedo.
2: Martes 13, quédese con nosotros, acompáñenos esta hora. Ya sabe que a partir de este momento y hasta las 5 de la tarde, usted se va a enterar de lo más relevante en el tema policiaco. También ya puede seguirnos completamente en vivo en todas nuestras redes oficiales de JLM Noticias, Estero Rey y Caos Policiaco. De igual manera, ya nos puede sintonizar en el 149 de Star TV o bien por el 91.3, la estación de La Nota Roja. También lo voy a invitar a que participe directamente en nuestra línea de WhatsApp al 1-22-5770. Ya sabe que para nosotros es muy, pero muy importante su mensaje de voz. Si en estos momentos ve algún accidente, movilización de cuerpos de emergencia, o bien, porque ya empezó o va a empezar otra vez esta marcha, muy bonoso. Entonces, para que nos indique si se van a quedar estéticos, se van a mover como la vez pasada, por algunos cierres, pero pues yo creo que ya vamos teniendo más o menos algo de información que para que vaya tomando sus precauciones en el tema de José María Chávez, ¿no? Muy bonoso, algo ya
1: te dice. Así es, me informa en este momento mi compañera Lili Ramírez, que ya en este momento está comenzando la marcha, ya están iniciando. Así que en este momento lo que ya está bloqueado de avenidas principales en Aguascalientes es Avenida José María Chávez. Así que ya en este momento está iniciando la marcha. Tiene como objetivo bajar hasta López Mateos. De López Mateos se irían hacia el lado, en este caso a la derecha. Es decir, como si fueran hacia José María, hacia Héroe de Nacozari. Es decir, José María Chávez, López Mateos. De ahí se irían hasta Héroe de Nacozari. Por Héroe de Nacozari van a subir hacia la avenida Alameda, porque el objetivo es llegar a la delegación del IMSS, que se encuentra allá donde está la clínica 8 del Instituto Mexicano del Seguro Social. Así que le estaremos informando en cuestión de vialidad para que usted tome vías alternas. Si en este momento lo puede hacer, no se acerque al primer cuadro, sobre todo a López Mateos, avenida Héroe de Nacozari y a José María Chávez, porque ya están completamente bloqueadas. Por ahí va a pasar este contingente. Vámonos con la información que está candente en estos momentos. El tema Morelos. Sí, nos enlazamos con mi compañera Lula Reyes. Tenemos que comenzar con este tema porque es bastante fuerte. Habían atrapado a un gran capo, a un gran líder de pues un cártel de allá de esta zona. Un objetivo prioritario, que es como los denomina la autoridad correspondiente. Pero ¿qué cree? Una vez que ya estaba detenido, pues tuvieron que liberarlo. Liberarlo porque el crimen organizado los presionó de tal manera y los amenazó de tal manera como sucedió en el Culiacán.

0: Culiacanazo. Sí, se acuerda del Culiacanazo, ¿no? Que tenían detenido a Ovidio Guzmán. Tuvo que soltarlo el presidente para este tipo de situación porque peligraba la vida de muchísimos mexicanos, muchísimos civiles. Incluso se habla hasta de familias de militares. Y pues tuvieron que soltarlo por la presión que ejerció el crimen organizado. Ahora este delincuente sucedió lo mismo. Ya lo tenían capturado y lo tuvieron que soltar por las amenazas que ejerció el crimen organizado allá en Morelos. Pero ¿qué le parece si vamos con mi compañera Lula para que nos dé todo el detalle y conozca usted esta historia completa? Adelante, Lulita, muy buenas tardes.
1: Gracias, Oso, buenas tardes. Esto ocurrió hace justamente 24 horas. La Fiscalía General del Estado confirmó la detención de José David N., un generador de violencia de influencia regional relacionado con el grupo denominado Pueblos Unidos. Esto tras un operativo coordinado con la Secretaría de Seguridad y Protección Ciudadana, este es a nivel federal, en el municipio de Totolapan, al norte del estado de Morelos. Sin embargo, precisó, el presunto delincuente fue puesto en libertad a cambio de la liberación de tres agentes de la Fiscalía Regional Oriente, capturados por células de esa organización delictiva cuando realizaban trabajo de campo. Los agentes fueron liberados alrededor de las 19:35 horas de ayer lunes, anoche pues, al ser entregada la persona detenida horas antes, según subrayó la dependencia. Pero Morelos fue un caos, principalmente este municipio de Totolapan. Desde aproximadamente las 2 de la tarde comenzaron con este operativo y bueno, tumbaron árboles, pusieron ponchallantas, hubo balaceras, enfrentamientos, todo un caos en este municipio de Totolapan. Luego también la fiscalía menciona, uno de nuestros compañeros fue hospitalizado por una herida producida por arma de fuego. Su estado de salud se reporta como estable. La Fiscalía General del Estado de Morelos subraya que la vida de nuestro personal es una prioridad para la institución y por ello se ejecutaron las acciones necesarias para salvaguardar su integridad física, argumentó. De manera extraoficial se informó que fueron tres los detenidos por la fiscalía, entre ellos el güero del Gin, es decir, José David, uno de los principales líderes del cártel Pueblos Unidos, que han mutado del cártel de Sinaloa al cártel del Pacífico, y después la empresa, y actualmente se ostentan como Pueblos Unidos, un cártel bastante fuerte que opera allí en Morelos. Sin embargo, la fiscalía solo oficializó un hombre aprehendido. La presión ejercida por el crimen organizado para lograr la libertad de su compañero fue acompañada de una serie de balaceras y narcobloqueos con transporte público, hasta quema de patrullas y tendidos de árboles en distintos puntos de los municipios de Totolapan, Tlayacapan, Atotahuacán y el poblado de Auxtepec. Todo esto perteneciente a Yautepec, allá en Morelos. En atención al clima de violencia, la Secretaría de Seguridad Pública ordenó el despliegue de un equipo especializado, pero una de las unidades sufrió un accidente vial en el puente de la autopista La Pera, Cuautla, con dirección al municipio de Tepoztlán. Dos policías murieron en ese lugar y otros dos en los hospitales donde fueron llevados. Todo esto debido a la detención de este líder criminal, que bueno, al final tuvo que ser liberado para rescatar a otros tres agentes que habían sido secuestrados por estos sicarios. Y es el reporte que tengo por ahora.
0: Híjole, Lula, pues fuerte lo que nos mencionas. Digo, yo sé que sí hay que salvaguardar la vida de los civiles, de los mexicanos que estén en peligro, pero pues ya les tomaron la medida, Lula, o sea, ya cada que el crimen organizado quiera presionar, el gobierno se va a ver obligado a dejar en libertad a integrantes de cárteles delictivos tan importante como el que nos estás platicando, y pues ya lo van a hacer de esta manera, ¿no? Entonces, ¿para qué realizar esa labor de inteligencia, de atrapar delincuentes, si a final de cuentas el crimen va a poder más y los van a terminar liberando, ¿no?
1: Sí, así es. De hecho, se repitió la historia que sucedió en Culiacán, ¿verdad? Cuando retuvieron a Ovidio, lo tuvieron que soltar, pero haz de cuenta que esto se volvió a repetir ayer, a partir de las, se habla de entre 2 y 3 de la tarde comenzó todo esto, este operativo, un operativo fallido, y tanto así que mira, los policías también por estar ayudando y todo, fallecieron 4, iban a ayudar a en este operativo. Estos fallecieron en un accidente, pero al parecer uno de ellos, de los que liberaron, uno está en el hospital, está herido, justamente, bueno, pues para presionar a las autoridades que liberaran a este güero del gym. Y bueno, mira, pues lo consiguieron.
0: Y ahora que esté libre, pues seguramente tomará más fuerza, Lula.
1: Y represalia seguramente,
0: exactamente,
1: ¿verdad?
0: Exactamente, sí, porque no sabemos cómo va a reaccionar contra los que lo detuvieron.
1: Exacto.
0: Sí, exactamente. Muchísimas gracias, Lula. Muy completo tu reporte.

0: Regresamos en unos minutos más contigo para más detalles de Alto Impacto.
1: Estoy a la orden, compañeros. Buenas tardes.
0: Muchísimas gracias, Lulita. Buenas tardes. Vea nada más. Tiene razón, Lula. ¿Cómo va a reaccionar ahora este güero del gym? Ahora que ya está libre, ¿tomará represalias? ¿Agradecerá que lo dejaron en libertad? Vaya que es un tema fuerte, Héctor, porque sin duda, pues es que así la pueden aplicar como la vieja confiable los del crimen organizado, ¿eh? Si llegan a capturar a alguien más importante en otro estado, en otro lugar, van a aplicar la misma. Ya vieron que ya sucedió por segunda ocasión. Le funcionó allá en Culiacán, Sinaloa, a los chapitos cuando atraparon al ratón, ¿no? Cuando atrapan a Ovidio Guzmán. Funciona ahora que atrapan a este güero del gym allá en Morelos. En estos cárteles Pueblos Unidos y todo esto que está muy fuerte en esta zona. Y funcionó. Entonces, si llega a suceder que van por otro objetivo prioritario en alguna otra entidad, pues pudieran aplicar la misma y ejercer la misma presión en contra del gobierno. Eso es lo que, sin duda, pues sí da bastante miedo, porque entonces nos muestra que el crimen organizado prácticamente es el que manda en México.
2: Pues imagínate nada más el hecho, mi oso, porque sí es preocupante, sobre todo por el tema del, pues también del secuestro a estos agentes, sí, que fue el detalle, donde posiblemente, y no lo hagamos a un lado, si nos iba a haber represalias, no lo dudemos, pero, híjole, yo creo que de este tipo de personajes, no sé qué opina usted, pero más que los detengan, los deberían de eliminar, mi buen oso, porque imagínate en el momento.
0: Pues como lo hace Estados Unidos, ¿no? Estados Unidos, cuando va por alguien grande, es capturarlo vivo o muerto. O sea, hasta donde lleguen las consecuencias.
2: Sí, ya, o sea, ¿para qué lo quieren? ¿Qué más? Mira, hable o no hable, no van a hacer nada. Mejor de una vez, muerto el perro, acabada la rabia, ¿no? Porque imagínate, después de este hecho, ¿qué más va a pasar, oso? ¿Qué sí, viene? No, o sea, va a venir algo fuerte. Entonces vamos a estar ahora atentos. Ahora, ¿qué siguen? ¿Los oficiales? ¿Los ministeriales? O sea, de los que lo tuvieron a él, lo detuvieron también a ellos. O sea, de estas represalias que va a haber, o si no, ¿contra quién, no? Uh-huh. Pero, como bien lo acabas de comentar, ¿qué sucedió ahí en Culiacán? El día que lo agarraron, en ese momento, ni siquiera la habían trasladado. Ahí
0: fue todo en el lo momento, que se hizo, todo al instante.
2: El famoso culiacanazo. Uh-huh. Entonces, pero pues bueno, no sé también qué tan tengas este alcance, uh-huh, que pueda provocar también algo de esta magnitud. Pero pues vamos a estar muy pendientes, y sobre todo, pues, ¿por qué lo hicieron? No, el por qué, yo creo que hay las pruebas necesarias para haberlo detenido o mantenerlo en prisión.
0: Así es, híjole, usted opine, 449-92-5770. Entonces, ¿en manos de quién estamos? ¿Ha tratado la autoridad mexicana de ir acabando poco a poco? Y digo poco a poco porque todavía falta muchísimo por hacer, claro está, sobre esta situación del crimen organizado. Pero cuando suceden este tipo de cosas, y ahora que se vuelve a presentar una historia muy similar a la del culiacanazo, pero ahora en Morelos, pues se abre una puerta enorme de que ya los delincuentes van a querer hacer eso con el gobierno, presionarlo hasta que se salgan con la suya. Entonces, ¿usted qué opina? 449-922-5770 para que se comunique con nosotros respecto a este tema. Sueltan pues al güero Jim por cuidar más que nada a la gente de Morelos. Gente de Morelos que también nos escucha. Llegamos a varios estados de la República Mexicana, tanto por el internet, por las redes sociales, pero también por el canal 149 de Star TV. Así que quisiéramos escuchar sus voces a través del 122-5770. Vámonos a la pausa. La primera pausa. Al regresar le estaremos hablando también de la última hora de aquí de Aguascalientes. Un camión tipo revolvedora que se volcó allá en las calles de Villa Teresa. Le vamos a dar todo el detalle. Por supuesto, el detalle vial de dónde va la manifestación de los del IMSS. Acaba de comenzar, se van desplegando por toda Avenida José María Chávez. Recuerde que tienen como destino tomar López Mateos, después de ahí Héroe de Nacozari, subir hacia Avenida Alameda, porque el destino es llegar hasta la unidad número 8 del IMSS, donde está ya la delegación correspondiente. Así que le estaremos informando. Sígase comunicando con nosotros todo lo que quiera expresar y decir al 449-122-5770.
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3: Hola, sí, bonita estrategia, no es por demás. Luego ya que, o sea, ya nos rendimos o qué. No, es por demás, o sea, ¿a quién se le ocurre todas esas estupideces? Amenaza, que amenacen a Trump, a ver si no viene y los revienta a todos. Es por demás con estos mexicanitos.
4: Pues los pinches enfermeros de las clínicas, no les da ni vergüenza tienen los cabrones. Como cuando van a la cita a pedir informes, la... O sea, están con sus pinches caras, no hacen el paro. Parece que no les va a pedir fiado a los culeros del seguro. Están con pinches malacarientos. Mi abuelita le dieron cita hasta diciembre, ya se murió. ¿Qué hago para la cita? ¿La llevo muerta o qué?
5: Buenas tardes, yo veo Star TV. Irosito, Almeida, tu compañero, tiene razón. Es que ellos no se tientan el corazón por los policías, soldados, X, autoridad. Entonces, pues es que así debería ser. Si se ponen a pelear con los narcos, pues eliminarlos. ¿Para qué dejarlos vivos, que los encierren y esto? Pues no, y así, no. Porque pues ellos, ¿qué? Ellos hacen lo mismo. Matan a las autoridades y ya, uno menos, y les vale. Así es.

0: es mejor eliminarlos.
1: Buenas tardes, Oso y Almeida. Y si fueran ustedes los que estuvieran secuestrados por la maña, ¿les gustaría que los mataran a ustedes o que los soltaran?
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7: Hola, mexicanos. A ver, mi osito. Ya se andaba, mi osito. Valiendo que eso. Con modo, bueno. Un saludo para mis compas de VIPI.
8: Un que toda su madre, el güey, es el que al abuelito le dieron cita para diciembre.
9: Ignorancia. Osito, osito. Son los mismos narcos de Morena, osito. Por eso lo sueltan. No fuera un político de los contras, porque luego van por ellos. Pero son los mismos narcos de ellos.
10: Hola, buenas tardes. Yo escucho a la mexicana. Como parte de la sociedad, ¿por qué no dispersa la policía a los manifestantes del Seguro Social? Porque cuando nos manifestamos la ciudadanía por falta del agua, luego lo mandan el batallón de policías a madrearnos.
11: Ya era tiempo, cito, que se animaran a hacer todo eso de los camiones urbanos, porque mugres carcanchas que les dan a los pobres choferes, puras mentadas que se la llevan de la gente, porque no tiene ninguna culpa. Camiones que parecen sardinas, sin ventanas y sin nada. Ahora, cada 45 minutos pasan. Yo lo digo porque yo tomo camión diario. Son chingaderas. Ya estuvo suave. Que vean también por ellos y que vean por uno, por los camiones carcanchas. Hay unos camiones que hasta parece que llevan las llantas en rastra. Suenan bien feo como sonajas, horrible.
12: Mi oso, pues era lógico, agarraron a los patrones de la pendeja de la lagartija.
13: Acuérdense que puros abrazos, nada de balazos. Hay que abrazarlos y saludar a los narcos.
14: Yo escucho a la mexicana, oso, no, que quiten a esos del IMSS, la policía ahorita, que se los lleven ahí a Palacio Municipal y que saquen su cita para que se las den en unos 6 meses y de mala gana, y ya entonces ahora sí que se manifiesten.
15: Son las 4 de la tarde con 28 minutos, continuamos con más de la información policíaca, pues vaya hasta dónde llega todo, ¿no? A manifestaciones, a cierres de calles. Ahorita lo fuerte es la manifestación del IMSS, que está perjudicando a la ciudadanía, sí, porque están bloqueadas las calles, se ven obligados a llegar a este punto, porque pues tenemos un excelente servicio de Dinamarca, ¿no dicen? pues vea nada más lo que, a dónde nos ha llevado este excelente servicio de Dinamarca. Nos comentan que sí ven todavía desplazándose por José María Chávez. Ya van pasando lo que viene siendo la intersección con el cruce de Ecuador y Paseo de la Cruz. Es decir, ya pasaron este cruce. Apenas van por el puente de José María Chávez. En este caso, el puente que se va por arriba de Ayuntamiento. Para que usted tenga la ubicación exacta, se la estamos dando a conocer al minuto a minuto, segundo a segundo. Ahí están nuestros compañeros de JLM Noticias transmitiendo totalmente en vivo desde el lugar de los hechos. Liliana Ramírez, también está José Luis Bonilla, todo el equipo de profesionales en vivo desde el lugar de los hechos. Conéctese en este momento, está la transmisión en vivo completamente, tanto la transmisión de la Nota Roja como también las transmisiones en vivo desde el lugar de los hechos de esta manifestación del IMSS. Y hablando del IMSS, pues recordarle que hay mucha gente que está sufriendo también pues este tipo de situaciones, ¿no? Gente que tiene a sus familiares internados, que no se los han operado, que no avanza esto, y ahora que está el paro y las manifestaciones de los trabajadores, pues mucho menos. Muchos de estos pacientes se quedan incluso sin supervisión alguna, porque todo el personal se va a la mencionada marcha. ¿Hasta dónde ha llegado nuestro servicio de salud? Y también otra situación que está latente, Héctor, es lo de los camiones. Están allá en la terminal de Negritos, donde se están exigiendo pues mejores salarios, mejores acuerdos, condiciones también mejores para los operadores, porque sí, aquí reportamos mucho el transporte público, son los reportes que nos llegan diario, pero también está la otra cara de la moneda. ¿Qué hay de los compañeros operadores? También ellos la sufren, todo el día matándose trabajando para recibir ¿qué? Sueldos miserables, pocas prestaciones, siempre con las de perder. O sea, también existe esa otra cara de la moneda, tristemente.
6: Pues sí, efectivamente, fíjate que desde ayer se iban a manifestar, pero ¿qué? ¿Contra quién crees? ¿Tú contra quién te imaginas?
15: Pues contra Movilidad.
6: Contra Movilidad, ¿y pues tú sí? ¿Por qué crees? Pues no hace, o sea, aquí nada. No es, aquí fíjate que no es tanto el incremento del salario,

0: No les han pagado, oso, desde hace como 15 días.
1: O sea, todavía de pilón no les pagan.
0: No les han pagado, se los llevan que con 1,000 pesos a la semana, o que así les van les van jineteando su dinero. ¿Por qué? Eso tampoco se vale. Hace unos momentos yo veía unos videos donde comentaban los propios conductores y choferes, les decían, oye, ¿y qué? O sea, ¿cómo vas a pagar? Mi hijo no come, mis hijos no comen, mi familia no. Pues
1: imagínate.
0: O sea, y hay que decirlo.
1: O sea, que se pare el mundo porque no me pagas, pues no, el mundo sigue girando.
0: Claro. Entonces, según esto, no querían que fuéramos los medios de comunicación porque ya les vamos a pagar, ya, hoy. Ahorita les vamos a. Eso sucedió ayer. Mira, de hecho, ayer fue como a las 10 de la noche, cuando nos empezaron a llegar varios mensajes a redacción. Nos trasladamos aquí a la estación de Gritos, la que está aquí salida a Calvillo. Sí. Y posteriormente, ahí en ese momento le dijeron, no, ya no pasa nada, ya no den entrevista, no digan, vengan, pásenle, vamos a pagarles. Total, que dicen, bueno, ya nos van a pagar. Y hoy en la mañana volvieron, ¿qué creen? No nos pagaron. No, fue como para...
1: Sí, para que se fueran ustedes y no sacaran la noticia.
0: Exactamente,
1: ¿no?
0: Y hoy ya se estaban reuniendo, ya tenían esas reuniones internas, claro, donde se dice que ya les estaban pagando. Más bien, ¿qué te parece si más bien los conductores de Yo Voy se deberían de marcar al 1-22-5770 y díganos si ya les pagaron? Si ya les dieron sus semanas completas que les debían, que aparentemente de hace como 15 días, si no mal recuerdo lo que por ahí dijeron, si no es que más, nada más coméntenos, si no, para que también alcen la voz. Contra Movilidad, que porque ya aquí en la destitución, ya, ¿cómo se llama la persona, el titular?
1: Ricardo Serrano.
0: Este, que ya no nadie lo quiere. ¿Ya cuánto tiempo lleva ahí, no? Ya lleva por lo menos una década, ¿no?
1: Pues nadie lo quita.
0: No, y bueno, pues bueno, ahí para eso sí debería haber alguna marcha.
1: Pero te aseguro que a él no le falta su dinero, su paga, ¿eh?
0: Ah, no, claro, ahí tiene que salir, mira, constantes y sonantes, ¿no? Pero los conductores que ya se fregaron todo el día sentados, oso.
1: No, que dejan su calorón,
0: claro, todo. Entonces, manifiéstense, amigos de Yo Voy, conductores de Yo Voy, si díganos cómo están sus condiciones, si ya les pagaron, si las semanas ya les cubrieron las semanas completas, porque yo creo que no es justo, yo creo que quienes trabajamos, pues ahora sí como va, lo único que pides justo es nuestro pago, ¿no?
1: Sí, entonces,
0: yo creo que en todo mundo, en todos lados, y digo, en este caso son los conductores de Yo Voy, que pues ahí es lo completamente de Movilidad.
1: Híjole, pues qué.
0: Otra vez Movilidad.
1: Otra vez Movilidad para colmo de males. 449-922-5770 para que ustedes se manifiesten, nos digan lo que quieran. Bienvenidos todos sus mensajes. No les dé miedo. No les dé miedo. Manifiéstense. Tienen derecho a exigir lo que les corresponde por ley. Antes de ir con mi compañera Lula Reyes, nos vamos rápidamente con este reporte de última hora. Le platicamos que en las calles de allá de Villa Teresa se había volcado un camión de estos tipos revolvedora, Héctor, que lamentablemente quedó, pues prácticamente acostado allí en la calle Paulino N. Martín.
0: Así es, mi buen oso, como bien lo comentas, pues hace, que te gusta, escaso es una hora, se reportó un accidente precisamente ahí sobre Avenida Aguascalientes Sur, Oriente, esto con N. Paulino N. Martín, esto donde se encuentra el Colegio Cumbres, ahí es exactamente, fíjate que esta revolvedora cargada con varios toneladas de cemento, pues viene circulando en sentido de circulación de sur a norte. Al llegar a esta desviación como para entrar hacia Constitución, para que usted más o menos tenga un poquito más de ubicación, pues esta revolvedora lo hace exceso de velocidad y obviamente pues la curva, mi buen oso,
1: le ganó
0: el peso y fíjate nada más lo que provoca esta volcadura donde queda acostado de su lado izquierdo. Aparentemente el conductor sale ileso, pero lo que me llama a mí mucho ahí la atención, oso, es que, vuelvo a repetir, está el Colegio Cumbres. O sea, el detalle que ya a lo mejor por la hora ya no había alumnos, pero de todas maneras que lo hubiera hecho a una hora.
1: Imagínate lo peligroso.
0: Pico en cuestión de la salida de los alumnos, estaríamos hablando de un accidentazo, una tragedia, en el cual, pues bueno, nada más, afortunadamente nada más quedó en puros daños materiales. El lugar fue, esta avenida fue cerrada por completo y tuvieron que llegar ahí bomberos municipales también para revisar porque se quedó regado pues también parte del material que traía cargado. Hombre. Imagínate todo este cemento en el cual pues en ese momento pues va dentro de esta unidad. Al lugar también llegaron policías municipales, viales, de los cuales se encargaron pues también de revisar, de checar en toda esta situación. Ya en estos momentos nada más es ver, ya se encuentran las grúas. Pero no sé si vayan a tener que sacar todo el material, porque no creo que lo vayan a levantar con todo ese cargamento.
1: Está pesadísimo, ¿no?
0: Y el cemento, sabes que es con eso más, ¿no?
1: Sí, sí, sí.
0: Pues ahí están las condiciones, si usted está circulando directamente ahí, sabemos, es esta curva que también, que abarca lo que es Parras, Oso, ahí directamente, entonces.

0: para que usted tome ahí precauciones, porque se encuentra completamente bloqueada esta avenida, está cerrada, por lo que tiene que ingresar directamente hasta Constitución. Es donde usted puede ingresar ahí directamente, o Adoratrices, una antes de Constitución, si usted quiere ingresar hacia Villas de Nuestra Señora o a Villa Teresa, hágalo por ese punto, porque ahí todavía siguen laborando servicios de emergencia.
1: Ahí está todo el detalle de los hechos en vivo, gracias a nuestros amigos y compañeros de La Nota Roja, al igual que de Caos Policiaco. Son las 4:36 p.m, nos enlazamos con mi compañera Lula Reyes para todo el detalle del ámbito policíaco a nivel nacional. Adelante, Lulita, muy buenas tardes.
2: Gracias, Oso, buenas tardes. Matan a tres hombres y encuentran cuerpo de mujer en una fosa clandestina en Tamaulipas. En menos de 24 horas, Reynosa, Tamaulipas, registró el asesinato de tres hombres y el hallazgo del cuerpo de una mujer en una fosa clandestina, en una jornada marcada por hechos violentos en distintos puntos de la ciudad fronteriza. El primer caso ocurrió en la colonia Benito Juárez, donde personas cercanas a la víctima encontraron a un hombre sin vida dentro de su domicilio y con huellas de violencia. Horas después, alrededor de las 7 horas, se fue localizado el cuerpo de otro hombre de entre 40 y 45 años de edad en un terreno baldío del fraccionamiento Reynosa. La víctima presentaba signos de violencia y en el lugar se encontraron huellas de arrastre, lo que hace presumir que pudo haber sido asesinado en otro punto y después abandonado entre la maleza. El hombre permanece sin identificar. El tercer homicidio se reportó a las 12:30 horas en la colonia Integración Familiar. Según los primeros informes, un hombre que viajaba en un Nissan Versa habría sido perseguido por los ocupantes de una camioneta, una tipo pick-up. La víctima descendió de su vehículo, pero fue alcanzada por sus agresores y herida de muerte. En los tres casos, elementos policiales acudieron para tomar conocimiento de los hechos. A esto se sumó el hallazgo de una mujer enterrada en una fosa clandestina en la parte posterior de la colonia Actrices Mexicanas de ahí de Reynosa, en Tamaulipas. Hasta el momento, la mujer no ha sido identificada y se desconocen las circunstancias de su muerte. Jornada violenta en Reynosa, Tamaulipas. Y es el reporte que tengo por ahora.
1: Muchísimas gracias, Lurita, por esta información nacional. Tengo excelentes noticias para mi público hermoso de La Nota Roja. 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Son las 4:38. Vamos a la pausa. Sígase comunicando con nosotros. Total libertad de expresión. 1-22-57-70.
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0: 4 de la mañana.
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3: Buenas tardes. No, pues qué se puede esperar. Es compañía, los camiones, es la compañía del Martín Orozco. Ahí tiene participa él y no sé si sea jefe, pero ahí metió las manos, les quitó las concesiones a muchos concesionarios para quedárselas él. Y ahorita es el servicio que anda prestando, puras porquerías. No, pobre choferes, es un asco. No, que muera esa rata del Martín Orozco y sus secuaces.
4: Hola, ¿qué tal? Buenas tardes, escucho La Mexicana. No, pues mira, no nos han pagado, incluso ya se anotó a los, pues, a los alborotadores para ellos. Y va a haber cabezas. De todos, mira, yo de mi parte, bueno, es confidencial, pero aunque me paguen, yo no regreso, es inhumano, inhumano, se los digo, yo no regreso, y aunque doblen el sueldo, yo, y unos, y dos primos que tengo, un hermano mayor, ni gran, y va a haber cabezas, de todos, mira, yo de mi parte, bueno, es confidencial, pero aunque me paguen, yo no regreso. Es inhumano, inhumano, se los digo. Yo no regreso, y aunque doblen el sueldo, yo y unos y dos primos que tengo, un hermano mayor, ni gratis, nada.
5: El operativo está a cargo de la Policía Vial y Policía Preventiva de lo de la marcha del IMSS.
6: Sí.
5: Y nada más para recordarles, van a pasar por Avenida José María Chávez, Avenida López Mateos, Avenida Héroe de Nacozari, Avenida Alameda, al llegar a la clínica IMSS número 8, que se encuentra ahí al lado de Finanzas.
6: Así es, la que se encuentra a un costado
5: para
6: de Finanzas.
5: Para que vaya tomando sus precauciones, si usted ya va circulando, se están haciendo los cierres, ahora sí, parciales conforme van avanzando, pero para que no le caiga en estos momentos de extraño que por qué está sucediendo, por qué tanto tráfico, es por esta situación, ¿sale? Entonces ya queda avisado y vamos a estar muy al pendiente, redes sociales, quédese ahora sí que al pendiente de cualquier transmisión que hagamos nosotros en JLM Noticias.
6: Así es, en JLM Noticias estará todo el detalle de esta marcha del IMSS y de todos los detalles de las historias policíacas que se lleguen a generar, por supuesto. Nos vamos, nos despedimos con la voz de nuestra gente. Antes me gustaría agradecerles a mis máster que siempre hacen posible este programa. De verdad que se la rifan todos los días para que ustedes sean escuchados y también para que la imagen llegue a todos sus televisores. Un saludo también para el tremendo José, el máster de máster aquí en Radio Universal, ¿verdad? Hay que mandarle un saludo porque si no la quincena no llegaría. No se crean. Saludos al tremendo José y a toda la gente. Nos despedimos con nuestra banda, que es la que manda en La Mexicana, al 1-22-57-70.
7: Ese mi oso, esos de yo voy, que no chinguen. No se manifiestan cuando cobran por abajo del agua los güeyes, ¿verdad? No se manifiestan. Ahí sí no se manifiestan. Están agarrando dinero por abajo del agua, los güeyes, todo lo hacen de pedo, hombre. Ay, no, pinches urbaneros.
8: Señores, no es en el colegio, están equivocados.

0: Es en la siguiente intersección, en Paulino N. Martí, exactamente está volteada la revolvedora. No es en Alcaldes, que es en donde está el colegio.
1: Unos y otros, unos y otros. Pues del seguro también no se cansan de chingarnos. Primero no atienden bien y exigen que ellos sí se les pague bien. Pinche gente doble moral. Y los urbaneros también, pues también es el único trabajo. Ahí está la palita y la mezcla como uno y chinguenle macizo. Si quieren más dinero, hay que chingarle más. Sino que se pongan a trabajar ahí en la Mexicana, como ustedes, ahí aplastaditos con aire acondicionado.
2: Movilidad es la peor administración que ha tenido Aguascalientes. Ese Serrano nomás busca beneficio propio, cobrar, cobrar, cobrar, cobrar. Y en sí, el transporte público siempre está peor, peor. Estamos mejor con Atusa. Ese güey nomás vino a robar.
3: Pinches doctores, mándelos a chingar a su madre, así como ellos son. Va uno al seguro y nomás se hacen pendejos ahí platicando entre ellos.
4: Buenas tardes, yo escucho a la Mexicana. ¿Para qué se quejan? De todos modos, se llevan una feria los urbaneros, los perjudicados son los obreros que van al jale y no tienen ya dinero porque le metieron a la tarjeta y ahora resulta que no hay servicio, son los perjudicados.
5: Que esos amargados que están echando a los del seguro, están exigiendo sus derechos y están exigiendo para los mismos derechohabientes que no sean amargados.
6: Buenas tardes, Osito. Yo escucho a la Mexicana. Ahí sí puedes pasar el reporte a Mía, que no hay agua en Villas del Río.
7: Arriba Morena, hijo de su pinche madre, arriba Morena.
8: Buenas tardes, Mesito, yo escucho a la Mexicana. ¡No puede ser! No, pues es que donde quiera comanda Morena, mi Osito. Por eso los pinches zacatecanos que dónde se quieren venir a Aguascalientes, pues es lo mismo que aquí comanda Morena, pero aquí se la pelan, putos.
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0: estamos escuchando a la mexicana 91.3 FM, la canción se llama...
1: La morrita.
0: Ah, qué Simones.
1: La tardeada, hermano calcetín.
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0: No te vayas a enfermar, no tenemos material.
1: Ah, caray.
0: No te vayas a enfermar, no tenemos material.
1: Yo como quiera.
0: Oye, espérame.
1: Para estamos en arma.
0: Choco, ¿tú no trabajas en el IMSS?
1: ¿Por qué?
0: Porque, a ver, yo me confié, dijeron que la manifestación iba a ser a las 3 de la tarde.
1: Dijeron que a las

0: 3.
1: Y empezó a las 4. No trabajas en el
2: Inter. Digo, a Chocorronado. Exacto. Llegaron tarde.
1: Ahí está que ya venía aquí el Paseo de la Cruz y José María Chávez y se atravesaron pancartas y la fregada. Pero si llegaba acá, por ejemplo, desde el Banorte hasta las zapaterías que están acá pasando
2: por Paseo de México, ¿hasta dónde?
1: Hasta las zapaterías de la Doña Loco, de Doña Andrea.
2: En el nombre del diseño.
1: Y era mucha gente la que andaba ahí. Total, para no hacerte el cuento tan largo, Choco, brinqué camellón a la fregada. Ya ves cómo estoy loco yo.
2: Neta.
1: Y me siguió en la poli el moto.
2: Go. Con la junta toda raspada, la troca de los estribos.
1: Y ya me paró, dijo. ¿Qué pasó, joven? Pues que no está viendo la manifestación. Le dije, sí, pero entro a las 5, carnal. Dame chance, no manches.
2: La neta.
1: Y luego ya dijo, no, pues es que está brincando hasta camellón y la frega. Y le dije como un compa, no sabes quién soy yo.
2: Ah, carnal.
1: No sabes quién soy yo.
2: Mira,
1: No, le dije,
2: no va a traerme nada.
1: Le dije, ¿me va a dejar ir o me va a hacer la multa? Pues ya diga, sí, pues ya no hay bronca. Sí, no, a mí nunca me gusta andar de presumido. Y luego, pues dijo, ya váyase, pero con cuidado. Entonces ya le di a madre.
2: No, no, te dijo que con cuidado.
1: Bajé ahí por Colón hasta abajo, hasta López Mateo, luego ya me regresé, me di toda la vuelta y ya subí por acá.
2: ¿A poco iba mi compa?
1: ¿Quién?
2: Mi compa, el Chocao.
1: ¿Por qué?
2: Porque hiciste Colón.
1: Ah.
2: Bueno, ya le.
1: Y ya, pues esa es mi sheriff aventura.
2: Oh, qué padre.
1: Y luego, por ejemplo, le estaban pitando los urbaneros y todo acá.
2: ¿Cómo?
1: Así.
2: Ya pitan como pulguita. Bueno, échale, lo.
1: Ah, bueno. Y luego, decían otra canción, pero ya no alcancé a escuchar porque en eso fue cuando me brinqué y di la vuelta.
2: O sea, ya salieron compositones y todo.
1: Sí, decían, no, pero ya con grosería. Los que están chingados. Y sabe qué decía, neta.
2: Juro que envía mensaje a la mexicana, pues. No puede ser.
1: Y nada más alcancé a grabar la que decía, no te vayas a enfermar, no tenemos material.
2: Caray.
1: Ahí luego, los héroes del COVID ya volvimos a salir. Los héroes del COVID ya volvimos a salir.
2: No puede ser.
1: Ahora, yo te pregunto. Fíjate, es que hay gente, por ejemplo, que vas en el urbano, que vas en el taxi pagando y luego el que el taxímetro va pip, pip, pip, pip.
2: No,
1: y no se para el mendigo taxímetro.
2: No puede.
1: Entonces, imagínate la doñita que, pues mi hijo me dio 80 para el taxi.
2: No, deja de eso, vato.
1: Y no ajuste la doñita, ¿qué va a pasar?
2: No, deja de eso. También en la mañana hubo una manifestación de la ruta 50, algo así.
1: Ah,
2: ¿no?
1: Sí,
2: híjole.
1: Ahora, el que se ande zurrando, vato.
2: Ah, caray.
1: Ahí a medio manifestación, ¿qué hace?
2: Que se baje en una gas, vato. La ruta 50, algo así.
1: Ah,
2: ¿no?
1: Sí,
2: híjole.
1: Ahora, el que se ande zurrando, vato.
2: Ah, caray.
1: Ahí a medio manifestación, ¿qué hace?
2: Que se baje en una gas, vato. Que le
1: ¿Pero
2: corra,
1: dónde?
2: Vato.
1: Pues si no era ni para atrás ni para adelante.
2: No puede.
1: A ver,
2: sientes. Te estás descomponiendo, por eso te estás hinchando. Que
1: ¿Sientes este frío, Choco?
2: No, qué grosero.
1: Bueno, martes 13. ¿Usted qué opina? ¿Es de mala suerte o puro cuento?
2: Para cuentos, el de Caperucita Roja.
1: Acá digo, ya está lloviendo.
2: Ya está lloviendo allá al norte de la ciudad.
1: Porque si no estuviera lloviendo, no traería los lentes.
2: ¡Otra vez! Saludos a mi compa, ya vale el flema que nos mandó también video, vato. Híjole.
3: Es que le voy a decir a mi mamá que estoy lloviendo y yo no puedo dejarle, güey.
2: Dice que anda por el norte de la ciudad consiguiendo una piedra Pomex para tallarse el cuello.
1: Neta, ¿cómo ves? No, que se eche bicarbonato.
2: Ah, que digo, ahí están la recomendación.
1: Un boleador, vato.
2: Un boleador, señor.
1: ¡Saludos al flema! Que anda en la troca prestada.
2: Es correcto, porque su chicharrón no prendió.
3: Ya la ponché, güey, ¿qué hago, güey?
2: Bueno, saludos al flema.
1: Saludos al flema, que ya se ponga a trabajar, hombre. Chale. ¿Qué? Mira, si anda en un coto o anda de coto. No, pues nomás dice que está lloviendo, pero no dice dónde. A ver.
4: Lulito, el toro. Una mega noticia. Está cayendo el cielo acá por San Pancho.
1: ¿En Zampa?
4: Bueno, por paseos.
1: Ah, en paseos.
4: Saludos, mi.
1: Ay, siempre llega.
4: El hey, Apple. Yeah. Y el gordito Pachoncito. Saludos. Y arriba la mexicana, cabrones.
1: ¡Eh, barbero! Entonces anda en paseos. Entonces, ¿dónde fuiste? De paseo.
2: Ay, no diga más. Saludos allá. Vende, hay una heladería que nos escucha, ¿no? Como que me acuerdo. En paseos de Aguascalientes.
1: No, pues no sé,
2: NPI.
1: No.
2: Bueno, saludos a la gente de paseos.
1: Pues, ¿qué andamos haciendo allá, Choco?
2: Sí, en la bestia. No, ¿qué pasó?
1: Allá ni van. Y yo te voy a enseñar la hoja de la
2: ruta.
1: No
2: he ido al teatro. No he ido al teatro.
1: No.
2: Aplaudir no he ido.
4: ¿Qué, gordo? ¿Fuiste a levantarlo?

0: siempre llega bien tarde.
1: ¡Tómala!
0: No, hombre, de seguro está pensando que es lunes.
1: ¡Súbale, mejo! ¡Súbale, mejo!
0: Si llegó temprano.
2: Yo pensé que era súbale lunes,
1: mejo. Le faltó el súbale, mejo.
2: ¡Súbale, mejo!
3: Nada más me la mandaron un saludo. A los que están allá.
1: ¿En dónde?
3: Y
1: los
3: están
1: acá. Los que están allá y no están acá.
2: Yo también.
3: Porque si no estuvieran acá, no estuvieran allá, entonces nomás no un par de saludos a los que están allá.
2: Ay, chocorolado el compa.
4: Ah, caray, caray, caray. Habló el doctor Simi Camacho.
1: Oye,
4: Chocorol, ¿por qué la mañana estabas nervioso hoy con la muchacha de Torres Corso Norte?
1: Así se pone cuando.
5: Está bien, Chocorol, ese policía. Está lloviendo, dijo, mejor llego a mi casa.
1: Y ah, güey.
5: Sí,
2: ¿a poco los policías tienen envidia?
1: No, es que es tu vecino, vato. Tuvo que ir a meter la leña, vato. Pues se moja y vale gorro.
2: Hay que ver.
1: ¿Sí o no?
2: Que no están contratando.
1: Por eso se fue a su casa.
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0: dijo mi compa el Chicken Little, se está cayendo el cielo.
1: Se está cayendo el cielo, no puede ser, ya basta. Ni la lavadota que le dimos a la imponente bestia de la mexicana con nuestra planela.
0: Nunca la lavan, ni de que la lavan llueve. ¿Qué está pasando?
1: No puede ser, cuántos más, vato.
0: Bueno, milagro que desquitas tu sueldo lavando la camioneta. Oye, que ya nos están reportando acá que está lloviendo. Y si está lloviendo.
1: ¡Otra vez! La tanda, ¿eh?
0: ¡Ah! Me acordé de un compa, sí, de la tanda.
1: De la fregada.
0: A ver, échale, vámonos.
2: ¿Qué onda, mi Cheri?
0: Hola.
2: ¿Qué onda, mi Choco?
0: ¿Qué te pasó?
2: Lanza el tiro, porque acá en Boulevard Guadalupano, tercer anillo, está lloviendo. Pero
0: ¿allá dónde da vuelta la idea? ¿Dónde es eso?
2: No se ve nada. Y no está cayendo granizo. A madres,
0: Lanza
1: el tiro. Se van a huir los carros, vato.
0: ¿Sabes por qué se forma el granizo? Te lo enseñaron en química en quinto grado.
1: Ah, sí, porque está frío.
0: No te lo enseñaron en quinto grado, te lo enseñaron en la secundaria.
1: ¿Por qué?
0: Porque se forma la mezcla de gases homogéneos.
1: ¡Ah! No diga cómo.
3: Reporte Pan Fiesta. Al oriente de la ciudad está lloviendo.
0: Por eso. Si quieres, no digas Pan Fiesta. Si quieres, no digas Pan Fiesta porque nos lo roban. No más di reporte.
1: Reporte.
4: Choco, Choco, te manda a saludar tu papá, don Israel. Y dice que, ¿cómo sacas tanta tarugada? Híjole, mano.
1: Mejor que van de bajar.
4: Saludos, mi Choco, aquí, Chuy Lemus, escuchando a los mejores comediantes. Ah, perdón.
1: Hola, Patricio.
5: ¿Cómo
1: ve,
5: vato? ¡Hola!
1: ¿Cómo
5: estás? Se está inundando el Peralta,
0: El Peralta,
1: qué raro. Muy raro.
5: Ya están los mojodrilos. Esto que le pongan precauciones. Aquí están inundados del lado del Peralta.
0: Por eso, entonces cayó la les cayó el agua a la manifestación.
1: Ojalá, para
0: que se les quite.
1: Ahí se ve la foto, los tecuejos arriba de los contenedores. No, miren, el Peralta.
0: Mira, ¿sabes cómo se me figuran los tecuejos?
1: ¿Cómo?
0: Como cuando llega el patrón aquí, vato, todos corren a sus oficinas, a sus lugares.
1: Saludos a...
0: Así cuando ves a los tecuejos, corren para todos lados. Saludos.
1: Hay que echar a Ray aquí.
6: Cheri, aquí escuchándolos.
0: Ahí está. 1, 2, 3. Don Duracell.
1: Yo iba a decir en
0: otra
1: el
0: vez. 1, 2, 3. Don Duracell. O sea, Don Pilo.
6: 1, 2, 3. Al Cheri, al Cocorrol, mi Cheri.
0: Se quiere nomás a mí.
6: Cheri. Ahí los. Hay un saludo para mi esposa, mi Cheri. ¿Qué anda?
0: Yolanda.
6: Para la señora Yolanda Peñalosa Guzmán. Y pues aquí estamos.

0: escuchando, mi Cheri, y ahí los esperamos, mi Cheri. Ahí las gorditas Nacosari,
1: para que hay que ir.
0: Con queso, ¿no?
1: Con queso, ya dijo, con queso.
2: Hay que ir a gorditas Nacosari.
1: Pasado tu morro.
3: Yo digo que martes 13, entre más me la...
2: No, los martes.
4: Los de la Mexicana, ya está lloviendo aquí por el tercer milenio y tercer anillo. Sobre Mariano Hidalgo y todo estos lugares.
1: Ay, no, Mariano Hidalgo, ya por mujeres ilustres.
2: Entonces, al sur también, entonces ya está lloviendo en todo Aguascalientes, vato.
1: ¿Sí sabes dónde queda el sur, Choco?
2: Para allá.
1: A ver, saca la brújula.
2: Para allá.
1: No voy para allá.
5: Boulevard Guadalupano ya se inundó, mi
2: chévere. También hay.
1: No, mando video. A ver. Ah, no manches. Está cayendo granizo, ya viste.
2: Mira, ya todo abollado el cofre. No puede ser. ¿Cuántos más? Mira, híjole.
1: No, mira. Y luego el mensote que se va a aventar ya. Ahí va a ver. Que se le quede el carro. Que se le quite la ventana.
6: Hola, mi chocorrol.
2: Hola, ¿qué tal?
6: Por acá estoy viendo recio. ¿En por dónde? Acá por Norias de Ojo Caliente.
1: Eso.
6: Pero se está cayendo el cielo.
1: Fíjate cómo a la gente le va de gorro nuestro tema y está opinando de la lluvia, Choco.
2: No, es que es martes 13, llovió.
1: Entre más.
2: Llovió.
1: Dice,
2: para la gente que apenas hoy lavó, llovió en martes 13 para ellos, va.
1: Pues sí, no más.
2: Para la gente que iba tarde al trabajo, hoy es martes 13. Hoy es martes 13, ahí lo paró la manifestación, ya no llegó, va.
1: Aquí en el Ojo Caliente 1, está lloviendo. Saludos, buenas tardes.
7: Buenas tardes.
1: En Bayón,
7: ya salieron a bañarse los de Pericos y los de Miradores.
1: ¿Cómo ves?
7: Que no hay agua y ahora no que cayó, agua. Salieron a correr.
1: ¿De veras?
2: Que saquen las cubetas,
1: exacto,
2: ¿sí o no?
1: Todos los que se quejan que no hay agua, saquen las cubetas.
2: Que abran el tinaco.
1: Hasta con hielo van a tener.
2: Por una michelagua, no, mijo.
1: Ahí está, mira. Ah, sí, míralo.
2: Ahí está, era.
1: Ahí están los de Pericos y los de Miradores, míralos, todos bañándose allá afuera.
2: Ah,
1: no manches, no, yo pensé que estaba cotorreando, no, y no, mira.
2: No vas a ninguno, le veo el estropajo.
1: Ni el jabón, vato. Nomás remojado. Entonces era un baño vaquero, vato.
2: Un baño vaquero, las orejas y el hueco.
5: Roto plástico. El martes color crece beige. La boca de ese te crece.
1: Ah, qué grosero.
5: Choco, otro panzón.
2: El corni.
5: Esos pinches urbaneros nomás están chingando, hombre. Ya que no estén chingando, que
1: no pongan
5: a trabajar. Ya está lloviendo aquí, a madre.
2: En Antaria.
5: En Antaria está lloviendo, madre.
1: El Choco no conoce
2: Antaria,
1: disculpa.
2: ¿Cómo no? Hoy voy a dar mis abonos a la tienda donde mejoran tu vida.
1: Si las miradas mataran, Choco.
2: No, las miradas no matan.
1: ¿Cuántas veces te hubieran matado, Choco?
2: Las miradas no matan, pero comen. Ay, Dios mío, pone nervioso, vato.
1: Entonces, ¿yo cuánto me he comido?
2: No, pues no sé, según yo ando lleno.
1: Por eso, entonces hoy no va a haber Papi Shower.
2: Por eso, no vas a regalar nada hoy.
1: No, ahorita regalamos algo.
2: ¿Sí?
1: ¡Aguante!
2: ¡No crees!
1: Pero yo estoy preguntando, Choco, primero. No va a haber Papi Shower. No va a haber un regalo para el Choco.
2: Saludos a.
1: Ya no eres el Choco, ya eres el señor Leche.
2: Espérame. Sin sacar de onda, vato.
1: El señor Nan.
2: Sin sacar de onda, acá te mandaron un pie, vato. ¿Cómo ve? Pues mi prima de los pies.
1: Ah, sí. ¿De qué me lo mandó? ¿De piña o de fresa?
2: De fresa y de piña, que escogieras el que quieras.
1: Yo quiero el que se vea más perrón, más nice.
2: Ah, sí.
1: O sea, el de fresa.
2: Dije, va a ir a.

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0: ¡Vámonos con más música! Es el grupo que vale lo que pesa pesado, que va a estar en la feria de Pabellón.
1: ¡Hay que ir, hay que ir, hay que ir! Por los burros y a bailar, ¿sí o no, mejor?
0: Una pabellonense.
1: ¡Ay, qué bello! Te amé, te amé, te amé.
0: Como quiera nos vemos.
1: ¿Cómo allá? ¿Quién?
0: Como quiera nos vemos.
1: Bueno, ahí nos vemos en pesado.
0: Pesado,
1: pues, tu grupo, tu grupo. El grupo pesado, ¿sí o no?
0: Ya me puedo reír, Choco.
1: Sí, ríete.
0: Bueno, ya. Se llama, dices, ya no. La voz de...

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6: Hermanos y hermanas, aquí estamos nuevamente en vivo y en directo hoy día martes 13 del mes de octubre, como siempre cumpliendo nuestra misión, entregando instrumentos y herramientas para que usted quite las barreras que le han puesto en su vida, que le impiden transitar por ese camino lleno de cosas buenas que usted desea, que le impiden llegar a sus metas, porque la maldad se practica más que la misma caridad, y a lo mejor usted está siendo víctima de una salación, de un daño, de un mal puesto, de una brujería, de una hechicería. Llámeme ahora, déjeme sus datos, que yo le voy a responder una vez se acabe el programa. 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Pero llame, agarre el teléfono, no haga desidia, no espere que mañana, pasado mañana. 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Todo problema tiene solución, toda enfermedad tiene solución. Amigo, amiga, no permita que su enemigo oculto goce y ría con su fracaso, con su enfermedad, con su problema, que lo tenga como un títere, como una marioneta, llevándolo para donde quiera. No, es el momento de cambiar, de poner un alto, de decir ya no quiero sufrir más, ya quiero encontrar la solución, ya quiero que me den la llave de San Benito. Vamos a darle paso a las llamadas, ya la gente se está comunicando. Sí, bueno.
7: Sí, buenas,
8: bueno, hermanito, ¿orientación para usted o para otra persona?
7: Sería para mí y para mi esposa.
8: Regáleme su fecha de nacimiento.
7: Sería de 4 de febrero de 1972.
8: 4 de febrero, perteneciente al signo de Acuario. ¿Y la fecha de nacimiento de ella?
7: Es del 17 de abril de 1982.
8: Aries es ella, regida por Marte, usted regido por Urano. Bueno, a través de esta fecha de nacimiento yo veo que son como polos opuestos últimamente, no se ponen de acuerdo. Muchas diferencias, muchas dificultades, malos entendidos, y usted la ve a ella como distanciada, como alejada. No se le haga raro que usted vaya a buscarla cariñoso, amoroso, y ella lo rechace. que hasta en la misma vida íntima comience a sentirla la diferente, distante, como si se le hubiera bajado ese interés por usted. Y también veo aquí la parte financiera, dificultades. ¿A qué se dedica usted, hermano?
7: A la construcción.
8: Mucho esfuerzo, mucho sacrificio, poco progreso. Últimamente no rinde el dinero. Lo que llega, pues se va fácilmente. Y efectivamente, sí veo algo negativo, alguien que está haciendo algo para que las cosas no se le den a usted. Mire, difícil las cosas para usted, hermano, porque la parte económica no es la mejor. Y para completar malas ahí en el hogar con su pareja, pues te va a llegar a desesperarse hasta cometer locuras o a hacer cosas que no debe de hacer. 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Véngase lo más pronto que pueda, todos los días estamos atendiéndole. Pero,
7: me dice que algo malo, por decir, que nos estarán haciendo algo malo sí. A mí o a ella.
8: Efectivamente, para los dos. Por eso muchas veces usted se pone de mal humor, otras veces es ella. Pero usted la ve a ella más cambiada, porque el trabajo está más encaminado hacia ella. No se le haga, ¿cuánto llevan juntos?
7: 17 años.
8: ¿Cuántos de familia?
7: Dos.
8: No se le haga raro. Y hasta ella llegue a tocarle el tema, decir, ¿sabes qué? Ya dejemos así, yo sigo mi camino, tú sigas tu camino. Porque quieren ver eso, distanciados, separados, fracturada la relación de pareja, hermano.
7: ¿Es otra persona que quiere meterse?
8: Pues no le voy a decir que quiere otra persona que quiere andar con ella, habría que mirarlo. Porque yo pienso que usted tiene muchas dudas también, inseguridades. Muchas veces sí hay personas que se meten ahí, quieren como andar con la otra, pero otras veces esas personas quieren solamente fastidiar, destruir y acabar la relación. Eso lo podemos saber cuando usted me visite. Yo le recomiendo me visite lo más pronto antes de que haya un desenlace. 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
7: Sí.
8: ¿De acuerdo?
7: Sí, de acuerdo.
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7: De acuerdo.
8: Vamos a echarle muchas ganas y lo más pronto que pueda me visite, hermano.
7: Sí, está muy bien. Muchas gracias.
8: Que esté muy bien.
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6: 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Las palabras que salen de nuestro corazón, esos son nuestros mejores anhelos, porque en nuestra mente está plasmado el propósito de buscar todos los medios, la felicidad, la paz, la tranquilidad, la armonía, la salud en sus hogares, para que ustedes vivan felizmente, para que encuentren una mejor calidad de vida. 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Usted que ha venido de fracaso en fracaso, de caída tras caída, de golpe tras golpe, de enfermedad tras enfermedad, de accidente tras accidente, ya me pare ya de sufrir, ponga un alto en el camino y decida cambiar el rumbo de su vida y de su familia. Escuchemos, hermanos, este bonito testimonio.
4: Testimonio.
0: Nosotros acudimos aquí con el maestro porque mi papá estaba muy enfermo, mi mamá falleció a causa de daño que habían hecho. Una de mis hermanas que está en Estados Unidos también estaba muy mal, bastante mal, y pues en realidad no le encontraba nada. Pensábamos que pues que también iba a fallecer como mi mamá, y gracias a Dios, al maestro y a la Santísima Trinidad, pues ellas también, y pues los invitamos para que acudan a ellos cuando sientan algo, que vean que no es normal y que los doctores no les puedan curar. Gracias y hasta luego.
6: 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Yo no quiero que usted le herede a su familia, a sus hijos, a sus nietos, la mala suerte, la mala fortuna, la maldición que ha habido contra usted. Libérese, retire todo ese daño, cambie su vida. 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Vamos a llamar, vamos a buscar la ayuda, vamos a pedir la orientación, vamos a que nos digan qué es lo que sucede, qué es lo que pasa. Y nos vamos con otra llamada. Sí, bueno.
9: ¿De dónde me habla, mi estimado amigo?
10: De aquí, de Aguascalientes.
9: Bueno, fecha de nacimiento, si es para usted la orientación.
10: 16 de junio de 1970.
9: 16 de junio del año 70. Una persona perteneciente al signo de Géminis, por lo tanto regido por el planeta de Mercurio, debe cuidarme sus brazos y sus pulmones. Hombre trabajador y luchón, pero mucho esfuerzo, mucho sacrificio y poco progreso. Veo que usted no está en un solo lugar, como que se desplaza mucho. ¿A qué se dedica usted, hermano?
10: Aquí ando en el taxi, le trabajo al taxi.
9: ¿Es suyo o trabaja para alguien?
10: Trabajo para una patrona.
9: Pero mucho esfuerzo, mucho sacrificio. Usted al terminar su jornada dice, oiga, tanto que me he preocupado por salir adelante, pero no se ve la recompensa. No hay mucho rendimiento del dinero, se va fácilmente. Lo que se agarra con una mano se va con la otra. Yo le voy a decir, hermano, por su actividad, usted carga gente de todo tipo, gente con buena energía, gente con mala energía, y aquí lo que veo es un bloqueo que hay para usted. Se ha contagiado, se ha contaminado de una mala energía, de una mala vibra, y precisamente por eso es que no le está yendo bien. Sí le puedo ayudar, retiramos todo lo malo. De hecho, estoy regalándole toda esta semana un amuleto, el binomio de la suerte y la prosperidad, porque va acompañado de un riego a toda la gente que nos visite para que las cosas cambien. El riego para que lo hagan en la casa, en el negocio, y el amuleto para que pues les vaya mejor. Acompañen de buena suerte, buena energía. Visíteme que con mucho gusto le puedo ayudar, hermano.
10: Correcto.
9: Hay que descargarse de toda esa mala vibración que le está bloqueando y le está impidiendo que salga adelante. 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
10: Correcto.
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10: Correcto.
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10: Muy bien, gracias.
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6: Usted llame y pregunte, vamos a escuchar un buzón de voz, una de esas tantas personas que ha querido llamar, pero que la línea está ocupada. Importante, inteligentemente dice, yo no pierdo la llamada, no pierdo la intención, no deja su mensaje en el buzón de voz. Escuchemos este buzón de voz.
11: Momentos de reflexión.
12: El motivo de mi llamada es presentarles mi caso. Yo tengo 7 meses de separada de mi esposo y a partir de entonces he empezado a tratar de luchar por la vida, pero me ha ido mal. Yo he trabajado, he luchado en todos los aspectos. Yo no sé, es algo como desalamiento. En cualquier lugar que voy, todo me sale mal. Me ha ido mal en los trabajos, a tal grado que
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6: Usted llame y pregunte, vamos a escuchar un buzón de voz, una de esas tantas personas que ha querido llamar, pero que la línea está ocupada. Importante, inteligentemente dice, yo no pierdo la llamada, no pierdo la intención, no deja su mensaje en el buzón de voz. Escuchemos este buzón de voz.
11: Momentos de reflexión.
12: El motivo de mi llamada es presentarles mi caso. Yo tengo 7 meses de separada de mi esposo y a partir de entonces

empezado a tratar de luchar por la vida, pero me ha ido mal. Yo he trabajado, he luchado en todos los aspectos. Yo no sé, es algo como desalamiento.

0: convocado a mis hijos. Mis hijos han enfermado. Mi hijo mayor le dan convulsiones. Todo me hace creer que alguien me está haciendo daño. Yo recurro a ustedes porque estoy desesperada.
1: Patricia es la causante de que usted esté así. Le estoy hablando de la mujer con la que se fue su marido, porque esta mujer se lo llevó a él con ventaja y también hizo un daño para que a usted le vaya mal, para que usted no pueda encontrar un buen trabajo, para que tenga que pasar todas estas necesidades, para que sufran afecciones y enfermedades los diferentes integrantes de su familia, sus hijos, y ella es la que está detrás de todo esto, y usted está siendo víctima de lo que usted supone es un salamiento que le han tirado, es un mal que le han hecho, y nosotros tenemos cómo poder contrarrestar esto, evitando que en un futuro tenga complicaciones, y por eso le exigimos que venga personalmente para sacarle ese daño, hacerle un cierre corporal, evitando que tenga problemas en el futuro. Haciéndole este trabajo le vamos a garantizar que en menos de 15 días su marido también regresará, porque le quitaremos el daño que esta mujer le ha hecho para que él regrese a la casa y responda por ustedes y no pase tantas necesidades.
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